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Aleluya, Dios bendice al dador alegre. 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

Yo no oigo, yo no oigo, yo no oigo. Vamos a ver. Que se escuche, dame suave. Dame suave, dame suave, dame suave. Bájame la banda. Tiene que cantar fuerte, ¿ok? Vamos a ver, ¿cómo dice? Vamos arriba. ¿Cómo dice? ¿Cómo dice? No, no, así. ¿Cómo es? Ajá. ¿Con quién? ¿Qué vamos a hacer? Ajá. Así dice Toñita. ¿Y cómo le decimos? ¿Cómo es? Ajá.

Aleluya, 8:54 minutos de la noche de este maravilloso miércoles 20 de mayo del 2026. En cuanto a las condiciones del tiempo para esta semana, se observan algunos nublados capaces de generar aguaceros locales de moderados a fuertes hacia algunas provincias de nuestro territorio nacional. El Centro de Operaciones de Emergencias mantiene en alerta algunas provincias debido al riesgo de inundaciones urbanas, así como crecidas de ríos, arroyos y cañadas y posibles deslizamientos de tierra. Entre las provincias que se encuentran bajo alerta está la provincia de Barahona. En cuanto a las temperaturas, seguirán bastante calurosas en todo el país, así que se recomienda tomar suficientes líquidos, usar ropa ligera y de colores claros preferiblemente, y evitar la prolongada del sol y mantenerse lugares frescos y ventilados. Así que no se exponga durante mucho tiempo durante el sol, en el sol. Para mañana jueves, desde esta madrugada del jueves, es probabilidades de que se registren algunos aguaceros con tormentas, con tronadas y ráfagas de vientos hacia las provincias de la Altagracia, esta provincia Peravia, Barahona y Monseñor Noel, entre otras provincias, mientras que durante la mañana se reducirán las precipitaciones. Ya para la tarde de mañana jueves, los incrementos nubosos provocarán aguaceros moderados con tronadas y ráfagas de viento hacia la Acto Mayor, Monteplata, Sánchez Ramírez, La Vega, Santiago, San Juan, Santiago Rodríguez, Elías Piña y el Gran Santo Domingo y algunas provincias cercanas a esta. Ya para el viernes, el ambiente se mantiene similar, dominado por el viento del este, una vaguada que esta semana ha estado incidiendo sobre nuestro territorio nacional, así provocando algunos aguaceros de maneras aisladas, moderadas, hacia algunas localidades de nuestra orografía nacional. En resumen, lo que queda de la semana, calor, temperaturas bastante calurosas, seguirán los aguaceros en algunas provincias, así que debemos de cuidarnos. 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
9: Aleluya, aleluya. Gloria, gloria, gloria al Padre de lo alto. Bendito sea tu santo nombre por siempre, Jehová Dios de los cielos y los ejércitos. A ti todo honor, toda honra y toda gloria, porque solo tú eres digno de ello, Padre. Porque solo tú eres Dios, el Dios Todopoderoso, el Creador del cielo, de la tierra y toda la existencia. Bendito sea el nombre de tu Hijo amado Jesucristo, Rey de Reyes y Señor de Señores. Él que es el Salvador del mundo, Él que es el camino, la verdad y la vida. Él que es el varón que fue levantado de entre los muertos, que resucitó al tercer día, subió a los cielos y sentado está a la diestra del Padre. A Él todo honor, toda honra y toda gloria. Bendito sea tu Santo Espíritu, Espíritu Santo de Dios. Oh Espíritu Santo de Dios, que tu presencia no nos falte nunca, nunca, ministrando nuestras vidas en estos días tan malos, en estos días difíciles, que sea en tu presencia que actuemos, que seas tú yendo por delante de cada uno de nosotros, poniendo en nosotros tanto el querer como el hacer, para la gloria del Padre, del Hijo y del Espíritu Santo. Amén, amén.
1: Amén.
9: Mis amados, muy buenas noches. Que el Señor le esté bendiciendo grandemente a mi amada aquí en cabina.
1: Amén.
9: A Sneida por aquí también. Sean extensivas esas bendiciones para cada uno de ustedes en casita, dando gracias a Dios porque nos permite estar aquí una vez más en este espacio, es tiempo, en este miércoles, para hacer lo que nos gusta, hablar de su santa palabra. Yo soy su hermano y amigo, Onel Felipe Reynoso. Bendiciones de lo alto.
1: Amén. Dios le bendiga más, mis amados, mi amado esposo, Onel Felipe Reynoso.
9: Amén.
1: Dios bendiga a toda esa hermosa audiencia de una manera especial. Verdaderamente me hacía mucha falta, extrañaba... llegar hasta ustedes a través de estas ondas hercianas, de saludar a mi amado por aquí, extrañaba bastante, hacía días que no nos escuchábamos, ¿verdad?
9: Así ¿verdad, es,
1: mi amado?
9: Así es.
1: Pero aquí estamos, dándole la gloria y la honra al Señor, amén. Así que pónganse cómodos, cómodas, porque el Espíritu Santo y nosotros les damos la bienvenida a este su espacio.
9: ¡Es tiempo!
1: ¿Quién os habla? María Estrella de Reynoso.
9: Aleluya, gloria a Dios. Así es, mis amados, esta noche, como cada noche, ¿no? Como cada miércoles, estaremos compartiendo con ustedes un mensaje, ¿verdad? Que un mensaje de vida. Y les invitamos a, precisamente a que tomen sus Biblias, abran sus Biblias para que nos acompañen a darle lectura a la palabra de Dios que estaremos compartiendo con ustedes y mediante el cual estaremos sustentando el mensaje de esta noche.
1: Amén. Y estaremos, vaya buscando su Biblia, como dice mi amado, en el libro de los Hechos, capítulo 9, versículo 34. Esa es la base bíblica, un mensaje de
9: gloria a Dios,
1: un llamado a la conciencia, amén.
9: Hechos 9, para repetir.
1: Ajá, Hechos 9,
9: 34. Gloria a Dios, gloria a Dios. Y vamos a estar dándole la lectura a la palabra de Dios que se lee en el nombre del Padre, del Hijo y del Espíritu Santo.
1: Amén.
9: Y le dijo Pedro, Eneas, Jesucristo te sana, levántate y haz tu cama. Y enseguida se levantó. Y le vieron todos los que habitaban en Lida y en Sarón, los cuales se convirtieron al Señor.
1: Amén.
9: Amén.
1: Que el Señor añada bendición a nuestras vidas a través de su palabra. Su palabra son benditas. Te damos gracias, Señor. Muchas gracias, Padre. Te presentamos esta hora pidiéndote, Dios mío, que sea usted ministrando nuestra vida. Que perdone nuestras faltas, nuestras ofensas, Señor. Que quite todo espíritu de distracción en esta hora, Padre. Te rogamos que limpie los aires, Señor, Padre amado, y que sean abiertos los oídos espirituales, Padre. Glorifícate, Señor, de una manera sobrenatural en esta hora. Te damos gracias por la liberación, Padre, por la sanidad divina, por la fortaleza. Gracias, Señor, por los milagros que estás haciendo, por lo que has hecho y por lo que harás. Muchas gracias, Padre. Aquí estamos, Señor. Gracias por tu presencia. En el poderoso nombre de Jesús.
9: Amén.
1: Amén. Amén. Tenemos una hermosa reflexión en esta hora bajo el tema, es tiempo de que rompa con tu parálisis espiritual.
9: Es tiempo de romper con tu parálisis espiritual. Gloria
1: Amén.
9: A Dios. Y eso solamente se logra de una sola manera. Gloria a Dios.
1: Así es.
9: Y vamos a compartir cuál es esa forma y esa manera de romper con la parálisis espiritual que muchas veces llega a nuestras vidas. Muchas veces llega a nuestras vidas.
1: Amén. Así es. Y este mensaje, este tema es muy impactante. Y te preguntamos en esta hora, ¿te has sentido alguna vez atrapado o atrapada en una rutina donde nada avanza? Aleluya. Eso se llama, mis amados, parálisis espiritual. Cuando usted se siente que ese sonidito me recuerda que estoy en el hospital. Perdón, amado. Aleluya.
9: Gloria a Dios.
1: Eso se llama parálisis espiritual cuando usted está con tanto afán, con tantos problemas, que no sabe qué hacer, se mueve aquí, se mueve allí, y siente que nada funciona, y se queda como paralizada. Entonces, eso se llama parálisis espiritual. Cuando el miedo o el desánimo te atan a la cama de la conformidad. Muchas veces no te quiere levantar, amanece, y te quiere quedar acostada, acostado, no tiene ánimo de hacer nada, pues está sumergida, sumergido en un parálisis espiritual. Por eso es que la palabra de hoy en Hechos 9:34 es una lectura que nos cuenta la historia de Eneas, un hombre que llevaba 8 años paralítico. 8 años paralítico llevaba este hombre. Y el significado espiritual de la sanación de Eneas, vamos a ver, donde Pedro, que reconoce que la, va, ahí podemos ver cómo Pedro reconoce el poder, la fuente del poder. Pedro no asume el milagro como propio, sino que declara que la sanación proviene directamente de nuestro Señor Jesucristo.
9: Así es.
1: Amén. Y entonces cuando él le da la orden a Eneas, dice que le dice, levántate, exige romper con la comodidad de la postración. Él, Eneas, estaba cómodo en su manera de vivir ya postrado.
9: En su estado.
1: Y así mucho hoy se encuentra muy cómodo en su estado como se encontraba Eneas, espiritual. No quieren levantarse. Se han acomodado de ir de la casa a la iglesia, de la iglesia a la casa.
9: A que otro lo empuje, lo lleve.
1: Exactamente. A que otro lo empuje,
9: lo acarree, lo transporte.
1: Exactamente. Hay que orar. Venga, levántate a orar. Pero usted no hace el esfuerzo de que tiene que orar. Hay momentos en que uno se siente que no tiene deseo de nada, pero usted le dice a la carne, usted va a orar, quiera o no quiera. Y se hinca ahí, si no le sale nada, usted comienza a alabar al Señor, a adorar al Padre. Porque hay momentos que le llegan a uno así de parálisis, que no sabe ni siquiera qué hacer espiritual. Pero para eso está la enseñanza. Y entonces aquí en esta historia vemos cómo se rompe con la comodidad de la postración y la mentalidad de víctima. Hay muchos que no están paralizados físicamente, pero tienen un parálisis espiritual. Se victimizan. Y encuentra que todo el mundo le echa la culpa.
9: Sí, así es.
1: ¿Y por qué a mí? ¿Por qué yo? Pero no hacen el esfuerzo de levantarse, de accionar, de romper con ese parálisis y de buscar la presencia de Dios, de hacer lo que al Señor le agrada.
9: Así es.
1: Amén. Por eso que es tiempo de romper ese parálisis espiritual. Porque si Cristo viene, te lo encuentra con ese parálisis espiritual, lamentablemente se va a quedar.
9: Así es.
1: Porque todo el que está con un parálisis espiritual no está escuchando la voz de Dios. No está haciendo lo que el Señor le dice en su palabra. No está obedeciendo. Le está dando gusto a la carne, a la mente porque soy humano y porque no tengo ánimo, que en realidad ha cabido a la depresión y a la tristeza y cuantas cosas. Cuando usted se encuentra así, levántese, ponga alabanza, adore al Señor, cante alabanza. Alguien me dijo hoy, wow, yo estoy contento, mi pastor, padre espiritual, porque a pesar del proceso que ha pasado con tu madre, te veo que trabajándole al Señor, te veo sonriendo. Y yo le dije, sí, momentos que me derrumbo, pero en ese momento que me derrumbo, les permito que el Espíritu Santo me levante. Ahí mismo, escucho su voz y Él me da paz. Hoy fue un día que yo me derrumbé. Hoy fue un día que mi corazón estaba compungido. Lloré bastante por la falta de mi madre. Pero ahí mismo sentí esa paz. No me quedé. No permití que me parara, que el sentimiento de no tener a mi madre, de que llegué a mi casa, de no verla ahí, sentarme en la mecedora y meditar y caer en esa depresión momentánea, si le hubiese dado cabida no estuviera aquí, mis amados. No. Inmediatamente sentí la paz que da el Espíritu Santo, que pasa sobre todo entendimiento.
9: Amén.
1: Esa paz que solamente todo el que lo ha sentido puede explicarlo. Una paz que verdaderamente sobrepasa todo entendimiento. Yo le decía, y el Espíritu Santo me levanta, me da la fortaleza. Yo permito que Él lo haga, porque hay principios en el mundo espiritual que si usted no le permite, Él no lo va a hacer. Recuerden que está el libre albedrío desde el jardín del Edén, que nosotros tenemos que accionar, actuar y pedirles, no me suelte de mi mano derecha, que tú estés conmigo siempre. Y así le dije a mi pastor que no lo habíamos visto. A su esposa sí, pero él no lo habíamos visto. Y me fui en llanto porque mi pastor, tú sabes, mi amado, que era alguien especial en mi casa. Mi mamá le cocinaba a él y a su esposa. Una relación muy bonita, muy bonita. Y ahí lloramos, pero ahí mismo le di el testimonio de que el Señor me ministró a través de un profeta. Me contestó una pregunta que le hice. Y dije, Señor, pero tú me dijiste que en mi familia nadie iba a morir de infarto. Y mi mamá murió de infarto. Y sufrió en mi interior. Nadie escuchó lo que yo le hablé con mi Señor. Y alguien llegó y se sentó ahí en casa y que se puso a meditar. Y en la meditación, así me dice, así te dice el Señor, que yo anestesié, que Él anestesió a tu madre. Ella no sintió nada.
9: Gloria a Dios.
1: Yo la anestesié. Y está conmigo. O sea, me contestó la pregunta que yo le hice, me la contestó inmediatamente. Y eso ha sido, mis amados, algo maravilloso que rompió en mí una parálisis que estaba iniciando, que nadie se daba cuenta. Yo estaba en una depresión en mi interior, a pesar de que yo estaba haciendo lo que hacía, siguiendo las labores en mi casa, me derrumbaba, lloraba, cocinando, fregando, sin tener a nadie que me consolara físicamente, pero ahí sentí el abrazo del Espíritu Santo. Y qué hermoso es, mis amados, cuando usted no permite que ese parálisis entre a su vida y que te derriba toda fortaleza mental ahí mismo en el nombre de Jesús. Mis amados, porque verdaderamente sin el Señor no soy nada, no soy nadie. Sin Dios no somos nada. Así que es momento de romper ese parálisis espiritual. Tú que me estás escuchando, son muchos los que están en este momento con un parálisis espiritual, que no saben qué hacer, que están sumergidos en la depresión, están pasando por momentos difíciles, tanto en la finanza, tanto en su hogar, en los matrimonios, no saben qué hacer con los hijos, cuántas cosas, pero pon tu mirada en el Señor. No quite tu mirada de Dios. Él dijo que íbamos a tener aflicción, eso es cierto. Pero él dijo, confía, que yo he vencido al mundo. ¿Qué está diciendo ahí? Tu depresión, tu aflicción, ponlo en mis manos.
9: Gloria
1: a Dios. No quieras cargarlo tú. Pero mira, queremos hacerlo nosotros. Caemos en ese parálisis, caemos en un dolor inmenso, terrible, que no sabemos qué hacer ni pensar, y fallamos y ofendemos al Espíritu Santo. ¿Por qué? Porque no nos detenemos a poner en práctica lo que el Señor nos dice en su palabra, mis amados. Hay que romper el estancamiento, tiene que aceptar la sanación. ¿Y cuál es esa sanación? Apropiarte de la fe. Apropiarte de la fe que habla el Señor. Y creer que el ciclo destructivo ha terminado hoy. Es tiempo de romper ese parálisis. Para que puedas crecer, para que puedas rendirte a sus pies. Para que el Espíritu Santo haga la obra redentora a través de ti. Que quiere hacer a las almas en tu casa, donde te encuentres. Que somos instrumento útil del Señor, donde quiera que estamos. La salvación no va con los sentimientos. Tenemos que ver y pensar, que declarar con la palabra de Dios, que allá no habrá dolor, allá no habrá más llanto, allá no habrá enfermedad. Él llevó todas nuestras enfermedades, pero no es la física, es la espiritual, que sanó nuestra alma. Tu enfermedad, el alma, es la que tiene que estar sana. Este cuerpo no va a entrar. Es tu alma. Si fuera así, entonces mientras yo estaba en el hospital lleno, todos los enfermos, no hubiera enfermo en el hospital, porque él llevó otras enfermedades por sus llagas. ¿Y por qué hay tanto enfermo en los hospitales? Los hospitales están llenos. Yo he durado 15 días en el hospital en estos últimos días y solamente observo y el 90% que están en los hospitales son evangélicos. Y evangélicas, ¿qué está pasando?
9: Gloria a Dios.
1: ¿Qué está pasando, mis hermanos? En la mayoría, en la sala donde estaba con la cuñada, ahí la mayoría, solamente había una que no era cristiana y era descarriada, apartada. 6 camas. Hay que romper con el parálisis espiritual. Y saber que Dios obra milagros conforme a su voluntad. Pero que Él nos sanó, que somos sanos. Tú estás sana, declárate sana. Mírate sano. En el mundo espiritual tú estás sana. No te enfermes con el cuerpo. Adora al Señor, alaba al Señor, exalta su nombre. Rompe toda fortaleza mental. Esa es una de las maneras que podemos aceptar la sanación, cuando empezamos a declarar la palabra. Jehová es mi pastor, nada me faltará. Es nada, ni la salud te va a faltar. Va a tener salud espiritual, salud física, si al Señor le place. Claro.

0: Arreglar su cama cuando se levanta. Arreglar la cama representa ordenar la rutina diaria y eliminar los vestigios del letargo espiritual. ¿Usted sabía que si usted mantiene su casa regueteada, su habitación llena de reguero, así mismo está lo espiritual? Al Espíritu Santo no le gustan los regueros. Al Espíritu Santo le gusta ver todo ordenado y limpio. Donde hay suciedad y reguero, ahí no está el Espíritu Santo. Eso es en el mundo secular, en lo material. Imagínese usted en lo espiritual dentro de usted. Porque así como usted está, así mismo usted refleja el mundo secular. El reino está en usted, el reino ha llegado. Y tenemos que romper, tenemos que cambiar de hábito. Usted no puede seguir haciendo lo que sea antes de conocer al Señor. Esa es otra manera de usted romper la parálisis espiritual, cambiar de hábito. Gloria a Dios. Y esta reflexión que fue inspirada en recursos devocionales como la carta de Maggie Jecanon, nos invita, mis amados, a transformar la revelación espiritual en decisiones prácticas y visibles. Así que, mis amados, es tiempo de romper con la parálisis espiritual.
1: Hermoso tema, hermosa reflexión. Ciertamente es un mensaje que en esta noche nos invita principalmente al pueblo de Dios, ¿verdad? A la iglesia de Dios, la iglesia de Jesucristo, que en estos tiempos está siendo abatida muchas veces por un estado depresivo que ha llegado a muchos hermanos. Hermanos, en estos momentos, en la mañana de hoy, cuando el ministerio que tenemos, que nos levantamos a las 5 de la mañana para orar, esa era la oración, ese era el tema. Porque hay hermanos, hay familia que están pidiendo oración por un familiar, hay hermanos que están depresivos por causa de alguna situación familiar, de alguna situación matrimonial. Están siendo abatidos por la depresión, mis amados. Y lo triste es ver un hermano que le sirve a Dios, que tiene a Jesucristo como su único y suficiente salvador de su vida, verlo derrotado por la depresión, mis amados. La depresión los convierte en la negación a Jesucristo. Tenemos un caso con un hermano, un nuevo creyente que ha estado. Nosotros nos sentimos contentos y alegres siempre que lo veíamos en la congregación, y iba y muy contento y muy, oiga. Y sin embargo, en estos días ha caído en una depresión que él dice que él no va ahí, que no vuelve, que él se va a quedar en su casa. Solo en su casa ahí, que él va a leer la Biblia, que él, que esto y lo otro, pero un estado depresivo, mis amados, que cuando usted lo escucha hablar, podríamos decir que está en el top de la depresión, y eso es peligroso, mis amados, porque ahí es que el enemigo aprovecha.
0: Así es.
1: Ahí es que el enemigo aprovecha para influenciarle y ciertamente empezar a decirle que su vida no tiene valor, que no hace nada vivo y que esto y lo otro, que hay una manera de solucionar, el Señor reprenda. Y es triste en el pueblo de Dios que hayan hermanos, ¿verdad?
0: Y eso es el perdón que te interrumpa, mi amor, y eso es el apartarse, dejar de ir, adorar al Padre, junto a tus hermanos.
1: Bueno, pero es que eso es lo que le ministra el enemigo. Porque eso, el enemigo es, no le conviene que vaya.
0: Eso es verdaderamente una parálisis espiritual.
1: Así es.
0: Porque trae postergación, trae rutina sin Dios.
1: Así es.
0: Trae desánimo y él está en un momento de desánimo muy agudo.
1: Así es. Por eso, mis amados, es tiempo de terminar con esa parálisis espiritual. Nosotros nos vamos ahora a nuestra pausa musical y les invitamos a que permanezcan.

0: Déjalo de fondo. Gloria a Jesús.
1: Mis amados, de regreso con este su espacio, es tiempo. Gloria es tiempo de romper con la parálisis espiritual.
0: Así es.
1: Un tema hermoso y ciertamente es un tema que nos ministra a todos. A todos, la iglesia de Dios, la iglesia de Jesucristo, al pueblo de Dios. La palabra de Dios establece que los tiempos son malos y que irán de mal en peor. Y nosotros tenemos que hacer conciencia de esto, mis amados, de lo que la palabra de Dios nos ministra. Y estar preparados, porque sabemos que tenemos un enemigo que anda como león rugiente buscando a quien devorar. Y ese es Satanás. Y si nos encuentra débiles espiritualmente, si nos encuentra con esa parálisis en nuestras vidas espiritual, entonces Él estará triunfando sobre nuestras vidas y estará logrando hacer lo que Él sabe hacer.
0: Así es.
1: Porque Él, su papel, su rol, lo sabe hacer muy bien. Si vemos en esta historia, gloria a Dios, en el libro de los Hechos, ¿verdad? Que nos habla de precisamente.
0: Desde el versículo 32, puedes leer, mi amor.
1: Del 32, gloria a Dios. Nos habla de esa historia hermosa, ¿verdad? En la que Pedro, gloria a Dios, lee.
0: 9:32.
1: Hazlo, por favor, que se me salió.
0: Gloria a Jesús.
1: En esa historia hermosa, ¿verdad? En la que Pedro invita a Eneas, gloria a Dios, para que rompa prácticamente con esa parálisis espiritual en la que estaba viviendo en ese momento. Y si vemos, gloria a Dios.
0: Leemos.
1: Sí, vamos a leer.
0: Curación de Eneas. Aconteció que Pedro, visitando a todos, vino también a los santos que habitaban en Lida. Y halló allí a uno que se llamaba Eneas, que hacía 8 años que estaba en cama.
1: 8 años.
0: Pues era paralítico. Y le dijo Pedro: Eneas, Jesucristo te ama, te sana.
1: Gloria a Dios.
0: Jesucristo te sana, levántate y haz tu cama. Y enseguida se levantó. Y le vieron todos los que habitaban en Lidia y en Sarón, los cuales se convirtieron al Señor.
1: Amén, gloria a Dios. Y vemos en esta historia, ciertamente, que aparece Pedro, ¿verdad? Siempre, cuando nos encontramos en situaciones difíciles, ya sea a situaciones de salud, situaciones emocionales, ¿verdad? Siempre vamos a encontrar a alguien, un instrumento.

0: Eso es lo que pretende Pedro decirle a Eneas.
1: Así es.
0: Y precisamente es lo que él recibe. Recibe, acepta y entonces actúa. Actúa. Y como él creyó lo que Pedro le dice de que Jesucristo le sana, él hizo lo que Pedro le decía.
1: Sí.
0: Se levantó, hizo su cama y se paró.
1: Él obedeció.
0: Y es algo importante, mis amados. Hay algo importante que Dios siempre demanda de sus hijos y demanda de su pueblo, y es la obediencia. Así como Eneas obedeció a Pedro, que le estaba dando un mandato, le estaba dando una orden, así Dios demanda de nosotros, de sus hijos, de que procuremos andar en obediencia. Recuerden que el pecado entró por la desobediencia en nuestros primeros padres, en Adán y Eva. Por la desobediencia entró el pecado en el jardín del Edén.
1: ¿Y qué vino ahí? La parálisis de la muerte.
0: La parálisis de la muerte. O sea, murieron espiritualmente nuestros primeros padres al andar en desobediencia. Y eso acontece con nosotros, mis amados, en estos tiempos, en estos días. Estamos viviendo tiempos difíciles, tiempos muy, muy malos, como establece la palabra de Dios. Y nosotros tenemos que ser sabios, porque es como le decía anteriormente, el enemigo anda como león rugiente buscando a quien devorar. Y precisamente los que se convierten en víctimas de Satanás son los que están espiritualmente paralizados, son los que están sufriendo esa parálisis espiritual, que no tienen la fuerza, la fortaleza para provocar un rompimiento, ¿eh?, y buscar la presencia de Dios y clamar y adorar al Señor como nos manda Él, ¿eh? Alabar al Señor en todo tiempo, en todo momento. No importa cuál sea la situación que estemos viviendo, el proceso que estemos atravesando, no importa. Dice la palabra de Dios, alaba a Dios en todo momento, en todo tiempo. No importa que el cielo se nos esté derrumbando encima de nuestra cabeza. No importa, mis amados. Dice la palabra de Dios que tenemos que alabar y adorar al Señor en todo tiempo y en todo momento. Porque es lo que Él desea de nosotros. Que ciertamente con nuestras alabanzas, con nuestra adoración, nosotros reconozcamos que Él sigue siendo el Dios por los siglos de los siglos. Que sigue siendo el Dios de poder, que sigue siendo el Dios de amor, de misericordia, que sigue siendo el Dios que los milagros que hizo en el pasado los sigue haciendo hoy, porque sigue siendo el mismo Dios por los siglos de los siglos. Eso es lo que Él quiere de nosotros, que nosotros sigamos dependiendo de Él, que sigamos buscando su presencia, su rostro, cada mañana, cada instante, cada minuto. Que entendamos que nosotros sin el Espíritu Santo de Dios nada somos y nada podemos hacer.
1: Aleluya.
0: Que en nuestra propia sabiduría, con nuestra propia fuerza, nada podemos hacer.
1: Aleluya, sí, Señor.
0: Si no buscamos la presencia del Espíritu Santo de Dios, gloria, que ministre nuestras vidas. Si no buscamos la presencia de Dios y de su Espíritu Santo para que nos guíe a toda verdad. De eso se trata, mis amados. Y de la única manera que nosotros podemos romper con esa parálisis espiritual es no dejando que el enemigo influya en nuestras vidas, llevándonos a esa parálisis donde entendamos que nada somos y nada podemos lograr, y que el Espíritu Santo quizás le hace falta a que nosotros clamemos a Él. Porque es por el Espíritu. Recuerden que el Espíritu es quien pone en nuestros corazones, en nuestra mente, lo que a Dios le agrada escuchar de nosotros. En nuestros momentos de adoración, en nuestros momentos de oración, de alabanza, el Espíritu Santo es quien nos ministra. Es quien pone en nuestra mente, en nuestros corazones, para que a través de nuestros labios sea expresada las palabras que Dios quiere oír de nuestra voz, de nuestra parte. Por eso, mis amados, es tiempo de que rompamos con esa parálisis espiritual.
1: Aleluya, así es.

0: Hasta hoy, como dice la alabanza de fondo, hasta hoy, no más parálisis espiritual, aleluya, aleluya, gloria a Jesús. Es hasta hoy, mis amados, aleluya, decláralo, créelo, gloria a Jesús, aleluya. ¿En qué área de tu vida sientes que necesitas que Jesús te diga hoy, levántate? ¿En qué área de tu vida piensa, medita? El Señor te está diciendo que te levante. Sé sana, sé sano en esta hora. Gloria a Jesús, es hasta hoy. Gloria a Dios, Dios te está llamando en esta hora. Escucha tú que andas en tu vehículo, que estás en tu casa o en tu trabajo. Gloria a Jesús, en esta hora rompemos, oramos, rompiendo todo parálisis espiritual en esta hora, todo parálisis de miedo. Aleluya, muchos tienen un parálisis que ni siquiera pueden dormir porque sienten que se van a ir, sienten que se van a morir. Aleluya, y despiertan, no quieren dormir, tienen pánico. Aleluya, es hasta hoy, día hasta hoy. No más parálisis de miedo, no más parálisis de depresión. En el nombre de Jesús de Nazaret se va todo parálisis de depresión en esta hora. Hoy es un antes y un después para muchos, aleluya. Todo parálisis de estancamiento se va en esta hora, se acaba en el nombre de Jesús. Todo parálisis de estancamiento espiritual, financiero, aleluya, en el nombre de Jesús. Declaramos sanidad en esta hora a toda la audiencia. Es hasta hoy, levanta tu mano donde estás. Si no la puedes levantar físicamente, levanta
1: Gloria
0: tu mano espiritual. Tú tienes un cuerpo espiritual, tú tienes una boca espiritual.
1: Mi alma te alaba, Jesús,
0: levanta tu mano, que hay rompimiento
1: ama,
0: en esta hora. El Señor te aumenta la fe,
1: bendito
0: te fortalece. Recibe
1: nombre,
0: la fuerza
1: siempre,
0: como la fuerza de un búfalo en esta hora. Recibe, recibe en el nombre
1: Señor.
0: De Jesús. Recibe que Jesús te sana en esta hora. Recibe que Jesús te liberta en esta hora. Escucha bien. Hasta hoy, no más parálisis espiritual. No más parálisis de finanzas.
1: No más.
0: Deja que el Espíritu Santo dile, ábrele la puerta y dile, entra,
1: sí,
0: entra
1: sí.
0: A reinar a mi corazón.
1: Sí, sí,
0: Jesucristo
1: Señor.
0: Es la única esperanza en tu vida.
1: Señor.
0: Jesucristo es la única esperanza
1: Toma
0: en tu casa, en tu
1: vida,
0: familia,
1: Señor.
0: Donde quiera que te encuentres. Para Él no hay nada imposible. Escucha, es hasta hoy. Es hasta hoy. Para Él no hay nada imposible. Escucha. Abre tu oído espiritual, escucha. Es hasta hoy. Hasta hoy, ¿cuánto lo creen? Aleluya, reciben esta hora salud. Reciben esta hora, aleluya, fortaleza. Recibe poder. Recibe poder de lo alto.
1: Gloria.
0: Aleluya, recibe
1: Gloria.
0: Poder de lo alto. Jesús está aquí. Ahí está contigo. Aleluya, aleluya. Él es un caballero. Invítalo a entrar, invítalo a reinar, porque Él dijo que su reino ha llegado, su reino está aquí, está en tu corazón. Déjalo que entre, deja que se sienta en tu corazón. Aleluya, y derriba toda fortaleza mental en esta hora. Jehová es tu pastor, Él nada te faltará. El que habita bajo el abrigo del Altísimo, dice el Salmo 91. El que habita, te invitamos que habite. Habita en la sombra de todo, del Omnipotente.
1: Aleluya.
0: Es hasta
1: Gloria.
0: Hoy. Hasta hoy. Aleluya, levántate. Aleluya. Recibe.
1: Sí,
0: recibe
1: Señor.
0: Salud en esta hora y liberación.
1: Bendito sea por siempre.
0: No más depresión. No. Dile al Espíritu Santo, no me suelte de mi mano derecha. En esta hora, el Espíritu Santo te ministra. Es pues la fe, la certeza de lo que se espera y la convicción de lo que no se ve.
1: Amén.
0: Sin fe es imposible agradar a Dios.
1: Gloria a Dios.
0: Es necesario que tú le creas que Él está ahí, que te está escuchando. Él escucha tu corazón, tu pensamiento. Escucha, habla positivo, piensa positivo. Declara en esta hora, soy victorioso, soy victoriosa. Declara en esta hora, estoy bendecido, bendecida porque tengo a Cristo en mi corazón. Declara, levántate, soy próspera, soy próspero. Porque Él dice que prospera, así como prospera tu alma. Dice su palabra, decláralo y créelo en el nombre de Jesús. Que es hasta hoy, no más parálisis de ningún tipo. Ponle nombre y dile no más, te va al fondo del mar sin retorno ni venganza alguna.
1: Gloria,
0: te cubro, cúbrete, cúbrete con el manto, cúbrete con la sangre de Jesucristo, porque es hasta hoy, aleluya.
1: Aleluya, gloria, gloria.
0: Rompe ese parálisis, levántate y adora al Señor. Si sientes que no tienes fe, dile, Señor, aumenta mi fe.
1: Sí, Señor.
0: Activa mi fe a una fe sobrenatural. Dios mío, en esta hora, medita, que lo que tú meditas, lo que tú quieres, lo que estás esperando, velo, ya lo viste, ya lo oliste, lo sentiste.
1: Gloria a ti,
0: cuando Padre tú lo sientas, que tú lo medites, lo sientas, entonces empieza a declarar. Porque lo está viendo, lo está sintiendo, lo está creyendo. Está aplicando lo que dice Hebreo 11:1. Aleluya, aleluya, aleluya. Es hasta hoy.
1: Gloria a ti, Padre.
0: Gracias, Padre, por lo que está haciendo en esta hora.
1: Gracias, Padre.
0: Gracias por los rompimientos, gracias, Señor.
1: Gracias, Señor, por la liberación.
0: Gracias, Padre, porque tú has mandado ángeles en cada hogar en esta hora, Señor.
1: Oh, sí, Padre de misericordia.
0: Espíritu Santo de Dios, gracias, porque lo abraza en esta hora.
1: Gracias, Padre, gracias.
0: Gracias, mi amigo fiel. Gracias, mi consolador, mi ayudador, eres tú. Aleluya, gracias. Dale gracias al Señor. Dale gracias por los milagros que ha hecho, que está haciendo y que harás. Empieza a darle gracias al Señor. Empieza a creerle y decirle gracias, Señor, porque ya lo tengo. Porque lo tengo ya, gracias, porque me lo diste ya. Me diste la salud, saldaste mi finanza. No diga no tengo, no diga no tengo. Tú le sirves al Dios que es dueño del oro y de la plata.
1: Así es.
0: Créelo en el nombre de Jesús de Nazaret, depende de Él. Dile al Señor, yo dependo de ti, Señor. Ay, ay, ay, en el nombre de Jesús, habla con tu Dios. Háblale, séle sincera, séle sincero. Háblale tu corazón al Señor. No te victimice, no venga a su presencia victimizándote. No venga a su presencia culpándote, perdónate. No, no, no, no, no, venga a su presencia creyendo que le hay. Creyendo, siéndole sincera y sincero, declarándote en victoria, porque Él es tu dueño. Él es tu dueño, Jesús de Nazaret, el Dios de Rey de Reyes, Señor de Señores.
1: Sí, sí.
0: Hasta hoy.
1: Aleluya, gloria, gloria a Dios. Así es, mis amados, es tiempo de romper con esa parálisis espiritual.
0: Gracias, Señor.
1: Y ciertamente nosotros tenemos en la palabra de Dios promesas, mis amados.
0: Alabanza.
1: Promesas a la cual nosotros tenemos que, de la cual tenemos que agarrarnos, sujetarnos, porque al Dios que nosotros le servimos es un Dios que lo que promete cumple.
0: Así
1: Él
0: es.
1: No es hombre para mentir ni hijo de hombre para arrepentirse.
0: Aleluya.
1: Mis amados. Y recuerden que la palabra de Dios dice,
0: gracias,
1: que Él es,
0: Señor,
1: quien nos da la fortaleza cuando nos sentimos débiles.
0: Gracias, Señor.
1: Que Él nos da la fortaleza, la fuerza que necesitamos,
0: Santo
1: mis amados.
0: Ser, Señor, aleluya.
1: Que Él es quien nos ayuda a levantar cuando nosotros caemos.
0: Aleluya.
1: Tenemos que recordar todo eso. Son promesas, mis amados, que están ahí en su palabra. Y a la cual nosotros tenemos que recurrir en esos momentos en las cuales nos sentimos débiles. Y no dejar que el enemigo se empodere de nuestras vidas. Porque el enemigo bien sabe hacer su rol.
0: Aleluya.
1: Bien sabe hacerlo. Porque ciertamente, aleluya, él anda como león rugiente buscando a quien devorar.
0: Suelta tu carga.
1: Pero nosotros dependemos de un Dios de poder.
0: Así
1: un
0: es.
1: Dios vivo, un Dios real, un Dios poderoso. El que creó los cielos y la tierra y toda la existencia. El Dios al cual la misma creación le obedece. Y nosotros somos obra de Él. A eso nos enseña en esta noche, mis amados, ese mensaje que el Señor ha querido compartir con cada uno de nosotros, de romper con esa parálisis espiritual.
0: Y hay alguien que tiene una carga en esta hora, que tiene un peso. Tú sientes un peso en tu cuello. Hay alguien que está sintiendo un peso en esta hora, en su cuello, en su espalda. El Señor te dice que hasta hoy.
1: Gloria a Dios.
0: El Señor te dice que ponga ese peso que sientes, que lo ponga en sus manos. En este momento vas a sentir que es una liviandad. Escucha, descansa en esta hora. Pon ese peso, ese problema, ponlo en la mano del Señor y descansa. El Señor te dice en esta hora, descansa en mí, descansa. Ey, descansa, descansa. Gloria a Dios. Ponlo en la mano del Señor y se va a ir todo peso. Siente esa paz que sobrepasa todo entendimiento. Siéntela en esta hora.
1: Oh, sí,
0: porque
1: sí.
0: El Espíritu Santo te está tocando, te toca, toca tu corazón. Siente esa paz, siéntela. Aleluya, gracias, Gloria Señor.
1: Dios. Gloria a Dios.
0: Gracias, Señor, gracias.
1: Gracias, Padre, gracias.
0: Muchas
1: Padre.
0: Gracias por lo que está haciendo en esta
1: sí,
0: hora.
1: Sí, Señor.
0: Gracias, Padre, en el nombre de Jesús.
1: Amén. Amada, yo quiero que elevemos un clamor, una oración
0: Gloria a Dios.
1: A nuestro Padre Celestial por una persona anónima, ajá. A la cual yo le acabo de enviar el link de esta emisora, de este programa, una persona muy importante para mí, una persona en la cual es temerosa de Dios. Y yo quiero que elevemos un clamor a nuestro Padre Celestial por ella, una persona que tiene un trabajo, una posición que necesita precisamente de la fortaleza que viene de Dios, de la sabiduría Amén. Que viene de Dios,
0: sí.
1: De la presencia del Espíritu Santo en su vida para que Gloria ministre, la ministre y para que la guíe en sus labores.
0: Amén.
1: Yo quiero que elevemos ese clamor al Padre.
0: Amén. Te adoramos, Señor, Padre Santo.
1: Sí, Señor.
0: Cuán grande eres, mi Dios. Te damos gracias, Señor.
1: Gracias,
0: Muchas
1: Padre.
0: Gracias por tu palabra, por ese
1: gracias,
0: hermoso
1: Padre.
0: Mensaje,
1: sí,
0: por ministrar nuestra vida, Señor, y a cada una de las audiencias. Gracias, Señor, Padre amado.
1: Bendito
0: en esta
1: sea
0: hora,
1: tu
0: Señor,
1: Santo
0: te presento,
1: nombre,
0: Dios mío, a esa persona, Padre, que tú sabes quién es, Señor.
1: Sí, Señor.
0: Te pedimos, Señor, que le dé fuerza de tus fuerzas, Padre.
1: Sí, Señor.
0: Padre, que usted le dé la sabiduría y la inteligencia que le diste a José, Señor, que le diste
1: sí,
0: a Daniel, Padre. Esa sabiduría que le diste a Salomón, Padre Santo, para dirigir a tu pueblo, Dios. Así le des que el espíritu de sabiduría esté sobre ella en esta hora. Que ese espíritu de sabiduría, de inteligencia, esté sobre ella, Padre, para que pueda liderar, Señor.
1: Sí.
0: Señor, conforme a tu voluntad, siendo justicia verdaderamente, Padre. Señor, que se deje guiar, dirigir por ti en todo, Señor, con sabiduría, inteligencia, entendimiento. Padre, que tu Espíritu Santo esté con ella, sosteniéndola de tu mano derecha, Señor, de su mano derecha. Que te ponga ángel administrador a su alrededor, Señor. Padre, en el nombre de Jesús de Nazaret, que ella pueda sentir, Señor, tu presencia a su lado, Padre. Tanto al frente como a los lados, como atrás, Señor.
1: Sí, sí.
0: Padre, que cada decisión que tenga que tomar, Padre Santo, sea una decisión sabia, guiada y dirigida por ti, Señor. Abriéndole los entendimientos, Padre Santo. Abriéndole los ojos espirituales, Señor. Padre, en el nombre de Jesús, ella necesita ese espíritu de liderazgo, igual que mi amado Señor, que ha puesto, Señor, un personal, Padre, en sus manos, Señor. Padre, necesita ese espíritu de liderazgo, de sabiduría, Padre Santo, en el nombre de Jesús de Nazaret,
1: sí, Señor.
0: Que usted los guíe, los guarde y los libre de todo mal, de todo levantamiento, que les cierre la boca a los leones. En esta hora doy la orden, que toda boca de los leones sean cerrada en esta hora, en el nombre de Jesús, en contra de ellos, Padre. Ellos están en tus manos, Señor, necesitan de ti, Padre Santo. Padre, para salir a seguir adelante y ponerte en alto en todo lo que hagan allí, en aquel lugar donde tú lo has puesto, Señor. Padre, ya está en tus manos, Señor, y mi amado también está en tus manos, Padre. Te doy gracias, Señor.
1: Gracias,
0: en el
1: Padre.
0: Poderoso nombre de Jesús.
1: Amén.
0: Amén.
1: Amén. Pues bien, mis amados, estamos ya llegando al final del programa, pero como cada noche no podemos despedirnos sin antes escuchar esos saluditos que nos hacen también por parte de ustedes, Esneida.
2: Amén. Amén, amén. Bendecimos las vidas de cada oyente, en especial de Caroline desde Pizarrete. Ella pide la oración por su petición que tiene por excelencia y por una asignatura que necesita conseguir Dios mediante. O sea, de la universidad.
0: Amén.
2: También Rudy Lara en sintonía con nosotros, la hermana Adela Tejeda, Elsida Barrios, allá en Boston, la hermana Silvia, Orlando González, Xiomara Moreta, Rafael Carvajal, dice orando por Vani siempre. Milagro Sosa ella pide la oración por salud. También la hermana Mantina pide la oración por salud, el cual mañana tiene una cita en cardiología para que todo salga bien, y por su familia. También saludar a la hermana Oliva, que está en sintonía con nosotros, Darío Soto, también Luis Báez, Cristina, la hermana Magnolia Pujort, la hermana Tina y cada oyente que están en sintonía con nosotros.
3: Así es, que Dios le continúe bendiciendo a cada uno de ustedes. Damos gracias a Dios por su presencia en nuestra vida. Padre amado.
0: Para una oración colectiva.
3: Así es. Padre amado, Padre bueno, Padre de misericordia, Jehová Dios de los cielos y los ejércitos, en esta hora, Señor, seguimos en tu presencia, Padre. Tú has escuchado, Padre Santo, el clamor de tu pueblo, de tus hijos, Señor, el clamor de Carolyn, Señor, que necesitas, Padre amado, lograr, Padre Santo, pasar esa materia, Padre amado, que necesita, Padre Santo. Y tú recuerda, Padre amado, que ella tiene ante ti, Señor, una petición en la cual seguimos clamando a ti por ello, Padre, para que tú te glorifiques en ella de acuerdo a tu voluntad. Te presentamos, Señor, a cada enfermo, Padre Santo, cada persona que esté padeciendo en este momento una condición de salud. De manera especial, Padre de misericordia, aquellos que están, Padre Santo, recluidos en los centros de salud, en los hospitales públicos, en las clínicas privadas, Padre amado, y aquellos que aún están en sus hogares, Padre, que han sido desahuciados por los médicos, Padre. Pero tú sigues siendo el médico por excelencia, Padre de misericordia. Tú sigues siendo el médico, Señor, que cuando la ciencia dice no puedo, ahí entra tú con tu poder y tu gloria, Padre Santo, llevando sanidad, Señor, haciendo milagros, Padre Santo. Que en esta hora cada persona, Señor, que tenga una situación de salud, tú esté pasando tu mano sanadora, Padre, y echando fuera toda enfermedad, Padre Santo, restaurando cada órgano enfermo y dañado, Padre, para que tú te glorifiques. Favor que te pedimos en el nombre poderoso de Jesús. Amén.
0: Gloria a Dios.
3: Mis amados, hasta aquí el programa de esta noche. En esta noche estuvimos con ustedes
0: María Estrella de Reynoso.
3: En los controles
2: es Neida Guerrero.
3: Y quien les habla, su hermano y amigo Onel Felipe Reynoso. Este ha sido su programa
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0: Que el Señor derrame lluvias de bendiciones en el nombre de Jesús.
4: Amén.

Hay gente que está siendo restaurada. Hay gente que está siendo liberada. Hay gente que está siendo restaurada. Yo quiero que tú levantes tu mano al cielo. En el nombre de Jesús, todo lo que no te deja pasar al próximo nivel se rompe en el nombre de Jesús.

depresión en esta noche. La depresión en los jóvenes se va, se va, se va, se va. Hágale así, se va, se va, se va. Hay jóvenes que tú lo ves que sonríen, que saltan, que brincan, que gozan, y por dentro están destruidos. Yo caminé así, no se preocupe. Eso nos pasa a todos. Usted puede caminar, reírse y gozar, pero por dentro está destruido. Pero hoy la presencia de Dios restaura y se rompe todo espíritu de las tinieblas que no te deja avanzar. Hay depresión que están siendo rotas. En el nombre de Jesús, la depresión se está rompiendo. La depresión se va. La depresión se va. Hoy la tristeza se va. Hoy la tristeza se va. Levanta tu mano. Hoy la tristeza se va. Hoy hay un refrigerio del cielo. Hoy hay un refrigerio del cielo. Hay un aceite nuevo. Hay un gozo nuevo. Hay un gozo nuevo que va a ser depositado en tu corazón. Y dile al diablo, hasta hoy tú juegas conmigo.

0: Usted tiene autoridad. Usted tiene autoridad para decirle al diablo, con mi casa no. No tenga miedo, que nadie tenga en poco tu juventud, porque Dios puede usarte para sanar, Dios puede usarte para restaurar, Dios puede usarte para quebrantar. Amén. Usted tiene autoridad en su boca para quebrantar todos los planes del diablo, en el nombre poderoso de Jesús. Dele un aplauso fuerte a Jesús. A Jesús. A Jesús. Vamos, déselo fuerte a Jesús. Al que te abraza hoy, al que te ama con amor eterno, al que te restaura el día de hoy.
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8: Yo siento que a veces los padres quieren que sus jóvenes estén empapados y llenos de la palabra de Dios, ¿verdad? Pero no toman el tiempo de venir y decir, vamos a sentarnos y estudiar la palabra juntos. A veces es, memorízate este verso. O, ¿qué dice la palabra? ¿Sabes lo que dice la palabra? Pero los padres necesitan tomar el tiempo, ser intencionales en decir, yo voy a caminar esto contigo.
9: Hoy estoy muy emocionado de recibir en el set de Focus on the Family a amigos que admiro y que respeto profundamente, la familia Tamares. Están con nosotros mi buen amigo y mi pastor acá en Colorado Springs, Jeremías. Bienvenido a Enfoque a la Familia.
10: Qué honor, gracias por la invitación.
9: Un privilegio. Y ha venido con su familia, su esposa Ana.
11: Hola.
9: ¿Cuántos años de matrimonio?
11: Tenemos este año precisamente cumplimos 25 años.
9: ¡25 años! ¡Wow! ¡Qué hermoso! Ellos fundaron la iglesia Nueva Vida en Colorado Springs. Pastorean junto a sus hijas. Y una de las cosas que yo más disfruto yendo a la iglesia es ver a sus hijas trabajar, servir al Señor al lado de ellos. Su hija mayor, Camila, está con nosotros. Hola.
12: Hola, qué privilegio estar aquí.
9: ¿Y tú estás tiempo completo en el ministerio?
12: Sí, sí, señor.
9: ¡Wow! ¡Qué privilegio! ¿Hace cuánto te estás tiempo completo en el ministerio?
12: Bueno, empecé a trabajar hace 2 años, pero siempre he estado envuelta en el ministerio.
9: ¡Wow!
12: So, es un honor.
9: Qué honor que puedan estar con nosotros. Y tus hermanas, Lía, Mía y Hanna, ¿no? Y está con nosotros también su sobrina Sara, que la presentan como hija también.
11: Así
9: ¿no?
11: es.
9: Has crecido con la familia, eres parte de los que sirven en la iglesia y siempre nos inspiras mucho.
11: Sí, no, es un honor.
9: Esta hermosa familia son adoradores, líderes y al mismo tiempo aman y sirven a Dios. Hoy queremos darles la bienvenida a Enfoque a la Familia y queremos aprender de ustedes como familia sobre cómo enseñar a nuestros hijos y pasar las verdades bíblicas de tal forma que en ellos crezca el corazón de un discípulo. No siempre es fácil. No es fácil. Yo, cuando preparábamos el guión, recordaba mi infancia, mi mamá, yo sentado en los regazos de mi mamá, leyendo la Biblia a cuadros y haciendo pequeñas preguntas.
11: Wow.
9: Eso era maravilloso. Pero en otros momentos, en la noche, cuando llegábamos del trabajo de cerrar el hotel, nos sentábamos y ellos comenzaban a leer la Biblia y se dormían y nosotros nos dormíamos y decíamos, ya mamá, muy largo. Espero que usted que nos está viendo se identifique con estas palabras. Y si nunca se reúne con su familia a leer la Biblia, a tener un comentario, ustedes tienen que comenzar a hacerlo. ¿Sabe que Barna, una encuestadora, reveló que de 10 familias cristianas, solo una lo hace?
11: Wow.
9: Leen la Biblia, lo comentan y aprenden.
11: Wow.
9: Una de 10 familias. Hoy queremos recordar a cada uno de nosotros que el rol que tenemos como padres no se puede delegar.
10: No.
9: Ni a la iglesia, ni a la escuela.
11: Así es.
9: Tenemos que tener este privilegio de poder instruir a nuestros hijos con la palabra de Dios. La lectura de la Biblia, cuando yo crecí, yo dije, wow, esto me salvó, porque fue poniendo contención emocional y espiritual. Quisiéramos iniciar con una pregunta. Si pudieran elegir un libro de la Biblia, ¿cuál es el favorito, Ana?
11: En este tiempo, para mí, es el libro de Santiago. Wow. Porque es como el proverbio del Nuevo Testamento, donde habla de ejemplos sencillos, de cómo vivir una vida de pureza, uh-huh, de una forma simple. Me encanta.
9: ¿Y el tuyo, Sara?
13: El mío sería Hebreos. Amo ahora mismo, estoy aprendiendo más de cómo el escritor nos motiva a mantener la fe. Y amo ver a la cruz y el sacrificio de Jesús, ¿verdad? Wow. A través de los ojos de Dios. Uh-huh. Y es hermoso aprender más de la fe y la esperanza.
9: Amén. Yeah. ¿Y el tuyo?
12: Yo creo que para mí definitivamente

0: desarrollo. Me encanta la historia de José. Entonces, para mí Génesis es increíble.
1: Sí, sí, tiene historias maravillosas. A mí me encanta Génesis. Vamos a la infancia de tus hijas. Cuando crecían, háblanos de algunas de esas preguntas graciosas que te hicieron.
0: Ay, ay. Oh, bueno, ahí voy contigo, Camila. Creo que Camila me decía, papi, ¿Dios creó los mosquitos? Yo le decía, porque era muy joven para hablarle de la polarización, y yo le decía, sí, Él creó los mosquitos, pero mira qué interesante, ¿te gustan las flores? Ya, claro, yo decía, bueno, si no hubiera mosquitos, no hubieran flores. Wow. Entonces, la vida siempre nos enseña el lado del dolor, pero también nos muestra lo hermoso de la familia, lo hermoso que somos. Nosotros somos florecitas, Camila. Entonces, ella se quedaba así mirándome, decía, sí me gustan las flores, pero me pican los mosquitos.
1: Pues claro. ¿Y tú recuerdas alguna de esas preguntas?
2: Sí, precisamente recordaba esta mañana que le leía a Camila que una vez que decía que el Señor es un guerrero. Y entonces ella me decía, mami, ¿por qué? ¿Por qué dice que el Señor es reguero? And I'm like, no, Camila, guerrero, un soldado.
1: Eso a mí me pasaba en las canciones. Yo escuchaba una palabra y era otra, ¿no? Pero es normal, ¿no?
0: Claro.
2: Otra chistosa es una de mis gemelas. Cuando salió la canción de Marcos Sweet, Dios de Pactos, ella decía, Dios Zapatos.
1: Dios Zapatos. Dios
2: Zapatos. Que guardas mis medias.
1: Sí. Sí. Es ahí en la vida de iglesia donde se van formando hábitos, vamos enseñando y compartiendo. John Trent hizo una encuesta en las iglesias, hizo tres preguntas y él dijo, ¿cree que es importante transmitir la fe a sus hijos? Pues claro, el 90% respondió que sí. La segunda pregunta era, ¿cree que su hijo tendrá una fe fuerte cuando salga de la universidad? El 90% dijeron, claro que sí. Y fue a la tercera pregunta que dio una respuesta interesante. ¿Y qué está haciendo intencionalmente para introducir y conquistar y transmitir una fe creciente en sus hijos?
0: Wow.
1: Ahí solo el 30% dijo que hacían algo intencionalmente. Por eso queremos animarle a que usted tome tiempo devocional, un tiempo intencional de transmitir valores a sus hijos. Ana, aunque los padres sinceramente desean que sus hijos crean en Dios, ¿qué puede estarlos deteniendo de asumir este rol tan importante de intencionalmente transmitir la fe?
2: Creo que son varios factores. Uno de ellos siendo que vemos que para preparar nuestros hijos académicamente los enviamos a la escuela. Entonces asumimos que para prepararlos espiritualmente como cristianos es un rol de la iglesia. Entonces creo que hay una confusión en eso. Este rol de instruir a nuestros hijos no se delega, se asume. Es algo que debemos de asumir como padres. Creo que también sucede que no nos sentimos adecuados. Hay padres que se sienten, mis hijos saben mis defectos, cómo fallo, y no me siento que puedo enseñarle una vida pura, que puedo enseñarle cómo ser un buen cristiano. Y creo que algo que también influye muchísimo en esto es que no conocemos los recursos que tenemos como padres. Creemos que estamos solos y no sabemos que hay ayuda para equiparnos a instruir a nuestros hijos en la palabra.
1: Esto es crucial. Hay una encuesta que dice que los niños que aceptaron a Cristo menos de 12 años, cuando tenían 12 años o menos, lo hicieron más de la mitad con sus padres.
0: Wow.
1: Yo recuerdo cuando guiamos a Esteban, a Cristo y a Daniel, y Esteban tenía 9 años, y él dijo, yo quiero bautizarme. Y era como septiembre, y dijimos, está pequeño, pero ¿cómo no matar su fe? Y dijimos, ¿por qué no se lo das de regalo a Jesús en diciembre? Bueno, el 25 de diciembre fue el primero en levantarse. No volvimos a hablar del tema. Fue el primero en levantarse. Levántense todos. Hoy me voy a bautizar.
2: ¡Qué lindo!
1: Fue tan hermoso ver que Esteban, a esta edad, él tomó una decisión consciente y de entregar su vida a Cristo y de dar testimonio de Cristo. Camila, ¿de qué

0: forma el ejemplo y la guía de tus padres han afectado tu fe y de qué forma tus padres te han inspirado a profundizar tu relación con Dios?
1: Me encanta esa pregunta. Algo muy lindo que hicieron mis padres, que hasta hoy en día lo hacen, es que yo nunca veía mis padres de una forma en la iglesia y de una forma diferente en la casa. En lo público y en lo íntimo, ellos siempre eran lo mismo, personas humildes. Yo me podía acercar a ellos. Y yo creo que eso en mí creó una transparencia en que yo no estaba viviendo la vida loca en la escuela, pero cuando estaba en la iglesia con mi Biblia, hecha y derecha. No, cuando nosotros íbamos a la escuela en camino, cuando yo estaba en el elementary school, hasta que yo estaba en el high school, mis padres tomaban ese momento para leer la palabra con mis hermanas. So, leíamos el verso del día que estaba en el Bible app y cada una de nosotras teníamos que decir qué significaba esa palabra en nuestras vidas personales. Y eso creó un fundamento de la palabra en nuestras vidas, no solamente en la iglesia, pero en lo diario. Y eso es algo que estoy muy agradecida por eso, porque me ayudó a ver la palabra más como un refugio y no una arma. No solamente sacaban la palabra cuando yo hacía algo mal o me estaban corrigiendo, más cada día ellos estaban impartiendo la palabra en mi vida. So, cuando me tenían que corregir, ellos tenían el privilegio de decir, ¿recuerdas lo que leímos? No solamente, eso es lo que dice la Biblia, pero ya yo lo sabía en mi corazón.
0: Y algo que yo hacía cuando llevaba a mis hijos a la escuela era poner mi mano sobre ellos y bendecirlos. Muchas veces Esteban me escribió mensajes diciendo, nunca dejes de hacerlo, papá, de bendecirnos.
2: Qué lindo.
0: Es momento especial de declarar la palabra de Dios.
1: Sí es.
0: Sara, ¿cómo el estudiar la Biblia en familia cambió tu perspectiva del mundo y tu vida?
3: Sí, el estudiar la Biblia en familia creo cambió tanto en mí porque me dio la oportunidad de venir y procesar las preguntas, las dudas que yo tenía en voz alta. Y yo creo que algo que mis padres hicieron muy bien es que tenían ese espacio y nos decían como vamos a hablar todo esto junto en familia. Y yo vine a vivir con ellos ya cuando yo estuve en el tiempo de la universidad. Y eso fue es un tiempo difícil, ¿verdad? Como un joven, porque hay muchas teorías pasando, muchos conceptos, muchas cosas que se oyen en la universidad, Es tan importante tener ese tiempo en familia porque ahí podemos ver, ok, yo puedo aprender esto de otra manera. Hay muchas perspectivas pasando y yo puedo aplicar esas perspectivas en mi vida personal. Y algo también que impactó ese tiempo de familia y estudiar la palabra es que yo vi qué interesados ustedes estaban en la palabra del Señor. Entonces, eso me motivó a decir, esto no solamente es un libro, esto no solamente es un libro donde yo voy en tiempos de necesidad, no, esto es una forma de vivir. Aquí es la fuente, la palabra del Señor. So, cambió totalmente mi interés, despertó algo en mi vida y ver cómo ustedes estaban interesados y tomar la oportunidad de todos venir y contestar preguntas y preguntar preguntas difíciles es tan importante y fue un impacto en mi vida.
0: Yo siempre digo que la Biblia, el ir a la iglesia, esos tiempos devocionales, el leer la Biblia juntos, me ayudó a tener como una conciencia activa. Entonces yo miraba a mis amigos llegar más lejos y yo no podía, aunque yo quería, pero no podía, porque había una conciencia activa. Eso, para mí eso fue maravilloso. Voy a hacer una pregunta a Jeremías, porque él lo ha hablado públicamente. Cuéntanos de los errores que cometieron tus padres, porque tú eres hijo de pastor.
4: Así es.
0: ¿Qué errores cometieron? No solo tus padres, sino los padres. Tú miras que han cometido errores a la hora de querer transmitir su fe.
4: Claro, yo creo que en ese tiempo había mucho legalismo. Y todo era luz roja. Para el hijo del pastor, todo era luz roja.
0: Todo era
4: no
0: malo.
4: Podía, todo era malo. No podía hacer esto, no podía hacer lo otro, no podía. O sea, nunca tuvieron el tiempo de enseñarme la gracia, sino la ley. Porque para ellos, lo que yo hiciera reflejaba su carácter. Y no pensaban en el mío. Entonces, de repente yo creé un carácter de rebeldía en contra de la iglesia de Dios y de la religión. Porque decía, no puede ser posible que los niños pueden ser normales y yo no.
0: Wow.
4: Entonces, mi exhortación a los padres que están haciendo crecer sus hijos en la iglesia, tengan cuidado. La Biblia no es un libro de ley. No solamente es la ley, es un libro de gracia.
0: Wow.
4: Entonces yo tuve que madurar y yo mismo encontrar, por la misericordia de Dios, el camino de decir, no todo es malo. Yo también tengo derecho a vivir, a reír, pero no fue bajo su instrucción. Yo agradezco a mi padre que me instruyó increíblemente en el camino del Señor, pero no me enseñó cómo vivir en Cristo, sino cómo vivir para Él y reflejar el carácter de Cristo a través de Él. Entonces...
0: La religiosidad
4: acabó con parte. Yo siento que hubo un espacio de mi vida que nunca viví. Nunca pude ser. Yo tenía corbatas esto a los 4 años.
0: Ay, Dios mío, qué aburrido.
2: Corbata. No podía jugar fútbol, no podía jugar como todos.
4: No sé nadar hasta el día de hoy. No. Porque los impíos iban a la playa, usted no. Y yo soy de una isla, yo soy dominicano. Y voy a la playa y nada, porque no nado.
0: Wow.
4: Entonces, wow. Increíble.
0: El punto acá es permitir a los padres que puedan ser, que permitan a sus hijos ser normales. Disfrutar la infancia.
4: Así es.
0: Wow, porque entonces el impacto del evangelio es mayor, porque es mientras convivimos que vemos el evangelio practicar. Como bien lo decías, Camila, eran los mismos. Son los mismos en el púlpito y en la casa.
1: Así es.
0: Pero ahora ustedes dos han tenido un privilegio maravilloso. Han experimentado ver a sus hijas crecer. A sus hijas florecer, aún tomar la decisión de caminar para Dios, servir para Dios, ir por sus carreras profesionales, pero verlas caminar para Dios. ¿Qué ha significado para ti eso?
4: Wow. Yo debo decir que es trabajo de equipo. Ana y yo hicimos una decisión de no enseñarles a ella lo incorrecto. Y la gente diría, ¿cómo? Si ustedes son pastores. Sí, pero a veces incidimos incorrectamente en ellas. Le dejamos ser naturales. Le decíamos, cometan errores. Está bien. Aquí en la casa nadie la va a castigar por algo que es natural. Entonces, Ana, recuerdo que cuando ella entraban en diferentes etapas, le decían, bueno, tenemos un reto. Yo nunca he sido madre de teenagers y ustedes nunca habían tenido una mamá siendo teenagers. So, vamos a aprender los dos. Y eso ha sido lindo. Hoy verlas y ver el fruto, como decía Camila, de ver trabajar. Yo soy el jefe de ella, literalmente. Sí. Pero sin embargo, nunca deja de verme como su amigo.
0: Claro.
4: Yo nunca olvido una vez que ella llegó a mi oficina y estaba muy cargada, porque ella es directora de adoración. Y le digo yo, Camila, ve a ese sofá y acuéstate. Y ella me miró así, papi. Y dije, sí, descansa. Tranquila y relájese. Y yo creo que eso enseña más que yo sentarle en mi oficina y decirle, mira, estos son los pasos que tú tienes que dar, haga esto. Yo creo que una de las cosas más lindas es verla servir a Dios con sonrisa, con gozo.
0: Esto es hermoso. ¿Qué ha significado para ti verlas crecer, verlas brillar, verlas caminar para Dios? Yo me deleito cuando les veo a ellas servir a Dios, a todas, con esa pasión, ese amor.
5: Y esa
0: sientes?
5: Es la palabra, es un deleite, es un gozo. Y al final tengo que decir, sí vale la pena enseñarle la palabra a tus hijos. Porque mis hijas sirven, hacen tanto para el Señor, pero no son perfectas. Okay, son jóvenes normales que tienen un día malo, que tienen un día que no quieren hacer algo, pero siempre conocen a su Dios. Y siempre pueden levantarse ellas solas de cualquier lugar con la compañía de Jesús y la ayuda del Espíritu Santo. Y para mí ese es el premio más grande.
4: Así es.
5: Ver que hemos podido, que la palabra nos ha ayudado a formar mujeres dependientes de Dios.
4: Así es.
5: No de nosotros, no de un título, no de un ministerio, sino que ellas aman genuinamente a Jesús y servirle. Eso es algo... Como
0: qué
5: padres,
0: hermoso.
5: Es un honor muy grande.
0: Déjame llevarte al elemento práctico que un padre y una madre nos miran y dicen, wow, yo quiero hacerlo. ¿Por dónde comienzo? ¿Cómo leo la Biblia? Tú bien dijiste al principio, no me siento capacitado o no sé por dónde empezar. Aquí están todos los libros de la Biblia. ¿Por dónde empezar? Cuéntanos algunas formas prácticas que ustedes aplicaron.
5: Así es. Yo creo, Sixto, que algo muy importante es el lenguaje. El lenguaje crea cultura. Entonces, cuando empiezas a tener un lenguaje de decir en todos los aspectos de la vida y situaciones, traer la palabra. Traer un verso, decir, ¿qué te estás diciendo el Señor? Decir, ¿qué dice la Biblia acerca de esto? Hacernos esas preguntas nos ayudó muchísimo a crear una cultura de dependencia de que cuando queremos hacer lo correcto, solo hay un lugar, solo hay una fuente y es la palabra. Entonces, Jeremías y yo éramos muy humanos en ese sentido, le modelábamos a las niñas, no sé, no sé qué hacer, no sé qué está bien, pero podemos ir a la Biblia. Podemos buscar lo que la Biblia habla acerca de esto y descubrirlos juntos. Otra cosa que hacíamos Jeremías y yo es que no veníamos con un, como hacía tu mamá, una historia larga o leer todo un libro de la Biblia, sino que cada día analizábamos un versículo de la Biblia y cada persona tenía que decir lo que el Espíritu Santo le estaba enseñando. Y eso nos mostraba que cada uno tenía, que Dios nos hablaba a cada uno diferente. Entonces las niñas decían, a mí me gusta la palabra tal, porque cuando dice esta palabra, siento que Dios está incluyéndome. Cada uno veíamos la palabra viva y resaltar de una forma diferente. Una cosa importante, Sixto, al enseñar a los niños y crear esta cultura en la casa, es sabiendo en las edades que están nuestros hijos.
4: Dando conciencia.
5: Y cuáles son sus intereses. ¿Entiendes? Cuando en niños tienes que saber, oh, ahora mismo está la etapa de los superhéroes. ¿Cómo le enseñamos a Jesús como un superhéroe? Entonces es traer la palabra a su nivel y a sus intereses.
0: A la edad que van teniendo cada
5: Así
0: uno.
5: Es. Okay. Nosotros, por ejemplo, cuando vino todo esto de los medios sociales, Jeremías y yo comenzamos, teníamos nosotros todos los medios sociales con ellas, éramos sus amigos, aprendimos a usarlos para que ellas no nos vieran like, ah, los padres cristianos nunca saben nada, son aburridos. Estábamos al día. Algo que hicimos que quisiera decirle a los padres es no permitas que el mundo tenga las respuestas para tus hijos. Nosotros tenemos que tener las respuestas antes, enviarlos con las respuestas correctas a las preguntas allá afuera y que cuando ellos escuchen la equivocada digan, oh, ya yo sé que tú estás equivocado, yo sé dónde está la verdad. Nosotros fuimos muy intencionales en decir, ¿qué es, qué te confunde? ¿Qué quieres saber? Y contestábamos esa respuesta a través de la luz de la palabra y como padres, como amigos. Y cuando ya ellas iban afuera, ellas sabían distinguir la mentira de la verdad.
0: ¡Wow! Dios nos ayude a poner un buen fundamento en el corazón de nuestros hijos. Sara, tú has trabajado con jóvenes y has escuchado el sentir del corazón de ellos. ¿Qué le reclaman a los padres? ¿Cuáles son los errores que los padres hemos cometido en el camino?
3: Yo siento que a veces los padres quieren que sus jóvenes estén empapados y llenos de la palabra de Dios, ¿verdad? Pero no toman el tiempo de venir y decir, vamos a sentarnos y estudiar la palabra juntos. A veces es, memorízate este verso. O, ¿qué dice la palabra? ¿Sabes lo que dice la palabra? Pero en esta juventud, los jóvenes necesitan algo tangible, necesitan las cosas con ejemplos, literal, ¿verdad? Entonces, los padres necesitan tomar el tiempo, ser intencionales en decir, yo voy a caminar esto contigo. Quiero estar preparado para contestar preguntas y saber también que no siempre van a tener todas las respuestas, pero estar disponibles y listos para mantener esa puerta abierta y decir, yo voy a, en el reto que estés pasando, yo voy a estar ahí contigo para aprender contigo, para preguntar, ¿cómo te habló Jesús? ¿Verdad? A veces no es suficiente solamente motivar al joven y decirle, ¿leíste tu Biblia? Porque si le tocó ese verso con todos los nombres, ¿cómo vas a ver entonces, verdad? Pero venir a decir, ¿cómo puedo yo instruir a mi hijo y hacerle las preguntas correctas y sentar ahí en todo lo que tal vez la duda o la confusión y estar listo? Porque si los padres no están listos para contestar las preguntas difíciles, entonces el mundo se la va a contestar, como dijo usted, ¿verdad? El mundo va a estar contestando las preguntas. Incorrecto. Pero cuando están listos con la palabra, y la palabra es luz, ahí la palabra edifica. So, los padres, yo creo, necesitan tomar el tiempo, ser intencionales, en decir, en este tiempo, sea 15 minutos, ¿verdad? Sí, eso es lo que está disponible, pero estar listos para procesar todo y ser parte de ese momento y esa enseñanza que su hijo va a tener en la Biblia.
0: Me ha encantado esto que has dicho, de que nunca debemos de hacer de la Biblia un castigo, una obligación. Es un privilegio. Yo siempre que me acercaba a la Biblia, cuando yo tuve mi reencuentro con Dios a los 18 años, yo decía, es mi carta de amor. Es la carta de amor del Padre para mí. Y me acercaba mirándola de esta manera, disfrutándola, sin esos elementos religiosos de tantos capítulos, tanto esto, como si fuese algo militar. Para mí era algo, como bien lo has dicho, algo del corazón.
4: Así es.
0: Bueno, Camila, ¿qué le diríamos a los padres para hacer entretenido esos momentos de crecer espiritualmente? Y nuevamente la pregunta viene a mi mente de, ¿cómo empiezo? ¿Yo cómo empiezo? Tengo hijos de 5, 9, 10 o 12 años. ¿Qué hago para hacerlo entretenido?
1: Yo creo que es muy importante, como estaban diciendo mis padres, entender en cuál etapa están tus hijos, cuáles son sus intereses y cuáles son las cosas que ya le están entreteniendo. So para mí, yo le puedo dar un ejemplo a mis hermanas y yo, nos encanta la música cuando éramos chiquitas, la danza. Yo me acuerdo, no sé si te acuerdas, mi mamá. Mamá tenía una cajita de ropa de danza y cuando no teníamos escuela, ella nos bajaba al basement y nos ponía la ropa y nos enseñaba una rutina de danza. Y cuando llegábamos a la iglesia, el próximo día hacíamos esa rutina para toda la iglesia. Y eso, como que ella encontró cosas que a mí me gustaban para aumentar mi amor hacia Dios. También algo práctico que uno puede hacer, que mis padres hicieron cuando veíamos una película. Todos los viernes después de la escuela nos llevaban al Dollar Tree a comprar cualquier candy que queríamos o juegos. Íbamos a la casa a ver una película y después de la película nos sentaban y decían, girls, ¿cuáles son las cosas que, cuáles son algunas enseñanzas que ustedes vieron en esta película? Y ligaban esas cosas a la palabra. Y esas son algunas cosas que ustedes pueden hacer para ayudar que sus hijos pueden ver la palabra, no solamente, como estamos diciendo, como un libro de reglas, pero algo en que ellos se pueden deleitar en ella, como dice el Salmos, deleitar en ella día y noche. Yo creo que también es muy importante, a veces, antes de entrar con la palabra, saber cómo está tu hijo. Eso es algo que mi mamá y mi papá hicieron mucho. Habían días que yo estaba en mi cuarto desanimada, tuve un día malo, y antes de venir con entrar en una devoción o leer la palabra, ellos me preguntaban, Camila, ¿cómo estás? ¿Cómo está tu vida? ¿Cuáles son las preguntas de tu corazón? ¿Cuáles son cosas que están pasando ahora que no entiendes? Déjeme saber. Y cuando nosotros nos centramos en esa conversación, ya cuando estábamos en lo más íntimo, en lo más profundo, ahí ellos me podían dar una palabra de la Biblia que yo necesitaba en ese momento. So, es tan importante la palabra que todos estamos diciendo, de ser intencional, de cultivar una relación con tu hijo. Yo siempre veo la palabra de Dios como un regalo. Y es muy difícil recibir un regalo de alguien que no conoces, ¿verdad? Alguien te da algo y tú dices, ¿quién eres? No sé qué es eso, no lo quiero abrir. Pero cuando tú tienes una relación con alguien, tú conoces tu corazón, tú le puedes dar ese regalo y ellos lo pueden guardar en su corazón y ponerlo en un lugar muy especial. Así que cultivar una relación con ellos.
0: Qué hermoso. ¡Wow! Me encantan esas ideas. La del viernes de cine, me parece. Está muy bueno. Escuchar el corazón de nuestros hijos, hacerlo divertido, práctico, no religioso. Hablar de la palabra mientras vamos en el camino, viendo el paisaje. Esto me parece hermoso. Y Jeremías, ¿alguna vez les pediste perdón?
4: Claro.
2: Más de porque una hay vez. Padres que dicen, no, la autoridad. Ay, no.
4: Más de una vez. Y de hago algo chistoso. Yo tengo gemelas, que son Lía y Mía. Y a veces, todavía Ana, yo creo que tú tampoco sabes, ¿verdad? Y no sabíamos quién era. Y corregía la incorrecta. Y a mí, usted hizo esto y esto. Y yo decía, no, yo fui no me Entonces ahí tenía que sacar y decir, discúlpame, hija, ¿no? Pues, como también había momentos donde tenía que pedir disculpas porque no reaccioné bien. Mm-hmm. Y yo creo que si ellos ven al pastor, el pastor todo el tiempo, y el incorregible y el todopoderoso, no se relacionan bien con el Padre Celestial.
2: Claro. Mm-hmm.
4: Entonces yo tenía que venir donde él y decir, cometí, es mi error. Perdóname, no debía hablarte así. Y ellas entonces veían en mí acercamiento, porque siempre tú no vas a amar lo que no conoces y no vas a defender lo que no amas. Entonces, esa era la meta, decirle, Dios como yo, si tú me ves a mí como el Padre, así te vas a relacionar con el Padre Celestial.
2: Así es.
4: Y entonces, si yo me ponía vulnerable, y Ana también, hacíamos un equipo de no mostrarle los padres rígidos, y yo recuerdo que mi mamá usaba la Biblia, y me decía, te voy a dar con la Biblia, a ver si te corriges. Literalmente. Entonces, era el peor mensaje.
2: Claro,
4: entonces, tratábamos de ser lo más naturales posible con él. Y claro, le pedimos perdón una y otra vez. Y todavía pedimos perdón.
5: Todavía lo hacemos. Sí. Claro,
0: y esto es crucial, porque nos permite acercarnos al corazón de nuestros hijos. Bueno, vamos a hacer algo diferente el día de hoy. Vamos a hacer un devocional práctico. Hoy queremos hacer algo especial y vamos a invitar a nuestros amigos a que lo vivan también con nosotros. Lo haremos a través de la aplicación llamada Lectura Pública de la Biblia. La lectura pública de la Biblia. Es una Biblia dramatizada por excelentes voces, por actores maravillosos, que lo envuelve a uno en la historia. Y hoy vamos a escuchar Marcos 4, 35 al 41. Y al final nos haremos tres cortas preguntas para reflexionar. Escuchemos Marcos 4, 35 al 41.
6: Al atardecer, Jesús dijo a sus discípulos,
7: «Crucemos al otro lado del lago».
6: Así que dejaron a las multitudes y salieron con Jesús en la barca, aunque otras barcas lo siguieron. Pronto se desató una tormenta feroz y olas violentas entraban en la barca, la cual empezó a llenarse de agua. Jesús estaba dormido en la parte posterior de la barca, con la cabeza recostada en una almohada. Los discípulos lo despertaron.
8: ¡Maestro! ¡Maestro! ¿No te importa que nos ahoguemos?
6: Cuando Jesús se despertó, reprendió al viento y dijo a las olas,
9: ¡silencio! ¡Cálmense!
6: De repente, el viento se detuvo y hubo una gran calma. Luego él les preguntó,
10: ¿por qué tienen miedo? ¿Todavía no tienen fe?
6: Los discípulos estaban completamente aterrados.
8: ¿Quién es este hombre?
11: Hasta el viento y las olas lo obedecen.
0: ¡Wow! Qué lindo. ¿Cómo lo harías ahí, Ana?
5: Yo empezaría con una pregunta. ¿Qué te está diciendo el Señor? ¿Qué te está enseñando el Señor a ti personalmente en esta historia? Entonces yo diría, haría esa pregunta a mis hijos, ¿right? Y cada uno tiene, por ejemplo, yo diría, en esta historia me impacta que dice que otras barcas le siguieron. Y veo que es algo del ser humano, seguir. Seguir donde está la multitud, seguir la fama, donde está lo nuevo, ¿verdad? Pero tenemos que tener cuenta a lo que seguimos, porque nos podemos encontrar con tormentas en el camino. Entonces, me encanta eso, que dice que otros le siguieron.
0: ¡Wow! Sara, ¿qué piensas de cómo miras al ser humano acá? ¿Cómo miras la humanidad?
3: Sí, algo que me impresiona es que veo que los discípulos tenían miedo, es temor es real entre los seres humanos. Aunque ahí estaba Jesús en la barca, hay veces que la emoción del temor es algo que tenemos y tenemos que caminar con ella, ¿verdad? Pero es algo que yo veo con el ser humano, que aunque Jesús esté ahí, a veces todavía tenemos algo.
0: Mm-hmm. Y Camila, ¿qué aprendes de Jesús en este texto?
1: Mm-hmm. A mí me encanta que Él estaba ahí y yo creo que me encanta el acceso que nosotros tenemos a la palabra de Dios, porque fue su palabra que calmó la tormenta. Mm-hmm. Y yo creo que en lo práctico nosotros no sabemos el poder que tenemos en este celular de la palabra de Dios que puede calmar a cualquier tormenta y tenemos acceso a eso, no es algo lejos. So, me encanta eso.
0: Y yo terminaría con mi hijo mayor, le preguntaría. ¿Y cómo te invita a cambiar? ¿Qué piensas que aprendieron los discípulos ese día cuando Jesús calma la tempestad?
4: Es increíble que a veces pensamos, y eso aplica hasta a nuestras familias, obviamente, que porque Jesús esté en la barca, no va a haber tormenta. Uh-huh. Decimos, no, Él está aquí, todo va a estar bien. Y increíblemente no es así. Aún en su presencia vamos a sentir tormenta. Pero lo importante es la autoridad que Él tiene por encima de la tormenta. Me impresiona que Él no los corrigió. Él calmó primero la tormenta. Y creo que el Padre nuestro que estás en los cielos, el pan nuestro de cada día, danos hoy y perdona. Entonces, Él trae provisión primero a nuestra necesidad y luego puede calmarnos, puede corregirnos con amor. Después que hay amor y hay provisión, la corrección se siente menos, ¿sisto? Creo que eso me llevo de esta enseñanza.
0: Wow. Imagínese usted, en estos minutos hemos tenido un devocional en familia. Y lo más bello es que impactó nuestra vida. Podemos usar la aplicación de la lectura pública de la Biblia para leer, para escuchar una pequeña historia y luego dejar que nuestros hijos abran su corazón sobre qué aprendemos como personas. ¿Cómo vemos a Jesús que nos enseña y qué cambio nos está invitando Él a tener? Como padres tenemos el privilegio, el honor de ir formando el corazón de nuestros hijos. Mi hijo Esteban tenía 6 años y estaba siendo operado y salió de la sala de operaciones. Y lo primero que dijo fue, por favor, bendíceme, mami. Estaba en los brazos de Helen, yo estaba en la sala al lado. Por favor, bendíceme. Wow. Y cuando yo escuché eso, fue música a mis oídos. Wow. Porque me di cuenta que a los 6 años, él ya sabía acudir al trono de la gracia. Al lugar íntimo con Dios para encontrar refugio. Y que él ya sabía quién podía calmar su dolor y su tempestad interna. Una última palabra, Ana, para quienes, las madres que nos escuchan y dicen, tal vez yo me divorcié, tal vez yo crecí sin un cónyuge al lado y educo a mis hijos sin la presencia de alguien. ¿Cómo yo puedo comenzar a leer la Biblia con ellos y enseñarles?
5: Bueno, yo creo que entendiendo primeramente que Jesús está ahí contigo. Jesús está ahí, no estás sola. Los padres, hay recursos, hay ayuda. Tenemos a Enfoque a la Familia, que tiene sin número de recursos para fortalecer la enseñanza de la palabra. Pero como dije antes, un lenguaje es un comportamiento aprendido. Si tu hija te ve corriendo a la palabra, te ve corriendo a Jesús, va a aprender ese comportamiento y lo va a hacer. No solamente darle una orden, debe ser cristiano, ¿por qué? Porque yo lo dije, no. Es crear un ejemplo y crear una cultura en la casa. Mi amor, esto es lo que yo hago, esto es lo que me ha dado vida. Yo oro cuando no sé qué hacer. Yo lloro al Padre cuando me siento triste. Yo acudo a la palabra cuando quiero un consejo. Entonces, tus hijos van a hacer lo que ven que tú haces. Van a aprender ese comportamiento. Entonces, hacerlo de una forma práctica y sencilla, Sixto. Hacerlo en el diario vivir. Aun cuando estamos cocinando. Mira, esto es lo que hace el Señor. Él sazona nuestras vidas con el Espíritu Santo, con el gozo. Es traer la palabra a tu diario vivir, a tu cada momento. Y el Señor va a estar presente.
0: Me parece extraordinario. Sara, vamos a pensar que los papás no son cristianos, que la chica se convirtió. ¿Cómo yo invito a mis papás a una experiencia como esta?
3: Yo creo que tenemos que tener esa relación con nuestros padres, a veces entendiendo que ellos no son perfectos, son seres humanos, ¿verdad? Y decirle con toda honestidad y ser sinceros, ¿verdad? Como hijos, y decir, hay algo que me interesa, hay algo que está pasando en mi vida, hay algo que ha despertado mi alma. Y yo creo que cuando vivimos con ese ejemplo de hay algo que está viviendo ahora y me está despertando, los padres van a ver eso. Uh-huh. Los padres van a ver que hay un cambio pasando y eso va a hablar por sí mismo, ¿verdad? Uh-huh. Entonces yo creo que es importante seguir que tus acciones hablen más a veces que las palabras.
0: ¡Wow! Extraordinario, extraordinario. Vamos a pensar que los hijos dijeron a papá y a mamá o a mamá ahí, no, yo no quiero ir a la iglesia. No quiero leer la Biblia. ¿Qué recomendarías a los padres en ese momento?
1: Yo creo que es muy importante en ese momento no frustrarse. Hay que ser paciente y eso es algo que aprendemos de Jesús mismo. Él era un Dios paciente. Él siempre pensaba antes de decir las cosas y nunca hablaba con enojo. El amor es algo que cubre todo pecado. El amor cubre todo. Y yo creo que la cosa mayor que tú puedes hacer es amar a tus hijos. Abrazarlos cada día, no dejar de que su decisión o su, tal vez no decisión, su época transforma tu relación con ellos y cómo tú los ame. Porque a veces cuando tú los ame, tú vas a ver un día ellos van a llegar a ti. Yo me acuerdo un día que yo estaba bien enojada y yo estaba tratando de leer la Biblia. Me da ganas de llorar porque yo no encontraba lo que el Señor me estaba diciendo a través de la palabra. Y en ese momento preciso yo estaba llorando, yo vi a mi celular y mi mamá me mandó un mensaje y decía, Camila, te amo. Y cuando yo vi ese mensaje, algo cambió en mi corazón, como que se cayó un velo y yo pude leer la palabra de una forma tan diferente y yo recibí del Señor ese día a través de su amor. So, yo creo que el amar a tus hijos, no importando en qué época ellos están, si ellos están viniendo a la iglesia contigo o no, el amor cubre todo y el amor lo soporta todo y el amor es lo que el Señor va a usar para atraer a tus hijos hacia Él.
0: Amén, amén. Por eso usted como padre no se rinda, no se rinda con sus hijos, no se rinda. ¿Podríamos terminar orando por los padres que quieren hacerlo bien o que dicen yo necesito comenzar a instruir a mis hijos?
12: Así es, oremos. Padre amante, no lo sabemos todo, pero el que esté falto de sabiduría, pídala a Dios y Él la da en abundancia. Como familia hoy oramos por sabiduría en las casas.
3: Sí, Señor.
12: Señor, quizás no sabemos cómo, pero si tenemos un buen porqué, vamos a buscar cómo hacerlo. Porque te amamos, queremos nuestros hijos te amen. Porque dependemos de ti, queremos que nuestras familias dependan de ti. Porque entendemos que tú eres lo único que tenemos en la vida, queremos también que nuestros hijos dependan totalmente de ti. Señor, oramos con humildad. Y pedimos tu sabiduría y tu guianza. Estamos en un tiempo tan difícil que sin ti no podríamos hacerlo. Oro por esas familias que están lejos de ti. Oro por esas familias que están debatiendo en si seguirte o no. Pero declaro que hay hijos pródigos hoy que recuerdan casa. Sí. Que recuerdan, volveré a mi casa. Ayúdanos como padre a nunca rechazar a nuestros hijos, porque si hubo algo que conmovió el corazón del hijo pródigo, es decir, volveré a casa de mi padre. Que el camino más cerca a ti sea volver a casa. Yo lo declaro y lo creo en el nombre de Jesús.
0: Amén.
12: Amén.
0: Amén. Quiero animarle a usted como padre y como madre que siga insistiendo, como ha dicho Camila, en amar a sus hijos. Mande un texto bíblico, baje el app de la lectura pública de la Biblia y decidan juntos, una, dos, tres, cuatro veces por semana, vivir momentos especiales alrededor de la Biblia. Que sea agradable, dinámico, práctico y, como nos han dicho, que tengamos nosotros como padres una vivencia acorde con lo que estamos enseñando. Le bendigo en el nombre de Jesús. No se rinda en amar a sus hijos. Mil gracias por habernos acompañado el día de hoy. Son ustedes un lujo y es un honor y un privilegio tenerles como amigos. Mil gracias.
4: Gracias.
5: Gracias.
4: Gracias.
0: Y gracias a usted por haber estado con nosotros el día de hoy acá en Enfoque a la Fama.
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2: Los niños tienen una fe tan sencilla.
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4: Sí, Dios.
3: ¿De verdad?
4: Sí, Dios hizo todo el mundo.
2: Creen sin dudar.
3: ¿Y qué más hace Dios?
4: Él puede hacer cualquier cosa.
3: ¿Y qué otras cosas a Dios le gusta hacer?
4: Le gusta cuidarme a mí.
2: Dice la Biblia, mi Dios proveerá todas tus necesidades de acuerdo con sus riquezas en gloria.
4: ¿Y le gusta cuidarte a ti?
3: Sí.
4: Papi, ¿por qué estás tan triste?
3: Porque tu fe es tan fuerte y a veces la mía parece tan débil.
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2: Libro de Salmos, Salmo número 27. Jehová es mi luz y mi salvación. ¿De quién temeré? Jehová es la fortaleza de mi vida. ¿De quién he de atemorizarme? Cuando se juntaron contra mí los malignos, mis angustiadores y mis enemigos, para comer mis carnes, ellos tropezaron y cayeron. Aunque un ejército acampe contra mí, no temerá mi corazón. Aunque contra mí se levante guerra, yo estaré confiado. Una cosa he demandado a Jehová, esta buscaré, que esté yo en la casa de Jehová todos los días de mi vida, para contemplar la hermosura de Jehová, y para inquirir en su templo. Porque él me esconderá en su tabernáculo en el día del mal. Me ocultará en lo reservado de su morada. Sobre una roca me pondrá en alto. Luego levantará mi cabeza sobre mis enemigos que me rodean. Y yo sacrificaré en su tabernáculo sacrificios de júbilo. Cantaré y entonaré alabanzas a Jehová. Oye, oh Jehová, mi voz con que a ti clamo. Ten misericordia de mí y respóndeme. Mi corazón ha dicho de ti, buscad mi rostro. Tu rostro buscaré, oh Jehová. No escondas tu rostro de mí. No apartes con ira a tu siervo. Mi ayuda ha sido. No me dejes ni me desampares, Dios de mi salvación. Aunque mi padre y mi madre me dejaran, con todo Jehová me recogerá. Enséñame, oh Jehová, tu camino. Y guíame por senda de rectitud a causa de mis enemigos. No me entregues a la voluntad de mis enemigos, porque se han levantado contra mí testigos falsos y los que respiran crueldad. Hubiera yo desmayado si no creyese que veré la bondad de Jehová en la tierra de los vivientes. Aguarda a Jehová. Esfuérzate y aliéntese tu corazón. Sí, espera a Jehová.
3: Sin importar las situaciones adversas que estés enfrentando, recuerda que en Jesús somos más que vencedores.
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pensamientos. Has escudriñado mi andar y mi reposo, y todos mis caminos te son conocidos. Pues aún no está la palabra en mi lengua, y he aquí, oh Jehová, tú la sabes toda.

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3: ¿Quién conoció la mente del Señor? ¿Quién le instruirá? Mas nosotros tenemos la mente de Cristo. Así dice 1 Corintios 2:16. El ser humano, igual que los animales, nace con una capacidad peculiar que se llama instinto. Igual que cualquier cachorrillo, si a solo minutos de haber salido del vientre acercamos un bebé al pecho de su madre, él sabe que está ahí su alimento y sabe cómo alimentarse. ¿Quién se lo dijo? ¿Alguien le enseñó? Nadie. El instinto que Dios puso en él lo mueve hacia eso. El reino animal responde toda su vida al instinto de supervivencia que le fue dado. Nosotros, mientras crecemos, aprendemos a utilizar otra extraordinaria capacidad que Dios nos dio solo a los seres humanos, el razonamiento. Y aunque en ocasiones no lo utilicemos del todo, lo tenemos en nosotros, nos fue dado. Podemos encontrar ciertos animales, especialmente mascotas, que actúan y se comportan de manera tan inteligente que parece como si razonaran. Y ese comportamiento no obedece al razonamiento, sino al acondicionamiento. Y a veces, nosotros, aún teniendo la capacidad de razonar, nos movemos por conductas acondicionadas. Si bien es cierto que el enemigo no es el gestor de todo lo malo que nos pueda suceder, la palabra nos enseña que sí puede manipular ciertas circunstancias para causarnos dolor. Cuando permitimos que él manipule nuestra vida, le estamos abriendo la puerta para que sea nuestro domador. Nos estamos degradando nosotros mismos al nivel de mascotas acondicionadas que nos llevan a hacer lo que no queremos hacer. Pero la palabra te dice que tú tienes la mente de Cristo. El dolor causado por situaciones adversas del pasado no debe seguir acondicionando tu vida. Las malas experiencias, los fracasos del ayer que te han marcado no deben permanecer gobernando tu presente. Si el enemigo ha logrado crear una fortaleza en tu mente, haciéndote creer su farsa, tengo que decirte hoy que Dios te ha hecho libre. Él te ha dado una capacidad extraordinaria de renovar tu mente. Tienes la mente de Cristo. El enemigo no te puede detener si caminas con Dios. Permite que el Espíritu Santo obre en tus pensamientos, manifieste su poder en ti. Atrévete a cruzar los límites sin temor, porque el Todopoderoso está contigo. Dios Todopoderoso, ayúdanos a renovar nuestros pensamientos. Me propongo en esta hora, con tu ayuda, a no permitir que las situaciones adversas del pasado controlen mi presente. Me proyecto hacia el futuro con una mente renovada en ti. En el nombre de Jesús. Amén.
4: Recuerda esta promesa de poder. Jehová será refugio del pobre, refugio para el tiempo de angustia. En ti confiarán los que conocen tu nombre. Por cuanto tú, oh Jehová, no desamparaste a los que te buscaron. Salmos capítulo 9, versos del 9 al 11.
5: El Espíritu Santo viene y se apodera de este lugar y de cada lugar donde estamos conectados. Y lo que una vez hizo, lo hará otra vez en nosotros. Y aún mayor, te bendecimos, Señor. Te adoramos. La tierra está llena de tu gloria y eres bienvenido, Espíritu Santo. Entrónate.

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1: Y hermanos y amigos, hace algunos días Dios me mostraba que en esta última noche de campaña trajera mi testimonio. Yo creo que hace como 10 años que yo no lo doy. Pero Dios siempre tiene sus propósitos en todo. Y empezando unos cuantos años atrás, nací en un campo de Camuy. Allí en aquel campito, vivimos durante muchos años y junto con multitud de muchachitos de mi edad nos movíamos allí en juegos y en cuantas alternativas que son inolvidables para mí. Y es increíble que en aquella época, cuando teníamos 7, 8, 9, 10, 12 años, ni se conocía la palabra droga. Increíble. Ni había esa palabra. Quiere decir que la droga ahora mismo, la delincuencia, la maldad, el alcoholismo, la prostitución de hoy en día, todo eso es una señal inequívoca de que el Señor está a punto de levantar su pueblo y llevárselo, porque todo ese pecado está delante de Dios ahora mismo y Dios está a punto de derramar los juicios más grandes que jamás se han visto. Sea bendito el nombre de Dios. Quiere decir que según usted ve la maldad que se acrecenta y todo, prepárese, que pronto el mundo va a saber lo que es el juicio terrible de Dios. Sea bendito el nombre de Jesucristo. En aquellos días, una de las cosas que a mí me gustaba mucho era cazar. Siempre tenía mi escopetita y me movía por los campos. Y muchas veces me movía solo. Y nunca olvido que tuve una experiencia muchas veces que no la entendía, pero me daba temor. Yo estaba solo en aquellos campos cazando y de momento sentía a alguien parado detrás de mí. Y yo me quedaba tenso y cuando me miraba no había nadie. Y sentía aquel escalofrío que me removía todo el cuerpo. Y yo nunca podía entender el asunto. Otra experiencia que tuve en aquellos días de la niñez es que cuando pasaba frente a mi casa, que era una casa en el campo y la carretera no era ni siquiera pavimentada, era una carretera de tierra, pasaba un entierro y cargaban a alguien en un ataúd llevando para el cementerio y yo me quedaba mirando aquello como que me impresionaba. Pero siempre sentía una voz interior que me hablaba claro y me decía, a ti nunca te sucederá eso. Y yo me quedaba atónito, me erizaban los cabellos. No voy a explicar eso, los entendidos entienden, y el que tiene oído, oiga, alábelo, que si yo le amo. Alabado sea Dios. Ahora, cuando yo me convertí, pude entender las dos cosas claramente. Pero aquellas criaturas que yo sentía detrás de mí, que me asustaban, cuando yo me convertí, le pregunté al Señor, Señor, ¿qué era aquello? Nunca olvido que un día oraba cuando el Espíritu me habló claramente, me dijo, ángeles que siempre te cuidaban en esos días de tu niñez. Sea bendito el nombre de Dios. Ahora, en mi hogar, esto es increíble, pero así es, mis padres los dos eran profesores de escuela, y ninguno, ni eran convertidos, ni en mi hogar había una Biblia, ni hubo una Biblia nunca. Y yo nunca escuché en mi hogar nada sobre Jesucristo, nada. Absolutamente nada. Mi padre lo amaba a todo el mundo mucho, era muy bondadoso con la humanidad y demás. Se ocupaban en su profesión, pero nada de Dios. Perdido todo el mundo. Sea bendito el nombre de Jesucristo. Ahora, cuando yo fui creciendo, que mi padre me envió a la universidad, tuve la bendición de que me envió a una universidad evangélica. Eso día era evangélica, yo no sé cómo será ahora. Era el Instituto Politécnico, donde era compulsorio tomar cursos de Biblia para poder graduarse en San Germán. Que sí, que yo obligado, ni me gustaba ni tenía interés en el asunto. Pobrecito. Tuve que cajar un curso de Biblia del Nuevo Testamento, Antiguo Testamento, y aunque yo no ponía interés en el asunto, por lo menos me recordé de que Jesucristo era el Salvador. ¡Qué lindo! ¿Cuántos saben eso? Y por lo menos enseñaron que no había que un Salvador, uno nada más, uno. ¿Cuánto levanta para arriba con un dedo, un solo dedo? No ponga dos dedos, que si pone dos dedos, cayó en idolatría, un solo dedo. Alábelo, que Él vive. Que era el único Salvador. Y aunque no era un evangelio de poder ni cuestión de eso, pero por lo menos la palabra siempre tiene poder. La palabra es potencia de Dios para salud. Algo aprendí, y que la Biblia era el libro de Dios. Eso me quedó metido en el corazón. Bendito sea el nombre de Dios. En esos días, ya joven, como de 16, 17 años, yo me dedicaba exclusivamente al deporte. Esa era mi vida. Y ese era mi Dios, y no tenía interés en otra cosa. Y en el deporte del béisbol participaba en el equipo de la universidad. Y en el levantamiento de pesas y la fisicultura, eran los deportes que yo me dedicaba todo el año. Y ahí estaba todo el tiempo, anhelando ganar trofeos y anhelando lucirme públicamente y tener fama en ese asunto. Sea bendito el Señor. Pero es verdad que el asunto era lindo, a mí me gustaba tanto. Bueno, tanto me gustó que cuando yo me gradué de la universidad, con especialización en química, especializado en química y en biología, y terminé mi premédica e iba a estudiar medicina, por el deporte dejé la medicina. A mí sí me gustaba el asunto, dejé una carrera como esa. Dije, si me meto en eso, mire, amanecerme de noche, ¿cómo voy a poder entonces entrar a la pesa y entrarle al béisbol? Y dejé eso. Y me fui a trabajar y empecé a trabajar de profesor de química en Camuy, en la escuela superior. Ahí tenía tiempo de sobra para dedicarme al béisbol y demás. Tuve 15 años jugando béisbol clase A y AA en Puerto Rico. El último juego AA lo jugué en el 1960. Hace unos cuantos años, hace 27 años ya de eso. Algunos de los que están aquí no habían nacido todavía. Alábelo que él vive. 1960 jugué mi último juego de béisbol clase AA en Puerto Rico, en Manatí. Un recuerdo inolvidable, de eso hablamos de aquí un ratito. Sea bendito en nombre de Dios. En el levantamiento de pesas yo me moví, fui campeón estatal de levantamiento de pesas, peso medio, años y años. Y gané título de Mr. Puerto Rico en una competencia estatal. Y gané título de Mr. Norteamérica allá en Nueva York, en la subdivisión de estatura mía. Vine cargado de trofeo, me esperaba el periódico en el aeropuerto. Oiga, aquello lucía muy lindo, pero estaba perdido. Si me hubiera muerto en aquellos días, se quedaban los trofeos afuera, pero yo hubiera hecho de cabeza para el mismo infierno. Alabado sea Dios. Eso no suena lindo, como que eso suena feo al lado del deporte, pero es que esa es la tragedia que vive la humanidad, que está en el deporte, que es un ídolo del deporte, que todo el mundo la admira, pero está en pecado y está perdido, y si se muere, se va a la eterna condenación. ¿Y de qué le valió el deporte? ¿Y de qué le valió toda la fama? ¿Y de qué le valieron los trofeos? Alabado sea Dios. Por eso que la humanidad tiene que despertar a la realidad que hay un alma que salvar, hay un Cristo que hay que buscar, hay una fe en Jesús que es lo único que salva. Alabado sea Dios. No podemos dormirnos en las vanidades de este mundo, porque nos espera al final una carrera de muerte eterna. Sea bendito el Señor Jesucristo. Y yo recuerdo que es inolvidable para mí, el último año que yo jugué béisbol AA, me dieron un pelotazo como nunca me lo habían dado en 15 años que había jugado. Y ahí no se usaban los cascos protectores que usan ahora, era la gorrita y se acabó. Me metieron ese pelotazo aquí en esta parte aquí de la cabeza, aquí abajo, que eso es una parte muy delgada ahí, esa parte del cráneo. Eso me sacó casi la cabeza de sitio, yo creí que me había explotado la cabeza. Seguí jugándolo más tranquilamente en el partido, pero cuando llegué a casa esa noche y me recosté así en mi habitación, en la cama, empezó el techo de la casa a darme vuelta. Y aquel mareo y aquellas náuseas y aquel escalofrío, yo sabía que estaba lastimado ahí dentro. Me trataron por tiempo especialistas de la asociación de maestros donde yo estaba inscrito. Y aparentemente el asunto se alivió, aunque de vez en cuando se le da malestar, pero no era tan notorio. Yo seguí. Ahora, en ese año 60, dejen eso ahí quietecito hasta de aquí un ratito. Alábelo que él vive. Gracias a Dios por ese pelotazo. Mi alma te alaba, Jesús. Fue el último recuerdo del béisbol. En ese año que yo estaba preparándome para ir a competencias de levantamiento de pesas a Estados Unidos, yo había competido en Olimpiadas Centroamericanas en México, representando a Puerto Rico. Iba para Estados Unidos y me estaba entrenando. De momento me apareció un dolor en las rodillas. Creía que era una lastimadura o algo y seguía entrenando, pero llegó un momento en que no podía ni mover las piernas. Y de pronto el dolor me apareció en los codos, me apareció en los hombros. Y yo dije, espérate, ¿cómo es esto? El linimento no funcionaba, ni los masajes, ni nada de eso. Y me voy a unos médicos que eran íntimos amigos míos en el deporte. Y cuando ellos me examinaron, lanzaron un grito. Muchacho, eso es artritis. Es incurable. ¿Cómo es posible? A mí se me fue el mundo, parecía que el mundo se había caído encima. Ahí que está el asunto, todo lo del mundo es vanidad. Cuando usted cree que tiene importancia, de pronto se derrumba y se deshace ante sus ojos. Por eso es que hay que buscar lo eterno, hay que buscar lo de arriba, lo que va a permanecer para siempre, porque lo de abajo pasa y lo de abajo se derrumba cuando uno menos espera. Y aquel cuerpo lleno de músculo que había ganado Mr. Norteamérica y Mr. Puerto Rico, en día se volvió un guiñapo. Y cuando yo agarraba 400 libras y bajaba repeticiones con ellas, no podía hacer una sentadilla con mi propio cuerpo. Parecía que tenía agujas metidas en la rodilla. Y eso iba creciendo. Él me dijo, eso es crónico, es progresivo, te seguirá cada día peor. Cortisona para que te alivie el dolor. Por ciento me mandaban las pastillas de cortisona, pastillas amarillas grandes. Sea bendito el nombre de Dios. Cuando yo vi que no había aquí abajo nada, me acordé de una Biblia que había en casa, una Biblia católica que le regalé a mi esposa, que la compré a plazo, pagaba 5 pesos mensuales. Sonríase, que el Señor le ama. Y la fui y la saqué. Estaba allí en una gaveta con polvo, le limpié el polvo y me acordé de lo que había estudiado en la universidad. Ya hacía como 16 años que me había graduado ya de la universidad. Me acordé. Bueno, aquí me enseñaron que este es el libro de Dios. Vamos a ver si Dios tiene misericordia de mí, porque aquí no hay otra alternativa, dije. Entienda eso, tiene problemas, nadie puede, Dios puede. ¿Qué tiene? ¿Qué es lo que la atormenta? ¿Qué enfermedad es? ¿Qué tormento es? ¿Qué opresión es? ¿Qué problemática? ¿Qué tribulación? Despreocúpese, en Cristo está la solución. Venga Jesús, es la esperanza suya de toda la humanidad. Cuando nadie puede, Él sí pudo ya en la cruz. ¡Alabado sea Dios! Ahí Él crucificó toda maldición y resolvió todos los problemas. Por eso leímos un texto esta noche, uno. Mateo capítulo 11, verso 28, donde Jesús dijo, venid a mí todos los que estéis trabajados y cargados, yo os haré descansar. Yo estaba bien cargado con una artritis reumática crónica, progresando y comiéndome los huesos por dentro. Y vine a Él. Como no me acordaba nada de lo que me habían enseñado 16 años atrás, en la universidad sobre Biblia, comencé a leer. Ahora tenía tiempo, nunca tuve tiempo de leer Biblia ni de orar. Ahora tenía tiempo de leer Biblia, porque no podía entrar en deporte, ni béisbol, ni entrenamiento. Yo tenía un gimnasio en lo bajo de casa, entrenaba como 50 muchachos ahí. Teníamos un equipo que competíamos por las plazas. Ahora yo ni bajaba para allá abajo. Pero me quedaba arriba en la habitación y me sentaba y empezaba a leer Biblia. Leía 3 y 4 horas, iba leyendo. Y ahí iba leyendo, pidiendo a Dios que me ayudara. Y como yo nací criado en la religión del mundo, donde mis tías me enseñaron todos los detalles, pues yo clamaba a Dios como me había enseñado ella. Tenga Dios misericordia de los mentirosos que han dañado a la pobre humanidad. Y seguía leyendo la Biblia. Y recuerdo que mientras yo estaba con mi Biblia y clamando a Dios que me sanara, y clamando a otros que no son dioses que me sanaran también, alabe lo que Él vive. Bendito sea Jesús. Hubo ciertas campañas evangelísticas en Arecibo, que es cerca de mi pueblo, y en otros lugares, y yo fui volando para allá. Yo no iba a convertirme, yo iba a que me sanaran. Se le pasa a mucha gente que viene a la campaña. No viene a convertirse, viene a que yo lo sane. Yo no sano a nadie, si no me hubieran sanado a mí, no tuvieran ni jodillas hoy en día. Sonríase que el Señor le ama. Pero como yo iba a que me sanaran y ellos no podían sanar, no pudieron sanarme, y eran gente usada por Dios en forma especial, pero nunca me pudieron sanar. Y yo llegaba allí, cuando hacían el llamamiento, levantaba la mano, pero yo no sabía lo que estaba haciendo, ni estaba pensando en convertirme, nada. Cuando eran por los enfermos, yo salía igual. Bendito el nombre de Jesús. No se crea que esto es curandería, ni se crea que esto es brujería, ni se crea que esto es milagrería, ni ninguno traía del diablo. Esto es sanidad divina, donde el poder de Dios sana los que se humillan a Cristo Jesús y buscan a través de Él para servirle a Él y ser discípulos y testigos de Él. ¡Alabado sea Dios! A Dios no hay quien lo engañe. Y una noche recuerdo cuando yo estaba allá con las rodillas, que aquello era una cosa horrible, no podía bajarme ni con mi propio peso. Y recuerdo aquella noche que yo grité en la habitación, ten misericordia de mí, sáname. Mire que no me puedo ni doblar con mi propio peso. Mire el dolor terrible en esos codos, esos hombros. ¡Sáname! Yo, esa gente que yo he ido ahí a las plazas a oírlo, dicen que tú sanas. Mire, hermano, aquella noche yo oí la voz de Dios audible por primera vez en mi vida. Que se metió en la habitación y la habitación tembló como si hubiera entrado un temporal. Y me gritó, pero con voz de trueno, ¡todavía no! Yo temblé de arriba abajo. Dije, Dios mío, todavía no, quiere decir que viene un sí pronto. ¿Qué hay que hacer? Y ahí seguí todos los días. ¿Cuándo es mañana? Pasado. Y ahí seguí buscando. Y leyendo mi Biblia. Y leyendo mi Biblia. Sonríase, el Señor le ama. Todo el que está aquí, mire, lea la Biblia. Compre una Biblia si no la tiene. Tengo una Biblia en su casa. Ese es el libro de Dios. Ahí está la palabra de Dios. Ahí está la única verdad. La única lámpara para nuestros pies. La única lumbrera en esta tierra impía. Es la Biblia. El libro que vino del cielo a dar vida a este mundo. Lea eso. Echa al cesto de la basura, toda esa basura que usted lee de novelas mundanas y de cuestiones que lo que hacen es estorbarle a usted en la ruta hacia el cielo. Y lea la Biblia. Bendito sea el nombre de Dios. Ahí está la verdad. Si lee la Biblia, no ve hombre que lo engañe. Nadie ni ninguna religión muerta lo puede engañar, porque ahí está la verdad. Lea eso y obedezca a eso. Esa es la palabra de Dios. Bendito sea el Señor. Y yo iba leyendo 3 y 4 horas diarias. No tenía tiempo para otra cosa. Tenía tiempo de sobra ahora. Y leía, sea bendito el nombre de Dios. Pero recuerdo que según yo seguía insistiendo en mi sanidad, un día ya no encontraba más que hacer de aquel dolor tan terrible. Y recuerdo que aquella noche sentí cierta inspiración y me tiré al piso en la habitación. Y dije, Señor, si tú me sanas, yo hago lo que tú me digas. Si no quieres que vuelva al deporte, no vuelvo. Si quieres que deje mi trabajo, lo dejo. Si quieres que haga lo que tú me digas, yo estoy dispuesto. Y si quieres que predique tu palabra, yo no sé predicar nada, pero lo que tú me digas, yo hago. Y me acosté a dormir, y cuando desperté por la mañana, levanté un brazo así con disimulo, porque me dolían tanto los codos y los hombros, y no había dolor. Y dije, ¿qué es esto? Y levanté el otro, no había dolor. Y moví una pierna, no había dolor. Alabe lo que él vive. Y moví la otra, no había dolor. Yo dije, ¡gloria a Dios, me sanaste! Y di un salto y corrí por la habitación. ¡Alabado sea Dios! Y recuerdo que bajé al gimnasio y entrené con los muchachos que seguían entrenando bajo el sótano en casa. Como 5 o 6 semanas, en esas 5 o 6 semanas yo recuperé toda mi fortaleza física. Le llené las paredes del gimnasio, se las llené de textos bíblicos. Puse Biblia, puse Nuevo Testamento y entre ejercicio y ejercicio le enseñaba la palabra de Dios. Le decía, conviértanse a Jesucristo, que miren, yo si no me hubiera convertido a Jesucristo, estaría muerto ya, estaría sin rodillas, estaría paralítico, me hubiera llevado, mire, Satanás. Por lo tanto, no tengan la fe en este ejercicio y nada de esto. Es en Cristo que hay. Mire, allí había abogados y había gente preparada, se quedaban atónitos. Porque ellos sabían que yo estaba inútil. Estaban atónitos de verme nuevo, entrenando al lado de ellos. Pero leyendo la Biblia y clamando a Dios, te prometí esto. Háblame, dirígeme. Sea bendito el nombre de Dios. Yo trabajaba en mi escuela en esos días. Y nunca olvido que cuando yo le dije al Señor, dirígeme, muéstrame. Estaba un día dando una clase de biología y de pronto se me fue la concentración de la biología y se me metió un mensaje de la palabra aquí, dentro de la cabeza. Y eso predicaba dentro de mi cabeza, que yo creía así más reventar el cráneo con el cerebro y con todo. Pero era tan claro que yo entendía todo y se me saltaron las lágrimas frente a los estudiantes. Me viré de espalda a los estudiantes. Y ese mensaje ahí. Y estaba predicando lo que yo ni había leído en la Biblia todavía. Ni había leído el Nuevo Testamento completo y el mensaje venía ahí sobre bautismo y sobre nueva criatura. Y yo decía, ¿pero qué es esto? Si yo mismo no entiendo ni lo que es eso. Pero lloraba frente a los estudiantes. Y cuando terminaba las clases salía corriendo para casa, me tiraba en el piso. ¿Qué es eso, Señor? Y venía otro mensaje distinto. Con una velocidad y una fluidez, la boca cerrada, era dentro del pensamiento. ¿Pero qué es esto? Yo fui entendiendo lo que era, pero como que quería escapar del asunto. Un día le dije, bueno, si eso es un llamamiento a predicar tu palabra, dame una confirmación grande, una confirmación que realmente me sacuda a mí de arriba abajo, que sea para mí impresionante, que sea una experiencia real contigo. Y yo hago lo que tú me digas, pero mientras no me confirma así, no me muevo por nada. Y pasaron apenas 2 o 3 o 4 o 5 días, los mensajes seguían llegando día tras día, en la escuela, en casa, donde quiera, guiando el automóvil, venía otro mensaje, aquello me traían loco. Pero aquella noche que me acosté y me dormí, de madrugada fui despertado. Y yo oí a alguien que venía por el pasillo caminando, los pasos ahí tan claros. Yo dije, pero ¿quién está ahora? Mire, mi esposa está durmiendo al lado mío. ¿Quién puede caminar en la casa por el pasillo? Y cuando viene la puerta del cuarto la abrieron. Se abrió de par en par y aquel hombre que entró, vestido de blanco, el pelo largo sobre los hombros, caminando lentamente hacia mí, me miraba fijamente, no me quitaba los ojos de encima. Yo estaba que no me podía ni mover, temblaba de arriba abajo. Se me acercó, se pegó bien pegadito y metió las manos por debajo de mi cuerpo y me levantó de la cama como un niño recién nacido. Ahí me detuvo un ratito en los brazos, ahí me miraba, me bajó y me puso ahí en la cama y se fue. Cuando iba por el pasillo yo escuchaba los pasos mientras iba alejándose. No era una religioncita muerta, no era una doctrinita ni un dogma de hombre, no era una emoción ni era una sugestión, era una persona real, la persona de Cristo Jesús, el Hijo de Dios, que me había visitado para confirmarme que ahora era de Él, era propiedad privada de Él, que Él me tomaba para sí mismo. Bendito sea tu nombre. Me llamaba para que llevara su mensaje de victoria a la pobre humanidad. Gloria sea Dios. Yo recuerdo que yo me recosté así de la cama, recosté de la pared pegadito a un lado de la cama y bañado en lágrimas dije, ahora sí que guíame y como tú quieras, yo no sé predicar, pero tú sabrás lo que haces conmigo. Y fui a la iglesia, estaba visitando una iglesia evangélica en mi pueblo en esos días. Y cuando llegué a la iglesia vi una persona, después del culto, el pastor me dio oportunidad para testificar y yo le testifiqué específicamente lo que estaba hablando ahora. Cuando testifiqué eso, llegó una persona y me dijo, ¿por qué no das testimonio en mi iglesia? Y dije, ¿amén? Y fui a la iglesia y cuando terminé allá el testimonio salió otra persona y me dijo, ¿por qué no lo da en mi iglesia? Y yo dije, ¿amén? Y donde quiera que iba siempre aparecía alguien que me invitaba para otro lado. Las casualidades de Dios son maravillosas, alabe lo que Él vive. Yo entendí que Dios estaba realmente en el asunto. Pero temblé de arriba abajo, cuando yo llevaba 2 o 3 meses arriba abajo. Cuando llegó un pastor muy conocido en Arecibo,

¿Quiere que haga? Alabe lo que él vive. Alabado sea Dios. Pero yo con temor y temblor y muerto el miedo le dije, voy. Él se fue, yo me quedé temblando en casa, me encerré llorando y dije, Señor, dime lo que voy a hacer. Predico la primera noche el testimonio y después, ¿qué hago? Dime. Bueno, la primera noche del testimonio y se convirtió en un montón de personas. Yo estaba que saltaba. Y me encerré al otro día en la habitación y estuve horas y horas gimiendo a Dios hasta que vino un mensaje y lo prediqué esa noche. Y mañana. Y todas las noches me encerraba 3, 4 horas y ahí clamaba y venía el mensaje. Y cuando se acabó esa campaña yo tenía 7 mensajes. Alábelo, que el Señor le ama. ¡Gloria a su nombre! Ahora, oiga esto con cuidado. En esos días, yo había tenido un cambio sobrenatural que Dios obró en mi vida. Cuando yo estaba con la artritis bien apoderada y leyendo la Biblia, Biblia Católica, edición de Monseñor Strobinger, arzobispo mexicano. Esa es la Biblia que yo tenía y con la que prediqué años. Y la cargo arriba y abajo todo, como referencia todo el tiempo. Y yo estaba con esa Biblia y yo visitaba la iglesia católica en esos días en Camuy. Y aunque yo había aceptado al Señor públicamente en una campaña, pero estaba ahí. Y ahí me movía. Y cuando Dios me sanó de la artritis, esa no fue la única enfermedad que me sanó. Yo tenía una faringitis crónica que se me dañaba la garganta todos los meses por el trabajo de la escuela. Y me gastaba como $30 mensuales en medicina en la garganta. Cuando yo me sanó de la artritis, yo llegué al servicio sanitario y agarré todos los vasitos de hacer gárgara que tenía y lo eché al cesto de la basura. Dije, si me sanaste de la artritis, estoy sano la garganta también. Porque si me has llamado para que yo haga lo que tú quieres, voy a tener que hablar. Con esta garganta no voy a poder, así que se acabó, no puedo tener nada. Y se acabó, jamás volví a sentir la faringitis. Ni me oró nadie, nunca. Lo proclamé y Dios lo hizo. Pero oiga, me sanó de una enfermedad peor que esa. Me sanó de la artritis, me sanó de la faringitis que era crónica e incurable. Pero me sanó de la enfermedad más terrible que jamás Dios me sanó a mí. Abra las orejas bien abiertas y agárrese. Me sanó de la enfermedad de la idolatría. Yo estaba buscando a Dios con todo mi corazón y Dios lo sabía. Pero yo creo que no había nadie más idólatra en el pueblo que yo. Y especialmente era especialmente un adorador de María. Y tenía un cuadro grande en el pasillo que cada vez que pasaba le metía 3 besos. Alabe lo que él vive. Y un día yo fui a la iglesia y llamé a uno de los líderes religiosos que había. Le dije, mire, yo me siento muy mal. Todavía yo estaba enfermo de las rodillas y de la garganta. Y estoy buscando a Dios. ¿Qué consejo me da? Y aquel líder me dijo, mire, la favorita mía es Santa Teresa. Tranquilamente así. Tenga, y me dio un montón de estampillas. Con unas fotografías de Santa Teresa, lleve esto, invoque esto, estoy seguro que lo va a ayudar. Yo agarré aquella estampilla, mire cómo es que lleva un tesoro, y las besaba por el camino, y las puse allá en casa, en la cartera, eso no me lo tocaba a nadie. Y esa noche me acosté, oiga esto con cuidado, me acosté esa noche, dormí pensando en Teresa, pero no pasó nada. Y yo había tenido muchas experiencias, visiones, que no las entendía. Y en esas visiones, había veces que se me presentaba a María, que este lado iba caminando a lo mío. Y Jesús al lado derecho. Y yo miraba a María y se sonreía conmigo y trataba de atraer mi atención. Y miraba a Jesús y el Señor iba bien serio mirando para el frente y ni me miraba. Los entendidos entenderán. Pero yo en esa época no entendía. Y de momento cuando yo veía que Jesús no me miraba y que María me buscaba atender, miraba un poquito más atento hacia María y cuando miraba para acá Jesús había desaparecido. ¿Y qué es eso? Tenga paciencia, ya mismo usted va a ver lo que es eso. Alabe lo que él vive. No entendía. Pero cuando aquel líder espiritual me regaló las estampillas de Santa Teresa y me dijo, invoque esa que le va a ayudar. Y empecé todas las noches a invocar. Pero una noche, cuando me dormí, fui despertado
Y cuando miro, venía aquella

0: Mujer acercándose, y cuando se me pegó bien, me dijo: yo soy Teresa, Teresa. Y cuando yo abrí los ojos así y le iba a pedir: ayúdame, sáname, está triste. Me la hicieron polvo frente a mis ojos. Y cuando yo vi aquel polvorín que saltó, que inundó la habitación, oiga, me sacó un grito. Y sentí cuando el Espíritu de Dios me habló: polvo, solamente polvo es todo lo que uses en la tierra para invocar mi nombre que no sea Jesucristo. Asaki Malaya Suhaba. No pude dormir más aquella noche. Y cuando no pude dormir aquella noche, me acordé de las primeras experiencias. Cuando iba caminando y veía a María a mi lado y a Jesús acá. Y cuando le prestaba atención a María, él se desaparecía. Y yo dije: ah, ahora entiendo, es que no hay nada más que uno, Jesús. Y leí en la Biblia que Él no comparte su gloria con nadie. Alábelo, que Él le ama. Cuando se busca a Dios de todo corazón y se lee la Biblia y se busca a Dios humillado y realmente queremos servirle y hacer lo que Él quiere, Él nos enseña, Él nos guía y Él nos corrige, nos libra del engaño de Satanás. Ahora, pocos días más tarde, Dios me dio la revelación decisiva y final. Y aquella noche yo recuerdo que yo vi un templo enorme y me acerqué y me paré en la puerta y estaba lleno de gente, que no cabía una persona más. Y cuando miro, el que predicaba era Jesús. Y estaba frente a aquella multitud, con su túnica blanca, su pelo largo a los hombros y la mano así, que no la dejaba quieta un segundo predicándole. Y el templo estaba lleno de ídolos y de estatuas, todo lleno de estatuas ídolos. Y él predicaba, y le predicaba, y le señalaba las estatuas. Y le señalaba las imágenes aquellos, los ídolos. Como diciéndolo que aquello era inmundo, trágico para ellos. Pero aquella gente, según Jesús predicaba, levantaban la mano así y le hacían así, le decían que no. A él, Jesucristo mismo. Y de pronto, hermano, el Señor levantó la mano así, hizo así un ademán hacia abajo y el templo se hundió y se los tragó a todos. Eso es lo que dice la Biblia, que los idólatras no entrarán al reino de los cielos. Y si no entran al reino de los cielos, es que van para abajo, para el reino de las tinieblas. Y no hay más que dos rutas. Y cuando yo desperté espantado, ese fue el último golpe de gracia. Dije, Y me moví por el pasillo en casa y agarré el cuadrito y lo hice añico y para el zafacón, cesto de la basura. Alábelo. Y tenía un crucifijo lleno de moho y dije, si cogiste moho es que no sirve, para el cesto de la basura. Y llamé a mi esposa, que era más idólatra que Belcebú, y le dije, cuídate que el Señor me mostró esto y esto. Y me dijo, no creo nada de eso. Ella es fanática de su religión. Sea bendito el nombre de Dios. Y yo salí de la idolatría, pero me fui a visitar al sacerdote de mi pueblo, que era íntimo amigo mío. Le dije, mire, yo quiero que usted me conteste una cosilla. Va la Biblia en la mano. Y yo sabía unas cuantas cositas. ¿Por qué es que nosotros aquí adoramos esos ídolos que están ahí? Y dije, no, aquí no se adora eso. Y dije, ¿qué? Ahí todo el que entra le mete 20 besos a San Antonio, ese que está ahí. Ah, esos son los ignorantes, me dijo. Yo dije, ¿por qué son ignorantes? Porque usted no le enseña la verdad. Son ignorantes por culpa suya, que es el que supone que nos enseña, y usted nunca me ha enseñado eso a mí. Yo le metí más de 100 besos a ese muñeco ahí. ¡Alabado sea Jesús! Se quedó que no podía hablar, pero yo vi la ira que tenía. Y le abrí la Biblia católica. Mire lo que dice aquí: no te harás imagen ni escultura alguna de lo que hay en el cielo ni en la tierra. No te postrarás ante ella ni rendirás culto. Mire lo que dice ahí, porque nosotros hacemos eso. Si dice que él es un Dios celoso, si dice que los idólatras no entran en los cielos. Y aquel hombre agarró la Biblia, me la arrebató de las manos, la tiró por el aire y la Biblia cayó en una mesa y rebotó como una pelota. Eso de todas maneras es un libro, me dijo. Yo fui, agarré mi libra y le dije, Dios lo bendiga, y salí andando y jamás volví. Esa fue la despedida. Dios lo usó para sacarme de aquella religión. Después yo oraba para el Señor, sálvalo a él, que lo usaste poderosamente para librarme a mí de la idolatría. Gracias por ese caballero. Bendito sea el nombre de Dios. Ahí fue que yo salí y me metí en una iglesia evangélica en Camuy. Y los hermanos empezaron a ayudarme, empezaron a enseñarme, y Jesús, y Jesús, y Jesús, no había nada que un nombre entonces, un nombre, Jesús, y yo leyendo la Biblia. ¿Y qué dice la Biblia de eso? Juan capítulo 14, verso 6. Cristo dijo: yo soy el camino, la verdad y la vida. Nadie viene al Padre si no es por mí. Uno nada más. Juan capítulo 10, verso 9, dijo: yo soy la puerta. Quien por mí entrare será salvo. ¡Glorias a Dios! Y según yo fui leyendo, pero ¿qué le dije? Pero que Señor, yo estaba ciego. Amén. El diablo ha puesto una venda en los ojos de la humanidad para que no vean la verdad de Dios. Pero en esta noche usted está aquí, amigo, porque Dios la ha traído. Porque esa venda en esta noche va a ser quitada. Se la van a arrancar como me arrancaron a mí. Para que usted vea que solamente hay un Salvador, Cristo Jesús. Un Redentor, Cristo Jesús. Uno que murió en la cruz, Cristo Jesús. Uno que derramó sangre, que limpió el pecado, Cristo Jesús. Nada más hay. ¡Gloria a su nombre! Esa fue la enfermedad peor de la cual Dios me sanó, la idolatría. Porque la faringitis y la artritis me hubieran podido enviar al sepulcro, pero la idolatría me iba a enviar al infierno. Es un pecado para condenación. Las otras enfermedades son para muerte física. Y Dios me sanó de las enfermedades físicas, pero me sanó de la enfermedad del alma. Bendito sea el Señor Jesús. Ya en la iglesia evangélica yo fui aprendiendo la Biblia y estudiando más la Biblia. Y ahí fue que Dios me sanó en pocos días de la enfermedad. Y empezó a moverme por las iglesias. Hasta que prediqué la primera campaña 7 días. Me han muerto del miedo que otra cosa, pero gloria a Dios, con el Señor conmigo. Sea bendito el nombre de Dios. Ahora, nunca olvido que cuando comenzaron esas primeras experiencias de predicación, Dios me llamó. Estaba en la escuela todavía trabajando. Me llamó a predicar a la República Dominicana en un verano. Verano yo tenía 2 meses de vacaciones. Y yo nunca olvido que yo estaba sentado leyendo la Biblia. Estaba sentado en la cama y recostado de la pared. Leyendo la Biblia, leyendo la palabra. De pronto comenzó a meditar en unos versículos y me quedé como en un éxtasis. Y oí la voz del Señor clarita cuando me dijo: Santo Domingo. Yo abrí los ojos así asustado. Dije: Santo Domingo. Y de momento dije: ¿cuándo voy? Llevo 1 año convertido. Como 7, 8 meses predicando. Dios no me dijo ninguna palabra. Yo dije: bueno, pues cuando me muestre, pues yo voy. Y seguí ahí tranquilo, esperando, esperando. En esos días ya mi esposa se había convertido. Cuando yo me convertí y ya entré en la iglesia evangélica, cuando yo salía, ya me estaba esperando en la puerta de la iglesia. Me llevaba un son de una música rara hasta casa. Y recuerdo que un día me dijo: me voy a divorciar y me llevo mis hijas. Yo dije: bueno, mía, de que divorciarte, divorciarte, que llevar las hijas, te las llevas, pero a mi Jesús no lo voy a dejar. Me sanó la artritis, me sanó la faringitis y me sanó la idolatría y estoy vivo. Siento su presencia todos los días y estoy sanito y estoy gozoso. No voy a perder a Cristo ni por ti ni por nadie. Goodbye si te quieres ir. Pero me cerré en una habitación y dije: Señor, no se va nada. Tú dices aquí, serás salvo tú y tu casa. Dámelo un apretón. Pasaron apenas 5 o 6 días cuando una mañana yo desperté y abro los ojos. Y mi esposa estaba sentada en la cama con una cara de temor. Y yo me le quedo mirando y: muchacha, te cambió hasta la cara, ¿qué te pasó? Me dijo: yo abrí los ojos y cuando te vi estoy durmiendo, me acosté y dijo: si está durmiendo, sigo durmiendo yo también. Me dijo: pero cuando dije eso, cayó sobre mí algo que corría como corriente por todo mi cuerpo. Se me abrió la boca y no podía parar de decir: viva Dios, viva Dios, viva Dios, viva Dios. Y seguía corriendo aquella corriente, y seguía corriendo aquella corriente por mi cuerpo. Y corrió no sé cuánto tiempo. Yo le dije: muchacha, ese es el Espíritu Santo. ¿Y ahora qué vas a hacer? Se quedó callada y me dijo: bueno, yo voy a ver lo que voy a hacer. Y yo me fui, me desayuné y me fui para la escuela. Y en la escuela no podía pensar en otra cosa. Ayúdala, no permita que se olvide de esto, que ya tú la tocaste. Como a las 10 de la mañana se apareció en una ventana del salón de clase. Le digo: ¿qué hiciste? Bueno, busqué un saco, el más grande que encontré, porque era tanto lo que tenía. Y no dejé estatua que no eché allí. Y no dejé collar religioso que no eché allí. Y no dejé amuleto que no eché allí. Llené el saco que no cabía más. Lo llevé a mi casa, allá a Tillo, cuando se le entregó a mi madre y a mi familia, porque se mueren del corazón. Le dije: no, entró un Cristo vivo en mi corazón esta mañana, no lo voy a perder por esto. La Biblia dice que esto es idolatría. Ella la escondía, estaba leyendo la Biblia católica también. Alábelo, que él vive. Pues usted tiene que leer la Biblia. Usted no puede permitir que nadie le engañe. Usted no puede permitir que nadie envíe la condenación. Si usted se pierde, después que se vaya al infierno y te sentirá bajo el remordimiento que se dejó engañar, pero ya estará perdido para siempre. Por lo tanto, antes que se pierda, agarre la Biblia, lea la palabra de Dios, que según usted lee la palabra, va a ver cuál es la verdad de Dios. Y siga la Biblia, siga la palabra, siga la verdad de Dios, aunque la religión reviente y se enoje quien se enoje, agarre la palabra de Dios, viva por ella, que ahí está la vida. Jesús lo dijo, mi palabra es la verdad. Y dijo, hay un pan que viene del cielo a dar vida a este mundo. Cuando le dijeron, ¿cuál es ese pan? Yo quiero comer ese pan. Él dijo, yo soy el pan de vida. ¿Y quién es Jesús? El verbo que encarnó en la tierra, la palabra que encarnó aquí para dar vida a este mundo. Así que muévase por la palabra. Está a punto el Señor de venir a llevarse su pueblo para el cielo, porque todo está cumplido. ¿Y a quiénes se va a llevar? Los que guarden la palabra de mi paciencia, esos libraré. ¡Alabado sea Dios! Así que usted se quiere salvar, tiene que agarrarse de Jesús y vivir por su palabra. No se salva por ninguna religión, no importa que sea religión evangélica, la que sea. No hay religión que salve, solo Cristo salva. Muévase por la palabra, muévase con Él, camine con Él. Haga como Noé, que andaba con Dios y se libró del diluvio. Haga como Enoch, que andaba con Dios y escapó y está vivo todavía allá arriba. Alabado sea Dios. Haga como todos los hombres de Dios de todas las épocas, como Pedro, como Pablo, que vivieron para Jesús y anduvieron con Jesús y no predicaron a nadie nada más que Jesús. Alabado su nombre, para que usted viva y escape de la condenación que espera el ser humano por el pecado. Bendito el nombre de Jesucristo, sea bendito el nombre de Dios. Después que mi esposa se convirtió, pues aquello fue un escándalo, pero como a los 5 días se convertía, estaba en la plaza de Camuy dando testimonio a todo el pueblo de lo que le había pasado. Y en 2 o 3 días Dios la bautizó completamente con el Espíritu y hablaba en lengua y buscaba a Dios. Y mucha gente estaban atónitos, pero más atónitos se pusieron cuando las nenas que tenían 5, 6 y 7 años me las bautizó con el Espíritu a las 3 y oraban en lengua por hora al lado mío, clamando a Dios, intercediendo en el Espíritu. ¿Cuántos alaban a Dios? Sea bendito el Señor Jesucristo. Cuando yo oí aquellas palabras, Santo Domingo, seguí dando testimonio y predicando arriba abajo y trabajando en mi escuela. Cuando un día me invitó un pastor puertorriqueño a predicar en una iglesia que él tenía en la zona metropolitana, yo fui y le prediqué, y cuando terminó la campaña de 3 días en su iglesia, me dijo, mire, el Señor me habló que yo lo tengo que llevar a usted a la República Dominicana. Yo me quedé alerta, pensativo, porque seguido sentí Santo Domingo. Dije, Señor, ¿será esto? Me dijo, yo sé que usted trabaja, pero ahora en verano usted de vacaciones, ahí yo lo voy a llevar. Yo le pago el pasaje y de vuelta, predica la primera campaña en mi iglesia, que es de las más grandes allí en la capital, y después Dios lo guiará. Yo le dije, yo le aviso. Me fui a casa y comencé a orar. Cuando comencé a orar, el Señor inmediatamente me dio una revelación y me mostró que ese era el llamado. Entonces yo le dije a mi esposa, ora, para que Dios te confirme también, llevamos los dos. Ella empezó a orar y a los dos le dio un sueño, y en el sueño ella vio cuando los dos tomábamos el avión y salíamos para la República Dominicana. Yo dije, ah, pues que tú vas, así que te colaste también. Alabado sea Dios. Fue el primer viaje misionero fuera de Puerto Rico. Fuimos a la República Dominicana y estuvimos 45 días allá. 45 días predicando arriba y abajo por todo el país, por Santiago, por allá, por Moca. En Moca me tiraron más piedra que pelo tenía en la cabeza, pero prediqué 4 días, a fuerza de pedra. Alabado sea Dios. En Jaina, un pueblito cerca de la capital, y en la capital muchísimas campañas, como 600 y pico de almas aceptaron al Señor. Para nosotros aquello era una cosa del otro mundo. Sea bendito el Señor Jesús. Y estábamos tentados todos los días, porque las nenas nos escribían, acaben de venirse, nos hacen falta. Estaban con mis papás, los abuelos. Y nosotros orábamos y hasta llorábamos. Yo le dije, hasta que Dios no nos dé salida, no nos vamos de ninguna manera, que Él las va a cuidar mejor que nosotros. Y volvió otra cartita, avance, nos hacen falta. Y nosotros de oración ahí. Hasta que Dios no nos dio una revelación, que nos vimos saliendo en un sueño para Puerto Rico y los hermanos despidiéndonos en el aeropuerto, no regresamos. 45 días. Primero es Dios y después los hijos. Primero es Dios y después la familia. Primero es Dios y después la comida. Primero es Dios y después el dinero. Primero es Dios y después todo. Ponga a Dios número uno si quiere victoria. Si Dios no es número uno, estará fracasado. El que no esté dispuesto a dejar padre y madre, mire, el que no esté dispuesto a dejar esposo o esposa, hermanos o hermanas, campos o propiedades, por mí, Jesús dijo, no es digno de mí. ¡Alabado sea Dios! Cuando llegamos a Puerto Rico, que estamos las nenas más saludables y más gorditas que nunca en la vida, se gozaron cuando llegamos. Alabado sea el nombre de Dios. Sea bendito el Señor Jesucristo. Pocos días después de regresar yo de la República Dominicana, Dios me dio una visión y yo me iba predicando en Estados Unidos. Y veía las ciudades y entraba en una ciudad y salía de ahí y la otra, y veía los auditorios que se llenaban y endemoniados libertados y gente que se sanaba y gente que se convertía. Y mientras veía eso, veía un mapa de Estados Unidos. Yo dije, esto es una llamada de Estados Unidos, pero dime cuándo es que voy. ¿Cuándo es que voy? De pronto, cuando se acercaba el verano, todavía estaba yo en la escuela, recuerdo que vi una carta de un pastor en Estados Unidos, en Lancaster, Pensilvania. Y era un pastor de una iglesia menonita. Lo estamos esperando, Dios nos reveló que usted viera a predicar acá. Yo oré y sentí la confirmación de Dios de que ahí tenía que ir. Cuando llegó el verano, pues partí para allá. Llegué allá. Cuando llegué, era una iglesita como de 40 miembros. Y los hermanos no tenían experiencia de campaña ninguna. Habían hecho una hojita en maquinilla, como 70 hojas. A la vez lo que él vive. Se la habían repartido allí, pero yo me dieron ganas de coger a la vieja y volver para Puerto Rico otra vez. Pero como Dios me había hablado que ahí era, pues ahí me metí. Y comenzamos la campaña en la iglesia con ese grupo. Y empecé yo a predicarle a ellos de la palabra, de los dones del Espíritu, del bautismo del Espíritu, y comenzó a caer el poder. La primera que bautizó fue la esposa del pastor. Nunca me olvido que ellos usan velo, y cuando cayó el poder sobre ella, danzaba y el velo parecía un gemolío dando vueltas y hablaba en lengua que no paraba. Y la iglesia, todo y todo el mundo asustado, a punto de salir corriendo, y siguió cayendo el poder, y en pocos días bautizó a todo el mundo con el Espíritu Santo. Y cuando yo le prediqué el bautismo en agua, que ellos no bautizan en agua, bautizan en otra forma. El pastor se inquietó, se puso desesperado y me llamó un día, yo hospedaba en su casa, usted tiene que bautizarme a mí y a mi esposa. ¿Y yo? Yo le enseñaba la palabra, pero en su congregación, en su denominación, su organización, que lo bauticen. Me dijo, no es que ellos no bautizan así, yo bautizan en otra forma. Y yo quiero bautizarme así como está en la Biblia, como usted me enseñó en la Biblia, yo quiero. Usted me lo enseñó, usted me tiene que bautizar. Llegó un momento y dije, bueno, está bien. Y nos mandamos por un lago que había cerca de la población y llegamos al lago. Estaba en septiembre y ya estaba frío. Y cuando yo metí el pie en el lago, lo saqué más ligero que lo que lo metí. Aquello estaba helado. Yo dije, Dios mío, si me llego a meter ahí, una pulmonía doble me da. ¿Cuántos alaban a Dios? Alábalo que Él vive. Alábalo que Él vive. Bendito sea su nombre. Hay poder en Jesús. Y yo recuerdo que salí para afuera que dije, Señor, ¿qué hago? Aquello era como hielo. De pronto le digo, bueno, si esto es tan importante, y si esto es tuyo, que yo bautice a este hombre y a esta mujer, caliéntame el agua, si no, pues ahí yo no entro por nada. Y oré ahí, esperé un minutito y metí el pie, el agua calientita. ¿Cuántos tienen ese Dios? Amigo amado, esto no es una leyenda, esto no es una religión muerta. Hay un Dios vivo que creó cielo y tierra. Hay un Dios vivo que te ama, que envió a Jesús, su Hijo amado, a morir en la cruz por ti. A un Cristo que derramó sangre por tu pecado. Una vez tú aceptas a Cristo, tú tienes ese Dios del cielo. El que no tiene al Hijo, no tiene al Padre que lo envió. Y el Hijo no comparte su gloria con nadie. Porque Él es único y soberano y Rey de reyes y Señor de señores. Gloria a su nombre. Recuerdo que entramos al lago, bauticé al pastor, bauticé a la esposa, ella salió de las aguas hablando en lengua, alabado sea el nombre de Jesucristo. Y a los pocos días me dice el pastor, mira, hay otro pastor que está desesperado por bautizarse, y ahí vamos para el lago de nuevo. Volví yo, si es tan importante, caliéntala. Y volvió Dios y calentó el agua y bautizamos al otro pastor también. ¿Cuántos alaban? Es importante porque la Biblia dice, el que creyere y fuere bautizado será salvo. Mira a ver si es importante. Ese es el evangelio. Predicate este evangelio a toda criatura. El que creyere y fuere bautizado será salvo. Óigalo, amigo. Quiere decir que después que usted acepta a Cristo de corazón, que arrepentido lo acepta, que Él le ha perdonado su pecado, que usted es salvo, óigalo, que ya usted es salvo por su arrepentimiento, viene el bautismo en agua, donde usted va a sumergir este cuerpo que llevó pecado, va a destruir este cuerpo de pecado y va a salir del agua como el que sale una nueva criatura para vida nueva con Jesucristo el Salvador. Ese es el bautismo. Alabado sea Dios. Ese es el bautismo que Cristo estableció. Es un bautismo de niños recién nacidos. Los niños recién nacidos, ¿de qué se van a arrepentir? Es un bautismo que viene después que uno se arrepiente de corazón. En el bautismo de Juan, era un bautismo para arrepentimiento. Se bautizaban prometiendo entonces servir al Señor. Ahora no, ahora es bautismo para gente ya arrepentida. El bautismo para gente ya salva. Como la comunión, el sacramento de la Santa Cena o la comunión, es un sacramento para gente ya salva. Eso no es un sacramento para pecadores. El pecador que se bautiza o el pecador que recibe la comunión, lo que están comiendo y bebiendo y recibiendo es juicio, condenación, porque lo dice la Biblia. Eso no es para inconversos, eso no es para pecadores. Eso es un sacramento santo para edificar, bendecir, gente, fortalecer en la fe, gente que ya se convirtió, gente que ya son salvas. ¡Alabado sea su nombre! Hoy en día hay más disparates, mire que... Y la pobre humanidad sigue ahí hundida. Por eso usted tiene que leer la Biblia, para que nadie le engañe. Y leer diariamente esa palabra, y leer ese Nuevo Testamento especialmente, que es el nuevo pacto de Dios, para salvar la humanidad por la fe en Cristo Jesús el Salvador. Óigalo claro, hay una sola fe, Cristo Jesús, un solo Salvador, Cristo Jesús, una sola Biblia, donde habla de Cristo como único y exclusivo Salvador. Lea la palabra y viva para Cristo y sálvese, escape, cree en Jesucristo, serás salvo tú y tu casa. Gloria al nombre de Jesús. Yo regresé de Estados Unidos, era la campaña después que estuvimos con esos hermanitos lindos ahí, y Dios llenó la iglesia del Espíritu y le enseñamos todo lo que había, lo que yo sabía de dones espirituales y demás. La iglesia de Asamblea de Dios se unió a la campaña, y nos fuimos para el templo de ellos, que era grandísimo. Y ahí se mezclaron los menonitas y los pentecostales, y no sabía quién era menonita o pentecostal. Pues la única diferencia es que las mujeres tienen el velo, y ahí sabía yo quiénes eran menonitas, pero todo el mundo danzaba en el Espíritu y hablaba en lengua, y saltaba como corderito de la manada, y era una fiesta tremenda, mezclados los unos con los otros. Cuando estamos en el Espíritu, mire, nos unimos. Cuando estamos en el Espíritu, hay comunión, porque cuando andamos en luz, tenemos comunión los unos con los otros, y la sangre de Jesucristo, el Hijo, nos limpia de todo pecado. ¡Gloria a Dios! Oiga, lo que cualquiera dice, yo soy cristiano, yo soy, aleluya, yo soy evangélico. Pero la Biblia dice en 1 de Juan, capítulo 1, verso 7, pero si andamos en luz como Él está en la luz, tenemos comunión los unos con los otros. Quiere decir que si no tenemos comunión los unos con los otros, algo está mal. Y si suena la trompeta, se queda uno abajo. Porque Dios nos llama a que seamos un solo cuerpo, una sola iglesia. Uno solo, como Él es uno en el Padre y el Padre en Él, y Él y el Padre en el Espíritu Santo son un solo Dios. Bendito sea el nombre de Jesús. Y ahí los menonitas y los pentecostales parecían una sola iglesia. Y el pastor menonita abrazaba al pentecostal y se gozaba porque sentían el mismo Espíritu confirmando una salvación que viene de Jesús. ¡Gloria al nombre de Dios! Yo regresé a Puerto Rico. Se convirtieron como alrededor de 80 personas. Y nos gozamos tremendamente. Alabado sea Dios. Cuando yo regresé después de esa campaña a Puerto Rico, yo sentí un toque de Dios de salir de mi trabajo. Yo ya había convertido ya 7 años trabajando y predicando arriba y abajo, todas las noches en campos y pueblos de este país. Y los fines de semana venía y predicaba aquí en Ponce. No había autopista en esos días, me echaba 3 horas y media de Camuy acá. Y cuando terminaba de predicar aquí el domingo por la noche, me acostaba a dormir y me levantaba a las 4 de la mañana y salía para Camuy a esa hora para poder trabajar al otro día en la escuela. Hoy en día hay montones de cristianos que son más vagos que la quijada de arriba. No sé qué les pasa hoy en día, que están más muertos que vivos. Hermano, levántese de madrugada a orar. Yo me levantaba a las 4 de la mañana y salía por esa carretera y ora, y alaba a Dios, intercede en lengua, y gime, y grita, y llora por el camino. Y llegaba a las 7 a Camuy y para la escuela tranquilito a las 8 de la mañana. Y hoy en día llega a las 10 y todo el mundo vuela para su casa, muertos y cansados. Repréndese, demonio cansado. En Cristo no hay cansancio. Todo lo puedo en Cristo que me fortalece. Eche adelante, busque a Dios, madruga a orar, prepárese para el rapto. Pronto volamos para el cielo. Los perezosos no se van. Esfuérzate y sé valiente, dice la Biblia. Gloria al nombre de Dios. Yo llevaba ya 21 años trabajando en la escuela. 21. Y con 2 o 3 añitos más ya yo tenía derecho a una jubilación y un cheque mensual. Y como que estaba anhelando esperar que llegara la jubilación, pero comencé a sentir el toque de Dios. Y cuando llegó el verano de ese año, yo recuerdo que me arrodillé y dije, bueno, Señor, si esto es tuyo, confírmalo esta noche. Si no me lo confirman esta noche en una forma especial, clara, sin duda, no salgo. Yo quiero salir, pero que seas tú que me saques. Y recuerdo que esa noche, cuando yo me acosté y me dormí, sentí que entró alguien a la habitación y cuando allí con los ojos medio dormido, el Señor paró lo mío. Como un hombre me dijo, sales de la escuela y no vuelves a trabajar más. Desapareció. Y yo oré y dije, bueno, si mañana a esta misma hora, cuando yo me duerma, vienes aquí y me dice lo mismo, salgo, si no, no salgo. El Señor tiene una paciencia con nosotros, que yo digo, gracias a Dios que yo no soy el Señor. Alábelo, que el Señor le ama. Al otro día, exactamente a la misma hora, el ruido, y era al lado mío, que sales de la escuela, que no trabajas más, se desapareció. Yo me quedé así en la cama como titubeante. Y apareció un personaje y traía en la mano algo que parecía un pedazo de periódico, pero dentro tenía algo el pedazo de periódico, que se metía, parece que tenía un tubo dentro del pedazo de periódico. Y lo levantó y me metió una clase de tubazo sobre el casco de la cabeza, caí yo a la larga de la cama al piso. Y yo dije, Señor, yo salgo, no tienes que dejarme la cabecita, alábelo que él vive. ¡Bendito sea su nombre! Me levanté del piso y me acosté y dije, salgo, despreocúpate que salgo. Y salí. Todo el que me conocía en Camuy se volvió loco ese, mire que es el que va a vivir ahora. Y me venían, pero mire, si usted se jubila en 2 años, ¿por qué se sale? Espere, y el principal de la escuela, que me amaba mucho, me aconsejaba. Y yo dije, el que me habló, me dijo que saliera y voy a salir. Y si el gobierno de Puerto Rico nunca ha fallado en mandarme el cheque todos los meses, el gobierno del reino celestial jamás fallará en enviarme lo que yo necesito, nunca. Y salí, alábelo, que él le ama. Mire, cuando usted se mueve en la voluntad de Dios, no tenga temor, que Dios es responsable y es fiel y es rico. Nunca hay inflación en el reino de los cielos, sonríase, que el Señor le ama. Ahora usted sea fiel, porque yo he visto siervos de Dios, ay, pero es que tengo un problema en la fe, y es que no, Dios no me provee. Mire, examine su vida, porque yo conozco siervos de Dios que se levantan a las 7 de la mañana y se desayunan y después a casa de los hermanos a visitar a los hermanos. Irresponsable, levántese a las 5 de la mañana, ore por lo menos 2 o 3 horas y después desayúnese. Primero coma para adentro y después coma para afuera. Y después cuando visite, a orar por los enfermos, a orarle a los pecadores, a trabajar para Cristo. Trabaje y Él le va a dar. Pero el que no trabaja no come. Alabe lo que Él vive. Mira, a mí Dios nunca me falló, ni me ha fallado. Nunca. Lo que yo me ganaba en esos días de escuela, que eran $100 semanales, eso venían toda la semana así, los 100 igualitos. Pero yo estaba a las 4 de la mañana en pie orando. Y oraba 3 o 4 horas, ese era el desayuno. Y después entraba en lo otro. Y lloraba continuamente. Y estaba ahí predicando arriba y abajo, que visitando los hogares. Y cuando Dios comenzó a mostrarme que orara por los enfermos, me entró un temblor que las rodillas se debatían como las de Belsasán. Y yo recuerdo que empecé entonces a clamar a Dios con más profundidad. Y el Señor, ora por los enfermos. Y en una campaña, en una iglesita en el campo esa noche, yo llamé al frente y oré por los enfermos. Estaba temblando. Y oía la voz del diablo clarita, no se sanan, qué vergüenza. Vas a avergonzar al Señor. El diablo preocupado porque yo iba a avergonzar al Señor. Charlatán ese payaso. Y yo muerto el miedo, pero oré. Tiene temor, hágalo con temor. Está temblando, hágalo temblando. tiene duda, hágalo con duda, que Dios de ninguna manera va a fallar, porque aunque fuéramos infieles, Él no puede negarse a sí mismo, Él no fallará en hacer lo que prometió, y Él sabe que somos débiles, pero haga lo que Él le dijo, Él sabe que somos flacos, pero haga lo que Él le dijo. Si Pablo, que era de los más grandes que ve en el Nuevo Testamento, dice que iba con temor y temblor, pero con demostraciones de poder y de espíritu, para que la fe no fuera en los hombres, sino en el poder del Dios viviente. Óigalo, amigo, esto no es una religión muerta, este es el evangelio de Jesucristo. Esto no es una religioncita de papá y mamá, este no son los dogmas de los hombres, esto no son las tradiciones de los antepasados, este es el evangelio de Jesucristo, la única doctrina que vino del cielo, que es potencia de Dios para salvación. Aquí hay poder de Dios para sanar, poder de Dios para salvar, poder de Dios para bautizar con Espíritu Santo y fuego, y que usted sea nueva criatura en Jesús. ¡Gloria a su nombre! Nunca puedo olvidar aquella noche. Cuando yo termino temblando de orar por los enfermos, levante la mano los que se sanaron. Y yo asustado, levanta la mano una hermanita. Una nada más se sanó. ¿Y qué tenía? Amigdalitis, y me van a operar el martes. ¿Y qué pasó? Sentí una cuchilla que me cortaron todo. Y salió por la ventana y vomitó cuanto le quedaba en la boca. Quedó nueva. Y yo respiré. Dije, ay, gracias a Dios. Gloria a Dios. Alabe lo que Él vive. Pero entonces, oiga bien, empecé a visitar los hospitales y las clínicas en mi pueblo y en el pueblo de Recibo. Y me metía cama por cama y oraba cama por cama por los enfermos. Y había gente que allí mismo vomitaban todo, bañaban el piso. Y dije, aquí me mata, me meten a la cárcel. Y se sanaban allí mismo. Y le cogía nombre a los que se convertían y se los mandaba a los pastores. Y ahí estaba día tras día. Y me botaban a las 2 de la tarde cuando sacaban la visita y yo no me iba. Y seguía ahí. Y ya, váyase, ¿no? O después ya me voy, ya se quedó por todo el mundo. Y después voy a orar por usted también. Alabe lo que Él vive. Esfuérzate y sé valiente. Hay que trabajar, hay que buscar a Dios. Hay que cultivar los dones del Espíritu para que se desarrollen y crezcan. Si usted quiere un don de sanidad que realmente sea ahí sólido, ore por los enfermos y ore por todo el mundo y clame por todo el mundo y Dios le va a dar. Pero si usted no lo hace, Dios ve que usted no está interesado. Siempre va a ser un mediocre. Sonríese, que Dios le ama. Sea bendito el Señor. Y según lloraba ahí por los enfermos y clamaba por los enfermos, veía que más gente se sanaba según oraba en las campañas. Gloria al nombre de Jesús. Hay que trabajar en la obra de Dios, hay que moverse en la obra de Dios, hay que esforzarse en la obra de Dios. Y Dios va dando crecimiento según uno va, según va viendo el interés y la sinceridad de uno. Bendito el nombre de Dios. Y me fue aumentando la finanza. Yo recuerdo que apenas me sacó de la escuela, comenzó a llamarme a ayunar días. En la escuela yo ayunaba continuamente, pero tenía que trabajar. Y había días que yo estaba 5 días en ayuno sin entregar. Y el quinto día los estaba los estudiantes enseñándole química, biología, y no sabía yo que el maestro hacía 5 días que no se comía ni un grano de arroz. Y lo hacía en esa forma. Usted está trabajando, hay gente que me dice, bueno, ¿y trabajando? ¿Puedo ayunar? Yo dije, lo tuve que hacer 7 años yo. Nunca me enfermé ni me pasó nada. Pero cuando salí del trabajo y quedé dedicado al ministerio, Dios me mostró que me encerraría en una habitación que había en casa y que ahí esperaría hasta que Él me hablara que saliera. Y yo dije, esto no huele bueno. Y recuerdo que ese día yo salí a visitar unos hermanitos en la zona metropolitana y cuando fui a salir me dijeron, mira, yo siento que tengo que darte esta ofrenda. Cuando me la pusieron en la mano era un cheque de $500. Yo partí para casa y cuando llegué a Tillo me paré a saludar a mi suegra. Todas las suegras no son malas, sonríese, que el Señor le ama. Esa es una suegra convertida, llena del Espíritu Santo. Me abrazó, me metió 2 besos con un poco más arranca los 2 cachetes. Me dijo, yo siento, me alegro que hayas venido, yo siento darte esto, un cheque de $400. Y yo dije, este ayunito no son 3 días, aquí tú estás mostrándome. Y cuando llegué a casa le dije a mi esposa, mira, yo me voy a dejar ahí, no sé qué días son, Dios no me ha mostrado los días, pero mira, aquí tienes dinero para alimento y para todas las necesidades tuyas y de las nenas. El Dios de nosotros es un Dios ordenado, es un Dios que suple, es un Dios que hace las cosas bien hechas, porque dice la Biblia que el que no puede suplir para las necesidades en su hogar ha negado la fe, dice. Bendito sea Dios. Ella cagó su dinero y yo me cerré. Y nunca olvido que cuando llevaba 17 días encerrado ahí, Dios no me había hablado todavía. Dije, no salgo ni que me muera. Y en el día número 18 estaba tirado en el piso sin fuerza ni de moverme. Estaba tirado boca arriba en el piso orando bien temprano de la mañana, como a las 6 de la mañana. Y le dije, Señor, dame fuerza, ayúdame que no me puedo ni mover. Yo quiero orar con toda mi fuerza y clamar. Acostado ahí tirado. De pronto yo hago así, miro, estaba el Señor parado en lo mío como un hombre. Que no quiera creer, no lo crea, pero yo lo voy a hablar como lo viví. Sonríese, que el Dios de nosotros es un Dios sobrenatural. De pronto me dice, ven. Y alargó la mano así, por donde me agajó yo ni sé. Yo sé que cuando vine a ver me había sacado la habitación y estaba en el aire arriba con él. Y cuando yo me sentí arriba, respiré y sentí aquel fresco y aquella alegría. Y abrí los dos brazos así. Y el Señor parado a lo mío como un hombre. Y parado al lado de él, yo planeaba como un ave por el aire. Y iba volando ahí por el aire. Y él al lado mío, ahí. Ay, qué silencio, parece que pasó un temporal. Sonríase, que el Señor le ama. Bueno, y cuando a Pedro le dijo, ven. Y Pedro se movió por las aguas y caminó. Y ahora, ¿qué diferencia hay entre caminar por las aguas o volar por el aire? Si está el Señor al lado, lo mismo camina, que vuela, que hace cualquier cosa. Porque Él lo dijo, todo es posible para el que cree. Si tan solo puedes creer, todas las cosas te son posibles. Yo sé que me tuve un buen rato planeando para allá arriba en aquel fresco, respirando hondo, gozándome. Y de momento me bajó y cuando yo vine a ver, estaba acostado en el piso. Y Él paró lo mío. Me habló ciertas palabras, ciertas cosas que me iban a suceder allí en los días que me quedaban del ayuno y se desapareció. Yo me paré y corría por la habitación y saltaba por la habitación lleno de energía. Y cuando llegó el día número 18, por la noche estaba yo acostando, Señor, muéstrame los días que son. No voy a salir hasta que no me hable. Aquella noche, nunca me olvido, era el día 19 del ayuno. Y estaba así recostado orando. Cuando oí a alguien que me habló y me dijo, dos ayes. Yo dije, dos ayes, ¿qué es eso? Me acosté, me dormí. Cuando me dormí, vino un personaje y se me acercó y me dijo, los dos días que te quedan del ayuno. Día 20 y el 21. Y fíjense lo que están aquí, que es para que usted vea que el Dios de nosotros es un Dios real. Es un Dios vivo, un Dios que dijo, los dirigidos por el Espíritu Santo, esos son los hijos de Dios, que dirige por su Espíritu, que dirige en forma precisa, que usted tiene que creer, tiene que tener fe, tiene que servirle, tiene que ser sincero con Él, tiene que esforzarse, alabado sea Dios, y entonces hay victoria en todo. ¡Gloria a su nombre! No se mueva por su cuenta, no se mueva conforme a sus convicciones, no se mueva con temor, muévase en la palabra creyendo en Él. Yo acabé los 21 días y salí de la habitación. Así de gordito, alabe lo que Él vive. Abrí la habitación, saludé a mi esposa. Cuando ella me vio, se le saltaron las lágrimas. Dije, muchacho, estoy sanito, estoy mejor que nunca en mi vida. Y empecé a alimentarme bien suavemente para no dañarme. Alabado sea Dios. Y ahí el ministerio comenzó a crecer. Y Dios me llamó varias veces, ayunos de 14 días, ayunos de 7, ayunos de 9, ayunos. Y cuando empezó a llamarme a ciudades grandes en Estados Unidos, a Nueva York, ciudades endiabladas de esas, me metía 14 días de ayuno antes de ir. Cuando llegaba allá, se convertían en Nueva York, que parecía que era increíble, 5.000, 6.000, 7.000, y en una campaña en Nueva York se convirtieron 12.000 y pico personas. Hubo iglesias que le tuvieron que romper los setos y venderlas a otros y meterse en teatro porque se llenaban de fruto. Hay que pagar el precio. Si quiere ministerio, tiene que pagar el precio. Si quiere ministerio, tiene que meterse con Dios. Si quiere ministerio, tiene que orar y ayunar y buscar a Dios de corazón. Esto no es fácil. Aquí hay que pelear contra el diablo. Hay que quitarle las propiedades de Satanás. Y para quitarle las propiedades de Satanás, hay que romper ese yugo. Alabado sea Dios. Y la oración y el ayuno rompe el yugo del diablo. Pero que Dios lo dirija a Dios, no imita a ningún hombre. Que Dios lo dirija. Dios te va a dirigir. Si tienes fe, te va a dirigir en forma precisa. Gloria al nombre de Dios. Ahí el ministerio fue moviéndose arriba y abajo, ya tiempo completo, todo el tiempo dedicado a este trabajo de llevar buena nueva a la pobre humanidad de que Cristo viene. Ahora, Dios me llamó a predicar principalmente el mensaje profético. Y como las demás cosas, me dirigió en forma muy precisa. Y la noche que me bautizó con el Espíritu Santo, en la habitación mía, me despertó de madrugada y me bautizó. Yo recuerdo que antes de bautizarme, me levantó esta mano en alto y me la apretó. Y la mano de él apretaba la mía ahí como un hombre. Y salía como un fuego esa mano que me corría por todo el cuerpo. Y comenzó a hablarme con voz audible y me decía, profecía, profecía, profecía. Me lo repitió como 20 veces. Y después me soltó la mano y ahí me bautizó con el Espíritu Santo. Y al otro día yo encerrado en la habitación oraba, explícame, muéstrame, háblame. Y a los pocos días me llamó a ayunar y en ese durante esos días, como 7 días encerrado en la habitación en ayuno, me presentó el mensaje del rapto de la iglesia. Y yo iba predicando el mensaje del rapto, ahí, y lo predicaba y sentía el Espíritu de Dios cuando por mi boca hablaba. Y hablaba el mensaje del rapto. ¿Con qué compararemos el rapto de la iglesia? Es semejante a un agricultor que tiene una finca y está a punto de recoger la cosecha. Pero encuentra que algunos frutos maduraron primero. Y dice, ¿qué he de hacer con estos? He de recogerlos porque podían caerse y podían perderse. Ese es el rapto. Frutos maduros que se van. Frutos maduros que serán recogidos. ¿Cuántos están maduros? Frutos maduros que serán librados de esta tierra impía a tiempo. Frutos verdes se quedaron. Ese es el rapto, a punto de recoger la cosecha. Y yo comencé a predicar ese mensaje. Y Dios a darme detalles sobre el mensaje del rapto. Sea bendito el nombre de Dios. Y todavía estamos ahí entrando en detalles sobre el mensaje del rapto. Lo único que ahora, después que han pasado unos cuantos años, después de esas experiencias, ahora estamos bien en las postrimerías del tiempo. Ahora es que ese mensaje tiene más impacto, porque ahora todas las señales están cumplidas. Todas están cumplidas. No hay una señal que no se haya visto. ¡Alabado sea Dios! Y yo recuerdo que aquella noche fue para mí impresionante, que cuando yo salí de la habitación después que me bautizó con el Espíritu y comencé a orar en otra habitación y amaneció el día. Yo recuerdo que cuando amaneció el día yo noté que corría una corriente por la mano. Esta mano izquierda, la mano que él me agarró. Yo dije, bueno, natural, si tú me apretaste esa mano ahora, es natural que sientas esa caricia ahí hoy por la mañana. Pero pensé que eso se acababa ese día. Pasó el día y al otro día ahí esa corriente ahí. Y al otro día la corriente ahí. Y pasaron 2 semanas y la corriente ahí. Y pasó 1 mes y la corriente ahí. Y han pasado 27 años y la corriente está ahí. Ahora mismo mientras yo predico, corre el Espíritu como una corriente por esa mano todo el tiempo. Todo segundo de mi día, de noche, a toda hora, recordándome que Él me llamó a predicar ese mensaje. Y que mientras yo sienta esa corriente ahí, es porque estoy en su perfecta voluntad. Cuando se apague eso, algo está mal. ¡Alabado sea Dios! ¡Ay, Samaya Sahaba! No está en esta mano. La que Él me agarró fue esta. Ahí está. Entendiendo que Él está conmigo, que es el mensaje para el pueblo. Y mientras hablamos ahora y terminamos, el mensaje decisivo para la iglesia es el mensaje del rapto. Mensaje de que Cristo está a punto de levantar su pueblo, que todo está cumplido. Que todo está cumplido. Que mientras predicamos aquí el sábado el mensaje de las 2 higueras, en Jerusalén celebraban los judíos allá 40 aniversario de haberse establecido como pueblo, la última generación, y se acaba el tiempo y estamos a punto de volar para el cielo. Y toda persona que está aquí, prepárese. Y toda persona que está aquí, afírmese en el Señor. Y todo el que está aquí que nos ha convertido, amigo amado, esta es la noche de su victoria. Amigo, lo trajo Dios aquí a salvarlo. Amigo, lo trajo Dios aquí para que usted escuche que solo Cristo salva. Que solo Cristo derramó sangre que limpia el pecado. Que la paga del pecado, amigo, es muerte. Muerte en condenación. Alabado sea Dios, que en esta noche usted tiene que venir a Cristo y escapar del destino terrible de condenación que le espera por el pecado. Y prepararse para que usted sea de los que vuele de esta tierra antes de que los juicios caigan. Y todo el pueblo de Dios lo sabe muy bien. Pero todo el pueblo que está aquí que no lo sabe, vienen los juicios más grandes que jamás se han visto. Y viene guerra mundial y viene terremoto mundial y plagas y granizo como jamás se ha visto. Es la ira de Dios por el pecado en esta tierra, por la idolatría, por la hechicería, por la brujería, por el clamor de muertos, por la prostitución, por los abortos, por los adulterios, por los crímenes, por los robos, por toda la maldad que hay aquí abajo. Viene juicio. Millares en esta tierra perecerán. Pero amigo, hay una promesa del Señor que los que guarden su palabra los librará, se los llevará para el cielo antes de que los juicios caigan. ¡Gloria sea Dios! Y usted, amigo, aproveche en esta noche que es la noche de Dios para usted. Óigalo, es el momento de Dios para usted. No se vaya de aquí sin Cristo por nada, que esta pues es la última oportunidad que Dios le va a dar. Bendito sea el nombre de Dios. Sálvese, que la promesa es, será salvo tú y tu casa. Póngale un seguro de vida a sus hijos que usted ama, si no se le van a perder en los juicios que vienen. Padre y madre que es responsable y ama a sus hijos, conviértase a Jesús, que es el único seguro de vida para los hijos que usted tiene y usted ama. Y esta es la noche de su victoria, aprovechela, aprovechela. que pronto será tarde. Todo está cumplido y en cualquier minuto, en cualquier momento, el Señor levanta a su pueblo. Sonó la trompeta, dice, arriba en los cielos. Y al sonar de la trompeta, el propio Jesús descenderá del cielo a la voz del arcángel y al son de la trompeta de Dios. Y los muertos en Cristo resucitarán primero. Alabado sea Dios. Y nosotros los vivientes, los que estamos vivos, los que tenemos el Espíritu Santo, los que estamos firmes en Cristo, seremos arrebatados en nubes hacia el aire al encuentro del Señor. Gloria sea Dios. Y librado de la ira que viene. Que amigo, avance en esta noche y acepte a Jesús. Conságrese, que se salve usted y se salven sus hijos que usted ama. Que en el momento grande que viene, usted no esté en la tierra, usted esté con el Señor en el reino celestial. Y los hermanos, no se olvide, hermano, de esta campaña. La campaña termina aquí en esta noche, pero la campaña sigue adelante mañana con su propia vida y en su propia iglesia. Sigue adelante agajado de Dios. Sigue adelante madrugando a orar. Sigue adelante ayunando con frecuencia. No se pierda un culto en la iglesia. No salga antes de acabarse los cultos. Ore a Dios y clame para que el culto no se acabe hasta que no amanezca. Alabado sea Dios, que salga lleno de la gloria de Dios. Porque es tiempo final, decisivo. Y pronto volamos con Jesús hacia el cielo. Y Él te llama en esta noche. Venid a mí todos. Los que estéis trabajados y cargados, que yo os haré descansar. Vamos a cerrar nuestros ojos. Inclinemos nuestras cabezas y cada hermanito, cada amado amigo, mire al Señor.
1: Y ahora prepárate para recibir un milagro de Dios en tu cuerpo por medio de la oración de fe.
0: De Dios. Vamos a orar. Todos los hermanos me ayudan con su fe y con su clamor. Y los que están arriba en las gradas orando de allá para acá con nosotros. Padre bueno, mira esta multitud de enfermos que ha pasado, Padre. Clamamos por ellos. Estamos seguros que tu mano está extendida para tocar esos cuerpos. Mira la fe de ellos que están aquí creyendo en ti, Señor. Ellos saben que tú eres poderoso y tú sanas. Ellos saben muy bien que no es el hombre que sana, que no soy yo que sano. Saben que eres tú y tienen su fe en ti. Honra la fe de ellos. La Biblia dice que tú sanabas todos los enfermos y echabas fuera los demonios con tu palabra. Y tú no has cambiado y tú estás aquí. Yo sé que estás en nuestros medios. Voy a hablar tu palabra, Padre. Cuando hable tu palabra, toca esos cuerpos y muestra tu gloria en ellos. Bendito sea tu nombre. Ahora mismo. ¡Ansa, Maya, Sijaba! ¡Aleluya! ¡Ay, Asquila, Soja! ¡Bendito sea Dios! Ahora mismo, Padre. Ahora mismo. Para gloria tuya. Digo, Padre, creyendo que por su llaga fuisteis sanado. Tú el que cree que Dios lo sanó, levante las manos al cielo y dele gracias. Dele gracias a Dios por esa palabra tan sano. Por esa palabra tan sano. Por su llaga fuisteis sanado. Por su llaga fuisteis sanado. Envía esa medicina hacia cada cuerpo. Tu palabra es medicina. Ay, Dios mío, envía esa medicina hacia cada enfermo. Entra esa palabra en cada cuerpo. Mete esa palabra en cada uno de ellos. Por su llaga fuisteis sanado. Esa es palabra tuya. Glorifícate, Padre. Glorifícate, Padre. Glorifícate, Padre. Créate. Tejidos nuevos para esa palabra, crea órganos nuevos para esa palabra, arranca de raíz todo síntoma que quede, muestra su gloria en ellos, Padre, muestra su gloria en ellos, Padre, ahora mismo, Padre, que tu nombre sea glorificado, que tu nombre sea glorificado, bendigo tu nombre, Jesús, amén. Cada persona que viene enferma, oiga con cuidado, cada persona que viene enferma, comience a probar. Comienza a probar a hacer lo que no podía hacer primero. Alabemos a Dios. Sube las escaleras en el nombre de Jesucristo. Alaba lo que Él vive, alaba lo que... ¡Ay, Samaya, Saba! Alaba lo que Él vive. ¡Aleluya! La gloria. ¡Ay, Samaya, Saba! ¡Poder de Dios! ¡Varón de guerra, muestra tu dominio! ¡Muestra cómo Ortulio sabe la fe! ¡Que el mundo de Jesús jamás vuelva a tocarlo! Levanten la mano los hermanos y díganle, jamás lo voy a tocar, jamás lo voy a sentir, jamás lo voy a sentir. Ponte de pie, varón. ¿Cuántos dan gloria al Señor? Fíjate bien. Fíjate de frente. Fíjate bien. ¿Cómo te sentías cuando viniste acá esta noche?
2: Bastante mal, me sentía, no podía casi ni respirar, porque un varón que en la luz me hizo que yo viniera hacia acá, no podía casi caminar. Ahora me siento bien, no sé, algo en mi corazón me ha tocado bastante, Señor. Siento como un hombre nuevo, yo para mí ya yo no tengo nada, no me duele nada en mi cuerpo, Señor. Me siento bastante bien, esto yo no sé, ¿tú entiendes? Estoy bastante contento.
0: Prométele servirle al Señor para que él te mantenga sano.
2: Servirle al Señor.
0: Sírvele al Señor de corazón. Te vienes todas las noches acá a la campaña.
2: Yo soy del Señor, ya yo creo que yo soy de él. Mi alma es toda del Señor.
0: Entonces, ¿estás escrito esta noche?
2: Yo soy del, ya soy de él. Yo no encuentro ni cómo hablar al Señor porque yo creo que él me sanó a mí completamente.
0: Te sanó y te salvó también. ¿Cuánto es gloria a Dios? Vienes todas las noches acá a la campaña para que te fortalezcas en la fe.
2: Claro que bueno.
0: Cuando te trajeron en una silla ahí, ¿verdad?
2: Mire un poco.
0: ¿El qué, hermanito? Sí, este es el. Lo lleva ya leyendo las palabras. Te trajeron en una silla.
2: Vine bastante. Me trajeron como quien dice arreguindado, ¿viste? Porque no podía casi caminar ni nada.
0: Camina ligero para allá ahora. Mira, varón. Hermanito. Salta, prueba salta. Grábelo, que él vive, grábelo. Todo es posible. ¿Cuánto levanta las manos y dicen, tú fuiste, Señor, tú? Tú fuiste. Poderoso varón de guerra, depósito. Tú fuiste, a ti te damos la gloria. Y creemos en ti.
3: Hacían 4 meses y no podía virar mi cuello. Y esta noche me puse en oración y confiando en que Dios me lo iba a quitar y viro mi cuello ya para todo lado.
0: ¿Qué tenías en el cuello, hermanito?
3: Un espasmo muscular y un nervio pillado.
0: ¿Te vio el médico?
3: Sí, me estaban dando terapia.
0: Me dijo que era un nervio pillado.
3: Ajá. Y
0: ¿no podías mover el cuello?
3: No podía. Mira.
0: Muévelo ahora, suéltalo para los lados, dije. ¿Cuántos alaban a Dios? Estás muy bien, levanta las manos y dale gracias al Señor.
3: Gracias
0: a la paz. Libre por tu palabra. Recibe Espíritu Santo y fuego. Recibe poder de Dios. Soy Osama. Jamás vuelvo a sentir. La gloria es tuya.
3: Amén.
0: ¿Qué usted tenía, hermano?
4: Bueno, yo tenía artritis en la espina dorsal.
0: Sí.
4: Me doblaba y me daba mucho dolor. Las manos, llegué aquí sin poderlas doblar.
0: No las doblaba.
4: No podía doblar.
0: De frente hacia allí. Ahora las hice la
4: otra. Sí, ahora puedo. Gracias al Señor que ha hecho su obra.
0: Muestra y póngala como las tenía primero.
4: Bueno, este dedo no podía doblar. Se me quedaba para.
0: Ese dedo se quedaba sí. Como. Póngalo como se quedaba.
4: Así.
0: Ahí así. Se quedaba, ¿no?
4: Ahí
0: no movía
4: se quedaba,
0: más.
4: Sí.
0: Levántelo ahora. Oye, está, gracias a Dios. Al triste eso es incurable, pero para Dios.
4: No hay nada imposible. Para Dios no hay nada imposible, estoy bien contenta.
0: Doble si prueba la cintura, que está sana. ¿No podía doblarse así?
4: No he podido doblar así.
0: Qué bueno, levante las manos y dele gracias a Dios.
4: Gracias.
0: Manténla sanita, ve hacia la paz.
4: Amén.
0: Libre por tu palabra, la gloria es tuya. Bendito sea Dios.
4: Bendito sea.
0: Dios te bendiga, hermano, nos gozamos, que estés bien. ¿Qué usted tenía, hermano?
5: Yo estaba operado de disco. Y entonces pues me sentía como si no me hubiesen operado, porque tenía que dormir con una almohada en las piernas altas y entonces no podía hacer ningún juego para ningún sitio, estaba paralítico.
0: No se podía doblar nada.
5: Porque estaba inválido, no podía caminar, las piernas aquí hinchadas, esta base de aquí, el pie, el zapato gordísimo, y decía, aquí está hinchazón, pero... Seguí ahí, yo dije, porque yo voy a buscar allí, y la sanación mía va a estar allí, y yo sé que confiando en mi Cristo, Él me va a sanar. Y Dios me ha sanado, porque puedo hacer cualquier movimiento.
0: Doble si toque el zapato. Aleluya, alábelo, que Él vive, alábelo.
5: Gloria a Dios, alabado sea
0: tu nombre. El problema con eso de los discos, hermano, que eso es dificilísimo. Aleluya. Que se sane. La mayor parte de las operaciones de eso es lo que se manda a la gente por un sillón de ruedas.
5: Alabado.
0: Pero Dios sí puede. Gloria. Y lo ha dejado nuevo.
5: Amén.
0: ¿Qué sintió cuando oramos, hermano?
5: Bueno, yo sentí como un frío, primero. Y después sentí esa corriente que me cogió esta parte. Porque yo antes, un año antes, me había operado una hernia y tenían dos cicatrices y las dos estaban levantadas como el grueso de un dedo. Pero ahora no tengo nada.
0: Se fue de todo. ¿Qué decir que las cicatrices de la hernia también se fue?
5: Todo, todo completo. En el nombre del Señor, todo eso se fue.
0: Cantos en gloria a Dios. ¿Quién fue? Qué bueno, nos gozamos. Levante la mano y dele gracias a Dios.
5: Gracias.
0: Manténlo sanito, jamás voy a sentir.
5: Padre,
0: Dios mío, ninguna dolencia. Lo que tú haces, lo haces bueno. Y tu gloria es que se mantenga sano. Pues su mano está. Por tu palabra fue hecho. Gracias que está libre. Por los méritos de Jesucristo fue hecho. Ay, gracias, la gloria.

0: Jesús. Gracias, Jesús. Gracias, Jesús. Gracias, Jesús. Hay poder, Jesús. Gracias, Jesús. Alábalo que él vive, alábalo que él vive, alábalo. Se van los ídolos, cuando se van los ídolos, el diablo se va también. Alabado sea Dios. Hay poder, Jesús. ¿Cuántos alaban a Dios? Cuando salen los amuletos y los ídolos y los diablitos estos, se va el diablo también. Hay poder en Jesucristo. Toma, papo, te regalo. Pásenme. Acércanle aquí. Gracias a Dios. Sí. Gracias, Padre, que la sanaste. Está sana por el poder de tu palabra. Recibe fuerzas nuevas. Esperan en Jehová, tendrán nueva fuerza. Remontarán como las águilas. Por esa palabra recibe fuerzas nuevas. Y recibe liberación total de Dios. Gracias. Hermanita, mírame. Sonríete que está bien. Abre los ojos y dile gracias, Jesús.
1: Gracias, Jesús.
0: Estoy sana.
1: Estoy sana.
0: Libre.
1: Libre.
0: Levántate con confianza. Ponte de pie. Camina hacia acá. Sí. Abre los ojos para que cojas balance. Sonríete con los hermanos. Levanta las manos y dile gracias, Jesús. Gracias, Jesús. Gracias, Jesús. ¿Quién fue? Siente bien. ¿Cómo te sientes? ¿Cómo te sientes?
1: Bien.
0: Te ha libertado el Señor en una forma gloriosa.
1: Sí.
0: Sírvele al Señor de corazón.
1: Sí.
0: Sírvele junto al varón que está contigo. Sírvanle al Señor. Ella vino con sida aquí, hermano. ¿Cuántos en gloria a Dios? Vino con eso. No sé dónde va para el diablo eso. ¡Eso! ¡Ay, mamá! ¡Ay! Siento la presencia de Dios, hermano. Está sanita. Conforme a tu fe ha sido hecha. ¿Estás contenta?
1: Sí. Estoy bien contenta, me siento bien. Gracias al Señor.
0: Qué bueno. Y sigue bien lo que Dios hace, permanece. Levanta las manos y dale gracias a Dios. Manténla sanita, Padre, que ella pueda ser un testigo fiel. Gracias a la paz. Libre para siempre por tu palabra. La gloria es para ti, Señor. Gloria a Dios. Sube acá, varón.
2: Él es tu esposo.
0: Él es el esposo de la hermanita. Los dos vinieron con sida aquí. Pero para eso vino Jesucristo, para deshacer las obras del diablo. Miren acá. ¿Qué noche tú viniste a la campaña?
1: Fue el martes.
0: El martes. ¿Qué enfermedad traías?
1: Sida.
0: Traía sida. Ella fue cuando oramos por ella que cayó postrada al piso. Y aquel demonio terrible que no quería soltarla se fue. Especialmente se fue cuando un collar de una espiritista que tenía en el cuello se lo quitaron. ¿Cuánto en gloria a Dios? ¿Cómo te has sentido en estos días?
1: Me he sentido bien, bastante bien, gracias a Dios.
0: ¿Has sentido malestar? De...
1: No, nada.
0: ¿Estás comiendo normal?
1: Sí, estoy comiendo mucho.
0: ¿Quién fue? Nos gozamos que Dios te haya dado una bendición tan linda.
1: Gracias.
0: ¿Cuándo tú aceptaste a Cristo?
1: El mismo día.
0: El mismo martes. Mire cómo Dios la recibió, cortando una enfermedad tan terrible como esa. Estamos contentos con tu victoria. ¿Estás contento?
3: Sí, estoy contento.
0: ¿Tú también tenías esa enfermedad?
3: Sí, sí.
0: ¿Cómo te has sentido tú?
3: Me he sentido bien también.
0: ¿También estás comiendo bien?
3: Uh-huh.
0: ¿Sientes malestar ninguno?
3: No, gracias a Dios.
0: ¿Cuántos en gloria al Señor? Los dos vinieron con esa maldición terrible. Pero paso fue que vino el Señor a deshacer las obras del diablo. Antes de gloria a Dios.
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0: ahí junto a la pantalla, levante la mano y acepte a su Salvador, comienza a vivir para Él, lea diariamente la Biblia, ore diariamente, vaya a una iglesia donde le bauticen en las aguas y usted se llene del Espíritu Santo, para que en el día grande que se acerca nos veamos en el cielo. Bendito sea Dios.
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4: Así que sé con seguridad que estás aquí, Señor. Ven, Señor. Ven, Señor. Manifiesta tu presencia entre nosotros.

0: Enamóranos de ti, Señor.
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1: Logros a una familia apoyadora. Así que, ¿cómo creamos esa clase de ambiente en nuestro hogar? Una manera muy buena de hacerlo es reconocer rápidamente el comportamiento positivo de nuestros hijos. Cuando los vemos ayudar a alguien, deberíamos recompensarlos con elogios. También deberíamos resistir el impulso de comparar a nuestros hijos con otros niños. Nunca le diga a su hijo, ¿por qué no puedes parecerte más a tu hermana? O, ¿tú no ves que Miguelito se comporte de esa manera? En cambio, concéntrese en el esfuerzo y la disposición de sus hijos cuando intentan hacer las cosas mejor. La clave es buscar activamente maneras en las que usted pueda ser un apoyo y les enseñe a sus hijos a hacer lo mismo. Una familia alentadora es crucial para la crianza de niños sanos y felices. Valorando lo que más importa.

Yo soy quien da fuerza a la espada, los temblores en el asta de la lanza. Yo forjo mis sendas con las llamas de las tormentas de fuego. Elimino los defectos de puntas dobladas para preparar los pisos en donde danzo. Yo soy el silencio entre los aplausos, los rugidos de los corazones que recorren los pasillos del cielo. Yo respiro las formas de luz y silencio. Detengo el curso de los motines cósmicos. Yo soy la gloria de los gigantes Manaslu, Sagarmatha, vigilantes de las llanuras asiáticas. Ellas ceden a mi nombre, hecho famoso a través de los gritos de las bandadas de álbatros bañadas en los fuegos del Pacífico. Yo soy el que viste con el rocío de las dunas de Nevada, revestido de las sombras de las cuevas del Sahara. Yo soy la luz de flamas lunares saciando las lluvias de la Amazonia. Yo pinto las caravanas de las expediciones antárticas, libero los dominios de la pantera del desierto. Yo autorizo las ruinas de aztecas e incas que florecen a través de las visiones de las tribus de las montañas. Yo surco los horizontes, respiro los símbolos, enciendo las órbitas de los ojos de la astronomía. Yo soy lo inaudible que se escucha en las tormentas que arden con mis palabras. Yo soy aquel a quien añoran. Yo soy la palabra. Yo emerjo de lo acabado con la humedad de tus llantos, haciendo en los momentos que despiertas. Yo traigo las alboradas que sacuden las fiebres de tu recuerdo. Yo estoy aquí, yo soy inminente. Yo soy aquel que cruza las llanuras en las que te extraviaste. Descubro las partes que marchitó la extinción. Yo sacudo los restos secos de las lágrimas. Yo desagúo los lagos de tus pesares. Yo mojo los pozos, cultivo el suelo, aplaco los esfuerzos, sofoco los enojos, encuaderno libros rotos con mi confianza en ti. Yo traigo el tú que tú nunca has conocido. Yo soy el deseo que mantiene húmeda tu almohada. Yo soy el latido que buscas cuando persigues sueños. Cuando extiendes tu mano y suspiras, me estás buscando a mí. En el toque de los cuerpos soy yo a quien buscas. En los gemidos y anhelos soy yo a quien buscas. En el sueño ansiado, en la necesidad de ser visto. En el ámame, ámame, soy yo a quien buscas. En las maravillas que arrebatan el aliento. En el hambre jadeante, en el roce de un extraño que te hace sentir joven.

0: veo en la flama de la voz y el espíritu del fuego. Cuando clamas por más, es mi nombre el que lloras. Yo soy aquel que espera que extiendas tu mano. Yo extiendo mi mano hacia ti y espero. Cuando yaces medio quebrantado y despierto, yo soy el que vela por tu sueño. Yo espero y espero hasta que los temblores cesen. Yo soy la verdad que ellos llaman liberación. Cuando la oscuridad destella y comienza a hablar, yo esculpo las sombras del alba.
1: Tienes una herramienta poderosa. 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
2: ¿Habrá algún profeta aquí que está listo para profetizar?

0: la vida llegó primero. ¿Alguien puede creer lo que está diciendo esta noche? Es que él pelea por ti y por mí. Y tú y yo tenemos que quedarnos en silencio, tranquilito. ¿Estás listo para profetizar conmigo esta noche? ¿Estás listo para profetizar conmigo esta noche? Dile, hey.
1: Él pelea por mí. Él pelea por ti. One more time, él pelea.

0: contaré.
1: Contaré. Viviré, viviré.
0: No moriré.
1: No moriré.
0: Contaré.

0: Praise the Lord, everybody.
1: Recuerda esta promesa de poder. Jehová será refugio del pobre, refugio para el tiempo de angustia. En ti confiarán los que conocen tu nombre, por cuanto tú, oh Jehová, no desamparaste a los que te buscaron. Salmos capítulo 9, versos del 9 al 11.

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ora por la persona que está a tu lado izquierdo o derecho. Hay varias personas. Señor, me está mostrando que hay varias personas que en este momento van a ser sanadas instantáneamente. Es más, ya están siendo sanadas por el poder del Espíritu Santo. Por el poder del Espíritu Santo, en esta atmósfera de sanidad, atmósfera de libertad, atmósfera de nuevos comienzos. Mientras estábamos cantando la canción, se oía el ruido de la piedra rodándose, la tumba abriéndose, porque nada puede detener el poder de resurrección de Jesucristo. Es Rey infinito, Rey todopoderoso, Rey supremo, que le dice al viento y al mar: calla, enmudece, y las olas se detienen, la tormenta se calma. Y hoy declaramos que todo espíritu de cáncer sale fuera en el nombre de Jesús. Todo espíritu de maldición, de enfermedades congénitas, enfermedades genéticas, en el nombre de Jesús declaramos sanidad, sanidad, sanidad. Por el poder de la sangre de Jesús, recíbelo, recíbelo. Estás sintiendo un fuego en tu interior. Unos están sintiendo un fuego en la parte de atrás, en sus riñones. El Señor está sanando tus riñones en el nombre de Jesús. El médico te había dicho que tenías una insuficiencia renal y que estabas en una situación delicada y que probablemente iban a tener en un futuro que hacerte un trasplante. Pero el Señor te dice: yo soy el Dios de lo imposible. Yo soy el Dios que renueva tus riñones en esta noche, que te restaura completamente, que te da órganos nuevos, ojos nuevos, glaucoma se va en el nombre de Jesús. En el nombre de Jesús no vivirás con una sentencia de un médico que te ha dicho nunca más vas a caminar. Rompemos toda sentencia en el nombre de Jesús y declaramos sanidad, sanidad, sanidad, sanidad en el nombre de Jesús. Nos iremos de aquí no solamente inspirados por la palabra, fortalecidos con la revelación que el Señor nos ha dado, sino también libres físicamente, libres en nuestro cuerpo. No más migrañas en el nombre de Jesús. No más migrañas en el nombre de Jesús. Dolores de espalda se van en el nombre de Jesús. Por el poder de la sangre, por el poder de la sangre. Algunos sufrieron un accidente y desde ese momento quedaste con un dolor en el cuello. Y el Señor está en este momento realineando tus vértebras, tus discos, y te está diciendo: yo te sano en esta noche. Recibe sanidad en el nombre de Jesús. Eres libre, libre en el nombre de Jesús, libre por el poder de la sangre. Libre, ya no vas a tener ningún impedimento. Vas a poder cumplir el llamado de Dios sobre tu vida. Lo vas a hacer con fuerza, con salud, con gozo. Nada te lo va a impedir.

Ya me enseñó Julito a hacerle así. Mis hermanos, la palabra dice: recibiréis poder cuando haya venido el Espíritu Santo y me seréis testigos. ¿Cómo somos testigos de aquel que nos envió? Al manifestar las mismas obras que Él hizo. Las obras que yo hago, ustedes las van a hacer, y aún mayores, dice la palabra. Di conmigo: aún mayores. En esta conferencia se ha roto la duda. Alguien te dijo una palabra de descrédito y te quedaste con un golpe en tu confianza personal. Te quedaste con una estaca clavada en tu corazón que te decía: ya me hizo dudar esta persona, no sé si puedo. Pero el Señor te dice: yo he puesto mi espíritu en ti, espíritu de poder, de amor, de dominio propio. No es un espíritu de cobardía. He puesto mi espíritu en ti, espíritu de sabiduría, inteligencia, ciencia y arte. Y si alguien dice que no puedes, está equivocado. Porque yo te he dado la capacidad para cumplir con el llamado que te di, y lo vas a cumplir con excelencia en el nombre de Jesús de Nazaret. Y nada te lo va a impedir, nada te lo va a impedir. En el nombre de Jesús eres libre, libre para correr. Algunos de ustedes tienen que empezar a soñar en grande. Algunos tienen que empezar. Yo veo algunos sentados en una mesa de dibujo y vas a empezar a trazar planos, vas a empezar a hacer diseños, porque vas a construir. El Señor te dice: habías sido golpeado por la crisis del 2008 y casi pierdes hasta la camisa, pero yo estoy recuperando no solamente tu fuerza y tu esperanza, sino también tu confianza en la capacidad que yo te di para levantarte otra vez y para hacer otra vez la obra que yo te mandé a hacer. Así es que di conmigo: todo temor fuera, toda duda fuera en el nombre de Jesús. Y declaramos que en el nombre de Jesús proyectos están naciendo en esta noche, sueños están siendo recuperados, la gracia de Dios te está fortaleciendo otra vez. Dile a la persona que está junto a ti: vas a tener en abundancia, vas a tener en abundancia para ayudar a otros, para alimentar a los pobres, para ayudar al desvalido, vas a sustentar a las viudas y a los huérfanos en sus necesidades.

0: mi Jesús.
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Sin importar tu condición, Dios quiere restaurar tu corazón. Acércate a Él. Dios no te rechaza. El Señor te ama con amor eterno.

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somos el cuerpo de Cristo. Y algo se genera cuando Cristo es el centro. Tienes que hablarlo, profesarlo, hablarlo.

es un milagro, cuando el milagro pasa todos los días. En lugares deleitos, y es hermosa la heredad que me ha tocado. Bendeciré a Jehová que me aconseja y aún por las noches le enseña mi conciencia. Porque está a mi diestra, porque está delante de mí, yo no seré conmovido.

nada en ti se perderá.

conmigo, tú tienes el control. Tú tienes el control. Nunca pierdes el control. Yo no sabía que esa canción yo la había escrito para mi proceso. Porque no me había pasado nada antes de que yo escribiera esa canción. Cuando yo la escribí. Pero Él sabe cómo tener detalles con nosotros. Cuando eres su hijo. Y cuando eres uno que no solo ha sido marcado por Él, sino cuando tú has causado algo en el corazón de papá.

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1: Imposible.
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1: Imposible.
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1: Un hombre que no se puede resistir ante una falda. ¿Va a ser siempre así? ¿Puedo cambiarlo?
2: Cambiar a alguien es algo difícil. Con toda seguridad no se logra a base de quejarse, lamentarse y reprender. Eso solo hace que la persona se empecine más en su posición y pelee hasta el final. Lo que usted puede hacer es aclararle a su esposo que él no la puede tener a usted y también tener un harén, y que tiene que escoger entre su lujuria y su amor. El simple hecho de expresar estas alternativas verbalmente no lo va a obligar a escoger. Él preferiría tener ambos juguetes. Usted debe ser firme y respaldar sus palabras sin titubear con acciones decisivas. Recuerde que en esa hora difícil, Dios puede cambiar a su esposo y la crisis podría ser un medio divino para hacerlo volver en sí.

0: ¿Qué otro rey puede derrotar la caballería? ¿O callar la furia del guerrero montado sobre un humilde asno? ¿Qué otro rey puede romper el dominio de las tinieblas, la tiranía de maldad, con un reinado de gracia y un imperio de paz? ¿Qué otro rey entregaría su vida para la redención de rebeldes, su riqueza para recibir al rechazado? Jesús es ese rey, el rey de gloria, hijo del Dios viviente. No solo un rey más, no solo un profeta más, no solo un maestro más. Él era quien el mundo estaba esperando, el que nos libraría del cautiverio, el hijo de David y linaje escogido de Abraham. Él es el destino de la ley mosaica, Yahweh en piel humana. Él es quien establece el reino y el dominio de Dios para sanar al enfermo, recuperar la vista del ciego, liberar al cautivo y proclamar buenas nuevas para los pobres. Este Jesús fue el creador que vino al mundo y es el principio de una nueva creación. Encarnó el pacto, cumplió los mandamientos, revirtió la maldición. Este Jesús es el Cristo de quien Dios habló a la serpiente, el prefigurado a Noé en el diluvio, el prometido a Abraham, el garantizado a Moisés antes de morir, el prometido a David durante su reinado, el revelado a Isaías como siervo sufriente, el profetizado a través de los profetas y el preparado por medio de Juan el Bautista. Él es el Hijo del Padre, Salvador del mundo, sustituto por nuestros pecados, más amoroso, más santo, más majestuoso y temible de lo que podemos imaginar. Él es nuestro Jesús y no existe otro rey tal como Él. Él es nuestro Dios, nuestra gloria, nuestro Salvador victorioso. No hay otro rey como Él. No hay otro rey.
1: Sin importar las situaciones adversas que estés enfrentando, recuerda que en Jesús somos más que vencedores.

Sin importar tu condición, Dios quiere restaurar tu corazón. Acércate a Él. Dios no te rechaza. El Señor te ama con amor eterno.

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6: Días antes de mi último cumpleaños, mi esposa me preguntó acerca de que sí que me gustaría recibir en ese día especial. Y recuerdo que mi respuesta fue que no necesitaba nada, que no me tenía que regalar nada. Pero el día de mi cumpleaños me levanté y me senté al piano. Y pensando en la pregunta que me había hecho mi esposa, me puse a pensar en qué le respondería al Señor si Él me preguntara qué es lo que me gustaría recibir el día de mi cumpleaños. Y pensando en esto, escribí esta canción que se llama Este Día Especial.

0: Si es tu anhelo, díselo a Él. Es mi anhelo contemplarte, Jesús. Conocerte.
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Recuerda esta promesa de poder. Jehová será refugio del pobre, refugio para el tiempo de angustia. En ti confiarán los que conocen tu nombre. Por cuanto tú, oh Jehová, no desamparaste a los que te buscaron. Salmos capítulo 9, versos del 9 al 11.

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Recuerda esta promesa de poder. Jehová será refugio del pobre, refugio para el tiempo de angustia. En ti confiarán los que conocen tu nombre, por cuanto tú, oh Jehová, no desamparaste a los que te buscaron. Salmos capítulo 9, versos del 9 al 11.

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0: 10 de la mañana.
1: Muy buenos días, Baní, República Dominicana y el mundo.
0: ¿Levan?
1: Reciban los saludos cordiales y afectuosos de su hermano y amigo Rubén Lara Sepúlveda. En este jueves 21 de mayo del año 2026. Padre Santo, Dios de amor, Dios de toda misericordia, te alabamos, te bendecimos, te damos a ti la gloria y la honra. Gracias, gracias, Señor amado, te adoramos y te bendecimos. Gracias por este nuevo día que tú nos brindas, Señor, pidiéndote que sea tú guiándonos, dirigiéndonos en todas las cosas, Señor, que sea tú manifestándote en este día. Gracias por este nuevo amanecer, gracias por darnos el aliento de vida para poder despertar en este día. Señor amado, gracias. Gracias, gracias, gracias te damos en el nombre de Jesús. Nos presentamos delante de ti, presentamos nuestras fallas, te pedimos perdón, presentamos esta programación correspondiente a este día, Señor amado, presentamos este ministerio radial para que sea tú obrando, para que sea tú derramándote, glorificándote, Dios Santo, de una manera especial en el nombre poderoso de Jesús. Obra, derrámate y glorifícate, Señor Santo. Oh Señor, gracias por dar una familia física y una familia espiritual. Gracias porque eres tú el que nos alimenta física y espiritualmente. Señor amado, gracias, gracias, gracias te damos en el nombre poderoso de Jesús. Amén, amén. Bien amados, aquí se inicia el matutino de Radio Salvación, conectado con el Rey. 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

Bien, este es el matutino conectado con el Rey 809-380-2810. Vamos en esta hora a compartir nuestro verso bíblico para el día de hoy. Vamos a compartir nuestra reflexión, verso bíblico de este día jueves, antesala del fin de semana, día 21 mayo 2026. El versículo bíblico de hoy se encuentra en el Evangelio de Mateo, capítulo 1, verso 21. Mateo 1, 21. En el nombre del Padre, del Hijo y del Espíritu Santo. Amén. Y dará a luz un hijo, y llamarás su nombre Jesús, porque él salvará a su pueblo de sus pecados. Y dará a luz un hijo, y llamarás su nombre Jesús, porque él salvará a su pueblo de sus pecados. Mateo 1, 21. Reflexión. Prepárate, porque esta historia está por remover cada fibra de tu ser. Un padre, un coleccionista apasionado por el arte, enfrentó la pérdida más desgarradora, la de su amado hijo en la guerra. No fueron los renombrados pintores o las valiosas esculturas las que llenaron su vacío, sino un retrato crudo, humilde, pintado por un soldado agradecido con un corazón sincero. Este acto resonó tan fuerte que lo cambió todo para siempre. La escena está preparada. La subasta asisten muchos con altas expectativas, esperando hacerse con renombradas obras de arte. Esas pinturas que darían prestigio y valor a sus propias colecciones, pero un retrato, un modesto retrato del hijo, desafió sus egoísmos. ¿Te imaginas allí, expectante por las preciosas posesiones, y escuchas el rechazo general al retrato? Es como si la mirada en la imagen, la que reflejaba la bondad, la humildad y el sacrificio del hijo, incomodara las codicias que traían en el corazón, como los que anhelan los bienes terrenales y a estos valores de sacrificio le dan la espalda. Pero entonces surge algo insólito. Alguien que no poseía la sofisticación de los eruditos en arte, un sencillo jardinero, aquel que veía al valor más allá de lo visible, da lo que tiene por aquella humilde pintura, y este único acto termina cambiando el rumbo, demostrando un valor más allá de lo comprensible, tal como pasó con el padre al valorar el cuadro, reconociendo todo aquello en lo que su hijo era verdaderamente rico de corazón. Al igual que aquella vez cuando Jesús estaba en el templo y vio a una viuda entregando todo lo que tenía. Marcos 12, 41 al 44. El precio del reino. ¿Sabes por qué la historia retumba con tanto impacto? Por el poder que transmite más allá de un mero objeto valioso. Se revela un mensaje crucial. Aquello que consideras sin valor puede ser el camino a toda abundancia. Incluso puede desvelar ese potencial en tu propia vida que se esconde bajo el velo de la cotidianidad. No se juzga el valor con ojos del mundo. Se mide en el sacrificio entregado con el amor de Jesús plasmado. Pero tú no tienes que conformarte con unas migajas. La elección que tienes por delante es como esta subasta. Puedes anhelar la gloria pasajera o puedes entregarte a un amor incondicional. Puedes elegir a un Dios de gloria que decidió ofrecer a su propio hijo. Sí, así como el padre de esta reflexión, Dios decidió darnos a su hijo para pagar nuestro rescate. Jesús es la única vía hacia la eternidad y para heredar las riquezas que tiene preparadas, el único camino es a través de Jesús y de lo que por amor conquistó para ti en el Calvario. No dejes que los prejuicios ni los juicios propios del ser humano
te arrastren a dejar de lado al Salvador. Atrévete a aceptarlo hoy. Si dejas que Jesús ocupe el primer lugar, verás que tu propia colección será infinitamente más valiosa y no te hará sentir frustraciones o codicias materiales como se siente en este vacío. Sin Jesucristo, como dice Mateo 19:29, y todo el que haya dejado casas, hermanos, hermanas, padre, madre, mujer, hijos o tierra, por mi nombre recibirá 100 veces más y heredará la vida eterna. Hoy se presenta ante ti la oferta suprema, no una pintura, sino un regalo eterno. La palabra es clara y poderosa. Tu llamado resuena directamente en el versículo de Mateo 1:21. Y dará a luz un hijo, y le pondrás por nombre Jesús, porque él salvará a su pueblo de sus pecados. Deja que ese Jesús transforme tu casa, tu alma, para vivir cada día en esta preciada y abundante bendición con la que sueñas. Deja que su sacrificio te recuerde que un corazón que se somete a su reino lo heredará todo. Abraza la inmensa promesa que te espera. Por tanto, os hago saber que nadie, hablando por el Espíritu de Dios, dice Jesús es anatema, y nadie puede decir Jesús es el Señor sino por el Espíritu Santo. Primera de Corintios 12:13. Padre Celestial, mi corazón desborda de gratitud por tu amor infinito, esa gracia inmerecida que me has mostrado. Oh Dios Todopoderoso, te alabo por enviar a Jesús, tu Hijo amado, en esa luz que es esa luz que rompe las tinieblas para rescatarnos de la prisión del pecado, de la muerte que nos acechaba y de la condenación eterna que merecíamos por nuestra naturaleza caída. Gracias, Señor, porque en tu divina sabiduría has provisto el camino, la verdad y la vida. En Jesús reconozco que solo a través de Él hallamos salvación y esa abundancia de bendiciones que derramas sobre tu pueblo. Acepto tu regalo, Señor, me postro ante tu grandeza y te entrego mi ser, sabiendo que en ti encuentro la plenitud, en el nombre de Jesús. Amén. Esta ha sido la reflexión de hoy, basada en Mateo 1:21. Y dará a luz un hijo, y llamará su nombre Jesús, porque él salvará a su pueblo de sus pecados. Continuamos. 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

Clama a mí, y yo te responderé, y te enseñaré cosas grandes y ocultas que tú no conoces. Jeremías 33:3. 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

Alabanza, alabanza, Rey que vive y reina por los siglos de los siglos. Este es el matutino conectado con el Rey. En esta mañana vamos a declarar que todo va a estar bien. Decláralo con tu boca, no importa la situación por la cual esté pasando. Dios está de tu lado. Padre amado, en esta hora presentamos esta lista de peticiones delante de tu presencia, para que sea tu Dios Santo derramándote y glorificándote de una manera especial en el nombre de Jesús. Que tú te glorifiques, Señor Santo, en cada petición que en este momento presentamos ante tu santa presencia. Padre, que tú te manifieste, te glorifique, Señor, en el nombre poderoso de Jesús. Amén. Amén. Aquí está mi hermano Jorge Angomás, encabezando esa lista de peticiones como cada mañana. Está pidiendo por los evangelistas, los misioneros y los pastores. Padre, primeramente te presento el hogar, la familia de mi hermano Jorge Angomás, rogándote, Dios Santo, que tú estés obrando en su vida, que tú, Señor amado, te esté glorificando de una manera especial en él, que tú le dé palabra de lo alto cada día, Dios Santo. En el nombre poderoso de Jesús, sé tú con él y con toda su familia. En el nombre poderoso de Jesús, obra de manera especial en su vida. Sí, Señor Santo, en el nombre de Jesús. Bendice a su esposa, a sus hijos, Dios, y suple todas sus necesidades. Y en esta hora, Dios, levantamos este clamor por los evangelistas, para que tú, Señor, cada día esté poniendo palabra en sus labios. Esos hombres y mujeres que salen por diferentes lugares, en las campañas, en los cultos evangelísticos, Señor, a llevar tu palabra. Que sea tú poniendo palabra en ellos y que cada palabra que salga por sus labios, Dios amado, sean palabras capaces de transformar las vidas que los escuchan, Dios amado. Ya sea, Señor, a través de los medios o dentro de una congregación en las calles, Dios de la gloria. Manifiéstate. Asimismo también te presentamos los misioneros, aquellos que salen, Señor, aleluya, a llevar una misión, que van por diferentes naciones. Padre, en el nombre de Cristo, úsale para tu gloria y honra y conforme a tu voluntad. Padre, en el nombre poderoso de Jesús, derrámate. Glorifícate, Señor, en cada misionero, en cada evangelista. Pero mira también los pastores, Señor, esos hombres y mujeres que tu Dios de la gloria ha elegido, que están al frente de una congregación. Oh, Rey amado, que tú te derrame, que cada día, Señor Santo, tú le des palabra de lo alto, que ellos sigan amonestando a tu pueblo. Oh, Rey de la gloria, en el nombre poderoso de Jesús, sigue obrando. Sigue, Señor Santo, glorificándote en cada pastor. Aleluya. Te presento también a aquellos que están enfermos, Dios, como la pastora Marcia. Padre, que tú ponga, Señor, tus manos sobre ella y la levante, Dios, la restaure. Te lleve, Dios, toda dolencia, toda enfermedad en el nombre poderoso de Jesús. En tus manos está ella, Dios, y todos los pastores, aquellos que están enfermos. También te presento a los que no tienen un hogar propio, que están pagando renta. Lo presento, Dios, delante de ti para que obren, para que te manifiestes, Señor Santo, y le ayudes a tener un propio hogar. Padre, en el nombre de Jesús, te presento, Dios, a los que están construyendo los templos, para que tú obres, Señor, de manera especial, en el nombre de Jesús. Amén, amén. Mira a nuestra hermana Ángela Franco, Dios, en esta hora. La presento delante de ti, oh Dios, aleluya, aleluya. Ella pide, Señor, por los que están desaparecidos y por una campaña que inicia hoy, aleluya. Padre, en el nombre de Cristo, mira a la hermana Ángela Franco, la depositamos en tus manos, Dios, en tu presencia. Que tú te derrame, Dios, de la gloria y te glorifique en ella. Señor, bendice su hogar, su familia. Padre, mira a aquellas personas que están desaparecidas, aquellas personas que salen de sus hogares con un destino, Señor, pero nunca llegan a aquel lugar donde ellos iban. Padre, yo te lo presento para que tú obres, para que tú te manifiestes, Señor, que si fueron secuestrados, Padre, allí donde están, Señor, tú lo estés liberando, así como liberaste a Pedro,
como liberaste a Pablo y a Silas, Señor, cuando estaban allí encarcelados. Señor, tú te manifestaste, tú obraste, Señor Santo, de una manera especial. En el nombre poderoso de Jesús, que tú estés obrando, Dios de la gloria. Que tú estés obrando, aleluya, en el nombre poderoso de Jesús. Derrámate poder de Dios, derrámate Espíritu Santo. Oh, Rey amado, guárdale. Llévalo una vez más al seno de su familia, Padre, en el nombre poderoso de Jesús. Padre, presento esa campaña que inicia hoy. Oh, Señor, para que sea tú obrando en esa campaña. Para que tú ponga las palabras, Dios, en el predicador, el evangelista o pastor que vaya a predicar allí, Dios. Y que tú rompa las cadenas, Padre, en el nombre de Jesús. Que tú toques, Señor, los corazones. Que tú toques los corazones, Dios. Y tú los traiga delante de ti, Padre de la gloria. Aquellos que se están perdiendo, Dios, por falta de conocimiento. Oh, Dios, que tú los traiga en este día. Que tú te manifieste allí, Señor. Pero que también puedan haber sanidades. Padre, en el nombre de Cristo, obra, obra, obra, obra, poder de Dios, obra, oh Espíritu Santo. Esa campaña está depositada en tus manos, bajo la cobertura de tu Espíritu Santo. Que tú rompa las cadenas y tú quite, Dios, los obstáculos, en el nombre de Jesús. Amén, amén. En esta hora presento a la hermana Santa Franco. Padre, en el nombre de Cristo, mira a Santa Franco en esta hora. Señor Santo, que tú estés obrando, que tú te estés manifestando en Santa Franco, en su familia. Oh sí, Señor amado, obra, glorifícate en ella, en toda su familia. Yo la deposito, Dios, bajo la cobertura, aleluya, de tu Espíritu Santo. Sí, Señor amado, glorifícate, Dios, en el nombre poderoso de Jesús. Oh Rey de la gloria. Ella pide por su familia, yo la presento ante ti en esta hora. La familia de ella, Dios, que tú obres, que tú te derrames, te glorifique y la esté guardando. Pero ella también pide por los que están enfermos, por los que están en los hospitales, Señor. Los que están en las clínicas, los que están en su hogar, pero están padeciendo de una enfermedad. Padre, en el nombre de Cristo, yo te ruego que obre, que te manifieste, Padre, en el nombre poderoso de Jesús. Amén, amén. Bendecimos en esta hora nuestra hermana Elsida Barrios, allí en Boston. Señor, que tú derrame, aleluya,

Ahora presentamos la hermana Magalis. Está ahí conectada con el cielo en esta hora. Aleluya. Pidiendo por todas las damas y los caballeros. Señor amado, bendice a Magalis. Bendice su hogar. Su hogar, Señor, está depositado en tus manos. Que tú obres de manera especial en el nombre de Jesús. Y en esta hora clamo por cada dama, por cada caballero, aquellos que están en los ministerios de damas, en los ministerios de caballeros. Señor, que tú te manifieste, que tú obres. Señor, que tú le uses para tu gloria y honra, Señor Santo. Oh, en el nombre poderoso de Jesús, en el nombre poderoso de Jesús, obra. Glorifícate, Espíritu Santo, en esta hora. Sigue manifestándote en esos ministerios de damas y en los ministerios de caballeros. Tú sigas, Señor, obrando, manifestándote en el nombre de Jesús. Amén, amén. Bendecimos allí en Monte Plata a nuestra hermana Juana María. Está ahí conectada con el cielo. Señor, derrama sobre ella una bendición hasta que sobreabunde. En el nombre poderoso de Jesús, derrámate, poder de Dios. Derrámate, Espíritu Santo, en la vida de, aleluya, nuestra hermana Juana María. Dale palabra de lo alto, oh Señor, y cubre su hogar, su familia, en el nombre de Jesús. Amén, amén. Presento en esta hora a mi hermano Rudy Lara. Está pidiendo por su familia. Padre, en el nombre de Jesús, mira Dios en esta hora a mi hermano Rudy Lara. Yo lo presento, Dios, ante tu presencia en este momento. Oh Dios, y él viene delante de ti presentando su familia. Tú conoces, oh Dios, su familia. Tú conoces lo que pasa, lo que no pasa allí. Padre, yo te pido que los que ya están en el camino, te aumente su fe cada día y tú lo guardes de toda acechanza del maligno, Padre. En el nombre poderoso de Jesús, obra, derrámate, glorifícate, Dios, aleluya, por el poder de tu palabra, en el nombre de Jesús. Y que tú estés tocando los corazones de los que todavía no han dado el paso de fe. Padre, en el nombre de Jesús, tócalo, tráelo ante tu presencia, Dios de la gloria. Tráelo, Dios, delante de ti, obra, aleluya. Y que tú guardes su familia, Dios, guarda su entrada, su salida, donde quiera que vayan, Dios de la gloria. Oh, aleluya, protégele, Señor, y prospérale física y espiritualmente, en el nombre de Jesús. Rudy Lara está depositado en tus manos, bajo la cobertura, Dios Santo, de tu Espíritu Santo, en el nombre de Jesús. Amén, amén. Bendecimos a nuestra hermana Cristina, está ahí conectada con el cielo en esta hora. Sí, Señor amado, obra en ella, obra en toda su familia. Dirígele, Señor, donde quiera que ella vaya. En el nombre de Jesús, ella está depositada en tus manos. Oh, Señor, que ellos reciban un impacto de gloria, que reciban un impacto de liberación, de sanidad, en el nombre de Jesús. Amén, amén. Aleluya. Te adoramos, Rey Jesús, en esta hora. Presento mi hogar. Señor, presento mi hogar en esta hora. Para que tú te estés manifestando allí, en nuestro hogar, nuestro matrimonio. Padre, obra, derrámate y glorifícate. Te presento a mi esposa en esta hora. Señor, que tú le guíes, le dirijas siempre, Señor amado. Y te pido que tú toques, Señor, su brazo en esta hora. Y te lleve toda dolencia, Señor, que ella se esté sintiendo. Padre, en el nombre de Jesús, restáurala. Levántala, Dios, aleluya, por el poder de tu palabra. Te presentamos a Carolina, su pareja, sus niños, Dios, están en tus manos. Guárdale, Padre, en su entrada, salida, desde ahora y para siempre, Señor. Y que tú, Señor, aleluya, ellos puedan reconciliarse contigo, Padre Santo, que vengan ante ti. Porque tú eres el único. Padre, te presento a Mayen, sus niños y su esposo. Señor, en el nombre de Jesús, que sea tú abriendo los cielos y derramando la copa de tu bendición sobre ellos, en el nombre poderoso de Jesús. Protégele, Dios, que tu ángel protector acampe cada día a su alrededor, en el nombre de Cristo. Te presento a Malvin, Señor, está en tus manos. Padre, guárdale, guíale, dirígele, Señor, suple cada una de sus necesidades. Dale fuerza de lo alto. Señor, que continúe adelante en el nombre de Jesús. Te presento a mi madre en esta hora. Señor, mi madre está en tus manos. Te ruego, Padre, que tú toques su cuerpo, que tú te lleves toda enfermedad, toda dolencia, todo lo que le está afectando. Te presento a su esposo en esta hora, Padre, para que tú le guardes. Mire ese trayecto que cada mañana él tiene que recorrer para llegar hasta su lugar de trabajo.
Yo lo presento, Dios, ante ti, para que tú, Señor Santo, los esté guardando, te esté

manifestando, Padre, en el nombre de Jesús, obra de una manera especial, obra de una manera especial en su vida. Mira, mis hermanos, Dios, yo te lo presento delante de ti en esta hora. Los que ya están en el camino, que tú aumente cada día su fe, Dios, y le mantenga siempre firme. Padre, en el nombre de Jesús, los que no te conocen todavía, tócale, Padre, toca esos corazones, toca esas mentes, Dios. Mira los que están enfermos, Señor. Mira a mi hermana Ibelice, tócale, Señor, aleluya, que tú le dé fuerza de lo alto. Mira, Alfonso, limpia, Dios, cada día esa mente y transfórmalo, Padre, en el nombre de Jesús, en el nombre poderoso de Jesús. Aleluya. Yo presento a mi suegra Nelis en esta hora, Dios de la gloria, que tú estés obrando en ella, que tú le estés tocando. Mira esa operación, Señor amado, la presento ante tu presencia. Tú eres el médico por excelencia, tú eres el Dios de sanidad, tú eres el Dios de los milagros. Te presento a Margarita, te presento, Señor, la abuela de mi esposa, Señor, que está muy afectada de su salud. Yo te la presento, Dios, en esta hora, para que esté obrando, para que le esté levantando, sanándola, Dios. Oh, glorifícate, poder de Dios. Glorifícate, Espíritu Santo, en su vida. Y levántala, Dios. Levántala en el nombre de Jesús. Te presento, Dios, mi cuñado Domingo. Señor amado, que sea tu obrando en él, que tú te sigas, Señor, glorificando. Aleluya. Padre, conforme a tu voluntad, que tú le fortalezca cada día. Te presento sus niños, Dios. Mira, todos mis cuñados lo presento ante ti, Dios. Mira el hogar de mi tío Niño Sepúlveda, su esposa Irene. Mira, señora Negro Sepúlveda y su esposa. Padre, la presento delante de ti, que tú obres, que tú le guardes, Señor, cada día, en el nombre poderoso de Jesús. Presento el hogar de mi tía Yadira, su hija y sus nietos. Están depositados en ti, Padre, obra, en el nombre de Jesús. Toda la familia Lara Sepúlveda, la familia Valdés, yo la dejo depositada bajo la cobertura de tu Espíritu Santo, en el nombre de Jesús. Amén. Amén.

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Aleluya. Padre, en este momento presento a la hermana Sílfida Rosario. Señor, en el nombre de Jesús, te ruego por ella, por toda su familia, Dios, para que esté obrando, para que te esté manifestando en su vida. Que tu Señor amado esté obrando de manera especial, Padre, en el nombre de Jesús. Toca a su familia, Señor. Mira aquellos que todavía no han dado el paso de fe. Yo te ruego, Señor, que tú trate con ellos. Así, Señor, como tuviste aquel encuentro con Saulo de Tarso, Padre, y lo transformaste, lo cambiaste. Yo te ruego, Dios Santo, que obre conforme a tu voluntad. En el nombre de Jesús, derrámate poder de Dios, derrámate Espíritu Santo. Oh, en el nombre poderoso de Cristo, en tus manos, Dios, deposito esa familia. Ella también pide por la República Dominicana. Señor, en tus manos presento nuestra nación, para que tú, Señor amado, tenga misericordia ante tanta violencia que hay en nuestra nación. Padre, que tú esté cambiando este panorama de violencia, de derramamiento de sangre, de asesinato, Señor, y transforme esta nación en una nación libre, aleluya, libre de todo pecado. Padre, en el nombre de Jesús, oh, manifiéstate, poder de Dios, en el nombre de Jesús. También ella pide por este ministerio, Dios, por el traslado de la antena, Señor, que tú obre conforme a tu voluntad, Dios Santo. Padre, que tú te manifieste y te glorifique, aleluya, en el nombre de Jesús, que tú supla toda necesidad, todo lo que hace falta. Padre, en el nombre poderoso de Cristo, obra, manifiéstate, Espíritu Santo. Suple toda necesidad, lo que se necesita en este ministerio. Padre, en el nombre de Jesús, amén, amén. Santo, santo, santo es tu nombre. Aleluya, te adoramos, te bendecimos. Padre, miren esta hora la hermana Benita, la depositamos en tus manos, aleluya. Padre, mira esos propósitos que ella tiene delante de ti, Padre. Oh, que tú obre, que tú obre, que tú obre. Padre, en el nombre de Jesús, esos propósitos de ayuno y oración que ella tiene junto a su familia. Aleluya, que tú obres, Señor amado. Sigue obrando, que esa actividad sea todo un éxito, Padre, porque eres tú el que va a estar ahí con ellos. Bendice el hogar de Benita, bendice su esposo, sus hijos, Señor, y que tú supla toda necesidad, que tú guardes su entrada y salida desde ahora y para siempre. Padre, que tú abras los cielos y derrame la copa de tu bendición, que ellos reciban ese impacto de gloria. Aleluya, en el nombre de Jesús. En el nombre poderoso de Jesús. Amén, amén. Miren esta hora, Dios, nuestra hermana Iris Soto. Yo la presento ante ti, Padre. Aleluya, aleluya, aleluya. Ella declara que todo va a estar bien. Oración por su salud. Padre, en el nombre de Cristo, mira Iris Soto, mira su salud. Mira que ella tiene una cita médica, Señor, para entregar unos estudios al médico. Padre, para que sea tú obrando, porque tú eres el médico por excelencia. Que sea tú el médico de ella, el mejor doctor. Padre, eres tú. Obra, Señor, en la vida de mi hermana Iris Soto. Sigue obrando, sigue, Señor amado, glorificándote. Obra, Señor, sánale en el nombre de Jesús, que esos estudios, todo esté bien, como dice este fondo musical. Padre, en el nombre poderoso de Cristo, obra. Nuestra hermana Iris Soto está depositada en tus manos, Dios, que tú le guardes en su entrada, salida, desde ahora y para siempre, Dios amado, en el nombre poderoso de Jesús. Amén, amén. En esta hora presento la hermana, aleluya, Aida. Padre, en el nombre de Cristo, mira, Aida, está en tus manos. Oh, aleluya. Mira, Señor, ella y su esposo están afectados de este virus gripal. Yo te pido, Señor amado, que tú pongas tus manos sanadoras sobre ellos y los estés restaurando, Dios de la gloria. En el nombre de Jesús, toda dolencia desaparezca, Dios de la gloria, de sus cuerpos en esta hora. Y bendice, Señor, su hogar. Derrama, Dios santo, una bendición hasta que sobre
gloria abunde sobre ellos. Ella también pide por sus pastores, Narciso Franco y su Heidi. Padre, en el nombre poderoso de Cristo, mira esos pastores, Señor. Derrama sobre ellos una bendición sobreabundante. Guíalo, dirígelo hoy, mañana y siempre. Ellos se están depositando en ti, oh Rey de la Gloria, en el nombre poderoso de Jesús. En el nombre poderoso de Jesús, que cada día tú les sigas dando palabra, que tú sigas, Señor amado, supliendo cada una de sus necesidades. En el nombre poderoso de Jesús. En el nombre poderoso de Jesús. Amén. Amén. Bendecido y alabado sea el nombre poderoso de Jesús. Aleluya. Padre, en esta hora presento a nuestra hermana Rosa Carmona. Señor, mira, Rosa Carmona, yo la presento ante tu presencia en esta hora, oh Rey de la Gloria, para que tú estés obrando en ella, para que tú estés tocando, Señor amado, su cuerpo, y que tú te lleves, Dios santo, toda dolencia. Mira la molestia en su rodilla, Señor, después que fue operada. Yo te pido, Padre, que tú le toque esa rodilla y tú restaure sus rodillas, restaure sus piernas. Padre, en el nombre poderoso de Jesús, obra en la vida de mi hermana Rosa Carmona. Mira a sus hijos, mira a toda, Señor, toda su familia. Yo la presento ante ti en esta hora, oh Rey de la Gloria. Mira, Señor, también su negocio. Lo presento ante ti, Dios de la Gloria, que tu obra, Espíritu Santo, que tu, Señor amado, te esté manifestando en ellos. Padre, en el nombre de Jesús, Rosa Carmona esté en tus manos. Dale a ella sanidad, liberación, Padre Santo, en el nombre de Jesús. Amén. Amén.

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Reporta tu sintonía 809-380-2810, recordándoles, mis amados, que cuando estamos orando y usted llama, no puedo tomar la llamada. Debe de hacerlo en el momento, cuando hago la pausa, que subo el fondo musical, ahí usted llama y así yo puedo tomar el teléfono. Pero si estoy orando, no puedo tomarlo porque no puedo, pues, cortar la oración para tomar la llamada. Así que llámanos. Llámanos en esta hora, 809-380-2810. Estaremos orando por tu petición. Este es el matutino conectado con el rey.

Santo, santo, santo es tu nombre, aleluya. En esta hora presento la hermana Santa Ogando. Padre, en el nombre poderoso de Jesús, venimos clamando delante de ti en esta hora por Santa Ogando. Padre, para que tú toque, Señor Santo, su cuerpo, para que tú te lleve toda dolencia, toda enfermedad que le está afectando en esta hora. Señor, manifiéstate en su vida. Declaramos la sanidad y la liberación para ella en el nombre poderoso de Jesús. Manifiéstate, obra, poder de Dios. Obra, oh Espíritu Santo, en el nombre de Jesús, que toda dolencia salga de ella en esta hora, porque tú eres el médico por excelencia, el médico que todo lo puede. Toca ese cuerpo, Señor, y restaura nuestra hermana Santa Ogando en el nombre de Jesús. También rogamos por el matrimonio de su hijo, Padre de la Gloria, en el nombre de Cristo. Oh Señor, restaura ese matrimonio, Padre de la Gloria. Obra, Espíritu Santo, manifiéstate, oh Rey de la Gloria. Tú dices en tu palabra que el hombre dejará a su padre y a su madre y se unirá a su mujer, y los dos serán una sola carne. Yo te ruego por ese matrimonio, Padre de la Gloria, para que tú lo unas, Dios, una vez más, porque tú tienes el control de todas las cosas, Padre, y yo te pido que tú fortalezca a este hombre, Padre, en el nombre de Jesús, y que tú pongas una inquietud en ella, en la mujer, en él, Padre, que se unan, porque tú, Señor, lo uniste, Padre, en el nombre de Cristo, y sé que tú vas a hacer la obra en ellos, Dios de la Gloria, obra en ese matrimonio, en el nombre de Jesús. Y te presento también, Dios, esa escuela bíblica que dirige nuestra hermana, aleluya, Catalina Ogando. Padre, en el nombre de Jesús, que obre, que te manifieste, Rey de la Gloria, que te glorifique allí, que tú, Señor, esté guardando esos niños y esté dando sabiduría de lo alto, Padre, en el nombre de Jesús. Amén, amén, aleluya. En esta hora presento a la hermana Dani Félix. Oh, Señor amado, yo la presento a ella, su hogar, su esposo, sus hijos, Dios, y que tú envíes una cobertura de tu Espíritu Santo sobre cada uno de ellos, y que ninguna fuerza demoníaca pueda apoderarse de ese hogar, porque ese hogar te pertenece. Padre, en el nombre de Jesús está depositado. También ella pide por la paz en Israel. Padre, en tus manos deposito tu nación Israel. Padre, sigue obrando, sigue, Señor, glorificándote, manifestándote de una manera especial en el nombre poderoso de Jesús. En el nombre poderoso de Jesús, obra, poder de Dios, Espíritu Santo, en tus manos yo lo deposito en el nombre de Jesús. Amén, amén. Mira la hermana Cristina Ciprián. Ahí está conectada, Señor amado. Yo te pido, Señor, aleluya, para que tú obre en su favor, en el nombre de Jesús, en el nombre de Jesús, aleluya, que cada petición que ella ha depositado en ti, Dios, tú la conteste de acuerdo a tu voluntad. Ella está depositada en tus manos, Padre, en tu presencia, en el nombre de Cristo. Señor, mira toda su familia, su esposo, sus hijos, sus padres, sus demás familiares. Obra en ella, Dios, en el nombre poderoso de Cristo, en el nombre poderoso de Cristo. Derrámate, Espíritu Santo, en el nombre de Jesús, en el nombre de Jesús. Cristina está depositada en tus manos. Amén, amén. Santo, santo, santo. Mira a la hermana Miguelina en esta hora, Señor. Ella presenta a Moisés Pujols. Padre, en el nombre de Cristo, mira a Miguelina, su hogar, su familia. Padre, derrama una bendición sobreabundante sobre ella en el nombre de Jesús. Y en esta hora presento a Moisés Pujols. Padre, en el nombre de Cristo, obra, manifiéstate, Señor, en Moisés. Guarda su entrada, salida, Señor. Si alguna queja física hay en su cuerpo, te pido que tú lo levantes, lo sane en el nombre de Jesús. Amén, amén. Mira a mi hermana Elizabeth Rodríguez. Yo la presento en esta hora. Padre, presento su salud. Toca su cuerpo, Señor. Toda dolencia, llévatela de su cuerpo y restáurala a ella. Levántala, Dios, por el poder de tu palabra. En el nombre de Jesús, ella está depositada en tus manos. Padre, bajo tu presencia, bajo la cobertura de tu Espíritu Santo, dale sanidad de lo alto. La declaramos libre, sana de toda dolencia, Dios amado, en el nombre de Jesús. Y también presentamos su familia. Padre, la familia de Elizabeth Rodríguez está depositada en tus manos. Guárdale, Señor, guárdale de toda acechanza en el nombre de Jesús.
Amén, amén. Mira a nuestra hermana Lidia allá en Matanzas. Dios, yo la presento delante de ti. Toda esa familia, Padre, está depositada en tus manos. Te ruego, Padre, para que tú le lleves sanidad, le dé liberación a Lidia y a toda su familia. Todos aquellos que están enfermos, Señor, levántalo en el nombre de Cristo, que tú le prospere física y espiritualmente y que ellos reciban un impacto de gloria, un impacto de liberación, aleluya, de salvación. En el nombre de Jesús, aleluya. Gracias, Padre, te damos. En el nombre de Cristo, bendice esa familia. Amén, amén. Presento a la hermana Aurea Soto en esta hora, aleluya. Ella presenta todos los enfermos. Padre, en el nombre de Cristo, yo la presento a ella primeramente. Padre, en el nombre de Cristo, y mira a los enfermos en esta hora. Aurea está depositada en tus manos. Tócale, Padre, a ella. Toca a los enfermos en el nombre de Jesús. Y mira esa evaluación de desempeño que le toca hoy. Padre, para que tú estés obrando, para que tú estés obrando, para que tú, Señor amado, te esté glorificando en ella. En el nombre poderoso de Jesús. En el nombre poderoso de Jesús. Sigue obrando. Oh Espíritu Santo, sigue obrando, oh poder de Dios, en el nombre de Jesús, en el nombre poderoso de Jesús, en tus manos está nuestra hermana Aurea y todos aquellos que serán evaluados en este día. Yo también presento a mi pastor Alberto Guerrero, que también será evaluado, que es también maestro. Padre, en el nombre de Cristo, mire esa evaluación de él hoy en este día. Padre, que tú obres, que tú te manifiestes de manera especial en el nombre poderoso de Jesús. Amén, amén. Bendecimos en esta hora a mi hermana Silvia Popa, allí en Florida. Señor, mírala a ella, dale sanidad, liberación. Mira a su esposo Gregorio, están depositados en tus manos. Padre, manifiéstate allí, toca el cuerpo de mi hermana Silvia, toca el cuerpo de mi hermano Gregorio, Padre, y dale sanidad, dale liberación. Restáuralo, Señor, levántalo, aleluya, por el poder de tu palabra, en el nombre poderoso de Jesús. Sigue obrando, sigue, Señor, manifestándote en la vida de ellos. Presento Dios a sus hijos. Aleluya, especialmente aquel, Señor, que hace tiempo que ellos no saben dónde está, pero tú tienes el control, Padre de la gloria. Yo te pido que tú estés obrando, Señor, que donde quiera que este hombre esté, este joven esté, sea tu Señor con él, guiándolo, dirigiéndolo, Señor, y protegiéndole en el nombre de Jesús. El hogar de mi hermana Silvia está depositado en tus manos, en el nombre de Jesús. Amén, amén. Bendecido y alabado el nombre de Cristo. Oh Señor, en el nombre de Jesús, mira, Señor, este anónimo que está depositado en tus manos, Dios, aleluya. Él está pidiendo, aleluya, para que tú, Señor amado, le dé entendimiento para resolver ese problema económico que le está atormentando. Señor, en el nombre de Jesús, obra, manifiéstate, poder de Dios. Él está en tus manos, Él está en tus manos. Padre, obra de manera especial, ayúdale, Dios Santo. Abre los cielos, derrama la copa de tu bendición sobre él y que ese problema, Señor, pueda ser resuelto. Porque eres tú, Señor, nuestro Jehová Jiré. Eres tú quien nos sustenta. Padre, en tus manos yo deposito a este hombre. Obra, Señor, de manera especial en su vida, en el nombre de Jesús. Amén, amén.

0: Oh, Padre amado, en esta hora presento a la hermana Dulce Castillo delante de tu presencia. Ella presenta su hogar, presenta ese sector ahí donde ella vive, Padre, para que sea tú quitando toda influencia de hechicería de aquel lugar, Padre de la gloria, que tú transformes ese sector, Padre, en el nombre de Jesús. Obra, manifiéstate allí. También te presento su familia, Dios de la gloria, para que tú estés obrando allí, especialmente sobre su hija Yulisa, que está embarazada, que ella vaya al médico, Padre, y que todo le salga bien, Padre, en el nombre de Jesús. Obra, derrámate, Señor amado, glorifícate en la familia de mi hermana Dulce Castillo. Cada uno de ellos, Señor, están depositados en tus manos, bajo la cobertura, aleluya, de tu Espíritu Santo. Obra, Señor amado, de manera especial, obra de manera especial, Padre, en el nombre poderoso de Jesús. Yo te presento en esta hora el hogar de mi hermana Juana Pérez, Señor amado. Mira, Juana Pérez, bendícele, glorifícate, Señor, dale sanidad de lo alto, Dios, en el nombre de Jesús. Mira el hogar de Francia Aguas Viva, bendícele, Padre, ese hogar. Oh, Señor, que todo lo que yo emprenda sea, Señor, de bienestar para su vida, Padre, en el nombre poderoso de Jesús. Mira el hogar de Juana Saldaña, Señor, hermana mami, está depositada en tus manos. Obra de manera especial en su vida. Glorifícate, poder de Dios, Espíritu Santo. Obra, Espíritu Santo. Obra en ella, Dios, de manera especial. En el nombre de Cristo, restáurala, levántala, Dios, por el poder de tu palabra. Mira el hogar de Francisca García, Dios de la gloria. Yo la presento ante ti en esta hora para que te estés, Señor amado, manifestándote en su vida, en el nombre poderoso de Jesús. Padre, gracias te damos en esta hora. Gracias por tu amor. Gracias por tu misericordia. En el nombre de Jesús. Señor, gracias por este tiempo que nos ha brindado, Dios de la gloria, Señor, para poder estar comunicado contigo a través de la oración. Gracias, Padre. Mira cada petición que en esta mañana hemos depositado en tu presencia, que sea tú contestándola de acuerdo a tu voluntad. En el nombre de Jesús. Amén, amén, amén. Y dará a luz un hijo, y llamarás su nombre Jesús, porque él salvará a su pueblo de sus pecados. Mateo 1:21. Versículo del día de hoy. De esta manera, mis amados, hemos llegado al final del matutino conectado con el Rey. En este jueves 21 de mayo del año 2026. Gracias por su sintonía. Será pues hasta mañana, si Dios así lo permite, cuando nos reencontremos una vez más aquí en el matutino conectado con el Rey. Gracias por su sintonía. Dios te bendiga, Dios te guarde. Sigue disfrutando nuestra programación.
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11: Vamos a ver lo que dice segunda carta de Pedro, capítulo 2, versículos 20, algunos versículos. Ciertamente, si habiéndose ellos escapado de las contaminaciones del mundo por el conocimiento del Señor y Salvador Jesucristo, enredándose otra vez en ellas, son vencidos, su postrer estado viene a ser peor que el primero. Porque mejor les hubiera sido no haber conocido el camino de la justicia, que después de haberlo conocido, volverse atrás del santo mandamiento que le fue dado. Pero les ha acontecido lo del verdadero proverbio: el perro vuelve a su vómito y la puerca lavada a revolcarse en el cieno. Pueden acomodarse. Gloria a Dios. Quiero compartir la palabra de Dios con el tema: el pecado o el peligro de mirar atrás. El peligro de mirar atrás. Mirar atrás tiene muchos significados. Muchos lo han vivido. Muchos significados tanto en la vida espiritual como en la vida humana, en la vida secular, en la vida comercial, en todo el estilo de vida. A veces decimos: me equivoqué de camino, y nos devolvemos para entonces tomar el camino correcto y comenzar de nuevo. Cuando parece que no me he dado a entender, estoy conversando con alguien y creo que no me han entendido, digo: déjame comenzar otra vez para explicarlo mejor. Mirar atrás se ilustra en la forma de caminar del cangrejo. Cuando usted le dice: usted como el cangrejo, camina para atrás. Pareciera que él camina para atrás, pero él camina para adelante. Pero desde el punto de vista de nosotros, el caparazón está al revés y lo vemos caminando hacia atrás. Hay quienes no avanzan en la vida, involucionan, retroceden y cada día están peor. Yo creía que tú habías superado esta etapa, pero está más malo que nunca. Lo correcto es mirar hacia adelante. Lo correcto es progresar. Lo correcto es prosperar, avanzar, nuevas metas cada día. A eso le llamamos progreso. Usted lo puede aplicar a un negocio económico y el negocio va floreciendo, va vendiendo más cada día. Pero si el negocio que vendía 50 mil pesos ahora está vendiendo 20 mil, entonces usted tiene problemas. Tenemos que avanzar. Y esto se aplica a muchas partes de la vida o a todas las partes de la vida, incluyendo la espiritual. Nosotros nos vamos a referir principalmente a la parte espiritual, a la parte de la vida emocional, intangible e abstracta del ser humano. Porque a veces vemos una prosperidad por fuera. Un buen traje, una buena prenda, una buena montura, y usted cree que esa persona está bien. Y quizá esa persona está peor que cuando no tenía todo lo que usted ve que tiene ahora. Entonces, ¿qué significa avanzar? ¿Qué significa retroceder? Mirar atrás en la vida real, en el tiempo, por ejemplo, significaría rescatar costumbres, hechos, personajes, lugares quedados atrás. Eso sería mirar atrás en este sentido. Como persona, mirar atrás significaría hacer o volver a etapas superadas de la juventud. Es muy peligroso, delicado y triste una persona que no prospera, que no crece. Es fácil decirle a una persona, te ves joven, pero cuando usted le dice, te estás comportando como un muchacho, tiene 60 años y se comporta como uno de 20, eso no está creciendo. Tiene 20 y parece que tiene 40 porque piensa, calcula y funciona con ecuanimidad. Eso es progreso. Entonces es un peligro cuando nosotros retrocedemos. La Biblia dice en 4:18 de Proverbio, la senda del justo es como la luz de la aurora que va en progreso hasta que el día es perfecto. No vamos a hablar de atrás físicamente. Vamos a hablar del peligro de involucionar, de retroceder, de volver a lo que ya hemos superado. Porque estamos hablando con seres inteligentes que vamos creciendo. No vamos como el cangrejo. Vamos avanzando. Vamos o debemos ir superando etapas, quemando etapas, no repitiendo. Cuando uno se quemaba antes en la escuela, ya no, porque ya se acabó, ya no se queman, ya hay que pasarlo obligatoriamente. Pero antes, cuando los muchachos se quemaban en la escuela, decían que se quemaban porque repetían el curso, entonces lo mandaban a repetir el curso. Eso es retroceso. La Biblia dice en 2 Pedro, algo de lo que hemos leído, sobre la vida espiritual. Dice, porque mejor hubiera sido no haber conocido el camino de la justicia, que después de haberlo conocido, volverse atrás. Pero les ha acontecido lo del verdadero proverbio. El perro se vuelve a su vómito y la puerca lavada o el cerdo lavado a revolcarse en el cielo. Está hablando en el sentido espiritual, porque el apóstol está haciendo unas recomendaciones para que aprendamos que en los últimos tiempos habrán días difíciles, mucho engaño, mucha confusión, y eso es lo que estamos viviendo, muchos maestros. Pero sucede que surgen unos maestros según su propia opinión y para su propio beneficio. Entonces, El apóstol Pedro está hablando con gente que no son, que son como el niño que va en crecimiento. Se supone que después de pasar un tiempo en la iglesia, leyendo la Biblia, escuchando prédicas, algo tiene que haberse quedado en el consciente de esa persona. Entonces el apóstol Pedro encontraba como que habían retrocedido, habían echado para atrás, de como él lo dejó en un nivel y no lo encontró súper, haber pasado ese nivel, sino haber retrocedido de ese nivel. Entonces le dice, mejor hubiera sido no haber conocido el camino de justicia. Yo creía que tú te habías superado. El esposo de fulana se bebía la mitad del sueldo en una discoteca toda la semana. Han pasado 10 años, ahora se bebe el sueldo entero. Entonces está superando su error. Está creciendo para atrás, negativamente. Entonces, mejor hubiera sido no haber conocido el camino correcto que haberlo conocido y después haberlo dejado atrás. Le acontece lo del verdadero proverbio. Eso es una comparación grotesca que quizás alguna gente se sienta ofendida, pero lo leímos en la palabra de Dios. El Señor está haciendo a través del apóstol Pedro una comparación fuerte, porque es una cuestión natural. El perro cuando vomita se come su vómito. Y usted baña un puerco, un cerdo que está metido en el lodo, y lo limpia y lo perfuma. Suéltelo. Inmediatamente vuelve al lodo. Esa es su naturaleza. Ese es su hábitat. Entonces la comparación que hace el apóstol en el sentido espiritual es que el que conoce la verdad, conoce al Señor, se libera de muchísimas cosas, cambia de vida. Porque qué bonito es cuando usted tenía un marido, un padre de familia, que se preocupaba por sus hijos, por su casa, por pagar las cuentas, el colegio, que haya comida, y que cada día ese hombre se preocupa más y rinde más y atiende mejor. ¿Qué diferente es eso a lo contrario? Un hombre que el día que se casó tenía un buen empleo, pensó ocuparse de su casa, quería avanzar en la vida, pero han pasado unos años y ahora él está que lo que se gana se lo bebe, lo coge prestado, no paga. Entonces la familia está con la mano en la cabeza. Ese hombre ha retrocedido. Y cuando usted mira para atrás, para lo peor que usted ha cometido, eso es un peligro. Estamos tratando de crecer espiritualmente. Mirar hacia atrás es un peligro desde el punto de vista espiritual. Porque ¿de dónde venimos? Venimos del pecado. Venimos del mundo. El Señor nos ha rescatado de un sitio donde estábamos mal y nos ha limpiado y nos ha liberado, y hoy nosotros nos sentimos mejor y a veces hasta rejuvenecemos. Entonces, ¿qué hace usted mirando para atrás? Lo que usted dejó porque no servía, lo que usted botó, ¿por qué va a recogerlo? Si tanto le agradece, ¿por qué lo dejó? Entonces debemos, además debemos ser agradecidos. Es triste aquel que después de haber sido limpiado y liberado, vuelve a la esclavitud del pecado, de la vida de pecado, y a someterse a los vicios. Mirar hacia atrás. Un hombre que era borrachón, que andaba con cayéndose en las calles, sucio. El Señor lo limpió, se recuperó. Es un peligro mirar para atrás. Es un peligro que tú pases por un colmadón y te quedes un rato hablando con un amigo. Es un peligro que tú te entretengas hablando con el rifero, con el prestamista que tantas veces te engañó. Esa vida tú la cambiaste por una mejor. Y si la cambiaste por una mejor, no debes mirar ni de juego al lugar de donde Dios te sacó. Es un peligro como quiera. En la Biblia aparecen advertencias del Señor a su pueblo, a Israel y por ende a la iglesia. Y pone algunos ejemplos. Dice Josué capítulo 24, 19. Entonces Josué dijo al pueblo: no podréis servir a Jehová porque Él es Dios santo y celoso. No sufrirá vuestras rebeliones. Está hablando con un pueblo caracterizado por su debilidad espiritual, por su incapacidad de ser fiel. Entonces el Señor le dice a través de Josué: ustedes no pueden servir a Jehová porque Dios es santo y ustedes no son capaces de ser fieles. Hay otra advertencia que está en Jonás 3:4. Se la hace a Nínive. Comenzó Jonás a entrar por la ciudad y predicaba diciendo: de aquí a 40 días Nínive será destruida. Hay un juicio al presente, una reflexión apostólica en Hebreo 12:25. Porque si no escaparon aquellos que desecharon al que los amonestaba en la tierra, mucho menos nosotros si desechamos al que amonesta desde el cielo. La Biblia está llena de advertencias para que nosotros abramos los ojos. Es la Biblia, o el camino hacia el cielo, al cielo, es como una autopista, como un expreso. Mientras usted va rodando por la autopista, usted de cuando en vez encuentra señalización. No pase de tal velocidad, no doble a la izquierda, siga derecho, retorno a tantos metros y le va lugar resbaladizo, curva cerrada, y usted va viendo señalizaciones a través del camino. En nuestro camino hacia el cielo también vamos viendo señalización. No te metas por ahí, no te pares en ese sitio, no hable con ese fulano o con esa fulana. Y usted va viendo advertencias. En la vida cristiana rumbo al cielo, nosotros vamos viendo advertencias, y esas advertencias nos las da el Señor. El Señor se lo dice claro: ustedes no pueden servir a Jehová porque el Dios de nosotros es santo y celoso y ustedes son débiles. Josué le está hablando claro y directo al pueblo de Israel. Ustedes viven como aquella vez que iban cruzando por el desierto y porque se tardó un poco la codornices y la carne que Dios le mandaba del cielo y no aparecía el agua potable a la velocidad que ellos querían, empezaron a decir que mejor estaban en Egipto. ¿Para qué nos sacaste de Egipto? Para traernos al desierto a pasar trabajo. O sea, mirando para atrás, malagradecidos, porque Dios los sacó, los liberó de la esclavitud para llevarlo a una tierra que fluye leche y miel, pero están en el camino. Pero ya ellos están desesperados para que Dios le dé lo que le ofreció al tiempo que ellos quieren. Entonces el Señor se lo dice también en el Nuevo Testamento: si no escaparon aquellos que desecharon al que los amonestaba en la tierra, mucho menos nosotros si desechamos al que amonesta desde el cielo. Nosotros tenemos la Biblia. Tenemos toda la instrucción que podamos requerir para llegar al cielo. Pero si usted no observa, si usted no atiende, si usted no avanza, en su camino espiritual, usted no va a poder llegar. No podemos retroceder, no podemos mirar. ¿Usted se imagina un conductor que viva mirando para atrás? Hace unos meses yo estaba en Nueva York. Íbamos para un sitio, iba manejando un joven. Su padre al lado y el joven manejando, y yo iba detrás. Y yo notaba que el muchacho iba chateando y manejando. Y a veces miraba para atrás. Y de pronto, y yo le dije, mira fulano, yo voy aquí. Y porque a veces la gente como que se le olvida que está conduciendo y que quizás tú no cometes el error, pero lo comete el otro que viene. Y tú tienes que estar espabilado, activo, pendiente a cualquier rareza para defenderte. Pero esas son las cosas que pasan. Pero hay unas consecuencias directas que menciona la Biblia, unos ejemplos claros de alguien que corrió el peligro de mirar atrás. Se trata de la familia de Lot. Sodoma es una ciudad icónica, símbolo del pecado y de la perversidad. Es la máxima expresión de la maldad, del pecado, de la iniquidad en la Biblia, es Sodoma. Dios decide castigar a esta ciudad como consecuencia de su maldad, de su alejamiento de Dios. Pero en esa ciudad había una familia que era temerosa de Dios. Y Dios tenía y tiene, y siempre Dios lo hace, toma en cuenta ese detalle. Dice el versículo 1 de Génesis 19. Dos ángeles llegan a Lot y está sentado a la puerta de Sodoma, y viéndolo Lot se levantó a recibirlo. Lot está a la puerta, no de su casa, sino de Sodoma. Porque antes era así. El lugar de decisiones importantes, la alcaldía, el gobernador, eso se llamaba la entrada o la puerta de la ciudad, donde se dilucidaban los problemas de la ciudad, donde estaban las autoridades, lo que parece indicar que Lot era un funcionario, una autoridad en Sodoma.

Biblia. Yo no tengo por qué dudar de lo que dice la Biblia, porque la Biblia habla no solamente de uno, habla de todo. Y todas las cosas que están contempladas en la Biblia, tarde o temprano nosotros hemos visto su cumplimiento, hemos sido testigos de que la Biblia no ha fallado la primera vez todavía. Entonces, si la Biblia me dice que fueron dos ángeles donde lo, yo creo que fueron dos ángeles donde lo. Que otro no lo viera, bueno, puede ser que otros no lo vieran y solamente lo viera Lot. Pero por la historia que se desarrolla, parece que otros también lo vieron, lo supieron o lo confundieron con seres humanos normales. Entonces esos ángeles van a darle una información, decirle que el pecado de Sodoma había subido tanto de punto que había llegado Dios a tomar una decisión drástica sobre los habitantes de Sodoma. Y Dios manda a sus ángeles a hablar con la única persona que más o menos mantenía una relación con Dios, que eran Lot y su familia. Entonces lo convencen a Lot para que con su familia salgan de Sodoma, porque dicen los ángeles, Dios va a destruir con fuego a esta ciudad. Y como ustedes son la persona que tienen una relación con él, no pueden perecer junto con los impíos en esta ciudad de Sodoma. Entonces lo convida a salir, pero eso es, empieza una resistencia, la esposa no quiere. Usted sabe que las mujeres se pegan mucho a su hogar, ¿verdad? Y no le gusta estarse mudando mucho, a menos que sea un lugar mejor. Entonces la esposa de Lot dice que no, que ella no se va de su casa. Las hijas de Lot no quieren irse, pero luego el hombre se impone y convence a las mujeres, porque parece que no tenía hijo, tenía dos hijas y su esposa, eran cuatro personas. Convence a su esposa y convence a sus hijas para que salgan de Sodoma, y entonces los invita, habló con los yernos, los novios de las hijas, ellos no quisieron, dudaron de él. Entonces en el versículo 12 del capítulo 19 de Génesis, dice, ¿tienes aquí algunos más, yernos, hijos, etcétera? Todo lo que tienes en la ciudad, sácalo, porque vamos a destruir este lugar por cuanto el clamor contra ellos ha subido de punto delante de Jehová. Y Jehová nos ha enviado para destruirlo. Eso es un acto de misericordia. Ya Dios, porque hay dosis. Yo pienso que Dios tiene una dosis, una cantidad de misericordia para cada persona. Hay personas que se equivocan con Dios y Dios lo corta inmediatamente. Y hay otros que se equivocan con Dios y como que Dios le da un chance. Eso estamos cansados de verlo. Hay gente que son malos y pasan 5, 10, 15, 20 años. Y al final es que le bajan la guillotina. Hay otros que desde que se equivocan lo cortan. Esos son problemas secretos de Dios. Nosotros ahí no podemos meternos. Lo que sabemos es que es así. Entonces usted no puede llevarse de que, no, por fulano ha hecho más maldad que yo y está vivo. No se lleve de eso. Porque hay algunos que le dan una dosis, digamos, de 2000 cc. Hay otros que le dan 1000. O le dan 30 años de chance. Hay otros que le dan 15. Y hay otros que le dan 5. Entonces, ¿cómo sabe usted la gracia suya hasta dónde llega? Como uno no sabe hasta qué punto Dios lo va a soportar, entonces lo mejor es que al momento de abrir los ojos y el entendimiento, reaccionar positivamente. Hay gente que son más malos que otros y Dios no lo corta. Esos son secretos de Dios. Extiende su misericordia a unos más que a otros. ¿Es injusto? No. Es justo, lo que pasa es que él es el dueño de los dos.
y él sabe lo que puso.

0: puso en cada uno. Y Él sabe para qué da cada uno y por qué cada uno se comporta como se comporta. Son secretos para nosotros, pero para Dios son carta leída. Entonces, los ángeles le dicen a Lot: saca tu familia porque vamos a quemar la ciudad de Sodoma. Como le dije, Lot convence a sus hijos, a sus hijas y a su esposa, y trata de convencer a los yernos. Pero, dice el versículo 14, entonces salió Lot y habló con sus yernos y les dijo: levántense, salgamos de este lugar, porque Jehová va a destruir esta ciudad. Mas a ellos le pareció como que él se burlaba. A lo mejor dijeron: este viejo está loco, está divariando. Lo se está volviendo loco. ¿Cómo va Dios a desbaratar, a quemar esta ciudad? Y no le creyeron. Por lo tanto, se quedaron en Sodoma. Y Dios tiene una característica que nosotros aprendemos en la Biblia, que antes de castigar, Dios hace dos cosas. Primero avisa y luego provee la salida. Nunca en la Biblia encontramos un ejemplo de que Dios haya castigado a una ciudad o a un individuo sin antes avisarle. Todo el que recibe, el que es víctima del castigo de la ira de Dios, ha sido avisado. Y no solo que ha sido avisado con suficiente tiempo, sino que le han abierto la puerta para que entre. Porque si Dios te avisa y no te da la opción, entonces tú dices: ¿para qué me avisó? Pero Dios te avisa el mal que te viene. Dios te avisa el peligro que corre y te dice por dónde puede escapar. Ahora, ¿qué pasa con la gente que no le hace caso? Déjamelo para ahorita. Mañana yo lo hago. Mira que la muerte te acecha, que la muerte nos acecha. Vamos, pues yo nada más tengo 25 años. Y usted tiene 80. Y tú piensas que vas a llegar a 80. Lo que hemos llegado a 80, sabemos que ya hemos llegado a 80 porque lo tenemos. Pero nadie que no lo tiene sabe si va a llegar. Entonces Dios le avisa a uno cuando hay tiempo. Por eso dice Salomón, no a los viejos, en Eclesiastés 12:1. Acuérdate de tu creador en los días de tu juventud. ¿Por qué lo dice? Porque el joven no tiene peligro. No, el joven tiene el mismo peligro que tiene el viejo. Un viejo y un joven sano, la muerte está detrás de los dos. Y a veces alcanza al joven primero, por un accidente, por una mala práctica, por un error que cometió, porque se equivocó. Entonces Dios le avisa y le abre la puerta. Pero ¿qué hace la gente? Algunos hemos sido sabios y al oír el aviso de Dios del peligro que corro, si sigo el camino que llevo, abro los ojos y los oídos y el entendimiento y me pongo atento a ver qué me ofrece. Entonces veo la puerta que Dios me abre. La única alternativa es seguir a Cristo. Dejar el mundo, dejar el pecado, dejar esa vida que llevas, que para nada te va a servir, y entregarte al Señor. Esa es la alternativa. Si no lo haces, pues entonces te pasa lo que pasó con Sodoma. Dios le dio el aviso a la gente de Sodoma, y la gente de Sodoma se puso del otro lado. Entonces la historia dice que confundieron a los ángeles y lo que querían era tener sexo con los ángeles. Y de ahí viene el nombre de sodomista. Sodomistas son aquellos que practican el lesbianismo o la homosexualidad. Y eso viene de Sodoma, del pecado que practicaba Sodoma. Para que veamos que el pecado no es nuevo. El pecado es tan viejo como el ser humano. Las prácticas pecaminosas variadas son tan viejas como el ser humano. Entonces, Lot es rechazado por sus yernos. El mensaje de Lot es rechazado por sus yernos. Eso pasa con mucha frecuencia. Cuando usted entrega su vida a Cristo, usted siente el cambio que Dios ha hecho en su vida. El mundo ve el cambio que Dios ha hecho en su vida. Usted es nueva criatura. Usted ahora tiene más salud, más gozo, más paz. Tiene mejor vida. Y usted comparte con su familia y lo invita a la iglesia y algunos se ríen en su cara. ¿Tú crees que yo me metí a viejo ya? Me falta mucho por gozar. Eso crees tú. Me falta mucho por disfrutar la vida. Eso crees tú. El periódico dice lo contrario. Las noticias de radio y televisión dicen lo contrario. Por cada adulto que muere, mueren 7, 8 o 10 jóvenes. ¿Por qué? Por muchísimas razones. Pero lo que queremos decir es que no nos podemos burlar del mandamiento, de la invitación que Dios nos hace, de la corrección que Dios nos hace, sino esperar a ver cuál oportunidad Dios me brinda para yo salvar mi vida, no solo aquí, sino con perspectiva de la eternidad. Porque nosotros, aquí esto se acaba rápido, el cuerpo con tierra tiene. Esto se acaba rápido, un tiro en la cabeza y se acabó. ¿Y ahora? ¿Y después? Porque ahí viene lo serio. ¿A dónde iremos a parar? ¿A dónde irá nuestra alma después? Entonces, los yernos no se rieron de Lot, no le hicieron caso, les pareció que se burlaba. Entonces los ángeles proceden, le dicen: vamos a escapar de aquí porque Dios va a quemar esta ciudad. Al salir el sol, los ángeles daban prisa a Lot y a su mujer y sus dos hijas para que no perezcan con el castigo. 19, 15 al 16 de Génesis. Y lo sacaron de la ciudad. Y cuando lo hubieron sacado fuera, dijeron: escapa por tu vida y no mires atrás. No mires atrás. Entonces salieron. ¿Pero qué se quedó en Sodoma? Prácticamente todo. Porque ¿qué se pudieron llevar ellos de Sodoma? Digamos una maleta, un carruaje con dos o tres baúles, un poco de ropa, un poco de vasija de la cocina. Las cositas que más o menos valían algo, que eran necesarias y que no eran muy pesadas. Porque iban por tierra a caminar cargando esas cosas. Entonces salieron de Sodoma porque Dios iba a quemar a Sodoma. Pero al dejar tantas cosas, una vida entera en Sodoma, porque donde usted nace, o donde usted se cría, o donde usted vive 20 o 30 años, usted tiene unos recuerdos imborrables. Y usted ama ese sitio. El barrio donde usted nació o se crió, o la escuela, usted va y le crea como una cierta nostalgia. Y hay gente que llora. Ay, ahí nació, ahí vivía mi abuela. Ahí vivía mi abuelo. Ahí viví yo los primeros años de mi vida. Aquí estudié yo. Y uno tiene unos recuerdos. Entonces usted abandona su casa con todas sus pertenencias y usted se va sabiendo que van a quemar la ciudad. Usted, esto le crea a usted como una nostalgia. Y usted se queda, le cae como esa tristeza. Lo que yo he dejado, si lo volveré a ver. Entonces hay una sentencia. Le dice el ángel: no miren atrás. No miren atrás. No solamente la mirada física, va más allá. Pero vamos a quedarnos primero con la mirada física. Entonces Jehová hizo llover sobre Sodoma y Gomorra azufre y fuego desde los cielos y destruyó las ciudades con todos sus moradores. 19, 24 y 26 de Génesis. Dios cumplió su palabra. ¿Que cómo se produjo ese fuego? Dios sabe cómo lo produce. Ah, es que eso fue un azufre que había en el subsuelo y explotó, que había petróleo, porque por ahí hay mucho petróleo. Eso fue que, ok, pero algo tenía que haber. ¿Y por qué no se quemó antes? Se quemó cuando Dios dijo que se iba a quemar. Pero dice la Biblia, desde los cielos. Entonces Jehová hizo llover sobre Sodoma y Gomorra azufre y fuego desde los cielos. No fue desde los suelos, sino desde los cielos. Ese es el registro de la palabra de Dios. Y destruyó las ciudades con todos sus moradores. A veces eso trae cuestionamientos necios. Porque uno dice, ¿y qué culpa tenían los niños en esa ciudad? Pregúntele a Dios. Entonces iba Dios a sacar los niños porque Dios iba a quemar la ciudad. El dueño de la gente y el dueño de los niños y el dueño de la ciudad es Dios. Y si el dueño le da la gana de quemarlo, ¿qué le importa a usted lo que está haciendo? Ahora impídalo usted. Impida usted lo que Dios quiere hacer, a ver si le va bien. Entonces Dios quemó las ciudades con todo lo que había en esas ciudades de Sodoma y Gomorra. Y cuando estaba ardiendo el fuego, la mujer de Lot se queda un poquito atrás. La caravana siguió caminando. Lot y sus hijas siguieron andando y los caballos, los animales que llevaban. Ella se quedó un poquito atrás porque ella tenía en su mente lo que iba a hacer. El ángel dijo, no miren atrás. Pero ella tenía que ver qué estaba pasando en Sodoma. Yo no sé si fue solamente curiosidad o solamente desobediencia o ambas cosas a la vez. Pero ella cometió los dos errores. El amor o el recuerdo del pasado pudo más que lo que el ángel le había dicho. El ángel le dijo, no miren para atrás. Cuando Dios le dice a uno, no haga o haz, usted no debe preguntar por qué. Usted lo que tiene que obedecer. A Dios no se le cuestiona. Me imagino que ella hubiera querido que le dieran la oportunidad de preguntar, pero no registra la Biblia que ella preguntara por qué no puedo mirar atrás. Tampoco dice, en caso de que le hubiera preguntado, ¿qué hubieran dicho los ángeles? ¡Cállate! ¿Por qué yo no puedo mirar para atrás? Pero la curiosidad y el amor, para mí, lo que más funcionó aquí fue el amor a los recuerdos del pasado. Hay gente que dejan el pecado, dejan el mundo y le duele. Ay, cuando yo estaba... Por ejemplo, yo esto lo he oído muchas veces. Hay personas que lo molestan en la calle. Dice, si tú me lo hubieras dicho 5 años atrás. Es decir, cuando yo era un hombre. Porque ahora yo lo que soy es un cristiano. Si tú lo hubieras hecho eso 5 años atrás, te hubiera desaparecido. Entonces está mirando para atrás. Y las damas también. Ay, cuando yo estaba, y vean la foto, y se recuerdan de cuando ellas estaban en la pasarela, cuando ellas estaban en competencia, entre los 20 y los 30 años, en su brillo, ellas se recuerdan lo que dejaron. Entonces, la mujer de Lot pensó en todas las cosas delicadas, en su jardín, en las flores que dejó. El cuidado que ella tenía de ese jardín. Y ahora ese jardín se está quemando. Ahora, ¿qué es más importante? ¿Lo que tú dejaste o lo que Dios te ofrece? Si no podemos cifrar nuestra esperanza en las promesas de Dios, estamos perdiendo el tiempo. Lo que Dios nos ofrece y lo que Dios ya nos ha dado supera con creces lo que nosotros hemos dejado. Usted puede haber dejado dinero, dejar negocios productivos. Puede haber dejado bienes materiales importantes, pero ¿qué ha conseguido? ¿Qué hubiera sido de tu vida si hubiera seguido en el camino que iba? ¿Dónde estaría hoy si Dios no te hubiera rescatado? Entonces, ¿cuál es la ganancia de mirar hacia atrás? ¿Por qué tengo yo que mirar lo que yo abandoné? Es como el cerdo que vuelve a lavarse en el lodo. Entonces Jehová hizo llover y fuego y quemó a Sodoma y a Gomorra, y la mujer de Lot no resistió y miró atrás. Y dice la Biblia, se convirtió en estatua de sal. En estos días me sorprendí con unos arqueólogos que encontraron una cuestión que dicen ellos que esa era la mujer de Lot. En los alrededores del Mar Muerto, allá entre Jerusalén y Jordania. Y ellos dicen que sí. Ellos tienen toda la de la ley para probar que eso es así. Algunos incrédulos, algunos necios se encantan de estar negando lo que dice la Biblia. Cada vez que pasan los años y que la ciencia va en aumento, más y más se comprueba que la Biblia tiene razón. Todo lo que está en la Biblia que no aparece es que no ha aparecido. Es cuestión de tiempo. Pero no se ha equivocado la palabra de Dios. Hace algún tiempo que ya han encontrado los restos de los carros de Faraón que cruzaron el mar y que dijeron que eso era mentira. Pero ya está, han aparecido los restos de los carruajes de ese tiempo. O sea que la Biblia se va cumpliendo en su tiempo, no cuando nosotros nos antojamos. Porque hay unos científicos que creen que Dios tiene que complacerlo a ellos y demostrarle a ellos que Él es Dios. ¿Qué le importa a Dios que usted crea o usted no crea? Si usted no le da la gana de creer, no crea. Pero Dios sigue en el mismo sitio, del mismo tamaño y con el mismo poder. Ahora, ¿por qué sucedió todo esto? ¿Por qué ocurrió todo esto? Aquí hay una información que está en el capítulo 18 de Génesis. Entonces Jehová le dijo a Abraham: por cuanto el clamor contra Sodoma y Gomorra se aumenta y el pecado se ha agravado, he decidido destruirlo. Versículo 22. Se apartaron de allí los ángeles y fueron hacia Sodoma, pero Abraham estaba delante de Jehová. Se acercó Abraham a Dios y dijo: ¿destruirás también al justo con el impío? Ese es un mano a mano que tiene Abraham con Dios. Los ángeles le dicen: vamos a destruir, vamos a quemar. Eso fue antes de todo el show. Antes de la quemazón, Dios habla con Abraham. Porque hay un versículo en la Biblia que dice que Dios no hará nada sin avisarle a sus siervos, los profetas. O sea que el pueblo de Dios sabe lo que va a pasar. Entonces los ángeles, antes de quemar a Sodoma, antes de hacer lo que iban a hacer, fueron a donde Abraham, a su casa. Y estuvieron con él y hablaron con él. Le dijeron lo que íbamos a hacer. Vamos a quemar a Sodoma y Gomorra por orden de Jehová. Y cuando ya se van a ejecutar, se acercó a Abraham y le dijo: ¿destruirá también al justo con el impío? Y entonces comienza un diálogo, una puja entre Dios y Abraham. ¿Cuánta gente había en Sodoma? Bueno, quizá habían 30,000, 40,000 personas, porque en ese tiempo eran así las ciudades. Nínive era grandísima y no tenía 100,000 personas. Entonces tal vez en Sodoma y Gomorra habían 40,000 o 50,000 personas. Entonces Abraham le dice: y tú vas a quemar a toda la ciudad de Sodoma y Gomorra sin averiguar si hay justo. Y comienza una puja. Señor, y si hay 50 que te sirven, que te aman, ¿tú la quemas? No, no la quemo. Pero Abraham reflexiona y dice: no, quizá no haya 50. Y vuelve y habla con Dios. Señor, y si hay 45, no la quemo. Y si hay 35, no la quemo. Y fue bajando hasta 10. Y si hay 10 que justo no la quemó. Y entonces, ¿cuánto habían? Habían cuatro. No bajó, ni bajó a cinco, porque si se baja a cinco se acerca demasiado. No, Abraham bajó a diez. Entonces dice, bueno, no, aquí no se puede hacer nada. Entonces ahí dice, sigue diciendo la Biblia en el capítulo 18 de Génesis, versículo 24. Y se acercó a Abraham y dijo, ¿destruirá también al justo con el impío? Entonces lejos, quizás haya 50 justos dentro de la ciudad, destruirá, etcétera. No. Entonces Abraham replicó, y ahora que he comenzado a hablar contigo, volvió y bajó la cifra. Y volvió a decir, entonces Jehová se fue luego que acabó de hablar con Abraham, y Abraham volvió a su lugar. Y dice que Jehová, que Abraham quedó en la presencia de Jehová. Abraham quedó orando por Sodoma y orando por Lot, que estaba todavía en Sodoma, para que Dios lo librara. Ahí vemos la intercesión del que conoce a Dios por aquel que no lo conoce. Los únicos que tenía Abraham en Sodoma era a Lot, que era su sobrino, y su familia. Pero Abraham no estaba intercediendo solamente por Lot. Estaba intercediendo también por toda la ciudad, por 50 personas que hubiera, para que toda la ciudad fuera salva. Lo que quiere decir que por un grupito que le sirve a Dios, muchísimos impíos se salvan. Esa es la enseñanza. Cuando ese grupito de hombres y mujeres de Dios le sirve a Dios de verdad, los países se economizan una cantidad de problemas. Yo estoy consciente que este país, República Dominicana, en el Caribe, Dios lo ha librado de muchísimas cosas por una iglesia que sabe orar, que sabe clamar en este país. Hay muchos testimonios de personas que Dios ha enviado a avisar. Voy a mencionar uno, que muchísimos de ustedes no habían nacido. Ustedes recordarán la revolución de abril del año 1965. Eso fue, bueno, en estos días se va a cumplir un año más. En el mes de abril del año 1965. Ese mismo año, pero en enero, se dio una campaña en el Play de la Normal con un evangelista puertorriqueño, un equipo de evangelistas. Y uno de ellos, el director del equipo, dijo que tuvo una visión. Y él contó la visión y todo lo que estábamos ahí la oímos. Y él dijo que él vio un gigante con una cadena que así, cuando batía esa cadena, le llevaba la cabeza a todas las personas. Y mató todo el que estaba de pie, pero solo se salvaron una cantidad de personas que estaban de rodillas. Nosotros no entendimos. Pero a los 4 meses de eso, de enero a abril, empezó una guerra fratricida en la República Dominicana. Y muy pocos de esos que oran murieron. Yo supe de dos. Y murieron porque se metieron en el lío. Uno de ellos lo transporté yo en un momento. Dos personas cristianas que yo conociera murieron en la revolución de abril. Y los dos se metieron en el pleito. O sea que el que se quedó de rodilla, en otras palabras, el que se quedó en comunión con su Dios, el que no mató la soga, el que no brincó la cerca, el que se mantuvo haciendo lo que Dios quería que hiciera, Dios lo libró. Entonces, ahí hay un papel importante para el creyente, para la iglesia. Nosotros tenemos una responsabilidad de orar por nuestro país. Y cuando la cosa es tan mala, la violencia sube y que los problemas políticos se exacerban, lo que nos toca a nosotros no es comenzar a insultar a los políticos. No es comenzar a pelear por radio y televisión. No es usar las mismas armas que ellos usan. Lo que nos toca a nosotros es la parte espiritual. Orar a Dios para que desarticule la bomba. No echarle combustible a la bomba. Entonces la iglesia tiene una responsabilidad espiritual. Porque en todas esas cosas se mueven los demonios. Y los demonios, si no es con oración y ayuno, no se van. Y los inconversos no ayunan ni oran. Y si ayunan y oran, no es a Dios. Entonces nosotros tenemos que hacer como hizo Abraham. ¿Y tú vas a destruir esa ciudad si hay 50 justos? No. Entonces, ¿cuántos justos hay en una ciudad de la República Dominicana? Entonces, tenemos que reclamar nuestro derecho ante Dios. Señor, ahí hay un pueblo que te ama. Señor, ahí hay un pueblo que te sirve. Señor, ahí hay una iglesia. Por eso tú debes evadir, no castigar a esa ciudad. Y eso fue lo que hizo Abraham. Quedó en la presencia de Dios mientras los ángeles salían a destruir a Sodoma y Gomorra. Entonces, la peor parte de todo esto se la llevó la única persona que miró atrás. La única persona que se recordó de lo que dejó. La única persona que le importó más lo que dejó que su propia vida. La única persona que se atrevió a desobedecer la voz de Dios a través de un ángel por unos chelitos, unos centavitos, unas pequeñas propiedades que dejó en Sodoma, que se convirtieron en ceniza. Pero a ella le dolía el alma por lo que había dejado. Porque hay gente que se apega demasiado a lo material. Hay gente que ama demasiado este mundo y no resiste que Dios lo queme sin ello aunque sea mirarlo. Es un peligro inminente mirar atrás. Miremos siempre adelante. Sigue adelante, sigue. No te detenga por nada ni por nadie. Salimos para el reino de los cielos y el diablo no nos va a engañar en el camino. Seguimos mirando al frente al premio de la soberana vocación en Cristo Jesús. Peligro de mirar atrás. Gracias, Señor.
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0: 8:24 en esta mañana, mis amados. Continuamos dándote más y más de lo mejor a través de Radio Salvación. Estamos exaltando al Rey. Nuestra vía de comunicación 809-380-2810. 809-380-2810. Tu hermano y amigo Rubén Lara, haciéndote grata compañía en este jueves, antesala del fin de semana.
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0: Usted puede reportar su sintonía 809-380-2810.
2: Surcos queremos abrir.
1: Aleluya. Cosa de Freddy.
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1: Seguimos abriendo surco con todito los hermanos.
0: Voy a continuar con esto titulado Quiero llorar como un niño, así que dale volumen a tu radio y gózate con la mejor música. Estoy contigo hasta las 2 en este jueves.
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5: Aleluya. 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

Amarte solo a ti, estaba sonando Virginia Brito, llevando saludos para mi hermano Jorge Angomás, allí en Reading, Pensilvania, en nuestra sintonía. Que Dios les bendiga rica y abundantemente a él y a toda su familia en el nombre poderoso de Jesús. Llevo saludos y felicitaciones para Joancel Mejía. Joancel Mejía, que está de fiesta de cumpleaños en este día. Muchas felicidades para él. Está siendo felicitado de parte de su abuela, Dani Félix. Así que para Joancel Mejía, muchas felicidades. Que siga cumpliendo muchos años más y que lo pueda disfrutar ahí al junto de sus familiares. Joancel, muchas felicidades para ti. Esto que suena a continuación con Jennifer Lluveres.

0: Firme y adelante, 9:05. Llevo saludos para la hermana Benita en nuestra sintonía allá en Brisa del Norte. Que Dios le bendiga rica abundantemente a ella y a toda su familia. También llevando saludos para la hermana Juana Mercedes Carmona. Está solicitando la canción de Raúl Santana, Enséñame a Orar. Eso viene después de esta pausa. Mantenga la sintonía. Exaltando al Rey.
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0: Enséñame a orar. Ahí estaba sonando Raúl Santana atendiendo solicitudes. 809-380-2810, nuestra vía de comunicación. Rubén Lara se prueba, está haciendo tigrata compañía este jueves. Antesala del fin de semana, hoy 21 de mayo del año 2026.
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0: Dándote más y más de lo mejor a través de La Positiva y Diferente. Sigo con esta de Mamerto Martínez en El Silbo Apacible.

En el silbo apacible, sonando Mamerto Martínez, 9:22, mis amados. Que Dios les bendiga de manera especial a cada uno de ustedes en este día y por siempre. En esta hora, mis amados, vamos a compartir el cafecito espiritual en esta hora, en este jueves. Aleluya, bendecido y alabado sea el nombre de Jesús. Vamos al cafecito espiritual. Sé que ya usted, pues, se ha tomado ese cafecito físico, esa tacita de café. Ya usted se la tomó en este día. Y para los que no pueden tomar café, se tomaron el tecito o el chocolate. Así que Dios le bendiga rica y abundantemente. Y hoy vamos a hablar sobre familia bendecidas. Muchas veces queremos que nuestras familias sean bendecidas. Pero escuche lo que dice la palabra. Si queremos que nuestras familias sean bendecidas, escuche Efesios capítulo 6. Vamos a leer del verso 1 al verso 4. Efesios capítulo 6, verso 1 al 4. Dice así la palabra. En el nombre del Padre, del Hijo y del Espíritu Santo. Amén. Hijos, obedeced en el Señor a vuestros padres, porque esto es justo. Honra a tu padre y a tu madre, que es el primer mandamiento con promesa, para que te vaya bien y seas de larga vida sobre la tierra. Y vosotros, padres, no provoquéis a ir a vuestros hijos, sino criálos en disciplina y amonestación del Señor. Fíjense, mis amados, cuando nosotros queremos que nuestras familias sean bendecidas, pues debemos hacer esto que dice aquí la palabra. Primeramente le está hablando a los hijos y le está diciendo que obedezcan en el Señor a los padres, porque esto es justo, ¿verdad? Ahora bien, ¿cómo un hijo puede ser obediente? A veces nosotros demandamos que los hijos obedezcan a los padres, pero dice, ¿cómo llevamos un hijo a obedecer al padre? Antes de llegar al verso 2, voy a volar el verso 2, aunque también voy a hablar del verso 2, pero voy a ir al verso 4 primeramente y dice: vosotros, padres, no provoquéis a ir a vuestros hijos, sino criarlos en disciplina y amonestación del Señor. Cuando nosotros queremos que los hijos sean obedientes, debemos de llevarlo por ese camino, llevarlo a la obediencia desde que el niño está pequeñito. Nosotros debemos llevarlo a la obediencia, enseñarle que ellos deben obedecer a sus padres. Muchas veces los padres se quejan y diciendo: mi hijo es un malcriado. Ahora hay que preguntarse, cuando ese niño estaba pequeñito, las cosas que hacía ese niño, ¿qué usted hacía cuando el niño se comportaba mal? ¿Usted lo castigaba, lo aconsejaba o qué usted hacía? Muchas veces, como dice aquí el verso 4, que no provoquéis a ira a los hijos. Hay padres que lamentablemente provocan la ira de los hijos, ¿verdad? Después, cuando crecen, recuerdan esos momentos, cómo sus padres los trataban. Entonces ya no hay obediencia, porque hay padres que discuten con sus hijos y el hijo le dice una cosa y el padre le dice otra y se van en una discusión. Entonces ya no hay respeto del hijo hacia el padre, porque ve que su padre, en vez de disciplinarlo, en vez de llevarlo a un buen consejo, lo que hace es que discute con el hijo. Pero los hijos también están llamados a obedecer al padre. Usted como hijo debe de obedecer a su padre, no importa la edad que usted tenga. Usted puede ser ya una persona de 50, de 40. Bueno, yo recientemente estuve de cumpleaños, ya estoy en los 53 años, cumplí 53 años, y a esa edad que yo tengo, yo debo de obedecer a mis padres, ¿verdad que sí? No importa que ya yo tenga una esposa, que yo tenga una familia, pero yo debo de obedecer a mis padres. Ya mi padre no está conmigo. Padre hace unos
8 años partió de este mundo, pero sí queda mi madre. Bendecido sea el nombre de Jesús. Entonces yo debo de obedecer a mi madre. Aleluya. Aunque ya yo sea un adulto con 53 años. Pero el hecho de que ya yo sea un hombre que tenga una familia, eso no quiere decir que yo ya no tengo que obedecer a mi madre. Que yo tenía que obedecer a mi madre cuando yo era un niño. No, no, no. Tengo que seguir obedeciéndole. Bendecido sea el nombre de Cristo. Aleluya. Y dice aquí el verso 2. Honra a tu padre y a tu madre, que es el primer mandamiento con promesa. Y dice el verso 3. Para que te vaya bien y sea de larga vida sobre la tierra. Mire lo que conlleva obedecer a los padres, ¿verdad? Y una de las formas de honrar al padre, a los padres, es obedeciéndole. Obedeciéndole. Fíjese que estamos en el mes de las madres. En el mes de las madres. ¿Cuántos hijos el domingo 31 van a comprar un regalo y se lo van a llevar a su madre? Pero quizá durante todo el año se mantuvieron en desobediencia. Entonces, con usted llevarle un regalo, y no estoy diciendo que no se dé el regalo, ¿verdad? Te puede llevar el regalo. Pero yo creo que el mejor regalo es la obediencia y honrarlo. Aleluya, honrarlo no solamente un día, sino todos los días, los 365 días del año. Usted debe de honrar a sus padres, aleluya, todo tiempo. Cuando su padre necesita algo, si está a su alcance, porque hay momentos en los que usted no tiene. Pero siempre y cuando usted pueda, debe de honrar a sus padres y a su madre. Usted también lo honra. Aleluya, cuando usted hace las cosas correctas, cuando usted no le da tormento a sus padres, cuando usted le llega a tiempo, cuando todavía usted está ahí en el seno del hogar, cuando usted llega temprano a su hogar, cuando usted va a salir, pero usted le dice, mamá, voy a salir, voy a llegar a tal hora, o mamá, hoy no voy a llegar a la casa, no voy a estar aquí, no voy a amanecer aquí, voy para un lugar y cuando salga me voy a quedar a dormir en un hotel o me voy a quedar a dormir en la casa de un amigo, ¿verdad? Y ya su madre o su padre sabe que usted no va a llegar. Pero cuando usted se va y no le dice nada, usted no lo está honrando, usted está desobedeciendo, porque su padre o su madre se quedarán en vela esperando que usted llegue y usted nunca llega. Entonces, cuando usted honra, usted obedece, parte de la honra es la obediencia. Dice que sus días... Dice primeramente para que te vaya bien y para que sea de larga vida. Aleluya. Cuando obedecemos a nuestros padres, dice que Dios nos da larga vida y las cosas nos saldrán bien. Aleluya. Entonces debemos obedecer. Y recuerde, no importa la edad. Usted puede tener 70 años y si su madre, aleluya, si su madre aún está viva, usted tiene que obedecerle. Vi un video que a pesar de que es como un poco chistoso, pero también da una enseñanza. En el video yo veía a un hombre que estaba sentado frente al televisor viendo el fútbol y su madre salió de la cocina, le pasa un dinero y se ve a comprar los frijoles. Pero él le dice, mamá, estoy viendo el juego. Ve tú a comprar los frijoles que yo estoy viendo el juego. Te estoy diciendo que vaya y compre los frijoles. Pero él no quería ir a comprar los frijoles. Así que la madre lo agarró por una oreja y le dijo, vaya a comprar los frijoles. Y él era un hombre ya adulto. Y él, está bien mamá, se fue y compró los frijoles. Y cuando él regresó, ella le dijo, mis órdenes no se discuten, se cumplen. Aleluya. Y él era un adulto. Eso, aunque es como jocoso y uno se ríe cuando no lo ve, pero trae una enseñanza. No importa la edad que usted tenga, debe de obedecer y debe de honrar a sus padres para que le vaya bien y sea de larga vida. Y repito el verso 4. Y vosotros, padres, no provoquéis a ira a vuestros hijos, sino criálos en disciplina. Enséñele a sus hijos a ser disciplinado y amonestarlo en el Señor. En el Señor. Bendecido sea el nombre de Cristo. Siempre trate de corregir a sus hijos. Corríjalo. Quizá usted tiene un niño de 2 años, de 3 años. Pues es el momento de usted disciplinarlo. Porque después que tenga 20 años será imposible que usted lo lleve a la obediencia. Es desde la niñez.
Aleluya, dice la palabra en Proverbios capítulo 22, verso 6. Instruye al niño en su camino y aun cuando fuere viejo no se apartará de él.

A veces nos preguntamos por qué pasa esto, por qué el hijo de fulano, por qué mi hijo salió así. Bueno, como estamos en un tiempo donde se le da libertad a los jóvenes y a los adolescentes, no hay que dejarlo que anden, hay que dejarlo que anden con sus amiguitos. Pero usted debe de supervisar qué clase de amiguitos, con qué tipo de persona su hijo habla por el WhatsApp, por el Messenger. Hay que tener cuidado. Y entonces, cuando nosotros llevamos todas estas cosas en cuenta, llevamos los hijos a la obediencia, supervisamos nuestros hijos, entonces tendremos una familia bendecida. En días pasados iba hacia mi hogar y un pastor iba en su pasola. Es un pastor amigo mío y me dijo: súbete. Y comenzamos a dialogar mientras él me llevaba a mi casa. Y le pregunté por sus hijos, por su familia, y él me dijo: está bien, toda mi familia está bien. Y él me decía, estoy agradecido que yo tengo una familia bendecida. Todos mis hijos le sirven a Dios. ¿Y sabe por qué esto, por qué esta familia de este pastor es bendecida? Bueno, porque él instruyó, él disciplinó a sus hijos, y él es pastor, tiene un hijo que es pastor juvenil, hay otro que es músico, bendecido sea el nombre de Jesús. Y él dice: tengo una familia bendecida. Si nosotros educamos a nuestros hijos, si nosotros los amonestamos en el Señor, vamos a tener esa familia bendecida. Muchos padres hoy se lamentan y dicen: ¿por qué mi hijo es así? Bueno, usted no trató de disciplinarlo mientras era un niño de 3 o 4 años. Dejó que crezca, entonces ya usted no puede llevarlo donde usted ahora lo quiere llevar. Es en la niñez cuando usted debe de disciplinar a su hijo para que en el mañana después usted no se lamente. Si usted lo hace de la forma que le estamos explicando, tendrá esa familia bendecida. Que Dios te bendiga, Dios te guarde. Este ha sido el cafecito espiritual de este jueves. Bendiciones. Siga disfrutando nuestra programación.

Ahí estaba sonando Juan Carlos Alvarado, Yeshua Hamashiach. 9:45 minutos. A las 10 venimos con Noticias 8:10. Llevando saludos en esta hora para mi hermana Yolanda, allá en Arroyo Hondo. Está en nuestra sintonía. Que Dios les bendiga ricamente.

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Bien, amados, a continuación presentamos noticias 8:10, las últimas acontecidas en el país y en el mundo en las últimas horas, en este jueves 21 de mayo del año 2026.

Bien, a continuación las informaciones acá en Noticias 810 y correspondientes a este jueves 21 de mayo del año 2026. Llegamos a ustedes de lunes a viernes a partir de las 6, o más bien a partir de las 10 de la mañana, con las informaciones, lo que está aconteciendo a nivel nacional e internacional. Aquí tenemos en la primera información: es espía cubano, da su versión sobre el derribo de avionetas por el que Estados Unidos imputa a Raúl Castro. La reciente imputación en Estados Unidos del expresidente cubano Raúl Castro por el derribo de dos avionetas de la organización Hermanos al Rescate en 1996 ha reactivado uno de los episodios más densos en la historia reciente entre ambos países. El 24 de febrero de este año, Casas MIG cubanos derribaron dos aeronaves civiles, causando la muerte de cuatro personas. Un tercer avión, donde viajaba José Basulto, el jefe de la organización fundada por exiliados cubanos anticasatrista, logró escapar. Washington sostiene que el ataque se produjo sobre aguas internacionales, mientras La Habana afirmó que actuó en legítima defensa en sus aguas territoriales. Treinta años después, la justicia estadounidense acusa a Castro, entonces ministro de Defensa, de asesinato, conspiración para matar a ciudadanos estadounidenses y destrucción de aeronaves en medio de una fuerte presión de la administración de Donald Trump sobre Cuba. René González, piloto y ex agente de inteligencia cubano, infiltrado en Estados Unidos entre 1991 y 1998, participó en la fundación de Hermanos al Rescate y da a la AFP su versión de los hechos. En una entrevista en su casa en La Habana, González cuenta que la organización era conocida por sus misiones de búsqueda de balseros cubanos que intentaban llegar a Florida en embarcaciones precarias. Sin embargo, sostiene que tras esa imagen humanitaria había otros objetivos. Detrás de un concepto humanitario de salvar vidas se esconde toda una serie de esquemas que no son públicos, dijo en referencia a supuestos planes violentos de la organización en Cuba. El ex espía afirma que esta radicalización comenzó a desarrollarse a mediados de la década de los 1990. Fueron escalando bajo la percepción de que a esto el gobierno comunista ya le quedaban días, explica en referencia a la dura crisis económica que atravesaba Cuba por la caída de la Unión Soviética. El ex agente matiza, no obstante, que no todos los integrantes compartían esas intenciones. Dentro de los que cayeron hay dos muchachos que a mí me duele, Carlos Costa y Mario de la Peña, que lo que querían era hacer horas de vuelo y salvar Barcero y no tenían nada que ver con el resto de los otros planes, afirmó. También recordó una incursión en área sobre La Habana en 1994, en la que participó con la organización Volamos a unas 3 millas del malecón lanzando bengalas, bombas de humo. Fue una violación fragante del espacio aéreo cubano, muy publicitada por medios estadounidenses. Sobre el 24 de febrero de 1996, González recuerda el momento en que conoció la noticia. Estaba en la cocina de su casa en Miami. Para mí fue un shock. Como espía cubano en Florida, fueron días difíciles de estar constantemente en alerta, transmitiendo información, recibiendo orientaciones desde La Habana sobre cómo manejar el tema. Cuenta González, detenido en Estados Unidos en 1998 y condenado a 15 años de prisión. En su opinión, el derribo fue utilizado políticamente por los sectores del exilio más radicales en su postura hacia Cuba. Ellos se sentían felices porque realmente lo lograron.
lograron. Bueno, hicieron que se murieran 4 personas, pero lograron una ley que no nos ha hecho mucho daño, afirma en referencia a la Els Burton, que convirtió en ley federal el embargo contra Cuba. Esa forma fue adoptada por el gobierno de Bill Clinton en 1993 de 2001 como respuesta al derribo de las aeronaves. González asegura que la acusación contra Raúl Castro, de 94 años, responde a la coyuntura política actual y forma parte de una estrategia más amplia de Washington para aumentar la presión sobre Cuba. No me sorprende, dado el contexto de agresividad que ha generado el gobierno de Trump, afirma. Para el ex agente, la imputación se inscribe en una logística impulsada por sectores del exilio anticastrista. Este indigmen imputación no es más que la acción de ese sector exilio anticastrista para ver si definitivamente empuja al gobierno norteamericano contra Cuba, sostiene. A su juicio, algunos grupos de este entorno sueñan desde hace décadas con una confrontación directa entre ambos países, lo que sería una tragedia para Cuba y para los Estados Unidos. Yo no quisiera tener que dispararle a un joven norteamericano, afirma González. 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

Noticias 810, jornada de paro de magistrados frena miles de audiencias en Santiago. La paralización nacional convocada por jueces y empleados del Poder Judicial amenaza con agravar aún más el retraso de los tribunales. En un sistema saturado y cargado de expediente, los servidores protestan por las precariedades que enfrentan en una jornada de 24 horas que provocará la suspensión masiva de audiencia en todo el país y aumentará el cúmulo de procesos pendientes. La jornada de protesta, motivada por reclamos relacionados con aumentos salariales, ascensos, sobrecarga laboral y precariedades, ha encontrado respaldo en distintos sectores del ámbito jurídico de Santiago.

entre los profesionales del derecho. Entre los profesionales del derecho que han expresado públicamente su solidaridad con el movimiento figuran Juan Carlos Henao Peralta y Héctor Cabrera, quienes sostienen que la lucha no debe limitarse al plano económico, sino que representa una demanda por el fortalecimiento institucional y la dignificación del sistema judicial dominicano. Sin embargo, la paralización impacta directamente al acceso de los ciudadanos a servicios esenciales durante la suspensión de labores. Los usuarios no pueden realizar el depósitos presenciales, solicitar certificaciones, retirar documentos, ni gestionar audiencia, lo que provoca atrasos procesales, incertidumbre jurídica y pérdidas económicas. Uno de los sectores más afectados es el de las personas privadas de libertad, debido a que la suspensión podría generar reenvíos de procesos para fechas de entre 3 y 6 meses, prolongando la prisión preventiva. Henao indicó que la medida también afecta a procesos civiles, laborales, inmobiliarios y comerciales, retrasando desalojos, cobros y medidas urgentes. Juristas advierten que la acumulación de expedientes podría provocar un colapso temporal en algunas jurisdicciones. La justicia tardía termina convirtiéndose en justicia denegada, sostienen los expertos. Por su parte, el abogado Esteban Pérez dijo que el impacto podría ser sumamente negativo para un sistema que ya opera en escasez de jueces. En Santiago, los procesos judiciales simples pueden extenderse entre 3 y 4 años debido al congestionamiento. Cada tribunal colegiado en Santiago conoce entre 20 y 25 audiencias por día. Todo lo que se suspenda tendrá que ser programado, explicó. Asimismo, el abogado Álvaro Jesús Núñez consideró que aunque las reclamaciones son legítimas, la huelga no es la mejor estrategia debido a la saturación actual, sugiriendo buscar otros mecanismos de diálogo. Ante este escenario, la comunidad jurídica coincide en que la Suprema Corte de Justicia debe evaluar con urgencia las condiciones de los tribunales e incorporar más personal para evitar el colapso del sistema. 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

Noticias 810, Salud Pública informa, no existe riesgo sanitario tras situación de un vuelo retornado. El Ministerio de Salud Pública informó que en el vuelo que salió desde el Aeropuerto Internacional del Cibao con destino a Nueva York y que debió retomar de manera preventiva debido a un olor extraño percibido dentro de la aeronave, los equipos de emergencia y salud actuaron de inmediato para brindar asistencia y evaluación médica a los pasajeros. Un total de 12 personas fueron trasladadas con síntomas respiratorios para fines de evaluación médica. La mayoría de los pasajeros presentó síntomas asociados a episodios de ansiedad, pánico, dificultades respiratorias leves, siendo posteriormente dados de alta. Actualmente, 4 personas permanecen en diferentes centros de salud bajo observación médica y en condición estable. Hasta el momento no existe evidencia de ninguna situación de riesgo sanitario o evento de salud pública asociado al incidente. Las autoridades correspondientes continúan realizando las evaluaciones del lugar para determinar la causa de la situación presentada dentro de la aeronave. El incidente ocurrió a bordo de un vuelo de la aerolínea Delta, el cual partió desde el Aeropuerto Internacional del Cibao con destino al Aeropuerto John F. Kennedy en la ciudad de Nueva York, luego de que varios pasajeros presentaran vómitos de manera simultánea en pleno trayecto. De acuerdo con informaciones, la situación obligó a la tripulación a retomar la aeronave al aeropuerto de origen como medida preventiva ante la condición de los afectados. A su llegada al Aeropuerto Internacional del Cibao, se desplegó un amplio operativo de emergencia con la presencia de unidades del Sistema Nacional de Atención a Emergencia y Seguridad 911, personal de salud y equipos del Ministerio de Salud Pública, incluyendo la Dirección Provincial de Salud de Santiago. 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

Noticias 810, prisión a Camilo Rodríguez por muerte de Indira Carolina Beltrés en Las Toronjas. Al acoger la solicitud del Ministerio Público, un tribunal impuso 3 meses de prisión preventiva como medida de coerción a un hombre que el pasado domingo mató a su expareja en el sector Las Toronjas del municipio Santo Domingo Este. Camilo Rodríguez, de 52 años de edad, mató con un arma blanca a su expareja Indira Carolina Beltré, de 32 años, el pasado 17 de mayo, mientras la víctima se encontraba en su residencia. El Ministerio Público, representado en audiencia por el fiscal Tito Oseas González Ramírez, recordó que la prisión preventiva era la medida más idónea para evitar que el imputado se sustraiga del proceso. El expediente presentado por el Ministerio Público indica que Rodríguez le ocasionó a la víctima varias heridas en el cuello que le provocaron la muerte inmediatamente. El hecho ocurrió en momentos en que ambos discutían. El acta de levantamiento del cadáver número 01-10-123, de fecha 17 de mayo del 2026, emitida por el Instituto Nacional de Ciencia Forense, INACID, establece que Beltré falleció a consecuencia de heridas cortopunzantes en el cuello. Las investigaciones establecen que, previo al crimen, Rodríguez mantenía un activo asedio a la víctima dirigiéndose a todos los lugares donde ella se encontraba. Rodríguez fue apresado varias horas después de cometer el hecho por agentes policiales mientras se encontraba en la avenida ecológica del sector Riviera del Caribe, en el municipio Santo Domingo Este, provincia Santo Domingo. El Ministerio Público le ha otorgado al presente hecho la calificación jurídica provisional de homicidio voluntario y porte ilegal de arma de arma blanca ilícito penal. El delito está tipificado y sancionado en el artículo 295 y 304 del Código Penal Dominicano y los artículos 83 y 86 de la Ley 631-16 para el control y regulación de armas, municiones y materiales relacionados. Por decisión de la jueza Karen Casado Mingetti de la Oficina Judicial de Servicio de Atención Permanente de Santo Domingo Este, el imputado cumplirá la prisión preventiva en el Centro de Corrección Rehabilitación CCR Las Parras. 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

Noticias 810, autoridades investigan muerte de mujer en Dajabón. Las autoridades del Ministerio Público y de la Dirección Central de Investigaciones Criminales de la Policía Nacional, DICRIM, aún investigan. Aún investigan la muerte de una mujer cuyo cuerpo fue encontrado en una finca con signo de violencia. Una fuente informó a este medio que las autoridades no han podido lograr la identificación de la mujer y que hasta el momento ninguna familia ha reclamado su cadáver. La mujer fue hallada con un disparo en el cuello y desnuda por el paseo de los estudiantes del municipio de Dajabón en el mes de abril. La víctima fue trasladada al Instituto Nacional de Ciencia Forense, INACID, para los fines de autopsia. El 20 de abril, este diario registró que las autoridades levantaron el cuerpo sin vida de una mujer de aproximadamente 40 años, quien fue encontrada con un disparo en el cuello y desnuda en una finca próximo al Paseo de los Estudiantes en Dajabón. Mientras, en otro hecho de violencia, familiares del exregidor Elido Zapata acudieron ayer al Palacio de Justicia de Dajabón y denunciaron que su pariente fue asesinado a palos y que la mayoría de golpes fueron en la cabeza, por lo que esperan que las autoridades profundicen las investigaciones. Junior Zapata, hermano de la víctima, dijo que su pariente fue golpeado con dos palos y que en la escena del crimen se encontraron dos maderos y que todos los golpes se lo dieron en la cabeza. Fue algo horrendo, fue una situación difícil. Estamos pasando por un momento difícil, pero lo que estamos exigiendo es que se haga justicia, dijo Zapata. El padre del exregidor, José Zapata, dijo que espera justicia porque mataron a su hijo a palos en la cabeza sin que éste tuviera cómo defenderse de sus victimarios. Bajo llanto y tristeza, la madre de la víctima, Hilaria Gómez, dijo que lo que quiere es justicia por la muerte de su hijo porque se encuentra destrozada.

0: Bien, este jueves 21 de mayo, en esta provincia Peravia, mayormente soleado, con probabilidades de precipitaciones 0%, humedad 68%, el viento sopla a 18 kilómetros por hora, con una temperatura en 28 grados Celsius. 28 grados Celsius, la temperatura en esta mañana, acá en esta provincia Peravia. El sol salió hoy a las 6 minutos de la mañana y se pondrá a las 7:09 minutos de la noche. De esta manera, llegamos al final de Noticias 810, correspondiente a este jueves 21 de mayo del año 2026. Gracias por su sintonía. Será pues hasta mañana, si Dios así lo permite, cuando nos reencontremos una vez más aquí en Noticias 810. Voz informativa, Rubén Lara Sepúlveda. Siga disfrutando nuestra programación.
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Buenos días, hermanos, hermanas, amigos, amigas de este su programa. 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Por aquí por la Radio Salvación. Le damos gracias al Señor una vez más que podemos hablar.

Jesús. Así que vamos a leer este Salmos, que es bien corto y solo tiene 5 versículos. Vamos a leer para la gloria del Señor. Y la palabra nos dice: si Jehová no edificare la casa, en vano trabajan los que la edifican. Si Jehová no guardare la ciudad, en vano vela la guardia. Por demás es que os levantéis de madrugada y vayáis tarde a reposar, y que comáis pan de dolores, pues que a su amado dará Dios el sueño. He aquí, herencia de Jehová son los hijos, cosa de estima el fruto del vientre. Como saetas en mano del valiente, así son los hijos habidos en la juventud. Bienaventurado el hombre que llenó su aljaba de ellos. No será avergonzado cuando hablare con los enemigos en la puerta. Alabado sea Dios. Todo nuestro afán en esta tierra debe estar depositado en las manos de Dios. La prosperidad viene de Él, viene de Jehová. Así es. Esta afirmación tiene un profundo arraigo bíblico y se encuentra plasmada aquí en este Salmo 127. Este Salmo nos recuerda que todo esfuerzo humano está incompleto sin la guía del Señor. Si Jehová no edificare la casa, en vano trabajan los que la edifican. Si Jehová no guardare la ciudad, en vano vela la guardia. Y este pasaje nos enseña una perspectiva espiritual que es clave: el valor de la confianza en el Señor. Aunque el trabajo y el esfuerzo son necesarios, la verdadera paz, el descanso y el éxito duradero proviene de incluir a Dios en todos los propósitos de la vida. ¿Y cuál es el significado de la prosperidad? Bueno, desde esta visión, la prosperidad no se limita a lo material, sino que abarca el bienestar integral, la familia, el propósito de vida y nuestra vida espiritual también. Alabado sea Dios. David, en este salmo, se estaba despidiendo de su hijo Salomón. Estaba ya pasando el trono a Salomón. Y David se podía haber despedido de su hijo en otro tonante. Pero el mensaje que entrega a su hijo Salomón es este. Le explica que siempre vale la pena tener un proyecto de vida en sintonía con Dios. Las personas pueden tratar de solucionar los problemas mediante sus propias fuerzas, o se los pueden entregar al Señor, a nuestro Dios. Y en este salmo se destacan 3 asuntos que a menudo son motivo de preocupación para cualquier persona común. ¿Y cuáles son esas preocupaciones, hermana Adriana? Bueno, la vivienda, la seguridad y la familia. Si queremos que nuestros sueños se realicen, debemos saber que la prosperidad, la seguridad y la familia, el cuidado de todo esto, viene de Dios, de nuestro Señor. Y si nos esforzamos en sentir constantemente el temor de Dios en nuestra vida, podemos estar seguros que Dios no quitará sus ojos de nosotros y ciertamente nos bendecirá, nos ayudará y nos prosperará. Gloria a Dios. Y muy fácilmente podemos vivir nuestra propia vida y querer superarnos sobre muchas cosas y sobre otras personas. Cosa que no está mal, pero esa prosperidad lograda puede desvanecerse al día siguiente, si no viene de arriba, si no viene

Del Señor, alabado sea el Señor. Si Jehová no edificare la casa, en vano trabajan los que la edifican. Y aquí el salmista no critica el trabajo personal, no, sino el trabajo hecho con ansiedad, que hace a muchos esclavos de ese trabajo, con tanto problema, tantas preocupaciones. Pierden el tiempo ustedes que se levantan temprano y se acuestan tarde para comer un pan conseguido con sufrimiento, porque Dios da a quien ama, aun mientras está durmiendo, Dios le otorga lo que pide, lo que necesita, lo que desea. ¿Por qué desesperarse si Dios está tomando apuntes de toda nuestra vida? De lo que pedimos, de lo que clamamos. Gloria a Dios. Los resultados del esfuerzo humano siempre tendrán resultados limitados. Pero lo que se hace con la ayuda de Dios y en las fuerzas de Él tendrá abundante fruto permanente. El salmista no habla solamente de construir la casa o la ciudad, sino también de cuidarla, de guardar la ciudad. ¿Quién es que está protegiendo esa ciudad? Si Jehová no guardare la ciudad, en vano vela la guardia, aunque se quede de sin dormir toda la noche. Si no está Dios en el negocio, no hay una buena protección. Y después vemos los últimos dos versículos que leímos hoy. Perdón, 3, 4 y 5. Que nos dicen, he aquí, herencia de Jehová son los hijos. Y ahora el salmista pone mucho énfasis en la familia. Porque en el afán, en el plan de Dios, parte del gozo y la bendición del ser humano es disfrutar de nuestra familia. Y nuestros hijos, los hijos son nuestros defensores. Son como flechas de combate. Son saetas figurativas. Instrumentos que Dios usará a nuestro favor. Alabado Dios. Este Salmo 127 que estamos tratando hoy, que ya lo hemos leído, lo escribió David. Ya al final de su vida, hubiese sido fácil que el rey David terminara su vida sacando una conclusión diferente. Sin embargo, así fue que la terminó, proclamando que sin el Señor no somos nada. Pero el mensaje que David entrega a su hijo Salomón es otro. Le explica que siempre vale la pena tener un proyecto de vida en sintonía con nuestro Dios. Y sabemos que David había sido pastor de ovejas, guerrero, padre de familia, escritor de salmos y también fue rey de Israel. Había ganado grandes victorias en esas campañas militares que emprendía y luego se había visto obligado a huir hasta de su propio hijo Absalón. Había sido un triunfador en la vida pública y un fracaso en la vida familiar, en la vida privada de su hogar. Y así David tuvo tiempo para meditar, para pensar sobre los distintos caminos que las personas eligen para dar sentido a su vida. David meditó y pensó y escribió al respecto y nos deja a nosotros esta palabra hoy. David escribió este Salmo 127 para su hijo Salomón.
y la poesía queda incorporada al cancionero de Israel como cántico gradual, es decir, un cántico de ascensos. Era uno de los salmos que los judíos cantaban cuando subían a la ciudad de Jerusalén para celebrar las fiestas nacionales 3 veces al año. Iban en el camino cantándole al Señor y hablando y profiriendo las letras de este salmo, gloria a Jesús. Y recoge un hecho difícil pero real. Estamos llamados a desarrollar nuestras vidas en este medio que es adverso, dañino, hostil, que hay enemigos. Las cosas se estropean, se oxidan, se echan a perder, se deterioran. La vida misma se extingue con la muerte. Y en ese ambiente contrario a la felicidad humana, las personas estamos llamadas a trabajar para salir adelante. Nadie nos va a mandar el moro a la casa. El moro hay que salir a buscarlo. Bucamoro. Hay que ganarse la vida luchando en el campo y luego hay que esforzarse para conservar lo que se ha ganado. Porque por mucho esfuerzo que hagamos, si Dios no nos da su ayuda y su bendición, todo el trabajo humano acabará en soledad y oscuridad, tristeza, frustración y hasta remordimientos. El proverbio 10:22 nos dice: la bendición de Jehová es la que enriquece y no añade tristeza con ella. Pero el detalle que más llama la atención, sin embargo, es que la mejor arma para vencer en este mundo contradictorio es la familia. Los hijos, como nos dice este salmo, engendrados y luego educados, porque serán como flechas de un guerrero valiente. Alabado sea el Señor. Son nuestras armas de guerra para el ataque. Nosotros no nos escondemos con miedo en un refugio y pidiendo protección de los males a nuestro alrededor, sino que tomamos iniciativas para incidir en el mundo y cambiarlo para bien. La mayor influencia y el mejor fruto se produce invirtiendo tiempo y esfuerzo en la formación de esas personas que son las más cercanas, nuestros hijos. Y David en este Salmo 127 quiere convencer a su heredero y a nosotros también de que vale la pena luchar por los nuestros. Una vida anclada en Dios y desarrollada en sintonía con Dios. Mientras David reflexiona en lo que fue su vida, repasa en su mente los años duros de huida en el desierto, de cómo el Señor le guió en cada momento y sopló todas sus necesidades, fueron suplidas por el Señor. Después ascendió al trono y fue coronado rey de Israel. En el caso de construir el templo, el sueño de David, el Señor le dice que no. Y no se le permite construir el templo. Sin la aprobación y la ayuda del Señor, ningún proyecto humano seguirá adelante ni tendrá éxito. David, como hemos dicho ya, escribe el Salmo 127 para transmitir a su hijo Salomón las conclusiones a que había él llegado después de meditar sobre la trayectoria de su vida. Dios tiene un plan para cada persona, para cada uno de nosotros, aunque no lo creamos y no veamos qué es lo que el Señor tiene. Porque el hecho de que usted y yo no conozcamos el plan no quiere decir que Dios no tenga uno.
Todo esto significa que estamos llamados a descubrir el plan único y especial que el Señor tiene para nuestras vidas. Hay que edificar. Al descubrir las buenas obras que Dios tiene preparadas de antemano, hay que andar en ellas, contando con Dios, consultando con Dios, confiando en Dios. Hay un trabajo que hacer. Tenemos que emprenderlo. David empieza hablando de edificar una casa. Luego pasa a hablar de guardar la ciudad, de cuidar la ciudad, de proteger la ciudad. El ámbito crece de casa a ciudad. Hay una dinámica expansiva. Al principio son pocas personas, luego son muchas. Dios tiene que activar el proyecto vital. El salmista dice dos veces: si Jehová no edifica, si Jehová no guarda, el Señor tiene que presidir la actividad. El Señor da los dones. Él pone las circunstancias. Él abre y cierra puertas. Él nos da las fuerzas. Y solo Él puede dar un buen resultado. Al reconocer estos hechos, el creyente, usted y yo, recordamos que depende profundamente del Señor en todo momento. De Él es que dependemos. Como nos dijo nuestro Señor Jesucristo en Juan 15:5, separados de mí, nada podéis hacer. Alabado sea Dios. El hecho de cantar este salmo con los demás salmos de ascenso tres veces al año, subiendo a Jerusalén para las fiestas de la Pascua, la de Pentecostés y la de los tabernáculos, recalcaba la importancia de esta dependencia. Alabado sea Dios. En Proverbios 3, 5 y 6 nos dice aquí el proverbista: fíate de Jehová de todo tu corazón y no te apoyes en tu propia prudencia, reconociéndolo en todos tus caminos y Él enderezará tus veredas. Y en el Salmo 21, versículo 31, nos dice: el caballo se alista para el día de la batalla, mas Jehová es el que da la victoria. La gente se prepara y quiere hacer cosas y salir y emprender. Pero si no se está confiando y basado en Jehová, no hay mucho éxito. Ver a nuestros hijos como la posesión de Dios, mejor dicho, como los tesoros de Dios, significa que hemos de consultar con Él para ver qué quiere que hagamos con ellos. Y esa metáfora que habla ahí en el Salmo de la flecha y la importancia de pulirla bien, de tallarla bien, para que vuele derechito, nos dice, nos sugiere que la labor de educar a los hijos incluye varios compromisos. Primero, el compromiso de dar un ejemplo. Nosotros tenemos que darle ejemplo, darle testimonio coherente, sensato, espiritual, santo, para que ellos de ahí copien qué es lo que van a hacer con su propia vida. Segundo, el compromiso de crear un entorno edificante en el hogar, sobre todo en la relación entre el padre y la madre, que el padre y la madre tengan una cohesión en su trato uno con el otro, que el hijo vea que el papá respeta y ama a su madre, y también que la madre respeta y ama a su esposo. Y el compromiso de enseñar a los hijos, tanto en capacidades básicas para poder lidiar con el mundo externo, como en el conocimiento del Señor y su palabra. Ese trabajo es nuestro, ese trabajo es para nosotros, como seres humanos, como creyentes, como hijos de Dios, debemos darle ese ejemplo a nuestros hijos. Gloria a Jesús. Le damos gracias al Señor que hemos estudiado su palabra en el Salmo 127, donde nos dice que todo lo que hagamos esté basado en el Señor. Porque Él, mire, Él nos cuida, Él
nos defiende, nos bendice y nos alerta que nosotros debemos también pasarle a nuestros hijos ese cuidado, esas bendiciones, esa alerta. Gloria a Jesús. Oremos, gloria a Dios. Padre Celestial, Dios Todopoderoso, te damos las gracias que en este día, Señor, hemos podido seguir estudiando tu palabra. Ayúdanos a vivirla y a ponerte a ti, Señor, en primer lugar en nuestras vidas. Padre, mira a mis hermanos que están orando, pidiendo delante del trono de tu gracia, para que seas tú, Señor, ayudándolos, bendiciéndolos y otorgándoles las peticiones que ellos tienen ante el trono de la gracia, que van de acuerdo a tu palabra. Todo te lo pedimos en el nombre de Jesús de Nazaret y te damos las gracias, Señor. Amén.

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7: No tengo nada para ofrecer.

Deja toda hipocresía a un costado esta noche. Quita toda máscara religiosa y hagas lo que tengas que hacer en la presencia de Dios ahora. Rasga tu corazón y no tus vestidos, dice la palabra. Lloren los sacerdotes entre la entrada y el altar. Busquemos el rostro. Busquemos que el rostro de Dios resplandezca esta noche. Busquemos su aprobación. Yo no voy a pedir que vengan aquí adelante. Quiero que entiendas que tu corazón es el altar. Ahí donde estás, rasga.

Ahí estaba sonando Alfredo Castillo, Nadie me lo impedirá, llevando saludos para Santa Margarita Arias, eso es allá en La Saona, que Dios le bendiga ricamente. 809-380-2810, nuestra vía de comunicación, 11:20 en la mañana, y seguimos, mis amados, dándote más y más de lo mejor en esta antesala del fin de semana. Tu hermano y amigo Rubén Lara está contigo hasta las 2 de la tarde. Continuamos con esto de Danny Berríos, Agua Viva.

pacto. Es una noche para renovar tu pacto de amor con Él. Vamos, levanta tus manos. Yo no sé cuántas circunstancias, adversidades han venido para hacerte tirar la toalla, dejar de seguir al que tanto te ama. Pero esta canción habla de un pacto de servirle. Pero es una respuesta de lo que hizo. Nosotros lo amamos porque Él nos amó primero. Y esta canción es una respuesta de amor, de gente que lo necesita, de gente que está dispuesta a tomar una decisión firme. Yo no sé qué cosa te apagó. Yo no sé qué situación vino en tu contra para distraerte. El salmista David dijo: bendice alma mía Jehová y bendiga mi ser su santo nombre. Y no te olvides de su beneficio, porque a veces nos olvidamos. Por eso esta noche es para recordar lo que Él hizo por nosotros.

0: Jesús, Jesús. No encuentro las palabras.
1: Bien, llevo saludos para mi hermana Benita, allá en Virsa del Norte, en nuestra sintonía. Y ella quiere escuchar esto que va a sonar a continuación con Rosa Karina, Los que vieron. Así que disfrútela ahí en el nombre de Jesús. También llevo saluditos para mi amada esposa, Marta Valdés de Lara. Dios te bendiga.

0: Aunque afligido yo y necesitado, Jehová pensará en mí. Mi ayuda y mi libertador eres tú, Dios mío, no te tardes. 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
1: Estaba esperando por ese poeta.

0: Denle un aplauso a mi esposa Natalia.
1: Ahí está sonando Alex Campos, tu poeta, dedicada a esa canción para mi amada esposa. Que Dios te bendiga ricamente. Continuamos. Estamos ya llegando a la parte final de esta segunda parte de Exaltando al Rey. En breve, no se pierda el especial de las 12. Pero aún no queda todavía una oración más para complacer a mi hermana Cristina, que está ahí en sintonía. Está solicitando la canción Ya no soy esclavo del temor.

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Dios te continúe bendiciendo ricamente. Buen provecho. A continuación presentamos el especial de las 12, como cada martes y jueves. El especial de las 12. Desde ahora y hasta la 1 de la tarde. Hoy estaremos disfrutando las bellas canciones de Nincy López. Nincy López, en especial, en este jueves, jueves 21 de mayo del año 2026. Rubén Lara, haciéndote grata compañía, controlando tu radio. Nincy López, en especial.

12:26. Estamos disfrutando las bellas canciones de Nincy López en el especial de las 12. Dándote más y más de lo mejor a través de la positiva y diferente Radio Salvación, la que siempre está contigo. Rubén Lara está acompañándote en este jueves y este espacio hasta la 1 de la tarde. El especial de las 12. Hoy, Nincy López en especial.

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Mis amados, Dios le continúe bendiciendo. Hasta aquí ha sido el especial con Nancy López en este jueves. Gracias por su sintonía. Será pues hasta el próximo martes. Si Dios lo permite, nos reencontramos una vez más en otro espacio similar del especial de las 12. Soy tu hermano y amigo Rubén Lara Sepúlveda, quien continúa con ustedes hasta las 2 de la tarde en este jueves, antesala del fin de semana. Dios te continúe bendiciendo y sigue disfrutando la programación que te ofrece Radio Salvación.

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0: Es la 1:23. 1:23. Dándote más y más de lo mejor, llevando saludo para la hermana Natalie en nuestra sintonía. Esa canción que acaba de finalizar, ya la solicitó. Así que Dios te bendiga de manera especial en el nombre de Jesús. 809-380-2810, reiterando los saluditos para toda esa audiencia que está ahí. Mi hermano Orlando González, la hermana Maritza Guillén, la hermana Cristina, nuestra hermana Benita, la hermana Natalie, Santa Margarita Arias, Yolanda en Arroyo Hondo, Juana Mercedes Carmona, Dani Félix, Jorge Angomás y toda esa audiencia que siempre está presente con toda esta programación que te ofrece Radio Salvación, la que siempre está contigo. Rubén Lara, controlando tu radio.
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Es la 1:51. Seguimos, mis amados, dándote más y más de lo mejor en esta preciosa tarde, en este jueves, jueves 21 de mayo del año 2026, dándote más y más de lo mejor.

0: ciencia se une.
1: Bien, llevo saludos, saluditos y felicitaciones para Brainel Mejía, que está de fiesta de cumpleaños. Está siendo felicitado de parte de su abuela, la hermana Dulcinea Pimentel. Así que para Brainel Mejía, muchas felicidades. Que siga cumpliendo muchos años más en Cristo Jesús. Bendiciones, Dios te bendiga. 809-380-2810, nuestra vía de comunicación. Rubén Lara, ya casi llegando a la parte final de mis labores en este día, siendo la 1:52. Este día especial, Jesús Adrián Romero.
2: Que sí que me gustaría recibir en ese día especial. Y recuerdo que mi respuesta fue que no necesitaba nada, que no me tenía que regalar nada. Pero el día de mi cumpleaños me levanté y me senté al piano, y pensando en la pregunta que me había hecho mi esposa, me puse a pensar en qué le respondería al Señor si Él me preguntara qué es lo que me gustaría recibir el día de mi cumpleaños. Y pensando en esto, escribí esta canción que se llama Este Día Especial.

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¡Ey! Porque vivimos para adorar a Dios. Buenas tardes, Dios te bendiga de manera especial. Stephanie Villegas está con ustedes en este hermoso jueves, jueves 21 de mayo, año 2026. Un tiempo maravilloso para adorar, para engrandecer el nombre de nuestro Señor Jesucristo. Nos presentamos delante del Dios Padre para que nos siga dirigiendo, ministre cada vida en esta hermosa tarde, en el nombre poderoso de Cristo Jesús. Que pueda Dios ministrar nuestras vidas con una palabra maravillosa, y que no solamente a los que ya somos cristianos, sino a aquellos que todavía no han dado el paso, que esa semillita que está siendo sembrada, ha sido sembrada en ellos cada día y se está abonando cada día, pueda dar fruto, fruto de salvación. Aleluya, porque es lo que Dios quiere, es lo que Dios está esperando en cada corazón que escucha día tras día Radio Salvación. No puedo

Cada jueves estamos en Sentimiento Bonito, compartiendo consejos del libro de Proverbios. Así que usted que está por ahí, quiero que reporte. ¿Dónde están los que escuchan Radio Salvación a las 2:08 en la tarde? Si hay alguien que está en sintonía, favor reportar. Y si hay alguien que ama y es amado, también reporte. Déjese sentir en esta maravillosa tarde. Hijo mío, si recibieres mis palabras y mis mandamientos guardares dentro de ti, haciendo estar atento tu oído a la sabiduría, si inclinares tu corazón a la prudencia, si clamares a la inteligencia y la prudencia dieras tu voz, si como a la plata la buscares y la escudriñares como a tesoro, entonces entenderás el temor de Jehová y hallarás el conocimiento de Dios, porque Jehová da sabiduría, y de su boca viene el conocimiento y la inteligencia. Él provee la sana sabiduría a los rectos. Me gusta este versículo. Es escudo a los que caminan rectamente. Lo voy a repetir. El verso 7, porque es maravilloso. Dice la palabra, Él provee de sana sabiduría a los rectos. Es escudo a los que caminan rectamente. Es Él que guarda las veredas del juicio y preserva el camino de sus santos. ¿Quién lo hace? Dios. Por eso es que debemos de interesarnos por la sabiduría y la inteligencia. Dice la palabra que Él provee de sana sabiduría a los rectos. Ay, ay, ay, porque hay quienes no caminan en rectitud y tienen sabiduría, pero esa sabiduría no es sana, no viene de parte de Dios. Así que hay que cuidarse y pedirle al Señor discernimiento espiritual. Dice el proverbista que debemos declamar a la inteligencia y a la sabiduría dar nuestra voz. ¿Dónde están los que quieren ser sabios? Los que buscan sabiduría de Dios e inteligencia espiritual, no inteligencia artificial. No, es inteligencia espiritual. Esto es para nosotros los hijos de Dios. La inteligencia artificial, pues se la dejamos a otro. 809-380-2810, Rosy desde Pizarrete. ¿Dónde están los enamorados? Los que aman, los que son amados. Pero como cada jueves hay que sonar.

¿dónde están los enamorados? Te quiero. Hay que decirle a la gente, expresarle, dirán mucho por ahí. Si no queremos, hay que querer. Porque no es posible que haya alguien que no quiera, que no ame. El amor viene de Dios. Así que es una hermosa tarde para disfrutar.

Continuamos llevándote más de lo mejor en esta rica tarde de sentimiento bonito. Disfrutamos Amarte, Abraham Velázquez.

humor es maravilloso, así que continuamos con más en esta rica tarde. Usted puede reportar también al 809-380-2810, llevándote lo mejor. Así que es maravilloso. Vamos a colocar esta canción, Te Amaré, que es dedicada para Dios, amarlo sobre todas las cosas, aunque muchos y el mismo entorno nos invite a olvidar, nosotros debemos de tener ese compromiso de amar a Cristo.

Para poder amar, necesitamos probar el amor de Cristo. Necesitamos estar en Él. Rabito nos canta, yo probé tu amor.

Busquemos la sabiduría que viene de Dios. Dice el proverbista, cuando la sabiduría entra en tu corazón y la ciencia fuere grata a tu alma, te preservará la inteligencia para librarte del mal camino, de los hombres que hablan perversidades, que dejan los caminos derechos para andar por sendas tenebrosas, que se alegran haciendo el mal, que se huelgan de las perversidades del vicio, cuyas verdades y veredas son torcidas y torcidos sus caminos. Por eso es necesario que nosotros busquemos sabiduría de Dios. Dime que sí, aquellos que están esperando el sí.

0: Si me dices que sí, te regalaré una estrella. 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Y Dios estará siempre en el centro de nuestra unión.
1: ¿Por qué

Culminamos en esta tarde con Sentimiento Bonito. Israel Moisés y Kelly Javier nos cantan, mi amor. Dios te bendiga.

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Gloria al Señor. Dios continúe bendiciendo ese remanente que está en sintonía de Radio Salvación Internacional. Dios es merecedor de alabanzas. Que le honremos, que le adoremos con nuestra vida y que podamos permanecer fieles a Él. Amados, hay que cuidarse. La palabra nos dice que hay que cuidar esta salvación tan grande con temor y con temblor. Y no confiarnos, no dejarnos engañar, no dejarnos llevar por lo que está de modas, lo que el mundo está haciendo no nos conviene. En ninguna manera nos conviene hacer las mismas cosas que hace el mundo. Y vamos a pedir al Señor misericordia y sabiduría. Sabiduría. Hay cosas que simplemente no convienen al pueblo de Dios. No convienen, iglesia. Por más que esté de moda, por más que se vea bonito, que se escuche bien, hay cosas que no convienen a los santos de Dios. No convienen. Usted puede estar muy libre, sentirse muy libre, pero que esa libertad no nos lleve a pecar, al libertinaje. Nosotros que estamos en familias no creyentes, porque la mayoría de mi familia no son creyentes, debemos de cuidarnos. Debemos de cuidarnos, cuidarnos de las redes, cuidarnos de las cosas que se están presentando, que es lo que todo el mundo quiere, pero a nosotros no nos conviene en nada. Pedirle al Señor sabiduría, sabiduría e inteligencia para hacer las cosas correctas. Porque muchos empezaron bien, pero luego el árbol se va torciendo. Y nosotros podríamos también vivir lo mismo. Hay que cuidarse en Dios. Hay que buscar siempre estar humillados ante Dios. Y que Dios nos enseñe cómo hacer las cosas, cómo manejar las situaciones que nos llegan, porque nos van a llegar, nos van a llegar. Es manejarla. Yo siempre digo en mi entorno cristiano que las situaciones llegan, llegan, llegan, llegan. La clave está en cómo resolverlas. Ahí, en el resolver las situaciones, es que nosotros manifestamos si somos hijos de Dios.

gloria al Señor y no mirar atrás. Aleluya. Maravilloso es el Señor. Así que, iglesia, Dios es merecedor de esta alabanza, que nosotros le busquemos en todo tiempo. Y quiero leer un poco en el libro de Job, tan conocido, esa historia, pero quiero irme y permitir que el Señor nos hable en cuanto a otra mirada de la historia de Job. Porque hemos hablado del dolor, del proceso tan doloroso que vivió, del respaldo de Dios, de su condición antes del proceso y después. Pero he estado meditando un poquito en esta tarde en cuanto a lo que produce el proceso de usted, mi proceso, que según como nosotros manejamos el proceso en Dios, va a impactar a nuestro alrededor. Y hoy mismo yo le pedía perdón a Dios, porque yo le decía al Señor, perdóname, porque muchas veces me he quejado por el proceso, pero ahora puedo ver resultados del proceso. Y le dije, eso fue ahorita, le dije, Señor, si estos van a ser los resultados, gracias. Y me gozo en el Señor. Y me gozo porque creo que fue antes de ayer, estaba en una situación así como difícil en cuanto a lo emocional, lo ministerial. Y llegó a mi mente una pregunta, una cuestionante a mi persona, al llamado, al ministerio. Y yo sé que ustedes que están ahí van a entender, están entendiendo. Y hoy tuve respuesta del Señor. Y me gocé, le dije, Señor, si permites el proceso para ver estos resultados, gracias. Porque estos resultados quiero ver en la vida en mi vida, en lo ministerial, en el llamado. Gloria al Señor. Y por eso quiero decirles, tratemos de honrar a Dios en medio del proceso. Va a ser doloroso, va a ser quizás inesperado, cuesta arribas, pero lo que provoca en nuestro entorno cuando adoramos a Dios en el proceso, es maravilloso. Y ese proceso tan difícil que vivió Job, ¿cuántos hemos sido fortalecidos de una manera o de otra? ¿Cuántos hemos sido consolados? ¿Cuántos hemos dicho, bueno, si Job vivió esto, pues yo lo voy a vivir y Dios estará conmigo? ¿Cuánto hemos tomado esa palabra que Job dijo claramente? Pues Jehová Dios me levantará, se levantará y tendrá misericordia de mí. Entonces, es maravilloso cuando nosotros honramos a Dios en el proceso. Y a veces hay un silencio, y en ese silencio verdaderamente Dios está trabajando. Cuando quizás pensamos que nos está saliendo todo mal, que no estamos viendo resultados, sí, el resultado está ahí, porque los que están en nuestro entorno van a ver la gloria de Dios. Y también, creo que fue antes de ayer o ayer, que orábamos antes de ayer y Dios nos ministraba con la palabra, vamos a ver su mano, vamos a ver a Dios con brazo fuerte en nuestra situación, en nuestra vida. Y mucha gente pues tomaba esta palabra, yo tomé esa palabra creyendo que con brazo fuerte Dios nos va a sacar a camino. Gloria al Señor. ¿Crees que es muy duro lo que estás viviendo? ¿Crees que no vas a poder? Séle fiel a Dios en el proceso. Porque habrán resultados maravillosos.
Habrán gente que van a creer por lo que hiciste, por la forma de cómo te comportaste en el proceso. Y esto es maravilloso. Esto es maravilloso. Y por eso quiero tomar algunos versículos de este libro de Job, hablando de su condición y viendo lo que Dios hizo con él y cómo ha salpicado. Y nosotros hemos tomado para fortaleza lo que Job vivió. Y si alguien va a tomar como fortaleza su proceso, mi proceso, gloria a Dios. Si le va a servir a alguien para venir a los caminos del Señor, para amar a Dios lo que usted vivió, gloria a Dios. Gloria al Señor. Esto es lo que buscamos. Y esperamos en el Señor. No solamente serle fiel a Dios por un compromiso en cuanto a que no me quiero perder. No, no. Sino serle fiel a Dios porque Él merece que nosotros seamos fieles a Él. Serle fiel a Dios porque con nuestra fidelidad otros van a serle fiel a Dios. Caminar fielmente porque otros van a ver que sí se puede. Serle fiel a Dios. Ser fiel a Dios cuando usted está en cero, cuando las finanzas están en cero, porque alguien lo va a ver y va a decir, se puede serle fiel a Dios porque ella fue fiel en el proceso. Gloria al Señor. Por esto Dios es merecedor de alabanzas. Santa Margarita, Dios te bendiga. Dios bendiga a nuestra hermana Solange, toda su familia, mi hermana Elsida Barrios, Dios te bendiga.

0: Te alabo, Señor, recibe la gloria, recibe la honra, recibe la adoración en esta tarde, Padre. Delante de ti estamos. Perdónanos porque fallamos, porque cometemos errores. Perdona a tu iglesia que te busca, los que invocamos tu nombre, Señor. Háblanos, enséñanos a través de tu palabra. Corrígenos, Señor. Instrúyenos cada día, Señor, en tu caminar. Aleluya. Instruye nuestra vida para agradarte, para servirte. Danos la fortaleza, la visión, el discernimiento que necesitamos cada día, Señor, para seguirte, para honrarte. En el nombre de Jesús. Nelly Pimentel, Dios te bendiga. Aleluya.
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Te alabo, Señor, recibe la gloria. Tu santidad, Jehová, honramos. Queremos caminar conforme a ti, Señor. Queremos caminar en tu santidad. Ayúdanos, ministranos, glorifícate, Señor. Danos esa fortaleza que necesitamos y que podamos honrarte en nuestro diario vivir. Que podamos honrar tu nombre, Señor, con los pensamientos, con las palabras, Señor, en el nombre de Cristo, tu Hijo. Tú eres santo y poderoso en gran manera, Señor. Por eso, Jehová, clamamos en esta tarde, para que así tú trates con cada vida, que todavía, Señor, no se ha acercado a ti al arrepentimiento, pero que en su mente y en su corazón, Señor, está la palabra. Que esa palabra pueda crecer, Jehová, que tu Espíritu Santo del crecimiento, Señor, nuestra familia, nuestros vecinos, Señor, nuestra nación necesita de ti, Señor. Ten misericordia, Dios. Recibe la alabanza, recibe la adoración por los siglos de los siglos. Recibe la adoración, Señor, por los siglos de los siglos. Ten

Tus promesas se sigan cumpliendo allí, Señor, y que cada integrante te obedezca, busque tu rostro, Señor, en el nombre de Jesús.

Gloria al Señor, Padre, en esta hora presento cada enfermo. Aligia está en tus manos, tú la conoces, conoce por qué están pidiendo oración por ella. Mira que está, Dios mío, en condiciones críticas, en cuidados intensivos. Yo te la presento, Señor, para que tú te sigas manifestando en el nombre de Jesús. Y no solamente sobre ella, Jehová. Mira cada familiar, cada conocido de los que están ahí, Señor. Aleluya, que le van petición a ti, Padre. Yo también me uno a ellos. Para que tu sanidad conforme a tu propósito, Señor, se manifieste en cada uno de los que clamamos, Señor, en aquellos que necesitan un toque, que necesitan un milagro, Señor, en el nombre poderoso de Cristo Jesús, trae sanidad sobre los cuerpos, reprende todo espíritu, Dios mío, de enfermedad que está atacando los cuerpos en el nombre de Jesús. Ten misericordia, Señor, ten misericordia. Clamamos, proclamamos, Señor, tu bondad. Proclamamos tu justicia, Señor, en el nombre de Jesús. Aleluya, proclamamos, proclamamos tu poder. Y clamamos, Señor, para que tu bondad, para que tu virtud se manifieste a favor del enfermo, a favor de la viuda, a favor del encarcelado, a favor de los huérfanos, Señor, en esta tarde, a favor de mi hermana Marcia Chala, Señor, en el nombre de Jesús de Nazaret, aleluya, en el nombre de Jesús de Nazaret, alabado es el Señor, mi hermana Nilsa Pérez, Dios te bendiga, Dios te guarde, aleluya, aleluya, aleluya, qué bueno es poder clamar a Cristo, qué bueno, aleluya, es que cada día nos levantemos pensando en el Señor, adorando el nombre de Cristo, es una bienaventuranza, hermano. Porque hay hogares que están en gran tribulación, que están en gran angustia y no pueden clamar al Señor porque están en un cautiverio. Pero usted que está ahí, que tiene este emisor encendida, es una bendición de Jehová. Aleluya, que en tu casa, que en tu trabajo se pueda clamar al Señor, se pueda adorar al Señor. Aleluya, y traer su palabra. Alabado es el Señor, alabado es el Señor. Hay familias en esta hora, mire, que tienen que buscar a Dios, que tienen que buscar al Señor, aleluya. Hay familia que hoy están escuchando, hay columnas de familia que hoy están escuchando, que tienen que abrirle la puerta a Dios en su casa, en su hogar, aleluya, que usted tiene que buscar al pastor, que tiene que buscar a aquella hermana, aquella cristiana, para que ore en su casa. Alabado es el Señor, aleluya, gloria a Dios, gloria a Dios, gloria a Dios. Hay que levantarse para buscar al Señor, aleluya. Y está llegando a mi mente, gloria a Cristo, cuando, aleluya, Dios le dijo al pueblo, miren, enciérrense en su casa, alabado sea el Señor, enciérrense en su casa, aleluya, gloria al Señor, y pongan la sangre del corderito en la puerta, una señal, y esta señal es la oración. Dios quiere que se esté orando en los hogares, aleluya. Yo sé que hay gente que está recibiendo esta palabra, y no solamente para un hogar, todo aquel que hoy me está escuchando, alabado sea el Señor, convoca oración en tu casa, alabado sea Cristo, convoca oración. Hay gente que en esta hora está recibiendo confirmación del Señor, convoca oración, aleluya, que el pueblo de Dios vaya a tu casa, ore allí contigo, aleluya, en el nombre de Jesús, en el nombre de Jesús, alabado es el Señor, aleluya, aleluya, aleluya, aleluya. Hay que orar en los hogares, hay que pedir oración en los hogares, hay que llevar esa oración a los hogares, aleluya, gloria al Señor, gloria al que vive por los siglos de los siglos, aleluya. Y esto no es para que lo digas para mañana, que para un mes que hagas planes. No, no, no, sino que es el tiempo para que busquemos a Dios, para que le abra

en la puerta de tu casa al Señor. Aleluya. Gloria al Señor. Gloria al que vive por los siglos. Dios nos está hablando. Hay que convocar oración en los hogares. Hay que orar en las familias. Aleluya. Y veremos a Dios glorificarse. Hay familias que no son cristianas. Tienes que buscar a Dios. Tienes que abrirle la puerta. Aleluya. A un equipo de oración para que vayan a tu casa. Hay situaciones, aleluya, que es en unidad. Y Dios se va a manifestar. Dios se va a manifestar. Gloria al que vive. Gloria a Dios. Así que convoca oración para tu casa, para tu familia. En el nombre de Jesús. Aleluya. Gloria a Dios. Hay que tomar decisiones firmes, decisiones claras para seguir al Señor, para buscar a Dios. Aleluya. Gloria a Dios. Gloria a Dios. Gloria a Dios. Hay que orar en los hogares. Convoca oración en tu casa, reprendiendo todo espíritu que se ha levantado en el nombre de Jesús. Jehová Dios guarda tu familia. Jehová Dios guarda tu casa. Aleluya. Hay que ponerse en pie de guerra. Hay que ponerse en pie de guerra. Aleluya. Dedícale tu casa al Señor. Busca un equipo de cristianos que vayan a tu casa. Y usted, hermano, hermana, hay que hacer oraciones, aleluya, en los hogares. Que Dios siga activando esos ministerios que van a los hogares. Que Dios nos esté enviando en esos hogares, aleluya. Que hay una emergencia, que hay un 911. Alabado es el Señor. Jesús ha de guardar nuestra casa. Aleluya. En el nombre de Jesús. En el nombre de Jesús. Aleluya. Hay gente que hoy mismo va a empezar a llamar, hermanos, vengan mañana, vamos a orar en casa. Tráigame oración a mi casa. Vamos a orar, vamos a orar, vamos a entrar en las esquinas. Vamos a proclamar, aleluya, la voluntad de Jehová sobre nuestra casa. En el nombre de Cristo. Gloria a Dios.

Gloria al Señor. Gloria al que vive por los siglos de los siglos. Únete conmigo en esta tarde, iglesia. Gloria al que vive, gloria al que vive por los siglos. El Espíritu de Dios quiere seguir ministrando nuestro espíritu. Y nos lleva al libro de Éxodo, capítulo 11. Alabado es el Señor. Hay guerra, hay situaciones, pero Jehová Dios pelea por nosotros. Aleluya. Levántate en pie de guerra. Aleluya. Gloria al Señor. Gloria al que vive por los siglos. Espíritu

0: Padre Santo.
1: Gloria al Señor. Gloria a Dios. Ayúdeme a orar. Vamos a proclamar la voluntad de Dios. Alabado es el Señor. Alabado es el Señor. Alabado es el Señor. Aleluya. Gloria a Dios. Gloria al que vive por los siglos. Gloria a tu nombre, Padre. Gloria a tu nombre. Sigue ministrando, Dios. Sigue ministrando en esta tarde sobre los hogares, sobre las columnas que has levantado, Señor, en la familia, Señor. Aleluya. Gloria al Señor. Gloria al que vive. Gloria al que vive por los siglos de los siglos. Gloria a Dios. Gloria a Dios, gloria a Dios. Eres columna, eres columna. Levántate para orar por tu casa, por tu familia, en el nombre de Jesús. En el nombre de Jesús, aleluya. Gloria a Dios. Gloria, gloria al que vive por los siglos de los siglos. Jehová dijo a Moisés: una plaga traeré sobre Faraón y sobre Egipto, después de la cual él os dejará ir de aquí y seguiremos, y seguramente os echará de aquí del todo. Habla ahora al pueblo y que cada uno pida a su vecino y cada uno a su vecina lacas y plata y de oro. Y Jehová dio gracias al pueblo en los ojos de los egipcios. También Moisés era tenido por gran varón en la tierra de Egipto, a los ojos de los siervos de Faraón y a los ojos del pueblo. Dijo pues Moisés: Jehová ha dicho así: a la medianoche yo saldré por en medio de Egipto, y morirá todo primogénito en la tierra de Egipto, desde el primogénito de Faraón que se siente en su trono hasta el primogénito de la sierva que está tras el molino, y todo primogénito de las bestias. Y habrá gran clamor por toda la tierra de Egipto, cual nunca hubo ni jamás habrá. Palabra de Dios. Pero contra todos los hijos de Israel, desde el hombre hasta la bestia, ni un perro moverá su lengua. Para que sepáis que Jehová hace diferencia entre los egipcios y los israelitas. Y descenderán a mí todos estos sus siervos, e inclinados delante de mí dirán: vete tú y todo tu pueblo que está debajo de ti. Y después de esto yo saldré. Y salió muy enojado de la presencia de Faraón. Y Jehová dijo a Moisés: Faraón no os oirá, para que mis maravillas se multipliquen en la tierra de Egipto. Y Moisés y Aarón hicieron todos esos prodigios delante de Faraón. Aleluya, pues Jehová había endurecido el corazón de Faraón y no envió a los hijos de Israel fuera de su país. Habló Jehová a Moisés y Aarón en la tierra de Egipto diciendo: este mes os será principio de los meses. Para vosotros será este el primero en los meses del año. Aleluya. Hablad a toda la congregación de Israel diciendo: en el 10 de este mes, tómese cada uno un cordero según la familia de los padres, un cordero por familia. Mas si las familias fuere tan pequeña que no baste para comer el cordero, entonces él y su vecino inmediato, aleluya, a su casa tomarán uno según el número de las personas, conforme al comer de cada hombre, haréis la cuenta sobre el cordero. El animal será sin defecto, macho de un año. Lo tomaréis de las ovejas o de las cabras y lo guardaréis hasta el día 14 de este mes, y lo inmolará toda la congregación del pueblo de Israel entre las dos tardes. Y tomarán de la sangre y la pondrán en los dos postes y en el dintel de la casa en que lo han de comer. Y aquella noche comerán la carne asada al fuego y panes sin levadura, con hierbas amargas lo comerán. Ninguna cosa comeréis de él cruda ni cocida en agua, sino asada al fuego. su cabeza con sus pies y sus entrañas. Ninguna cosa dejaréis de él hasta mañana. Y lo que quedare hasta la mañana lo quemaréis en el fuego. Y lo comeréis así, ceñido vuestros lomos, vuestros calzados y vuestros pies, y vuestro bordón en vuestra mano, y lo comeréis apresuradamente. Aleluya, es la Pascua de Jehová. Pues yo pasaré aquella noche por la tierra de Egipto y heriré a todo primogénito en la tierra de Egipto, así de los hombres como de las bestias, y ejecutaré mis juicios en todos los dioses de Egipto, yo Jehová. Alabado es el Señor. Hoy imploramos las misericordias de Dios y Dios nos envía a orar, a tener comunión con Él. Dios nos está enviando como columnas para convocar oración, para orar, para interceder, para pedir misericordia por nuestra familia. Dios manifiesta su juicio en misericordia, y es lo que clamamos en esta tarde. Levántate, levántate, levántate a buscar de Dios. Levántate a obedecer a Dios. Levantémonos cada uno para obedecer la voz de Dios y buscar a Dios. Aleluya. Proclamemos, proclamemos ayuno, proclamemos oración en los hogares. Proclamemos oración en los hogares. Aleluya, cubriendo, cubriendo nuestra familia. Aleluya, proclamando la sangre del Cordero inmolado sin mancha sobre nuestra familia en el nombre de Jesús. En el nombre de Jesús. Aleluya. Gloria al que vive, gloria al que vive. Te alabo, Jehová, te alabo.

Aleluya, aleluya, aleluya. Espíritu Santo, levántate, levántate, proclama, proclama. Oración sobre tu casa, sobre tu hogar, sobre tu familia. Convoca oración. Aleluya, para que la protección, la cobertura de Dios se manifieste. Levanta altar en tu casa. Aleluya, aleluya, aleluya, aleluya. Gloria a Dios.

0: Hay diferencia entre el hijo de Dios y el que no le sirve a Dios. Hay una diferencia muy grande. Dios te está llamando, Dios te está diciendo, levántate, búscame. Hay que buscar a Dios, hay que humillarse a Dios, hay que rendirse. Hay que proclamar, aleluya. Esther dijo, mira, ayunen todos porque yo voy a ayunar, vamos a orar, aleluya. Porque Dios se va a manifestar, Dios dijo, yo voy a manifestar mi poder, mis maravillas serán vistas, aleluya. Y para que las maravillas de Dios se manifiesten, hay que buscar a Dios. Hay que honrar a Dios, hay que proclamar, aleluya, el nombre de Dios. Aleluya, aleluya, aleluya. Aquel, aleluya, Jesús de Nazaret.
1: Cántele a su Señor.
0: Jesús de Nazaret. Esto no es para alguien personal, esto es para todos los que hoy escuchan. Usted que está escuchando, Dios nos está hablando. Usted que está escuchando, Dios nos está hablando. Dios nos está alertando, aleluya. Dios nos está alertando, nos está diciendo, búsquenme. Convoquen oración. Proclamen mi nombre en su casa, en su hogar. Y veremos sus maravillas manifestadas. Alabado es el Señor, Espíritu Santo.

Muévete, muévete ahí donde estás, en tu casa, paséate. Adora, adora a Dios, levántate de tu cama, levántate, deja de hacer. Levántate de donde estás, empieza a proclamar el nombre de Cristo. Empieza a proclamar el nombre de. Empieza a proclamar el nombre de Cristo. El Cordero. El Cordero inmolado, el Cordero de Dios. Que quita el pecado, aleluya. Gloria a Dios, gloria a Dios. Gloria al que vive por los siglos de los siglos. Gloria, gloria al que vive. Y empieza a adorar al Señor. Adora, adora, adora, adora al que vive. Proclama las maravillas de Dios sobre tu casa. Se ha reprendido en el nombre de Cristo todo lo que se ha levantado para hacer guerra en los hogares cristianos, en cada hogar, en cada familia. En el nombre de Jesús. En el nombre poderoso de Cristo. No importa que estés. No importa que estés en tu lugar de trabajo. Empieza a proclamar desde allí, aleluya, las maravillas de Dios sobre tu casa. En el nombre de Jesús. En el nombre de Jesús. No importa que estés en el vehículo. Ahí donde estás, si tienes que detenerte para que empieces a hacer guerra por tu casa, en el nombre de Jesús. Empieza a orar, a proclamar la buena voluntad de Dios sobre tu familia. En el nombre de Jesús se ha reprendido todo espíritu de muerte. En el nombre de Jesús hay que tener el sello de Cristo. Porque la palabra dice que Jehová Dios fue que se levantó sobre los egipcios. Aleluya. Hay que humillarse a Dios. Hay que buscar a Dios. Aleluya. Aleluya. Gloria al que vive. Gloria al que vive. Gloria al que vive. Gloria al que vive. Gloria a Jesús. Gloria a Jesús. Dale oportunidad, libertad al Espíritu Santo ahí donde te puedes encontrar. Aleluya, aleluya, aleluya. Gloria al Señor, gloria al Señor. Señor Jesús, ahí está Elizabeth, ahí está Kimberly. Tú conoces, Señor, trata con ellas. Manifiesta tu poder, Señor, en el nombre de Jesús. Tenemos herramientas para poder hacer guerra. Levántate, levántate, levántate a proclamar oración sobre tu casa. Paséate, muévete. En el nombre de Jesús se detiene todo lo que estaba haciendo guerra. En el nombre de Jesús hay cobertura de Dios, hay cobertura de Dios. Aleluya.

Gloria al Señor, gloria a Dios, alabanza, alabanza, alabanza, alabanza al nombre de Cristo, alabanza al nombre de Cristo. Aquellos que están clamando por sus hijos, aquellos que están ahí, pon las manos sobre ellos, ve dónde están, búscale, ora por ellos. Quizá puede decir, Estefany, llore ahorita. Aleluya, Dios nos está convocando a oración. Aleluya, en el nombre de Jesús, en el nombre de Jesús, hay protección para los que buscan a Jehová, para los que le creen al Señor. Aleluya. Quizás usted dice, mis hijos están a distancia. Toma el teléfono, ora, proclama, ora, ora, reúnete para orar, aleluya, con tus hijos, con tu familia, con tu cónyuge, en el nombre poderoso de Cristo Jesús. En el nombre poderoso de Cristo Jesús. En el nombre poderoso de Cristo Jesús. En el nombre poderoso de Cristo Jesús, cubre nuestra familia. Ten misericordia, Señor, en el nombre de Jesús. Gloria a Dios, gloria a Dios. Todo espíritu que quiere turbar, que quiere confundir y que quiere desviar, en el nombre de Jesús se ha reprendido. En el nombre de Jesús. Venimos

gloria al Señor, gloria a Dios, alabanza, alabanza, alabanza. Te alabo, Dios, te alabo, Jehová. Ten misericordia, Señor, de cada familia en esta tarde, Dios. Ahí está papito, oramos por él, Señor. Ten misericordia conforme a su situación. Ten misericordia, Señor, en el nombre de Jesús. Ten misericordia. Guárdanos, Dios. Guárdanos, Señor. Guárdanos, Jehová. Trae cobertura, Dios. En el nombre de Jesús. En el nombre de Jesús. En el nombre de Jesús. En el nombre de Jesús. Sobre tu familia, aleluya. En el nombre de Jesús, haya protección, haya bendición, haya salvación, Jehová, sobre nuestra casa. Deshace todos los planes del enemigo en el nombre de Cristo. En el nombre de Jesús. Aleluya, gloria al Señor. En el nombre de Jesús, en el nombre de Jesús. Todo espíritu que quiere venir a confundir, a querer desviarte del plan, del propósito de Dios, se ha reprendido en el nombre de Cristo. En el nombre de Jesús. Lo que sí necesitamos es orar. Buscar a Dios. Busquemos a Jehová. Porque Él nos va a escuchar. Gloria a Dios. Dios dijo que va a dar libertad y Dios va a dar libertad. Dios prometió libertad y Dios va a libertar. Aleluya. Pero hay que buscarle, hay que humillarse a Dios. Las promesas de Dios se cumplen cuando obedecemos al Señor. Hay gente que está en desobediencia y tiene que venir humillado ante Dios. Y Dios se va a manifestar. Alabado es el Señor. Por eso dijo claro Dios. Hay diferencia y yo mostraré la diferencia. Dios mostró la diferencia de los egipcios y de los israelitas. Los israelitas se encerraron en su casa por mandato de Dios, obedeciendo a Dios. Y a esto nos está llamando Dios. ¿Quieres que Dios trabaje en tu casa, en tu familia? Búscale, humíllate. Proclama oración, proclama ayuno. Debe de haber un arrepentimiento, una conversión. Hay familias que hoy están escuchando, que están atravesando situaciones muy difíciles. Y hay también promesas de muerte por el pecado y por la desobediencia. Pero Dios te está llamando al arrepentimiento. Aleluya. Y cuando Dios llama al arrepentimiento, tiene misericordia. Porque dice la palabra que cuando el pueblo de Nínive estaba en pecado, aleluya, que ya había, aleluya, una orden porque ellos iban a ser destruidos, Dios le mandó la palabra de arrepentimiento. Hay gente que hoy Dios le está hablando para que se arrepientan, para que le busquen. Y Dios le va a perdonar. Alabado es el Señor. Dios te va a librar de la muerte. Dios te va a librar de los planes del enemigo que hay contra tu vida y contra tu casa cuando te humilles, cuando busques al Señor, cuando obedezcas. Y es el tiempo que Dios, aleluya, nos está indicando. Mañana podría ser tan tarde, pero hoy oremos. Hoy confesemos al Señor. Hoy busquemos a Dios y Dios se va a manifestar. Padre, cada familia está en tus manos. Aquellos que día tras día están ahí en sintonía. No voy a hacer mención de uno ni de otro para que no se me quede ninguno, pero tú conoces cada hogar, cada familia, cada negocio, cada vida que tiene Radio Salvación, Dios mío. Ahí que está conectado, Dios del cielo, que deja su radio encendido a lo que sale a la casa, que sale al templo, Dios del cielo. Yo te pido que te manifiestes en gran manera, Señor. Aleluya, en el nombre de Cristo, sobre cada hogar, sobre cada familia, Jehová. Aleluya, para la gloria y la honra de tu nombre, que haya protección, Señor, sobre los nuestros. Reprende al diablo, sus demonios, en el nombre de Jesús. Aleluya. Dios te bendiga.

0: Señor, ahí está nuestra hermana Silvia. Manifiéstate ahí en el nombre de Jesús. Haz un milagro allí, Señor, así como ya lo proclamó con su boca. Que tú desbaratas, Dios mío, esa piedra que está haciendo daño ahí en ese riñón, Señor. En el nombre de Jesús. En el nombre de Jesús tú lo haces, Dios. Tú te manifiestas en el nombre de Cristo. Aleluya. En el nombre de Jesús. Aleluya. Haz un milagro allí, Padre. En el nombre de Jesús, Padre. Aleluya. Milagro, Dios, para glorificarte. No para creerte porque te creemos. Ella cree en ti. Es para honrarte, Dios. Es para testificar de ti. Porque creemos en ti, Señor. En el nombre de Cristo. Dios le bendiga, amados, a todos.
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4: Porque amor es lo que nos impulsa a buscarte, Señor. Porque en nosotros no hay nada bueno.

mis hijos que a veces jugamos a las escondidas y no nos pueden encontrar. Pero vamos como niños, que sabemos que al buscarte te vamos a encontrar. Que cuando te llamemos, tú nos vas a responder. Que cuando te toquemos, tú vas a abrir. Y cuando abras, te vamos a ver allí sentado.

Coronado de gloria, encontraremos al Señor. Hay que buscarle. Vamos a escuchar. Tu fidelidad es grande. Cristín de Clario, Daniel Calvetti, nos canta en esta tarde.

Tu fidelidad es grande. Nosotros podemos hablar de la fidelidad de Dios porque Él se ha manifestado a favor. Vamos a seguir disfrutando en esta hermosa tarde. Usted puede llamar, escribir al 809-380-2810 y estaremos complaciendo.

Su amor es alto, grande, sobrenatural. Vamos a complacer a Arismendi. ¿Te queda en esta tarde? Temprano yo te buscaré. Marcos Witt.

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9: Cierra tus ojos, por favor.
10: Saludos muy especiales en esta hermosa tarde para Miguelina.

¿Cuántos le dan gracias a Dios? Porque su diestra te ha sostenido. Gracias, Señor.

Este es el día que Dios hizo, el momento preciso para un encuentro, una cita divina con el Salvador. Deja que tu corazón sea el epicentro.

amó Dios al mundo, que ha dado a su Hijo unigénito, para que todo aquel que en Él cree no se pierda, mas tenga vida eterna.

0: Eres tú.
1: ¿Dónde están los que dan honor a Dios? Porque verdaderamente nosotros tenemos que honrarle en todo tiempo. Seguimos disfrutando en esta hermosa tarde.

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0: buenas tardes. Dios bendiga de manera especial a todos los que están en sintonía de Radio Salvación Internacional. Cuatro voces a las cuatro. Que Dios les siga bendiciendo en gran manera. Buenas tardes, Vicente. ¿Cómo está?
1: Estamos bien, gracias a Dios. ¿Y tú cómo estás?
0: Estamos bien, así que vamos a orar.
1: Amén, amantísimo Dios y Padre Santo. Adoramos, glorificamos tu nombre, dándote gracias siempre por tu Hijo. Te damos gracias por todos los amigos y hermanos que están con nosotros en sintonía. Te pedimos perdón porque llegamos tarde, pero tú sabes lo que estábamos haciendo en la obra. Te rogamos, Dios, que tú bendigas nuestras vidas, que tú ministres nuestras almas y que tú nos hables de una manera poderosa en esta tarde. En el nombre de Jesús, amén, amén. Dios bendiga, Dios bendiga, Dios bendiga, familita. Buenas tardes, este es su programa favorito que usted siempre está esperando, ¿verdad? Cuatro voces a las cuatro, Dios mío, y aquí estamos. Tres voces a las cinco y media, Dios del cielo. Dios es bueno. Pero hoy tuvimos que hacer una visita, ¿verdad que sí? Tengo aquí rapidito a presentar a mi amada esposa, que anda conmigo. A ella le gusta andar conmigo y yo con ella. Cuando ella anda conmigo, yo me siento tranquilo, no voy corriendo para mi casa porque yo sé que ella está conmigo. Sí, porque cuando usted sale de la casa, usted quiere llegar para ver a su esposa y déjame llegar rápido. Y uno viene como que muy rápido, pero cuando ella anda conmigo, yo cojo el paso.
0: Ah, bueno.
1: Claro, porque yo sé que ando con la reina de la casa. Así que, mi amor, buenas tardes. ¿Cómo está? Dios te bendiga. Saludo al pueblo. Te tenemos invitada hoy una tarde como hoy, hermosa.
2: Amén. Dios le bendiga más a esa audiencia que está en sintonía en cuatro voces a las cuatro. Estoy bien, gracias a la misericordia de Dios. ¿Y tú cómo estás? Stephanie, ¿cómo estás?
0: Estamos bien, gracias a Dios.
1: Todo está sonrisa, yo no sé qué, algo está pasando aquí. No, pues dile a la gente porque estábamos tarde, las hermanas, saludo a las hermanas que probablemente
2: amén,
1: están en sintonía.
2: Amén, amén.
1: ¿Verdad que sí?
2: Hoy esta tarde estamos

0: a visitar a la hermana.
1: Sí, tuvimos que, imagínate, tuvimos que salir corriendo y llegamos tarde, porque sí, ya tú sabes, porque tuvimos que hacer una paradita, pero estamos aquí. Qué bueno que usted está con nosotros, qué bueno. La hermana decía, la hermana Mercedes decía que Dios es bueno. Amén. En todo el trayecto de la vida que ella ha corrido desde joven, se ha dado su vida a Dios, ella decía que Dios es bueno. Y yo me gozaba y me deleitaba con los testimonios de la hermana. Y yo decía, wow, la gente que ama a Dios son gente diferente, gente con tanto testimonio. Una mujer que vivió de fe.
0: Amén.
1: Confiando en el Señor, levantó una obra, tiene muchos hijos y tiene, ¿verdad? Una obra, perdón, ella es de Santana. Ella es de Santana. Y ahí levantó su obra. Y nos deleitamos a escuchar tanto testimonio, ¿verdad que sí? Dios nos habló a través de su testimonio. Y es glorioso y saludable alabar y glorificar el nombre del Señor. Dios, tras que es bueno, es amoroso. Dios es amoroso. Mire, Dios nos hace reír de las cosas de Él. Dios tiene cosas que usted se tiene que reír. Si usted se pone a mirar su vida, mire, si usted se pone a mirar su vida, usted sabe lo que usted tiene que hacer, mirar al cielo y decirle, usted está pasado, caballero de la cruz, porque usted lo que ha hecho en mi vida no lo ha hecho absolutamente nadie. Cuando Dios nos toca, cuando Dios entra, cuando Dios muere en nosotros, somos personas diferentes. Cosas, hermano, mire, wow, qué tanto sinsabor ha quitado Dios en la vida de nosotros.
0: Amén.
1: Y nos reímos, nos deleitamos y nos gozamos en Él. ¿Qué tú dices eso, Mara?
0: Verdaderamente hay miles de razones para nosotros estar agradecidos, regocijarnos en su presencia. Y uno de los tantos motivos que hay que estar agradecido, damos gracias a las pastoras y líderes que se hicieron presentes a la cena conferencia.
1: Hablemos así.
0: Y a las pastoras que a pesar de que no pudieron llegar, ellas fueron tan responsables que empezaron a testear y explicar el motivo del por el cual no pudieron llegar, pero que esperan el próximo año estar presentes. Dios la bendiga, Dios, de una manera especial. Verdaderamente Dios está haciendo algo maravilloso, algo glorioso, que solamente de parte de Dios. Y luego testificar las mujeres de cómo Dios ministró su vida, de cómo esta cena sirve de bendición para su vida, de cómo es un refrigerio que trae en medio del trabajo, del proceso de servirle al Señor, trae regocijo a su vida. Eso es un motivo más para nosotros estar agradecidos por su bondad y por la misericordia que Dios ha tenido con cada uno de nosotros.
1: No, y no solamente eso, fíjate, hoy la visita de hoy fue a través de esa
0: de
1: actividad.
0: De la cena.
1: De la cena, ¿verdad? La hermana vino y ahí se conocieron.
0: Amén.
1: Y llegamos a su hogar. Y fue de mucha bendición porque a veces nosotros no compartimos con las personas, ¿verdad? Porque estamos a través de la radio, compartimos a través de la radio, pero cuando vamos a los hogares y nos invitan a los hogares, es una familia, hermano, es una familia grande. Nosotros, yo creo que las contiendas, las peleas y todas esas cosas debemos dejarlas al lado y disfrutar de las cosas que cada uno hace y escuchar los testimonios de lo que cada uno hace y también conversar de las cosas que pasamos. Sí, es bueno conversar, es bueno encontrar ese el motivo. Nosotros no sabemos lo que pasó ahí atrás. Probablemente, ¿verdad? Vimos que ellas comieron, esto y lo otro, pero no sabemos cómo hablaron, si siguieron una amistad en esa actitud, tú sabes. Y ha sido maravilloso. Entonces, ya que hablamos del tema de las pastoras, ¿cuál fue tu expectativa antes de abrir esa puerta a las 5 de la tarde, que fue la primera hermana que entró?
0: Oh, mi expectativa era grande, porque yo sabía que Dios iba a hacer algo maravilloso desde el principio. Yo confié en que Dios iba a hacer algo tan grande. Yo por eso no tuve preocupación de que por causa de la lluvia, porque yo sé que cada evento prácticamente siempre desciende un poco de lluvia. Yo no sé si es que mi vida está marcada a través de esto, pero cada vez que voy a hacer cualquier tipo de evento, un cumpleaños o algo, suele llover. Es natural. Entonces yo empecé a confiar en el Señor. Yo oré. No solamente yo, muchas de las jóvenes oraron y hicieron el mismo clamor que yo, que Dios detuviera la lluvia hasta que pasara la actividad y que si cosas de las 12 de la noche quería descender la lluvia, que lo hiciera de tal manera. Pero yo me regocijé delante de la presencia del Señor. Luego que estábamos recogiendo todo en la noche, que ya eran casi alrededor casi de las 12 de la noche, que la lluvia empezó a descender, eso fue un motivo de regocijo. Las niñas de la iglesia empezaron a decir, Dios escuchó mi clamor, lo que le pedí al Señor se hizo, y terminamos bañándonos debajo de la lluvia gozoso. ¿Por qué? Porque

0: que Dios, aún en medio de estas cosas que son sencillas, Dios tiene cuidado de nosotros. Y ahí no, notamos el cuidado de Dios para con nosotros. Y aun si descendiera la lluvia del cielo, como quiera Dios sigue siendo Dios, amado hermano. Porque no simplemente porque Él detuvo la lluvia, Él le plació y detuvo la lluvia, pero el primer año descendió lluvia. Y aun a pesar de que descendió la lluvia, las mujeres se gozaron. Y se gozaron hasta el tal punto que casi eran alrededor de la noche y todavía estaban aquí. Entonces, Dios sigue siendo Dios y me regocijo de que Dios se ha manifestado de una manera especial. No solamente esto, sino que la hermana Patricia Ferreira tuvo un tiempo conversando conmigo y me dijo cómo el Señor le confirmó desde el principio de esta actividad. Dios le mostró incluso el color que nosotros íbamos a decorar, que era el verde, para que usted vea los cuidados de Dios. Y prácticamente vio la decoración en su sueño. Cuando ella lo vio, lo visualizó, entendió perfectamente que esto era parte de Dios. Entonces nos damos cuenta en esos pequeños detalles que Dios está en medio del asunto. Y no solamente por esto, sino cuando sabemos que se edifican vidas a través de este tipo de eventos. Porque lo que procuramos no es que sea un evento más vacío de tantos que se puedan realizar, sino que esto lleve un propósito en la vida de cada una de las mujeres que se encuentran presentes en esta cena conferencia, que no simplemente sea para estar, para cenar, para divertirse en un momento, no, sino que esto edifique nuestra vida espiritual.
1: Claro, y fue un compartir extraordinario, ¿verdad que sí?
0: Amén.
1: Y vimos nuevas caras, nuevas personas, gente que no sabían y ahora saben, y se dicen que dijeron que iban a unirse.
0: Amén.
1: A este propósito.
0: Amén. Y otra cosa es, amado, que el próximo año lo vamos a anunciar más, porque hay muchas hermanas que me están, pastoras, que me están aprovechando en esta altura, que no le llegó la información. No le llegó, muchas pastoras no le llegó la información.
2: Que sintonicen Radio Salvación.
0: Hay otra que tiene, hay alguien que me escribió específicamente y me dijo que el problema no es que no pueda escuchar, no es que no quiera escuchar Radio Salvación, sino que allá no se puede escuchar Radio Salvación. No sé qué tipo de interferencia. ¿Dónde? Es. No le pregunté específicamente dónde ella vive, porque yo la conozco, pero no le he preguntado dónde ella vive. Y ella me decía que este es el inconveniente que ella tiene, por eso no se enteró. Y como yo pensé que me hubiese comunicado con ella, pero resulta que me comuniqué con otra hermana que aparentemente no era ella, pastora con el mismo nombre, y una de las tantas que se quedaron afuera. De Santa Rosa se me quedaron muchas pastoras afuera, pero el próximo año vamos a trabajar en base a eso, amada, que aquellas que no están sintonizando, que vuelvan a la sintonía de Radio Observación, porque hay unas que no tienen excusa, es por la falta de la sintonía de Radio Observación para que se puedan actualizar.
2: Y si no lo escuchan a través de la 810 en la radio, lo pueden hacer a través del internet. Todo aquel que usted conoce que está interesado en escuchar Radio Salvación e enterarse de todos los acontecimientos cristianos en la provincia, pues usted le dice, le da el numerito y que ellos puedan escribir, y nosotros le mandamos el link. Que así como usamos WhatsApp, yeah, así como vemos Instagram, quizás casi todos tienen Facebook, TikTok, pues así también usted puede escuchar a Radio Salvación en su teléfono.
0: Amén. Y muchos no van a ser partícipes de lo que va a suceder en el programa de Gregorio por no estar sintonizando Radio Salvación. Porque usted tiene que estar en el momento y en el lugar preciso para arrebatar la bendición. Entonces, si usted está descuidando escuchar a Radio Salvación, primero se pierde la palabra de Dios y luego cualquier añadidura que pudiera llegar en el camino. Así que actualícese y empiece a escuchar Radio Salvación, y no solamente escuchar, sino enviar sus ofrendas. Me regocijaba con esta hermana que tiene 80 años y ella siempre me empezó a hablar de cómo ella iba a diferentes lugares, y cuando estaba en aquel lugar decía, ajá, te gusta Radio Salvación, pero también colabora, porque no simplemente te puede gustar y tú no ser parte de la colaboración. Y animaba a aquellas mujeres y me dijo, ahora con 80 años de edad, hermano, que usted no tiene excusa. Ella decía, ahora me voy a reunir con X personas y le voy a recordar nuevamente lo que he venido haciendo otro tiempo, que colaboren con Radio Salvación. Voy a empezar a hablar con ellos porque ellos tienen la finanza.
1: Así mismo es. Yo digo que, ¿verdad?, si usted como cristiano no escucha una emisora cristiana, no escucha algo cristiano en todo el día, porque a la gente le gusta la radio, a la gente le gusta la música. Claro. No sé, bueno, a veces que gente tiene una mente, ¿verdad?, que piensan que tanto que no pueden, no necesitan escuchar algo, pero usted necesita escuchar una palabra positiva. Y también, mire, Radio Salvación es el alabón al pueblo. Esto es aquí lo que se quiere anunciar y lo que se dice aquí, las actividades, vienen a través de Radio Salvación. Entonces, bueno, que usted se mantenga en sintonía, los mensajes. Ahora mismo cambiamos, por la noche hemos cambiado los mensajes. Tenemos unos mensajes de Gigi Ávila, tenemos otros predicadores, ¿verdad que sí? Siempre, continuamente, pues estamos cambiando el programa para edificación de todos ustedes que nos están escuchando. Amén. Así que, ¿verdad? Nosotros, pues, pase la voz para que usted escuche Radio Salvación, también para que usted ofrenda a Radio Salvación, que usted sea parte de estas actividades, como está diciendo mi esposa, Gregorio tiene ahí un montón de regalos para las madres. Si usted no está atento a eso, pues se lo pierde. Actividades, usted se lo pierde. Anthony Franco también tiene un operativo para dar ropa y está, ¿verdad? Cualquier cosa. Pues usted lo oye en Radio Salvación. Entonces, es bueno que usted oiga a Radio Salvación. Así que, mi amor, desglósame, dime algo de ahí, de lo que yo te di ahí. Dime algo, dígame.
0: ¿En qué parte, pues? Aquí. ¿Dónde está subrayado?
1: Ahí está.
0: Romanos capítulo 7. Nos quedan unos poquitos minutos, algunos 11 minutos.
1: Pero tú desarrolla eso, mire. Quiero escuchar palabras. Duérmeme con tu palabra.
0: Romanos capítulo 7, versículo 15 en adelante dice: porque lo que hago no lo entiendo, pues no hago lo que quiero, sino lo que aborrezco, eso hago. Y si lo que no quiero, esto hago, apruebo que la ley es buena. De manera que ya no soy yo quien hace aquello, sino el pecado que mora en mí. El Señor añada bendición a nuestra vida a través de la santa y bendita palabra del Señor. Aquí está hablando el apóstol Pablo y dice: el pecado, tiene un pequeño subtítulo que dice: el pecado que mora en mí. Él está hablando de su condición espiritual y está diciendo él, desglosando en el verso 15, porque lo que hago no lo entiendo. ¿Por qué él decía esto? Porque había una confusión en que él quería hacer lo bueno, pero terminaba haciendo lo malo. ¿Se puede identificar en esta tarde? Que posiblemente usted quiera agradar a Dios, pero ahí está donde entra el inconveniente. Pero hay algo que interfiere en que usted haga la voluntad de Dios. Y dice el apóstol Pablo: porque lo que hago no lo entiendo, pues no hago lo que quiero, sino lo que aborrezco, eso hago. ¿Por qué el apóstol Pablo dice esto? Porque lo que quiero no hago, sino lo que aborrezco. Porque la palabra del Señor habla acerca de que todo aquello que nos puede controlar, que nos puede dominar, nosotros nos convertimos esclavo. En esclavo. Aquí está hablando de una esclavitud espiritual. Entonces, cuando nosotros no tenemos el poder ni la capacidad de detenernos, de hacer algo que a Dios no le agrada, en pocas palabras está diciendo la palabra que usted y yo somos un esclavo. Si usted se encuentra en esta condición, que termina haciendo lo que usted no quiere hacer, sino lo que usted aborrece, está diciendo en pocas palabras la palabra de Dios que usted es un esclavo y que necesita, amado hermano, ser liberado. Dice el apóstol Pablo: si lo que no quiero, esto hago, apruebo que la ley es buena. ¿Y cuál es la ley? La palabra de Dios. De manera que ya no soy yo quien hace aquello, sino el pecado que mora en mí. Haciéndonos entender claro y plenamente que el pecado nos domina siempre y cuando usted y yo no andamos en la dirección del Espíritu. Cuando usted y yo no somos controlados, no, o mejor dicho, no es que somos controlados, somos dirigidos por el Espíritu. Si no somos dirigidos por el Espíritu, pues somos esclavos del pecado. Cuando nosotros podemos notar esa anomalía en nosotros, que queriendo nosotros hacer algo positivo, terminamos siendo lo negativo, está indicando que en nuestra vida hay una esclavitud espiritual y se va a revelar a través del pecado, porque no tenemos el dominio propio. La palabra de Dios habla y dice lo siguiente: que Dios nos ha dado no espíritu de cobardía, sino de amor y de dominio propio, haciéndonos entender que cuando nosotros somos libres en Cristo Jesús, Cuando experimentamos la verdadera libertad en Cristo Jesús, nosotros tenemos la capacidad de nosotros negarnos al pecado y no dejarnos dominar por él. Si en esta tarde usted puede notar en cualquier condición de su vida que usted ha decidido cambiar cierta área que hay en usted y no lo ha logrado, está indicando que hay una esclavitud en esa área y que usted no es quien puede dirigir su vida, sino que el pecado que está morando en usted lo convierte en esclavo. Por ende, la palabra de Dios dice, quien al Hijo del Hombre libertares, sería verdaderamente libre. Ahora tenemos que analizar, ¿la liberación de Cristo Jesús no ha entrado plenamente a mi vida o yo no he permitido que Cristo me haga libre? No significa que Cristo te ha hecho un proceso de liberación a media, sino que nosotros no le hemos dado plenamente nuestro corazón a Dios para que Él haga el trabajo en nuestras vidas y produzca liberación en Él. Así que tenemos que analizar que el apóstol Pablo está hablando acerca del pecado, de la condición espiritual que mora en él. Pero luego más adelante el apóstol Pablo dice en el libro de Gálatas, en su capítulo 2, versículo 20, con Cristo estoy juntamente crucificado y ya no vivo yo, sino que vive Cristo en mí. Ya no está hablando el mismo hombre que sabía que había un pecado que moraba en él, que lo que él no quería hacer, esto hacía. Ahora está hablando el hombre que es dirigido plenamente por el Espíritu Santo, que entiende que tiene el dominio, ejerce lo que es el dominio propio. Y dice, con Cristo yo estoy juntamente crucificado, yo puedo sentir la tentación, yo puedo sentir el deseo, yo puedo sentir cualquier otra cosa, pero yo voy a hacer la voluntad de Dios, porque yo estoy crucificado juntamente con Cristo, y ya no se trata de hacer lo que yo quiero, sino se trata de hacer la voluntad de Dios. El lenguaje del apóstol Pablo cambió completamente, porque la palabra del Señor nos habla acerca de que no seamos niños infructuantes. ¿Por qué nos dice esto la palabra de Dios? Porque nosotros tenemos que crecer espiritualmente. Usted y yo no podemos seguir permaneciendo en la misma condición espiritual. Como dice la alabanza de Nancy Amancio, yo me caigo y tú me levantas. ¿Por qué? Porque la palabra de Dios nos está llamando a que usted y yo tenemos que reconocer nuestra condición y producir en nosotros madurez o crecimiento espiritual.
1: Amén, así mismo. A veces nosotros sometemos una parte de la vida de nosotros.
0: Amén.
1: Y otra parte como que la dejamos, no permitimos que Dios nos toque, y esa parte es la que nos hace la guerra. Pero vamos a darle, yo veo a Stephanie ahí que quiere decir algo.
0: Cinco minutos.
2: Sí, bien, ¿verdad? Porque, mire, así como habla la pastora y viendo los versículos un poquito más abajo, él dice, pero ve, dice, porque según el hombre interior me deleito en la ley de Dios. Dice, pero veo otra ley en mis miembros que se revela contra la ley de mi mente y que me lleva cautivo a la ley del pecado que está en mis miembros. Miserable de mí, ¿quién me librará de este cuerpo de muerte? Gracias doy a Dios por Jesucristo, Señor nuestro. Así que yo mismo con la mente sirvo a la ley de Dios, más con la carne a la ley del pecado. Creo que Pablo aquí nos quiere expresar que no nos confiemos de la carne. Amén. Que la carne en sí es pecado. Nuestra carne es pecado. Por eso nos enseña la misma Biblia de que el Espíritu siempre está dispuesto y él, nosotros tenemos una lucha constante. Usted en muchas ocasiones canta un coro que dice, la carne tiene una lucha viva, algo así con el Espíritu.
1: El Espíritu y la carne con el Espíritu tienen una lucha viva. La carne corre hacia abajo y el Espíritu hacia arriba, entonces, después de estar en la luz.
2: Entonces, eso mismo es que quiere expresarnos Pablo, y él se sentía en eso, de que la misma carne nos insta al pecado. Por eso es que nosotros cada día debemos de tener una mente renovada. Por eso él dice, en mi mente, en mis pensamientos, yo sirvo a Dios. Y dice, yo doy gracias a Dios por Jesucristo que hizo ese cambio en él, porque un ser humano sin el Espíritu Santo es pecado. Nosotros somos pecado, la carne es pecado. Por eso es que debemos de tratar de no satisfacer los deseos de la carne, sino llevar cautivo esos deseos que están en nuestro miembro. Si usted le da rienda suelta a sus miembros sin el Espíritu Santo, usted es pecado. Por eso es que yo decía ahorita que nosotros hay cosas que no nos conviene, porque son absolutamente para satisfacer la carne. Y esto es lo que Pablo está diciendo, la lucha que él tenía, pero que su mente estaba puesta para adorar a Dios, para agradar a Dios. Si en nuestra mente, yo creo que predicaba de esto, que por eso es que Cristo viene a cambiar la mente, el pensamiento del ser humano, porque cuando el pensamiento es cambiado, sus pies van a caminar conforme a sus pensamientos. Pero si mis pensamientos son dañados, usted va a ir y va a caminar donde su mente le está diciendo. Y esta es la lucha que todo ser humano tiene y que todo cristiano no nos podemos confiar. Como Pablo, él veía esa lucha que tenemos. Mira, usted se descuida un ratito y mira para un lado, ya tiene que quitarse el ojo, tiene que quitarlo rápido. ¿Por qué? Porque la carne es pecado, y esto es lo que habla Pablo. Entonces, no nos confiemos, siempre tengamos una mente renovada para adorar y bendecir a nuestro Señor, porque en Él sí es que podemos vencer, porque fuera del Señor no podemos someter esta carne.
1: Y podemos ver la fidelidad de Pablo, ¿verdad? La transparencia de Pablo, que está explicando, reconocer que está explicando lo que está pasando.
2: La lucha.
1: Sí, mire, esto yo escribió tanto, ¿verdad? Y pues mandó tantas cartas y se preocupaba por la iglesia, esto y lo otro. Pero la sinceridad de él, de lo que está pasando, para que la gente aprendiera por el testimonio de él. Así que, ya usted sabe.
2: Y lo dice un hombre, que hay que cuidarse y someter todo pensamiento a la obediencia de Cristo, porque si no, la carne va a subir. No podemos dejar en ningún momento que la carne suba, y esto se mantiene debajo cuando tenemos el Espíritu Santo.
1: Amén. La carne con el Espíritu tiene una lucha viva. La carne corre hacia abajo y el Espíritu hacia arriba. Bueno, mi gente, usted sabe cómo es. Llegamos tarde, nos vamos temprano, pero le damos gracias al Señor por esta media hora que estuvimos con nosotros. Yo estoy seguro.
0: Con ustedes. Con nosotros, dijiste.
1: con ustedes, perdón.
2: Así que,
1: y le damos gracias al Señor, ¿verdad?, por este tiempo. Así que los amamos un montón, se me cuidan. Dios me los bendiga.
2: Estuvieron con ustedes
0: Magdalena Báez de Vicentí.
1: Esto es Luis Sentí.
2: Estefany Villegas, esto fue
1: Cuatro Voces a las Cuatro.
2: Dios bendiga.
1: Amén.

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pensamientos. Has escudriñado mi andar y mi reposo, y todos mis caminos te son conocidos. Pues aún no está la palabra en mi lengua, y he aquí, oh Jehová, tú la sabes toda. Detrás y delante me rodeaste, y sobre mí pusiste tu mano. Tal conocimiento es demasiado maravilloso para mí.

0: Buenas tardes, mis amados hermanos y amigos de Radio Salvación Internacional, 810 AM. Aquí estamos nuevamente para glorificar y exaltar el nombre del Señor. Dios es más que bueno y para siempre sus grandes misericordias. Así que son más que bienvenidos. Puedes reportar la sintonía y aquí estamos y les saludamos. Así que dejo a mi amado esposo para que esté orando al Señor. Javielis.
1: Padre amado Dios, te damos gracias una vez más por tu amor, por tu misericordia. Gracias por esta oportunidad que nos das de estar acá, Señor, para compartir tu palabra, tu bendición, Dios. Estamos rogando, Señor, te pido, Dios, que este no sea un tiempo cualquiera, sino que sea sobre todo, Señor, tu bendición en nosotros y en cada uno de los hermanos y amigos que está junto a la radio, junto a nosotros, Dios. Que seas tú, Señor, sanando a aquellos que están enfermos, aquellos que se sienten mal, Señor, adoloridos, Señor, que están tristes, deprimidos. Que seas tú, Señor, pasando tu mano de poder, dando alegría, gozo, trayendo paz a cada mente, a cada corazón, Señor, en esta hora, en el nombre poderoso de Jesús. En aquellos que necesitan, Señor, que tú abras puerta de bendición sobre su vida. Yo te ruego, Dios, que le bendiga, que le ayude y que le sostenga, Señor, en el nombre de Jesús. Bendice a tu pueblo de una manera especial, Señor. Fortalece a los que están débiles, Señor. Dale fuerza, Señor, como el búfalo, Dios. En el nombre poderoso de Jesús, te lo pedimos todo y te damos gracias. Amén y amén. Así aprovecho este momento para darle gracias a Dios. Gracias a Dios por estar acá con la cuñada, mi esposa, la niña. Y también con cada uno de ustedes. Dios me los bendiga mucho a todos. Un fuerte abrazo para mi querida madre Selenia. Bendiciones. Dios me la bendiga mucho. Esperando en Dios que usted esté bien, así como todas las hermanas por allá. Pura, Eneida, Esperanza, también todos los hermanos por allá, bendiciones. También quiero saludar a nuestros amados pastores. Dios esté bendiciendo grandemente su vida, así como todos los hermanos de la iglesia de Genezaret, bendiciones. Deseándole una rica tarde-noche. Nuestra tía Lilian, también bendiciones para usted. También por allá por Galeón, Ángela Franco, bendiciones, sierva de Dios. Así como también a nuestro querido amigo Luis Baez.
0: Se está por ahí.
1: Dios me lo bendiga, varón, a usted, todos los que nos escuchan también fuera del país, bendiciones, un fuerte abrazo. Y les deseo lo mejor, la bendición de Dios sobre su vida. Amén.
0: Amén. Dios te bendiga, Tracy.
2: Amén. Que Dios le bendiga, amados hermanos. Dios bendiga, cuñado. Dios le bendiga, Tizai. Dios bendiga a todos los que están ahí en sintonía con nosotros. Le damos gracias al Dios Todopoderoso porque estamos acá. Y también le damos gracias a usted por mantenerse en nuestra sintonía. Muchísimas bendiciones. Que Dios bendiga a Luis Baez. Tibio acaba de mencionar que está ahí en sintonía. Muchas bendiciones, Luis. Que Dios le bendiga mucho. Dios bendiga a todos, especialmente esas personas que están ahí calladitas, pero que sabemos que están en sintonía con nosotros, que no se pierden, no dejan de sintonizar lo que es Radio Salvación. Así que muchísimas bendiciones para cada uno de ustedes.
0: Amén. Dios bendiga a Javielis, que ella quiere saludar y en su lenguaje está hablándole y saludándole. Saluda. Así que Dios bendiga a Javielis. Dile Dios. Hola, le bendiga a Javielis. Ah, no. Ahora no, entonces cuando la mandan no y cuando no la mandan sí. Luis Baez está por ahí como siempre, de primero, activo 24/7 con Radio Salvación. Dios le bendiga. Dios bendiga a Ramón, Alfredo Castillo, que se mantienen conectados con nosotros. Dios bendiga de una manera especial a Cristina, Miguelina, Arismendi Tejeda desde Estados Unidos, se me olvidó el lugar específico, pero por allá es Silvia Popa, Dios le bendiga, también desde Estados Unidos, Librada Carmona, Dios le bendiga, ¿cómo está? Espero que todo bien, y toda esa gente linda que saca un momento para escucharnos, gracias. Mari Lara siempre está conectada con nosotros, Melania Peña, que Dios le bendiga también de manera especial, y gracias por siempre estar ahí conectadito con nosotros, por siempre estar pendiente de Radio Salvación Internacional y sacar ese momento especial para escucharnos. Usted puede seguir reportando, usted puede seguir tirándonos y nosotros le vamos a saludar en el transcurso del programa. Elsida Barrio no puede quedarse, que siempre está por ahí conectadita con nosotros. Que Dios le bendiga de manera especial. Gracias por estar siempre ahí. Si ella no ha aparecido es por algo, tiene que estar haciendo algo. Así que Dios me le bendiga en gran manera. Así que manténgase ahí conectadito. Hoy queremos hablar de un tema, de un versículo bíblico. Yo sé que es muy conocido, tal vez ya lo hemos hablado, pero Dios quiere hablar a nuestras vidas a través de ellos en esta hermosa tarde nuevamente. Recuerde que la palabra de Dios dice, y el Señor nos decía a través de su palabra, que repitamos y que volvamos y volvamos, y hasta que no entendamos bien o no pongamos en práctica, ¿verdad? Esa palabra, tenemos que seguir repitiéndola y seguir hablando, porque las palabras son nuevas cada mañana, cada día, su misericordia, su amor, y yo sé que cada palabra, aunque la leamos hoy, mañana la leemos y también recibimos una gran enseñanza, porque la palabra de Dios es así, ¿verdad, mi amor Javielis? Amén. Así que Dios bendiga a Javielis. Y está en Romanos 8, amado. Usted lo puede buscar en su Biblia, capítulo 8 del libro de Romanos, viviendo en el Espíritu. No sé si en este tiempo tan difícil que estamos viviendo, en este tiempo pecaminoso que estamos viviendo, usted se está preocupando por vivir en el Espíritu. Usted se está preocupando por entender que no solamente es su carne, que lo importante no es su carne, sino que el Espíritu es que debe ser vivificado para nuestra salvación. Así que mi amado esposo va a darle la lectura al capítulo 8 del libro de Romanos, hasta el número 9, lo dejas hasta nuevo aviso.
1: Amén. Dice, viviendo en el Espíritu. Dice, ahora pues, ninguna condenación hay para los que están en Cristo Jesús, los que no andan conforme a la carne, sino conforme al Espíritu. Porque la ley del Espíritu de vida en Cristo Jesús me ha librado de la ley del pecado y de la muerte. Porque lo que era imposible para la ley, por cuanto era débil por la carne, Dios, enviando a su Hijo en semejanza de carne de pecado y a causa del pecado, condenó el pecado en la carne, para que la justicia de la ley se cumpliese en nosotros, que no andamos conforme a la carne, sino conforme al Espíritu. Porque los que son de la carne piensan en las cosas de la carne, pero los que son del Espíritu en las cosas del Espíritu. Porque el ocuparse de la carne es muerte, pero el ocuparse del Espíritu es vida y paz. Por cuanto los designios de la carne son enemistad contra Dios, porque no se sujetan a la ley de Dios, ni tampoco pueden. Y los que viven según la carne no pueden agradar a Dios. Mas vosotros no vivís según la carne, sino según el Espíritu, si es que el Espíritu de Dios mora en vosotros. Y si alguno no tiene el Espíritu de Cristo, no es de él. Pero si Cristo está en vosotros, el cuerpo en verdad está muerto a causa del pecado, mas el Espíritu vive a causa de la justicia. Y si les... Amén. Vamos a dar
0: testimonio. Amén. Amén. Así es. Así que este versículo, ¿verdad? Este capítulo de la Biblia, viviendo en el Espíritu, yo sé que ustedes bien conocido, lo hemos escuchado y siempre tratamos como de aplicarlo a nuestras vidas, aunque lamentablemente es bien difícil y muchas veces en este tiempo también pecaminoso que estamos viviendo, no se está cumpliendo lo que es vivir en el Espíritu. Tenemos que tener en cuenta y tenemos que tener mucho cuidado, porque esto es lo que quiere el enemigo, mis amados, que nosotros nos mantengamos en la carne y que nosotros no entendamos la importancia que es el nosotros estar viviendo en el Espíritu, que nosotros tenemos que vivir en el Espíritu, que nosotros tenemos que buscar las cosas de arriba y no de la de la tierra. Esto empieza diciendo, ahora pues ninguna condenación hay para los que andan en Cristo Jesús, los que no andan conforme a la carne, sino conforme al Espíritu. ¿Qué tenemos primeramente? Que no hay una condenación. Que nosotros podemos decir que estamos bien delante del Señor, que el Señor no nos va a señalar, que el Señor no nos va a juzgar, que el Señor no nos va a condenar, que no hay una reacción o una consecuencia a lo que estamos haciendo, porque lo que estamos haciendo lo estamos haciendo bien para el Señor, porque estamos viviendo en el Espíritu. Usted sabe que desde el principio dice la misma palabra del Señor, que por cuanto todos pecamos, estamos destituidos de la gloria de Dios. Esa es la primera condenación que hay. Mas cuando venimos al Señor, que nos acercamos a Cristo, que aceptamos a Dios en nuestro corazón y empezamos a vivir en el Espíritu, ya no podemos decir que yo estoy desechado, sino que ninguna condenación. Mire, no hay nada que se va a levantar en contra de usted. No hay nada que lo pueda señalar. ¿Por qué? Porque usted está viviendo conforme al Espíritu. Y nosotros sabemos, porque no tenemos que estar siempre mencionando, aunque usted lo sabe, cuáles son las obras de la carne. ¿Qué es lo que le llama a la carne? ¿Qué es lo que la carne quiere que usted haga? ¿Qué es vivir en el Espíritu y qué es vivir en la carne? ¿Cómo yo agrado a la carne y cómo agrado al Espíritu? Y todos sabemos que el pecado que vive en nosotros, que vino en nosotros, pero por cuanto Cristo murió, ya tiene que ser sacado de nuestras vidas para entonces poder vivir en el Espíritu. Que hay obras de la carne que están en nosotros, que nosotros tenemos que sacarlo. Porque esto es algo que va batallando contra el cuerpo y contra el alma. Que va batallando con lo que nosotros deseamos, queremos, que nuestra carne quiere hacer. Y lo que el Espíritu nos manda hacer. Venimos luchando con un cuerpo pecaminoso que lo que le gusta es el pecado. Pero ahora estamos luchando porque hay un Espíritu Santo que entró en nosotros y que quiere que nosotros seamos diferentes. Hay un Espíritu que no quiere hacer lo que la carne quiere. Pero hay una lucha porque la carne no se quiere dejar vencer. Pero usted y yo somos más que vencedores en Cristo Jesús. Y recuerde esta palabra, ninguna condenación va a haber a los que andamos conforme al Espíritu. Pero si usted es lamentablemente de los que están dando conforme a la carne, a esos deseos pecaminosos, a lo que es, todos conocemos, lascivia, el odio, enemistad, pleito, ira, contienda, fornicación, adulterio y cosas semejantes a esas que usted sabe cuáles son, que está practicando, que tal vez el enemigo le está instando a que usted practique, esto no le agrada al Señor. Y si usted lo hace, va a recibir una condenación, que es la muerte, lamentablemente, que es su perdición del alma. Mientras que cuando hacemos lo contrario, ninguna condenación se va a levantar en contra de usted. Usted va a vivir tranquilo, usted va a vivir seguro. ¿Por qué? Porque usted sabe y entiende que no está alimentando lo que no tiene que alimentar. Que usted está alimentando su espíritu. Es igual que como cuando comemos bien o comemos mal. Usted sabe que este cuerpo tenemos que cuidarlo. Y muchas veces le damos comida y le damos cosas chatarra y le damos y le damos y le damos hasta saciarse. Y no importa que estemos saciados, seguimos. Llegamos a un momento en que estamos obesos. Y decimos, Dios mío, ¿pero qué es lo que está pasando? Estamos alimentando esa carne. Y la estamos llevando a como nosotros queremos llevarla porque le estamos dando lo que ella quiere. Pero cuando tomamos el control, no, pero yo tengo que cuidarme, yo tengo que comer saludable, tengo que comer cosas que me alimentan. Y usted empieza a ver el cambio. Usted empieza a ver su salud física, cómo cambia. Y así mismo en la vida espiritual. Nosotros no podemos darle rienda suelta a la carne porque hay un espíritu que está esperando que usted le dé la rienda suelta a él para él tomar el control de su vida y no haya ninguna condenación. Y el Espíritu Santo de Dios siga morando en usted y podamos seguir dando fruto digno de arrepentimiento.
1: Amén. Dice, ahora pues, ninguna condenación hay para los que están en Cristo Jesús. Una persona condenada es alguien que merece prisión. Que un condenado todos lo conocemos. Alguien que está en la cárcel.
0: Tiene que cumplir esa.
1: Un hombre, una mujer que va. Recibió una sentencia por algo que cometió. Fue declarado culpable por algo malo que hizo. Nadie, que va a un juicio es declarado culpable si no hace nada malo. Más bien cuando se termina el juicio, usted lo va a declarar inocente. Ah, no, inocente. No merece ninguna condenación, no merece una multa, no merece cargo alguno. Ya puede irse libre para la casa, puede vivir una vida libre, puede andar en la calle. Pero los que son culpables entonces merecen el castigo, son los que merecen la prisión. ¿Por qué? Por los actos malos que hemos cometido. Si yo robo, me agarran robando, o alguien me delata, entonces yo voy a ir a la cárcel, voy a tener que sufrir una condenación. Así también nosotros en la vida espiritual. Muchas veces nosotros vivimos una vida desenfrenada, queremos vivir una vida como bien nos parezca, vivir la vida a nuestra manera y no a la manera de Dios, pero entonces, nos creemos que somos libres viviendo una vida así, viviendo una vida como nos parece, disfrutando, por ejemplo, entre comillas, porque vivimos los deseos de la carne, alejados de la voluntad de Dios. Y entonces creemos de que somos libres, pero no somos libres, porque realmente lo que nosotros, lo que nos está llevando todo estos deseos de la carne, todo lo que nos está llevando es a una condenación. Está trayendo con nosotros, consigo que nosotros vamos a merecer, vamos a sufrir las consecuencias de nuestros actos, de nuestro mal comportamiento, así como una persona en la vida secular, si roba, si mata a alguien, si hace alguna fechoría, merece la condenación, merece ir a la prisión. Si nosotros nos comportamos conforme a nuestra ley, conforme a los deseos pecaminosos de la carne. Entonces nosotros vamos a ser personas que merecemos condenación, merecemos, estamos esclavos, pero ¿de quién? Esclavos del pecado. Y no vivimos conforme a los deseos, o sea, no vivimos conforme a la ley que Dios estableció. ¿Cuál es la ley que Dios estableció? O sea, seguir sus mandamientos, seguir los estatutos de Dios. Cuando yo vivo según los estatutos de Dios, según lo que Dios me menciona, dice, porque la ley del Espíritu de vida en Cristo Jesús me ha librado de la ley del pecado y de la muerte. O sea, cuando yo vivo conforme a la palabra de Dios, cuando yo vivo conforme a los estatutos del Señor, lo que dice la Biblia, yo la leo, la estudio, pero no solamente nos quedamos en el conocimiento, porque muchas veces nosotros conocemos muchos versículos de memoria, le recitamos la Biblia a las personas, a los demás, a los compañeros de trabajo, uh-huh. a la gente, discutimos de la gente con los demás de la Biblia. No, en la Biblia no dice esto, dice tal cosa. O sea, somos teólogos, pero no estamos cumpliendo con la ley del Señor, no hacemos nada. Pero si nosotros la ponemos por obra, esa palabra de Dios nos está haciendo libre. ¿Nos está haciendo libre de qué? Libre del pecado, libre de la maldad, libre de la condenación que yo merezco como pecador que soy. Por eso es importante que nosotros no vivamos a nuestra manera, sino que estudiemos día a día la Biblia, estudiemos la palabra de Dios, para que así su conocimiento nos ayude, y también no solo su conocimiento, sino decirle, Señor, yo quiero que tu palabra more en mi mente y en mi corazón. Como decía el salmista, qué bueno es aquel que me, o sea, que Dios prospera aquel hombre que medita en la palabra de Dios día y noche. Es aquel el que va a prosperar en Dios, prosperar espiritualmente, también físicamente. ¿Por qué? Porque de día y de noche medita en la palabra de Dios, porque la tiene en su mente y también en su corazón. Cuando se presentan las oportunidades del pecado, cuando se oportunidades entre comillas, oportunidades que son bien vistas para el mundo, bien vistas para las personas que vivimos o que viven conforme a los deseos de la carne. Porque una persona que vive conforme a la carne, alguien le regala una botella de ron y dice, oh, esto qué bueno, qué gran regalo me hiciste. Se pone contento, se pone alegre. Pero si yo soy cristiano, si somos hijos de Dios, si conocemos la palabra del Señor, y alguien nos va a brindar una bebida alcohólica, nosotros no nos vamos a alegrar con ello. No, más bien nos vamos a sentir mal, lo vamos a rechazar. Porque sabemos que esto no nos va a hacer bien. No nos va a hacer bien ni físicamente, ni tampoco espiritualmente. Primeramente nos va a hacer daño a nuestro organismo, va a hacer daño al hígado, o sea, muchos daños físicamente.

0: acuerdan de todos los disparates, de todas las escenas malas, de todas las cosas que hicieron. Y todo esto trae consigo vivir una vida conforme a mis deseos, darle rienda suelta a la carne y no vivir conforme a la ley y a lo establecido por Dios.
1: Amén. Y es como dice el versículo que tú leíste más abajo, porque lo que era imposible para la ley, porque era débil en la carne, Dios enviando a su Hijo en semejanza de pecado a causa de su pecado, condenó el pecado. Podemos decir, no, porque es que estamos en la carne, porque es que somos pecadores, porque la Biblia lo dice. Mira lo que dice el versículo. Cuando estábamos en la ley, era difícil, porque éramos débiles y había muchas reglas, muchas leyes que nosotros teníamos que cumplir, ¿verdad? Y que teníamos que llevar, pero que nosotros humanamente no podíamos a causa de que era tan fuerte la ley. Pero él dice, lo que era imposible por la ley, Dios, por cuanto nosotros éramos débiles, Dios envió a su Hijo en semejanza. ¿Para qué? Para que nosotros podamos asumir esa responsabilidad y todo ese pecado de la carne. Lo dejó en la carne para que nosotros podamos vivir en el Espíritu. No podemos decir ahora que no podemos, o que tal vez personas dicen, sí, es muy fácil, Javier, decir que no tome o que no te deje contaminar, pero es que tú no, es que estamos en la carne. Pero es que la carne, según el Espíritu Santo que se nos fue dado, fue para matar la carne y que la carne quedara enterrada y que nosotros podamos vivir en el Espíritu. Y que lo que para mí es tal vez imposible, no, ¿y cómo yo voy a dejar esto en la carne? Por medio de ese Espíritu Santo, por medio del Espíritu de Cristo, por medio de su Hijo en la cruz del Calvario, que murió, que resucitó para darnos vida y para que nosotros entonces tengamos la fuerza a través de Él de poder vencer en esos pecados, no vivir en esos pecados, porque esos pecados es condenación, es muerte, y esa muerte ya quedó en la carne. Por eso nosotros tenemos que aprender a vivir en el Espíritu, aunque estamos en la carne, pero no alimentar los deseos de la carne. Y usted dirá, entonces me quito los pedazos, ¿qué voy a hacer? No, usted sigue siendo usted, pero usted sigue alimentando el Espíritu Santo, usted sigue alimentando el Espíritu a través de del Espíritu Santo, alimenta su espíritu, su vida espiritual, y entonces usted va a poder vencer esa vida carnal que tal vez usted piensa que usted no puede, que tal vez usted dice, ay, pero ¿y quién va a cumplir esa ley? ¿Quién va a cumplir? Nosotros los que andamos conforme al Espíritu podemos vencer. Si usted empieza a alimentar lo que es el Espíritu en oración, en ayuno, en lectura de la palabra, en buscar ese sometimiento al Señor, en negarse a usted mismo cuando usted entiende que tiene que hacer algo y que usted sabe que es para la carne, pero que usted sabe que no le conviene. Tracy, no la deje, para que usted sabe que no le conviene, pues usted pueda matar esa carne y que usted pueda revivir el Espíritu Santo en usted y que usted pueda matar eso y usted empiece a vivificar lo que realmente le va a dar vida y que se la va a dar en abundancia.
0: Dice, porque los que son de la carne piensan en las cosas de la carne, pero los que son del Espíritu piensan en las cosas del Espíritu. Por ejemplo, si un hombre es impío y cuando llega la quincena, cuando cobra el salario y vive conforme a la carne, lo primero que le viene a la mente es quizás, voy a pasar por el colmadón, pues voy a quedar bebiendo.
1: O hay muchas mujeres.
0: Exacto, si no pensar, voy a gastarlo en las mujeres. Y cuando llega a la casa, ya después de 15 días arduos de trabajo, prácticamente llega con los bolsillos vacíos, llega endeudado, borracho, después de haber gastado el dinero con mujeres, en borrachera, en cuantos deseos, quizás en juego, en gallo, en eso es lo que piensa, en los juegos ilícitos, en juegos de azar, gallos, la lotería, cuantas cosas, en cosas que satisfacen los deseos de la carne, la lujuria de este mundo, en eso piensa. Pero el otro, el que es cristiano, el que es creyente, el que vive conforme a los deseos, conforme a la ley de Dios, entonces actúa diferente. Ah, no, este salario yo no, primero voy a usar una parte para diezmar a Dios, la ofrenda la vamos a sacar aparte, pero entonces vamos a usar este dinero para el sostén de la casa, el hogar, de los hijos, para la comida. Y usa el bien material para beneficio de él, pero también para beneficiar a otros. Ayuda a la familia, al hogar, es de bendición, ¿no? O sea, son dos personas diferentes. Uno llega a la casa borracho, con mal aliento, cayéndose de un lado para otro, gastó el dinero en mujeres, en vicio, en gallo, en pelea, en cerveza, en mujeres, en cuantas cosas. Pero el otro, el creyente, o una creyente, va a usar ese dinero, esa bendición, ¿para qué? para

0: para el sostén de la casa, para comprar alimentos, para pagar la renta. Y o sea, para cosas buenas, porque lo que piensas en lo bueno, piensa en lo correcto. Uno piensa en los deseos de la carne, en lo incorrecto, en lo vulgar, en lo grosero, pero el otro está pensando en las cosas buenas. ¿Por qué? Porque tiene la ley de Dios. Y el otro, quizás el que vive conforme a la carne, dice, ah, pero como este hombre o esta mujer es una muerta, no disfruta la vida. ¿Por qué? Porque tiene su mente entenebrecida. Pero nosotros que somos libres, el que tiene a Cristo es libre, libre del pecado, que ve el pecado y no es esclavo de él, que ve la tentación, ve, sí, está, pasa quizás por delante del colmado, donde la gente está bebiendo, pasa quizás donde están las mujeres, pero sigue hacia adelante y va a usar ese dinero, va a usar los bienes que poseen beneficios de la familia, pero también incluso puede bendecir a otro, a un familiar, a un vecino, a cuánta gente. ¿Por qué? Porque estamos usando las cosas para bien. La diferencia es grandemente notable. Y eso solamente lo decimos a alguien que, un obrero, pero imaginemos que son personas que tienen mucho dinero, que son famosos. La diferencia se nota aún más. Pueden alcanzar a grandes comunidades. O sea, puede beneficiar a mucha gente, quizás con hogares, con casas, puede ayudar a muchas familias, a muchas más personas, porque es una persona que tiene más bendiciones económicas. Pero el que no lo tiene, o sea, el que no es de Dios, va a usar todo ese dinero para cosas malas. Por eso vemos mucha gente que, políticos, gobernantes, presidentes, que usan el dinero en vez de ayudar al pueblo, en vez de ayudar a las personas, lo que lo usan es armamento, comprar armas, comprar bombas, todo el dinero es financiar una carrera armamentística. Pero el otro, el que piensa en el pueblo, en el pobre, en los demás, trata de desarrollar el país, trata de hacer calles nuevas, de hacer escuelas, hospitales. Y todo esto lo vemos en qué bueno es, o sea, la forma de pensar, la forma de actuar, el vivir conforme a los deseos de la carne y el vivir una vida agradable, una vida correcta, una vida íntegra delante de Dios.
1: Amén, así es. Y si nosotros ponemos a ver, como dice la misma palabra del Señor, como sigue diciendo, porque cuando pensamos en la carne, usted tal vez dice, pero ¿y por qué es que yo nada más pienso en eso? Pero es que eso está en mí, es porque lamentablemente estamos alimentando más la carne. Y mientras más alimentamos la carne, pues la carne eso es lo que pide y esos son los deseos que tiene. Pero cuando aprendemos a alimentar el espíritu, que ahí es que vamos y que tenemos que aprender, usted ya no va a tener esa preocupación de que va a pensar en todas esas cosas malas, sino que usted va a pensar en vivir una vida íntegra delante del Señor. Que antes de hacer todas esas cosas que Javi mencionó, usted va a pensar, pero ¿y esto le agrada a Dios? Pero lo que yo estoy haciendo le agrada al Señor, pero lo que yo voy a hacer le agrada al Señor, porque ya usted está viviendo una vida íntegra. Mientras más nos acercamos al Señor, mientras más nos vivificamos en el Señor, más mente vamos a darle al nosotros actuar y no vamos a hacer una cosa porque simplemente quiero hacerla, sino que usted lo va a pensar una y mil veces. ¿Por qué?
0: Amén.
1: Porque usted está revestido del Espíritu, usted está alimentando el Espíritu y el Espíritu Santo, eso es lo que quiere gobernar y gobierna, ¿verdad? Y entonces por eso usted va a dejar de pensar las cosas.
0: Así mismo, muchas veces sin nadie decirle, quizás no se lo dice un pastor o un hermano de la iglesia.
1: Pero Dios
0: y
1: trata con usted.
0: Y uno mismo comienza a decir, ah, pero ¿qué yo estoy haciendo? Fumando, gastando este dinero en esta cosa, mira. Esto es lo que me trae, es que incluso es mal aliento, este olor a tabaco, a cigarro, me mancha las manos, los dientes, y gastando la poca entrada que tengo en este vicio, en esta basura, que más bien incluso lo que me estoy enfermando, los pulmones, estoy enfermando a la esposa, a los hijos en la casa, cuánto disparate. Y nos damos cuenta de lo malo que estamos haciendo. Y decimos, no, que vaya, es tiempo de dejar. Es tiempo que yo deje este vicio, es tiempo que yo deje tal cosa. Yo me acuerdo en Cuba muchas mujeres, mujeres que eran impías y decían, yo antes vestía de una manera muy, muy provocativa, andaba por la calle semidesnuda y después dice, oye, sin nadie decírmelo, sin nadie, ellas decían, sin nadie decírmelo,
1: Se fue
0: yo, yo, yo
1: mal.
0: sentía como que andaba mal vestida. Y ellas cambiaban su manera de vestir. Dice, qué vaya, yo no puedo volver a andar como antes me vestía así, de esa manera provocativa. Vaya, es algo que no está en mí, ya yo no puedo vivir así. Y así lo hace Dios en nosotros. No solamente en el vestido, también hay personas que bebían mucho y Dios los ha liberado, los ha hecho libres de la bebida, libres del cigarro.
1: De la mentira, del chisme.
0: También de la mentira,
1: de la murmuración, que a veces nada más nos enfocamos como en los pecados grandes, pero aún de las cosas que a veces nosotros hacemos que sabemos que están mal, y aún de eso Dios nos va a reprender.
0: Exacto. No, incluso hasta la... de hablar palabras obscenas, dice, exacto. Pero si antes yo hablaba de tal manera, y pero ¿qué me está pasando? Y muchas veces hasta uno como que se asombra y dice, pero ¿qué me sucede? Si yo antes me alteraba, si alguien me decía algo, me miraba extraño o con los ojos torcidos, yo enseguida saltaba, le discutía, me fajaba, y ahora como que no lo tengo tan en cuenta. Y es el Espíritu de Dios, es la palabra del Señor, es Dios que nos va limpiando, nos va transformando poco a poco. Y nos va haciendo un hombre nuevo, una mujer nueva, un hombre libre, una mujer libre en el Señor.
1: Es como dice la palabra, que el ocuparse de la carne es ¿qué? Muerte.
0: Es muerte,
1: amén. Y el ocuparse del Espíritu es vida. Y paz. Entonces nosotros vamos, cuando nos ocupamos de la carne, nos vamos a ir dando cuenta que estamos muertos espiritualmente. Y es algo como el mismo Espíritu nos va reprendiendo. No, porque yo estoy haciendo, me siento mal. Yo bebo, yo hago esto, pero me siento vacío. ¿Qué es lo que pasa? Yo no quiero estar así. Pero cuando experimentamos el vivir en el Espíritu, que sabemos que todo es gozo, como que a veces uno se levanta, Dios mío, pero y esa paz, y como que uno siente que está caminando como en los aires, en el cielo. ¿Por qué? Porque eso es lo que da el Espíritu. Es paz, es vida, es tranquilidad. Pero cuando nosotros aprendamos a que la carne debemos de matarla, que la carne debe menguar y ocuparnos del Espíritu. A veces decimos, no, porque yo no hago esto, yo no, casi no me ocupo de la carne, pero tampoco nos ocupamos del Espíritu. Sacamos las obras de la carne, sacamos las cosas de la carne, pero tenemos que alimentar el Espíritu, porque si no, las dos cosas van a estar abajo. Sacamos la carne, pero tampoco levantamos el Espíritu. Nosotros apagamos la carne, pero tenemos que hacer que el Espíritu vivifique, hermana Tracy.
0: Amén.
2: Amén, y que la palabra de Dios dice, como usted explicaba, la palabra de Dios dice que los designos, o más bien, que el ocuparse de la carne es muerte, pero ocuparse del Espíritu es vida eterna, por cuanto los designos de la carne son enemistad contra Dios, porque no se sujetan a la ley de Dios, ni tampoco pueden. La misma palabra de Dios nos dice, hay veces que nosotros... Sí, mi amor, un momentito. Hay veces que nosotros estamos tan entretenidos en la carne y tan ocupados en la carne, en las cosas que necesitamos, en lo que desea la carne, en lo que le hace sentir bien, en lo que lo satisface. Y nos desenfocamos completamente en lo que Dios quiere, en lo que quiere nuestro espíritu. Y cuando eso pasa, cuando nos ocupamos tanto en complacer la carne, cuando hacemos tanto las cosas de este mundo, mientras más lo practicamos, así sean cosas simples, más nos va llamando la atención, más nos va gustando y más nos enredamos en las cosas del mundo. Ya cuando nos enredamos en las cosas del mundo, no hay lugar para ocuparnos del Espíritu. No tenemos el tiempo, no tenemos el ánimo, no tenemos el deseo, porque ya estamos ahogados con las cosas que a la carne le gusta. Ya nos hemos dedicado el tiempo, nos hemos ocupado completamente en las cosas de la carne, y por eso no hay lugar para el Espíritu. Por eso es que tenemos que tener mucho cuidado, porque entonces cuando eso pasa, la carne crece, como los hermanos explicaban ahorita. Pues la carne va creciendo, creciendo y creciendo, y el Espíritu se va contrictando, va menguando. Sin embargo, la misma palabra del Señor nos enseña que debemos de crecer, pero en el Espíritu. Y como dice en esta palabra, debemos de vivir en el Espíritu. Y cuando habla de vivir, es completamente lo contrario, andar en la carne. Cuando vivimos en el Espíritu, nos interesamos todo el tiempo en hacer las cosas de Dios. Nos interesamos en hacer la voluntad de Dios, en involucrarnos en las cosas de Jesús. Ese es nuestro interés, eso es lo que buscamos, acercarnos cada día más a Dios. Pero mientras no hacemos eso, vamos a ver que las cosas van a ser diferentes. Nos vamos a dar cuenta que las cosas no van a salir como nosotros queremos. Por eso tenemos que esforzarnos. Tenemos que esforzarnos para hacer la voluntad de Dios, para caminar en todo momento conforme a Dios. Es que la Escritura dice muy claro que el vivir es un estilo de vida. No es que en un momento yo hago lo correcto. Hoy yo me levanté, quise orar, quise buscar de Dios, quise leer la Biblia, quise ayunar. Hoy quise predicarle la palabra a alguien. Hoy no voy a hablar de nadie, no voy a juzgar. Pero mañana sí lo voy a hacer. Después, en otro momento, vuelvo y me arreglo. O sea, no es que en un tiempo lo voy a hacer y en otro tiempo no. La palabra del Señor nos enseña a que tenemos que vivir. O sea, que nuestro día a día sea haciendo la voluntad de Dios, sea en el Espíritu, sea con las cosas correctas. Cuando te habla del Espíritu, te está hablando de todo lo positivo. Que nuestra mente esté rodeado de lo positivo, que nuestra mente llegue el deseo o que esté, que lleguen esos pensamientos positivos y que en nosotros esté la voluntad de hacer esas cosas positivas. Eso que realmente le agrada a Dios, día tras día. No que hoy lo hice o que ayer lo hice o que hace una semana lo hice. Es que hoy, ahora, yo tengo que estar conforme a Dios. Ahora yo tengo que vivir conforme a Dios. Ahora yo tengo que caminar conforme a Dios. Ahora yo tengo que vivir conforme a la voluntad de Dios y todos los días de mi vida, constantemente, tengo que pensar, vivir, pensar cómo estoy viviendo, examinarme, cómo estoy caminando, qué estoy haciendo. ¿Estoy viviendo en la carne o estoy viviendo en el Espíritu? ¿Cómo estoy caminando? Y si usted cree que está un poquito desviado y que está como aflojándose, como que le está dando mucha prioridad a las cosas de la carne, que usted pueda sacudirse inmediatamente y decir, espera, como que me estoy involucrando mucho con las cosas del mundo, como que me estoy involucrando mucho con lo que le gusta a la carne, vamos a sacudirnos, vamos a apartarnos y van porque tenemos que vivir en el Espíritu. Dios mismo nos demanda a vivir en el Espíritu, entendiendo siempre que lo que le gusta a la carne, lo que le gusta los deseos de la carne son contrarios a la voluntad de Dios. No, y no se pueden sujetar a Dios. Por eso es que usted ve que mientras más usted se involucra en las cosas del mundo, usted más se aleja de Dios, porque es que no pueden estar las dos juntas. Es que no se pueden someter a la voluntad de Dios. Para nosotros podernos sujetar a la voluntad de Dios es viviendo en el Espíritu.
1: Amén, así es como dice su palabra. Porque los designios de la carne son enemistad contra Dios, porque no se sujetan ni tampoco pueden. Pero los que viven conforme a la carne, recuerde bien, no pueden agradar a Dios. Más nosotros, vosotros no vivimos según la carne, sino según el Espíritu. Si es que el Espíritu de Dios
2: mora en nosotros,
1: está en nosotros. Y si alguno no tiene el Espíritu de Dios,
2: no es de Dios.
1: No es de Él. Simplemente, a veces usted dice, ah, pero es que yo no puedo, que no lo puedo lograr. Bueno, si usted no tiene el Espíritu Santo de Dios, que no es de Él, entonces por eso es que usted no lo está logrando. Pero si el Espíritu Santo de Dios está en nosotros, oye como dice, mora en nosotros, nosotros somos vencedores, nosotros vamos a vencer, aunque los designios de la carne son enemistad contra Dios porque no quieren someterse, pero como estamos bajo la autoridad y el Espíritu Santo de Dios que mora en nosotros, sí tenemos la fuerza, la capacidad, la autoridad para reprender, para deshacer las obras del enemigo y poder vivir en el Espíritu. No hay excusa de que nosotros vivamos en el Espíritu si el Espíritu está en nosotros. Y si no está, pues póngase ahora mismo a buscar al Señor, pedirle perdón al Señor, aléjese del pecado para que el Espíritu Santo more, vuelva a usted, more en usted, y usted verá que usted sí va a vencer los deseos de la carne.
0: Amén. El 11 lo dice y dice, y si el Espíritu de aquel que levantó de los muertos a Jesús mora en vosotros, el que levantó de los muertos a Cristo Jesús vivificará también vuestros cuerpos mortales por su Espíritu que mora en vosotros.
1: Amén.
0: O sea, es el Espíritu Santo el que nos da la capacidad para nosotros poder vencer las obras de la carne, o sea, los pecados, las cosas malas. Sin el Espíritu Santo no vamos a poder, con nuestra fuerza, con nuestra capacidad e inteligencia, no vamos a poder vencer las cosas malas. Es a través del Espíritu Santo.
1: Amén. Así que vivamos conforme al Espíritu, no viva conforme a la carne, porque es muerte. Usted tal vez se siente así, ¿por qué siempre estoy así, como muerta, como que me siento mal? Porque está viviendo conforme a la carne. Viva conforme al Espíritu y el gozo del Señor es nuestra fortaleza y se va a manifestar en nosotros y podemos vivir en el Espíritu. Y usted va a ver que usted cada día más va a querer buscar a Dios, serle fiel a Dios, no va a querer pecar. ¿Por qué? Porque usted está lleno de ese Espíritu Santo. Espero que usted reciba esta palabra, Romanos 8, léalo en su casa. ¿Qué el Señor dice acerca del pecado? ¿Cómo condena? Pero ¿cómo no hay condenación para los que estamos en Cristo Jesús y estamos conforme a su voluntad? Así que Dios le bendiga, gracias por estar ahí un jueves más. Estamos aquí el próximo jueves nuevamente, estaremos con ustedes si así Dios lo permite. Así que Dios le bendiga, gracias por estar con nosotros. Estuvieron con ustedes
0: Javier Rodríguez,
2: Tracy Peguero
1: y Tibisay Peguero. Este fue su programa
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Hazlo fuerte, Jesús. Eres fuerte, eres victorioso.

7:25 de la noche de este maravilloso jueves y seguimos conectados contigo en este maravilloso jueves 21 de mayo del 2026, creyendo que Dios tiene algo grande preparado para ti en esta hermosa noche. 809-380-2810 son las líneas de nuestras comunicaciones. ¡Ah!

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7:36, es importante recordar que en estos tiempos que hay en ocasiones las fuerzas se nos faltan, se nos agotan, cuando llegan las dudas o cuando el mundo quiere desviar de nuestro camino, del blanco que es Cristo Jesús, siempre hay una respuesta segura y verdadera, y es la palabra de Dios. La palabra de Dios no es solamente la Biblia, un libro. La Biblia es vida, dirección y esperanza y alimento para el alma. En ella encontramos las promesas para el triste, fortaleza para el cansado, la paz para el angustiado y la salvación para todo el que cree. Y por esa razón, aquí suena esta hermosa canción de Lenny Salcedo. La Biblia dice...

La Biblia es vida, dirección y esperanza y alimento para el alma. En ella encontramos todo. Todos encontramos ahí en la palabra de Dios. Y continuamos escuchando esas hermosas canciones de la palabra de Dios. Pero en esta ocasión, este merenguito, este corito, estos merenguitos que nos hacen bailar en el espíritu.

más alegría, más bendición y más avivamiento en esta hermosa noche de este maravilloso jueves. Donde quiera que usted se encuentre, ya sea en su vehículo, en su trabajo, en su lugar, preparando la cena, en su negocio, en la oficina o compartiendo en familia, gracias por mantenerte conectado con nosotros y qué privilegio poder entrar hasta sus vidas las 24 horas del día, los 7 días de la semana, los 365 días del año. Gracias por preferir nuestra programación y qué privilegio poder entrar hasta su vida con una palabra de esperanza, con música que edifica y con ese gozo que solamente Cristo puede dar. Y recordarle que seguimos también transmitiendo en vivo a través de la web Radio Salvación Internacional 810am.net. Allí estamos también, no solo en la radio, sino también a través de la web. O sea que no hay excusa para escuchar Radio Salvación, llevando esta bendecida señal mucho más allá de nuestras fronteras. Y hoy nos escuchan en distintos lugares de nuestra amada República Dominicana, pero también allá en Norteamérica, Centroamérica, Europa y otras localidades donde llega esta bendecida señal, donde esta palabra sigue llegando hasta tocar corazones, levantar vidas. Y qué maravilloso es saber que Radio Salvación sigue siendo un instrumento de bendición y salvación para tantos hogares. ¡Qué bendición! 809-380-2810 son nuestras líneas de comunicaciones. La Biblia nos dice: y conoceréis la verdad, y la verdad os hará libre. Así que en medio de todo lo que vivimos cada día, hay una verdad que nunca cambia. Y es que la palabra de Dios sigue siendo lámpara a nuestros pies y lumbrera a nuestros caminos. Esa verdad es Cristo, esa verdad trae paz, restaura familias, sana corazones y nos da la esperanza cada día. Y cuando el mundo ofrece incertidumbre, Dios ofrece paz, promesas, victoria. Y cuando más hablan, muchos hablan de derrota, pero Dios habla de vida y victoria. Aleluya. Denle volumen a su radio y continúe disfrutando de nuestra exquisita programación. Y aquí suena esta hermosa canción de Raiza Díaz. Hay una palabra.